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2: Levanten sus manitos allí donde usted está. Cierren sus ojitos, dele gracias a Dios. Deuteronomio capítulo 32, versículo 10. Dice que Él nos vio en tierra de desierto y nos sacó el yermo de soledad que traíamos.

0: Gracias, Señor. Dale gracias a tu Dios, porque Él es bueno y para siempre su misericordia. Que Dios te bendiga.
1: Alabado sea la gloria del Señor. ¿Quién vive? A su nombre. A su nombre. Gloria al nombre del Señor. En esta noche nos gozamos. Gloria al nombre del Señor. Se siente la presencia del Señor en una forma muy especial. Amén. ¿Cuánto lo creen? Amandai, aquí va. Qué bueno es Dios. Gloria al nombre del Señor para siempre. En esta noche es un honor, gloria al nombre del Señor, presentarle al siervo del Señor, a nuestro hermano Gigi Ávila. Gloria al nombre del Señor, que va a estar con nosotros. Alabado sea el nombre poderoso de Jesús. Nuestro hermano, por favor, gloria al nombre de Jesús para siempre. Gloria, alabado sea Dios.
2: Muchas gracias, hermano. Yo igual muy agradecido por su visita.
1: Sí, está más suave. Gracias.
3: Gloria a Dios. Bendito el Señor Jesucristo. Nadie dijo amén. Poderoso Jesucristo. Ahora sí me gustó. Estamos contentos de estar acá en esta noche con ustedes. Esperamos que Dios se glorifique en todo. Que salve las almas y sane los enfermos. Y que los que estamos aquí pues seamos edificados para la gloria del Señor. ¿Cuántos esperan bendición grande de Dios? Ese amencito no mueve ni un mime. ¿Cuántos esperan bendición grande del Señor? Ahora sí que le temblaron los tímpanos al diablo. A Dios le fascina que le adoremos en alta voz. No es que nos inventemos, es que eso está en la Biblia. Él quiere que en voz alta se le adore. Y el inteligente hace como Dios le pide. Y el no inteligente, no vamos a usar la palabra porque es feísima. El no inteligente pues hace como se le antoja. Pero no funciona, funciona como él ha determinado. Sea bendito el nombre de Jesús. Vamos a leer la palabra del Señor. Evangelio según San Lucas, capítulo 17. Leemos del verso 26 al verso 30. Precioso Jesucristo. Lucas capítulo 17, versículo 26 en adelante. En el nombre del Padre, del Hijo y del Espíritu Santo. Amén. Ese amencito no funciona. En el nombre de Cristo. Amén. Bueno, como fue en los días de Noé, así será también en los días del Hijo del Hombre. Comían, bebían, se casaban, se daban en casamiento hasta el día en que entró Noé en el arca. Vino el diluvio y los destruyó a todos. Asimismo, como sucedió en los días de Lot, comían, bebían, compraban, vendían, plantaban, edificaban. Pero el día en que Lot salió de Sodoma, llovió del cielo fuego y azufre y los destruyó a todos. Así será también en el día en que el Hijo del Hombre se manifieste. Que el Señor añada bendiciones, salud y salvación a su santa palabra. Vamos a hacer una oración y cada cual pida a Dios lo que usted anhela recibir y que todos seamos bendecidos. Padre bueno, estamos aquí para adorarte. Estamos conscientes de que tu mano está extendida para bendecirnos. Y estamos anhelantes de que tú, Dios mío, en esta noche bendigas, salvando las almas, sanando a los enfermos y edificando el pueblo que tiene hambre y sed de ti. En el nombre de Jesús, proclamamos la victoria y la gloria para ti, Señor. Amén. Bendecidos a Dios. Hay poder en Jesucristo. Se pueden sentar los hermanos, Dios les colme de bendiciones. Precioso el nombre del Señor. Tengan la Biblia a la mano para que cada vez que se cita la Biblia usted confirme. Sea bendito el Señor. No es confirmar para ver si es verdad que lo que yo estoy diciendo no es. Es porque es una doble bendición. Entonces está oyéndome, pero está leyendo al mismo tiempo. Aleluya. Sonríase, que el Señor le ama. Precioso el nombre del Señor. Y hermanos y amigos, la Biblia nos habla Lucas capítulo 17, verso 28. Sí, van viendo. Lucas capítulo 17, verso 28. Dice: y así como sucedió en los días de Lot, comían, bebían, compraban, vendían, plantaban, edificaban. Comiendo eran número uno. Alabado sea pues. Pero el día en que salió Lot de Sodoma, llovió del cielo luego fuego y azufre y los destruyó a todos. Así será el día en que el Hijo del Hombre se manifieste. Sí, la gente está, mucha gente habla de Cristo viene, cosa linda. Sí, pero viene en juicio. Alabe si puede. Y viene en juicio porque esto está perdido aquí abajo. ¿Por qué Dios no ha destruido este mundo hasta ahora? Porque habemos un pueblito aquí abajo, un río, sé que el Señor le ama, que le amamos de corazón y Él lo sabe. Y por este pueblito, los pecadores han tenido la bendición de estar todavía sin juicio. Pero cuando suena una trompeta, sonríe si puede, y este pueblo desaparezca y vuele para el cielo, hay del que se ama la soja, hay del que se queda aquí abajo, hermano. Son 7 años de juicio, que va a aparecer un pájaro que se llama el anticristo, sonríe si puede. Va a tomar dominio de todo, todo. Todas las naciones se van con ese hombre, es el que va a gobernar el mundo, va a hacer lo que se le antoje. Pero nosotros estaremos, y esto va a tener que poner un clavo ahí. No se puede. Esta época que viene, para el mundo va a ser un juicio terrible, pero mientras está ese juicio aquí abajo, nosotros allá arriba. Y hay una cosita que me gusta mucho: nos sentaremos en las mesas de Dios y comeremos y beberemos en las mesas del cielo. ¿A cuánto le gusta eso también? Levante las manos si le gusta eso. Sonríese, que el Señor le ama. Yo a veces pregunto en las iglesias: ¿a cuánto a ustedes les gusta comer? Levanta la mano todo el mundo. Eso no es pecado, ¿verdad? Pecado es que usted coma más que un pichón de elefante. Sea bendito el Señor, porque se daña el sistema digestivo. Pero si no come, se me muere. Y pecado es que coma 7 veces al día. No se ponga triste, que sea bendito el Señor. Precioso el nombre del Señor. En la Biblia nos habla de una ciudad que se llamaba Sodoma. Fíjese si puede. Esa ciudad era una ciudad donde prácticamente todo el mundo, varones, ponerlo bien claro, todos los varones eran homosexuales. Por eso que hoy en día la palabra Sodoma quiere decir homosexualidad. Y hoy en día es más o menos como en Sodoma. El único problema, hermano, es que los homosexuales, cuando uno le habla con todo amor, ellos no quieren entender. Ah, esa gente no nos ama. Por eso que le hablamos, porque los amamos. Porque el asunto de la homosexualidad es que es un pecado de muerte, eso es todo. La homosexualidad no es una forma de vida que le gusta esto. Es un pecado mortal. Y por eso Sodoma y Gomorra, Dios le mandó un aguacero de fuego de allá arriba, fuego y azufre, que no quedaron ni las hormigas. Alabro se puede. Mire, para Dios de avanzar un juicio como ese sobre las dos ciudades, Sodoma y Gomorra, que no quedó vivo nadie. Imagínense cómo será ese. Pero hoy en día es lo mismo. Lo que pasa es que Dios no puede levantar el juicio todavía, porque estamos nosotros aquí abajo. Los nenes de papá estamos aquí todavía. ¿Cuántos de ustedes son de los nenes de papá? Vamos a ver, levanten la mano. Sí, porque nosotros nos vemos como somos, pero Dios nos ve a nosotros como niños. Sea bendito el Señor. Y en una ocasión, cuando él estuvo acá en la tierra, dijo: dejad a los niños venir a mí, de los tales es el reino de los cielos. Los niños pequeñitos se saben que no tienen pecado ni nada de eso. Pero está hablando de estos niños grandes. Alable si puede. Que tenemos el reino de los cielos porque estamos todo el tiempo ligados con Cristo. Alábelo si puede. ¿Cuántos de ustedes viven todos los días en comunión con el Señor? Levanten la mano. Y que no levantaron la mano, ¿cómo viven? Hermano, esa es la única forma. Esto no es religión. De religión está lleno el mundo y el mundo está más perdido cada día. Esto es un primer amor con Jesús. Usted tiene que estar enamorado de Jesucristo. ¿Cuántos están enamorados de Jesucristo? Vamos a ver. Alábalo si puede. Pero no es cualquier amorcito, es un primer amor con Cristo. Entonces somos verdaderamente los hijos de Dios. Agarraos de él todo el tiempo, dando testimonio a la pobre humanidad para que ellos también tengan esa bendición. El creyente, hermano, el creyente es la luz del mundo. Entonces, queremos alumbrar este mundo porque tenemos a Cristo, que es la luz del mundo. ¿Cuántos de los que están aquí son luz? Vamos a ver. Levanten las manos, yo soy luz. ¿Sí? Porque si no es luz, tiniebla, no hay más que dos cosas. O es uno o es lo otro, pero no. No hay otra alternativa. Sonríense, el Señor les ama. Pues esa ciudad de Sodoma, empezando aquí, la parte clave del mensaje. Génesis capítulo 19, verso 1. Génesis. Capítulo 19, verso 1. Dice que llegaron dos ángeles a Sodoma. Entraron a la ciudad a la caída de la tarde. ¿De dónde venían esos dos ángeles?
4: Arriba.
3: Del cielo no. Venían de casa de Abraham. Prepara una comidita ahí. Dios visitó a Abraham. Pero había dos ángeles que iban con él. Eran tres. Comieron con él. Una confraternidad tan grande y tan hermosa. Pero entonces él le habló a Abraham y le dijo: ha llegado un rumor muy trágico al cielo de la maldad que hay en Sodoma. Y hemos venido a confirmar cuán grave y cuán profundo es el asunto. Y estos dos muchachitos que están conmigo, oye, si puede, van a ir a investigar. Y salieron los dos ángeles para Sodoma. Fíjense cómo Dios no toma decisiones a la carrera. Vamos, imitemos nosotros a Dios. Tomemos decisiones después de haber investigado cuidadosamente y saber que hay una verdad total en el asunto que sea. Y llegaron los ángeles a la caída de la tarde y sentado a la puerta de la ciudad estaba Lot. Lot era un sobrino de Abraham. No era quizás el hombre más consagrado que se Biblia, pero tenía su temor de Dios, ¿verdad? Y amaba al Señor. Y apenas vio a los dos personajes, se le acercó y le dijo: vámonos conmigo a casa para que allá puedan comer alguna cosa y se descansen en casa. No, ellos dijeron: no, aquí en la plaza nos vamos a quedar. Vamos a dormir aquí al aire libre. Pero le porfió tanto que ellos se dieron y se los llevó para su casa. Lo que él no sabía era que eran dos ángeles. Se creía que eran dos viajeros que iban pasando la ciudad y después seguirían para otro lugar. Se lo llevó para su casa. Sea bendito el nombre de Jesucristo. Pero cuando comieron ciertas cositas y se iban a acostar a dormir, de pronto los varones de Sodoma, que eran todos homosexuales, rodearon la casa. Un ejército. Sonríese, el Señor le ama. Y entonces Lot salió afuera. Él conocía porque vivía allí, ¿sabes? Yo no sé cómo ese hombre se metió a vivir en una ciudad como esa. Pero ahí estaba. Ahí estaba. Y entonces le dijeron: saca a los varones que están en tu casa para que los conozcamos. No era para saludarlo y ver cómo era, era para tener relaciones sexuales con ellos. Mira qué depravación trágica había ahí. Y porque yo sé que es así, porque Lot les dijo: les ruego que no cometan tal maldad. Se han refugiado bajo mi casa. Si quieren, les saco mis dos hijas. ¿Cuántos de ustedes hacen eso, hermano? Nadie levantó la mano, ni yo tampoco. A ver si puede. Les saco mis dos hijas, hagan lo que quieran con mis dos hijas, pero no me toquen los dos varones que se han refugiado en mi hogar. Yo me quedo atónito de que una persona como Lot le fuera a sacar para afuera las dos hijas. Sonríe, si el Señor le ama. Pero lo dijo. Si lo dijo, es porque lo hacía. Sea bendito el Señor Jesucristo. Pero le dijeron ellos: no, a los varones que queremos. Y cuando vieron que Lot no cedía, le cayeron encima a Lot. Le dieron su bueno sopapo, a lo que se puede. Y empujaron para la puerta para entrar a la casa. Pero cuando empujaron la puerta, los dos ángeles abrieron la puerta bien abiertecita, agarraron a Lot, lo metieron dentro y lo dejaron ciego a todo. Ahora estaban peleando con una parte pequeñita del ejército de nuestro padre. Dejaron ciegos a todos y buscaban la puerta, pero fíjese lo que es la maldad. Ciegos seguían buscando la puerta. Entonces los ángeles le hablaron a Lot, le dijeron: nosotros hemos venido por esto, a confirmar si la maldad era tan grande. Ahora vemos que es más grande de lo que nos llegó allá arriba de noticia. Y venimos a destruir la ciudad. Tú agarras a tu mujer, le dijeron, y a tus dos hijas, y sal volando de aquí. Si te quedas aquí, vas a perecer también. Pero por amor a Abraham, Dios no quiere que ustedes perezcan. Oye, no salían. ¿Y qué? ¿Por qué no salían? Miren, esa gente eran tan ricos. Pero por eso que dice que la Biblia dice que lo difícil era a los ricos entrar al reino de los cielos. Eran tan ricos que todo el territorio era prácticamente de ellos. Una casa con un palacio. La esposa de Abraham, la esposa de Lot, lo que tenía por cocina, era una ciudad pequeña. Entonces cuando los ángeles ven que no, los agarraron por las manos y los arrastraron para afuera. Yo me parece que veo esa escena, las patitas así, por detrás, arrastrándola por la tierra y ¡pum! A toda velocidad, y lo pusieron fuera. Ahora salgan y váyanse a los montes. Fíjense que los ángeles no hablan por propia voluntad, hablan lo que Dios le dice que hablen. Ahí no hay falla, no es como nosotros. Nosotros supone que seamos así mismo. Jesús dijo que nosotros seríamos como los ángeles. Y avancen para que no perezcan. Huyan a las montañas. Ya sabe el hombre que son ángeles, que es Dios el que le está hablando para en medio de ellos. Y se atreve a decirle: no, si huyo a las montañas, a lo mejor perezco. Declaró a Dios un irresponsable. Yo hay veces que le digo: Señor, yo doy gracias a Dios porque yo no soy Dios. Porque si yo fuera Dios, le hubiera dejado la cabeza a medio mundo. Pero tú tienes gracias a Dios por el amor que tú tienes. Declararon a Dios irresponsable. Porque si nos vamos a las montañas, allá a lo mejor perecemos. Pero mira aquella ciudad que está allá abajo, es pequeñita. Déjanos ir ahí y ahí nosotros vamos a vivir en victoria. Pero hermano, nadie puede vivir en victoria aquí abajo si no hace la voluntad de Dios. Si usted hace lo que usted se le antoja, usted siempre va a estar fracasado. Sonríe si puede. ¿Cuánto levantan la mano y alaban a Dios? Vamos a movernos en un ambiente de alabanza, hermano. Un ambiente de alabanza. Dios demanda labios que le ofrezcan sacrificio de alabanza.
4: Gloria al Señor.
3: Y la Biblia dice: todo lo que respire, alabe a Jehová. Alábelo si puede. Yo sé que hay montones evangélicos que no les gusta eso, les gusta el silencio. Yo le dije una vez a uno: bueno, pues vayas al cementerio, se ajodilla sobre una lápida y ahora que nadie lo oiga, porque el que está abajo tampoco lo va a ir. Confíe si puede. Hermano, es como a Dios le gusta, que gloria a Dios. Alábalo si puede. Todo lo que respire, alabe a Jehová. Es una campaña de la República Dominicana. Nunca me puedo olvidar de eso. Yo oigo que alguien alabando atrás de la casa. Y dije: ¿quién está orando allá? Nadie. Y ese que alaba, una cotorra que tenemos allí. Y la cotorra: gloria a Dios, aleluya, gloria a Dios. Yo fui para allá a verla y me seguía alabando. Sea bendito el Señor Jesucristo. Si las cotorras alaban alguna, no saben ni lo que están haciendo, cuanto más nosotros, hermano. Dios vive en la alabanza de su pueblo. Ahí la dice que Dios demanda.
5: Eso es.
3: Si Dios demanda, el inteligente coge obedecer. Y el bruto no se mueve. Sonríe si puede. Alábalo que vive. Alábalo si puede. Dios demanda que le ofrezcan sacrificio de alabanza. ¿Por qué pone sacrificio? Porque a esta carne no le gusta. El sentir de la carne es muerte, y el sentir de la carne es enemistad contra Dios. Usted, si no domina esta carne, hermano, fracasó. Por eso es que Dios, Cristo, vino a bautizar en Espíritu Santo y en fuego. Porque cuando usted lo bautiza, lo llena. Desde la mollera de la cabeza hasta la planta de los pies, usted está lleno del Espíritu Santo. O sea que usted está lleno de Dios. Ya usted no vive. El que vive es Él. Ahí se fastidió el diablo. Sonríe si puede. Dios demanda labios que le ofrezcan sacrificio de alabanza. Cuando usted está lleno de Dios, está alabando todo el tiempo. Está alabando todo el tiempo, hermano. Alábalo si puede. ¿Cuántos levantan la mano y alaban a Dios? Levántala. Un minutito de alabanza. Levanta esa voz como trompeta. ¡Gloria a Dios! ¡Alábalo si puedes! ¡Amalaya, toma! ¡Poderoso Jehová! Si Él demanda sacrificio de alabanza, el inteligente obedece. Y el bruto hace lo que le da la gana, y cuando se lo lleve el diablo, pues... Sonríase. Porque nadie va a entrar al cielo si no se ha convertido a toda profundidad. Y nadie está convertido a profundidad si usted no deja a Dios que sea el que gobierne su vida. Sea bendito el Señor Jesucristo. Sonríase, que el Señor le ama. Sea bendito el Señor.
4: Poderoso Dios.
3: Pero la alabanza es parte clave de la victoria de los seres humanos y de las iglesias y de todas las organizaciones. Hoy en día hay iglesias evangélicas que no alaben ni aunque le den un fuetazo por la espalda. Alaben si puede. No, nosotros los preferimos así. No es lo que usted le dé la gana, es lo que Dios determinó. Hay que estar el pecado. Si ellos ya están, se pueden gobernar ellos mismos, pues cuando suena la trompeta, el pueblo que se dejó gobernar de Dios para el cielo, ellos se van a quedar aquí abajo. Si suena la trompeta ahora mismo, ¿cuántos se van? Los que están seguros que se van, levanten la mano y dígaselo. Estoy seguro que me voy. Si viene, suena la trompeta, ahora mismo me voy. Alábalo Dios sí puede.
5: ¡Aleluya!
3: Precioso el Señor Jesucristo. Fíjense, hermano. ¡Alábalo si puede! ¡Bendito sea Dios! ¡Ey, poder de Jesús! Poderoso en batalla el Señor. Y grande en misericordia. Poderoso el nombre del Señor.
5: ¡Ay, santo!
3: No hay nadie más inteligente aquí abajo que el que busca a Dios con toda su alma y con todo su espíritu. Porque la Biblia dice, ese es el que encuentra a Dios. Cuando lo buscares con toda tu alma y con todo tu espíritu, él será encontrado. O sea que esto no es un jueguito religioso. Aquí hay que buscar de todo corazón al Señor. Ahí está la victoria para usted y para toda su familia. Porque la promesa es que serás salvo tú y tu casa. Pero ¿a quién le ajusta esa bendición? A los que buscan de corazón. Tiene un espíritu de alabanza ahí. Dan testimonio que no se callan ni aunque le corte la lengua. Alábalo si puede. Alguien me dijo, hermano, no diga eso. Porque si, y si me cortan la lengua. Yo dije, hable por seña, cabezón. Alábalo si puede.
5: Gloria a Dios.
3: Sea bendito el Señor Jesucristo. No hay nadie más inteligente, hermano, el que tiene a Dios número uno en su vida. Entonces usted está firme. Dios lo bautiza con el Espíritu Santo porque a eso vino Jesús. Jesucristo vino aquí a bautizar en Espíritu Santo y en fuego. Imagínense la importancia de eso. Si a eso fue que vino. Porque cuando nos bautiza con el Espíritu Santo, ya usted no vive, el que vive es Él. Usted tiene que mantener esa llenura. Sea bendito el Señor. Con su oración, con sus ayunos, con su vida firme, mantiene esa llenura. Porque hay gente que Dios lo bautiza con el Espíritu Santo, que saltan como corderitos en la manada y alaban a tu boca. Y uno va después de 3 meses más tarde y parece un escombro.
5: ¡Alaba! ¡Alábalo, santo!
3: ¿Qué le pasó? Bueno, hermano, dejan de buscar a Dios de corazón y de alabar como alababan antes, y se les contrista el Espíritu Santo. Y están hechos un mueble. Sea bendito el Señor Jesucristo. Pero esta es la época, hermano, más dramática que el pueblo de Dios jamás ha vivido. Nosotros que estamos aquí y todos los que están, esta es la época más dramática, porque en cualquier momento suena una trompeta y unos se van y otros se quedan. Es un reto que nos vayamos. Si se queda, va a tener un nuevo jefe. Ya no será Cristo el jefe de usted. El jefe de usted va a ser el anticristo. Él va a tomar dominio de todo en la tierra, de todo. Eso está en la Biblia bien claro. Todas las naciones se van con ese hombre. En la batalla de Armagedón, él reúne todas las naciones en el Valle Armagedón, que es un valle en Israel, porque él sabe que Israel es el pueblo de Dios. Y inmediatamente envían parte del ejército contra la capital de Israel y asaltan la ciudad y la saquean. El único problema es que en ese momento ocurre la segunda venida de Cristo. Ya la primera venida ocurrió, que Él vino y se fue el pueblo con Él. Nadie lo va a ver porque se queda esperándonos allá en el espacio exterior. Pero nosotros, cuando suena la trompeta, vamos a volar con fuerzas propias. ¿Cuántos quieren eso? Si tiene 3 manos, levante las 3. Alábalo si puede. Con fuerzas propias. Porque en el segundo que suena la trompeta y se nos comienzan a levantar los pies de la tierra, este cuerpo desaparece y aparece un cuerpo inmortal e incorruptible. ¿Quieren más? No sé dónde lo van a encontrar. Alábalo si puede. Lo único trágico es que Jesús lo dijo, Él por su boca: unos serán tomados y otros serán dejados. ¿Y por qué es eso? Los pastores saben eso mejor que nadie, porque saben que en su iglesia no todo el mundo es igual. Unos son fervientes. Y no se callan ni a que le corten la lengua. Alábalo si puede. Y están siempre dispuestos a hacer cualquier trabajo. Y a visitar hogares. Y a ir por las calles repartiendo tratados. Cualquier. Todo. Pero están haciendo siempre algo para Dios. Eso se van. Y hay otros que son más vagos que la quija de arriba. Y esto no se mueve nunca. Esto aquí arriba está así ahí quietito. Que cuando el pastor, bueno, necesita un grupo para que vayan a llevar tratados por todo tal territorio. Ellos hacen así y se abajan, que ya llega un momento que no se le ve ni la cabeza. Pero por eso fue que el Señor dijo, unos serán tomados y otros serán dejados. Si suena la trompeta ahora mismo, ¿cuántos serán tomados? ¡Alábalo si puede! Hay que buscar a Dios de todo corazón y hay que tener fruto para Dios. Ningún vago va a entrar allá arriba ni en sueño.
5: Eso es.
4: Amén.
3: Y evangélicos, hay un buen grupo que son más vagos. Alábalo si puede. Que hay que empujarlo para que hagan algo. Sea bendito el Señor Jesucristo. Pero por eso mismo es que unos se van y otros se quedan. El reto más grande del pueblo de Dios, que sabe muy bien que cuando pasaran 2000 años, 2 días de Dios, su venida cierta como el alba. Alábalo si puede.
5: Aleluya, vive. Bendito Dios.
3: ¿Cuántos saben que eso está en la Biblia? Pero fíjese, hermano, el que escribió eso, ¿qué clase de dirección de Dios tenía? Que mucho más de 2000 años atrás escribe eso. Que viene una época de 2000 años, y eso lo estamos viviendo nosotros ahora. Estamos en el 2005, por si acaso. Confíen si pueden. Quiere decir que eso está cumplido. Y en cualquier momento volamos. Pero unos se van y otros se quedan. Los que se queden, más le valdría no haber nacido. Porque después del rapto, apenas ocurre el rapto y se va el pueblo de Dios, ya nosotros los que nos fuimos ahí ya estamos asegurados para vida eterna. Porque en un segundo nos va a desaparecer este cuerpo y aparece un cuerpo igualito al que tiene Jesucristo ahora mismo. ¿Cuántos quieren eso? ¿Cuántos quieren eso? Levanten la mano. Levanten. ¡Alábalo si puede! ¿Usted sabe lo que es eso? Que en un segundo desaparece este cuerpo. Esto no es cualquier cosa. Aquí está una cabeza. Por dentro hay huesos y hay cuantas cosas. Todo eso desaparece en un segundo. Menos de un segundo, porque en el mismo segundo, lo dice la Biblia, en un momento, en un abrir y cerrar de ojos. Cierre los ojos y ábralo. ¿Cuánto le tomó? Un segundito. En lo que usted cierra los ojos y los abre, él desaparece este cuerpo y aparece un cuerpo igualito al de Jesús. Que es como decir igualito al de los ángeles del cielo. En ese cuerpo viviremos por la eternidad. Bueno, ¿cuántos quieren eso? Levante la mano y ven alto y diga eso. Yo quiero eso, Señor, yo quiero eso. Si usted no tiene interés, despreocúpese que Dios no lo va a tocar ni con un palo largo, como dicen en el campo. Pero eso es la victoria final de nosotros. Suena la trompeta y usted comienza a levantarse, y cuando mira ya no tiene este cuerpo. Y siente que puede subir a voluntad. Y aparecen nubes blancas como copos de nieve y usted, ¡pum!, en una nube. Móntese en una nube ahora que me pasó un mal jato grande. ¡Alábalo si puede! Dios ha mostrado, este es el mensaje que tiene que predicarlo donde quiera vaya. Y aunque comenten lo que comenten y digan lo que digan, este mensaje tú lo tienes que repetir todo el tiempo, porque es lo que va a ser posible que mucha gente que son inteligentes escapen. No quisiera Dios jamás que se le quede uno de sus hijos aquí abajo, porque él sabe lo que viene después del rapto de la iglesia. ¿Qué es lo que viene? La gran tribulación. Sonríe si puede. Y Jesús dijo: y esa tribulación es tan grande como nunca hubo jamás otra como esa. Y si no acorto los días, dijo, no se salva a nadie. Por eso esos días serán acortados. Peor todavía que el tiempo bien corto ocurre eso. Qué silencio, parece que se pasó un ciclón. Alábalo si puede. Pero el que busca a Dios le encuentra. Hay que buscar al Señor, hermano. Buscad y hallaréis. Tocad, tocad. No son hoy.

0: a un lado, es que Jesucristo, cuando era muy de noche, estaba en el monte orando. Bueno, si Jesucristo tuvo que hacer eso, nosotros. O hay aquí alguien más grande que Jesucristo que no tiene que hacer eso. Vamos a ver, dígame. Pero vamos a pasar aquí, lo vamos a adorar seguido todo el mundo esta noche.
1: ¡Aleluya!
0: Se ríe, se puede.
1: ¡Gloria a Dios! ¡Gloria a Dios!
0: Si Jesucristo como hombre, porque en aquel cuerpo que él vivió era todo hombre, pero era todo Dios también. Pero como hombre tuvo que madrugar una. Y cuando era muy de noche, eso no es las 6 de la mañana, porque a las 6 de la mañana ya amaneció. Muy de noche, 5 de la mañana, 4 de la mañana.
1: Santo, aleluya.
0: Se le fue el gozo a los zapatos. Alábalo si puede. Y fíjese que él dijo: los discípulos serán semejantes a mí. Todo cristiano tiene que tener un despertador de eso que suena, que le vuela los tímpanos a la gente, sino lo tumba ligero. Sí, porque yo el primer despertador que compré, cuando me sonó, yo dije: Señor, pues eso no me despierta a mí ni un mes que esté sonando. Y yo quedé con una profundidad que tiene que quedarme un tablazo por casco de la cabeza que despierte. Lo eché al zafacón y me fui encontré ya uno que suena fuerte. Deja comprar dos por si acaso. Tongíese, puede. No, hermano, la parte que usted puede hacerla, no crea que Dios va a venir a hacerla por usted. Para cuando usted no puede, Dios lo hace por usted. Sonríese, que el Señor le ama. Esta es una época de lo más grande que jamás el pueblo ha vivido, porque sabemos que en cualquier momento suena la trompeta. ¿Por qué? Porque cuando pasaran dos días de Dios, eso es palabra de Dios, su venida cierta como el alba. ¿Y el alba qué? Vamos a ver, tú, bien tú, Rubén.
2: Cuando es de noche y amanece.
0: ¿Cuándo qué?
2: Cuando viene la noche y amanece.
0: Ese es el asunto. Te acostó a dormir, durmió, y cuando despierta, que estaba ya amaneciendo, ese es el alba. Está duro, historia general. Sonríese, que el Señor le ama. O sea que es una cosa cortitita. Usted se durmió y cuando, ay, qué ligero que es esto. Ya usted está despierto y está amaneciendo. Con eso compara a Dios, porque eso lo podemos entender como humanos. Que cuando pasaran 2000 años, su venida cierta como el alba. Que sí, que en cualquier momento volamos. O nos quedamos, ¿no? De dos. Alábalo si puede. Unos serán tomados y otros serán dejados. ¿Cuántos los que están aquí y suenan la trompeta ahora mismo se queda? Había alguien que ya tenía la mano alzada. Nunca alce la mano muy ligero. Espere que se termine lo que se habla y entonces usted levanta su manita si le conviene, y si no, pues ni la mano ni los pies tampoco.
2: Yo sabía que venía con
0: si puede. Vamos a tener unos minutitos de alabanza, pero a todo volumen, como Dios demanda, como a Dios le gusta. Gloria a Dios, gloria a Dios, alabados a Dios, benditos a Dios. Soma la caballa, soma, precioso Jesús. Todo lo que respire, alabe a Jehová, a la cima. Precioso el Señor. Poderoso Jesús. Él vive en la alabanza de su pueblo. Y todo lo que respire, alabe a Jehová. Sonríase, que el Señor le ama. Precioso el Señor. Poderoso Dios. Estamos viviendo la época más gloriosa que jamás el pueblo de Dios ha vivido.

0: el pueblo que conoce la palabra y conoce, está predicando arriba y abajo, su venida en cualquier momento para nuestra patria. Acuérdense, los hermanos, y no se olvide de esto: estamos en el mundo, pero no somos de este mundo, somos de arriba. Con la actuación de muchos hermanos parece que ellos son del mundo. El príncipe del mundo, ¿quién es?
1: Satanás. Diablo.
0: ¿Quién es?
1: El diablo.
0: Mala gente se pasa, ¿no? Nos ama tanto a nosotros que nos quiere llevar con él. A todos. Lo que pasa es que como el único que él tiene es el infierno, para echarnos ahí. Con quién se puede. Que eche a su abuela ahí si quiere. Al lado se puede. A nosotros no, nosotros tenemos un rey. Un rey. ¿Cuántos tienen ese rey? Un rey. Tenemos. ¡Vamos! ¡Aloha! Un rey poderoso que pelea nuestras batallas. No hay diablo que pelee con nosotros si nosotros estamos firmes en su palabra. Y en el diablo le dan su puntapié. Alábalo si puede. Él pelea nuestras batallas. Venid a mí todos los que estéis trabajados y cargados, yo sabré descansar. Alábalo si puede. Pero ¿para quién es eso? Venid a mí los que vamos para donde ir. Ahí está todo, la victoria espiritual, lo más grande, porque es lo eterno, la victoria física. Que el germen que te toque se muere.
1: Eso es.
0: Hace poco tiempo Dios me hablaba algo. Me dijo: tienes que decirle a mi pueblo que no se supone que haya nadie enfermo en mi pueblo. Nadie. Yo dije: bueno, pues Señor, yo me gozo que tú me digas eso, pero hay más enfermos que hierba en tu pueblo.
2: Santo, aleluya. Gloria a Dios.
0: Alábalo si puede. Pero hermano, ¿qué padre quiere que sus hijos estén enfermos? ¿Cuántos de ustedes son padres? ¿Cuántos de ustedes quieren que sus hijos estén enfermos? Hubo un humano que se iba levantando y bajaron a 100 millas por hora. Pero Dios tiene más amor que todos nosotros, hermano. Él no quiere que ninguno de nosotros esté enfermo. Pero cuando yo le digo, Señor, pero yo creo lo que tú me estás hablando. Pero hay más enfermos en tu pueblo que hierban los estadios. Me dijo: ¿por qué no creen? Y dije: ¿pero cómo que no creen? Se convirtieron a ti, tú los bautizaste con el Espíritu Santo, tienen que creer. Me dijo: no creen. Me asusté. Y explícame lo que no lo entiendo. Cuando el diablo viene y los toca aquí, mira aquí, debajo de este dedo está el corazón. Y los toca ahí. Van para el médico que vuelan. Yo no puse la ciencia médica para mi pueblo. El médico de mi pueblo soy yo. ¿Cuántos saben que está en la Biblia? Ah, bueno, levanta la mano, Lucas lo sabe. Él lo dijo, yo soy el que perdona todas tus iniquidades. ¿Ya ninguno de ustedes, si comete una falta, se lo coge al cura para que lo perdone? ¿Eso lo hacía antes? Yo fui hasta una vez que fui donde un líder de esa religión, que era la religión mía, y fui para que me ayudara. Y vengo aquí para que me ayude, tengo un problema muy grande. ¿Cómo no te voy a ayudar? Inmediatamente te voy a ayudar. Yo le dije que tengo una dolencia muy grande en el cuerpo, quiero que Dios me sane. Él me dijo: inmediatamente Dios lo va a hacer. Se fue, y el ratito vino y me trajo estampillas de Santa Teresa. Esta es la mía. Yo no sabía nada. Si yo llego a saber lo que sea ahora, le digo: embustero, charlatán. Alábalo si puede. Esta es la mía. Y me trajo una estampilla de Santa Teresa y me la dio. Iba yo con la estampillita que creía que llevaba Dios en la mano, llevaba el diablo en las manos. grábalo si puede. Esa es la religión del mundo. Yo salí de ahí. Nací ahí. Y salí de ahí. Ahora estoy, no es ninguna religión, porque no hay religiones en Cristo. Lo que hay en Cristo es una amistad estrecha, especial, preciosa, con Él. Él, un solo jefe, un solo rey. Alábalo si puede. Sonríase, que el Señor le ama. ¡Ay, la soja! Siento la presencia de Dios, hermano. Precioso tú eres, maestro. Nosotros no tenemos cualquier guía, tenemos el Rey de Reyes y Señor de Señores, ese es nuestro jefe. Rey de todos los reyes que hay en la tierra. ¿Cuántos tienen ese rey? Y levante las dos manos y dígale: yo tengo ese rey. A la vasija. Yo soy tuyo, Jesús. Precioso tú eres, maestro. Alaba a Dios continuamente, hermano. Tengo un espíritu de alabanza porque Él vive en la alabanza de su pueblo.
1: Aleluya, aleluya.
0: Y entre más le alaba, más fuerte se va poniendo la unción. Cada día va a ser mayor. Entonces, fíjese que el Señor le ama. Yo vengo guiando mi automóvil. Y gloria a Dios. Aleluya. Te quiero. Te amo. Bendito sea tu nombre. Y se para en la luz roja y yo sigo alabando. Y miro así de reojo y gente mirando así asustado. ¿Estará loco ese pájaro? Estoy loco con Jesucristo. Eso sí es verdad. ¡Alábalo! Mi hermano, nosotros estamos en el mundo, pero no somos de este mundo. ¿De dónde somos?
1: De arriba.
0: Señálmelo. ¿Dónde somos? Si tiene tres manos, levanta las tres. ¡Alábalo si puede! Usted sabe lo que es ese privilegio de que no somos de este mundo impío. Un mundo vendido al diablo. Somos de arriba. Y que todo está cumplido y en cualquier momento suena una trompeta y para nuestra patria. Alábalo si puede. A velocidades que ni las naves espaciales. Mire que las naves espaciales, hermano, cogen a velocidades mayor que el sonido. Pero nosotros seremos semejantes a los ángeles. Los ángeles Dios los envía a ciertas cuestiones aquí abajo y pasan esa inmensidad y aquí están en poco tiempo. Eso vamos a ser nosotros. Pero como a usted le gusta más lindo todavía, vamos a ser igualitos a Jesucristo.
1: Aleluya.
0: ¿Qué le fue el gozo? Sonríase con el Señor y dígale: Señor, ahora suena esa trompeta ahora mismo. Si usted no está firme, no diga eso. Porque unos se van y otros se quedan. Se quedan los que están a media. A media. Jesucristo habló de esto claro ahí. Unos serán tomados y otros serán dejados. Se van a quejar. ¿Quién se van a quedar? Los que no están firmes en el Señor. Alábalo si puede. No, el cristiano está comprometido porque en el segundo que usted aceptó a Cristo, Él te perdonó y la sangre de Cristo te limpió. Ya no se ve en ti ningún vestigio de pecado. Pues usted está comprometido con ser un fanático de Jesucristo. Alguien me dijo a mí: es que usted es fanático. Yo creo que usted está loco. Yo le dije: las dos cosas que ha dicho están bien. Soy fanático de Jesucristo y estoy loco con Jesucristo. Y usted está loco con el diablo. Sigue andando. Alabado sea Dios. Hermano. ¿Cuántos son ahí con seguridad? Son fanáticos de Jesucristo. Fanáticos de Jesucristo. Fanáticos de Jesucristo están en la boca, Señor, todo el tiempo. Ahí. Y Señor, mira esto, Señor, mira esto. Y todo plan de usted, Señor. Primero Señor y después el plan. Todo. Esa es la vida del creyente, hermano. Sabríase que Dios le ama. Son fanáticos. Cuando yo estaba en el mundo, era fanático del béisbol. Todos los días hablaba de béisbol con este, con aquel, con el otro. Pero ahora no soy fanático del béisbol, ahora soy fanático de Jesús, mi único y sublime Salvador. Alábalo si puede. El mundo era una cosa, ahora es muy distinta. Estamos en el mundo, pero no somos de este mundo. Pero puede actuar como los del mundo, hermano. Porque el príncipe del mundo es el diablo. Y por eso es que todo el que comete pecado, dice la Biblia, es del diablo, porque el diablo peca es el principio. ¿Usted sabe lo que sabe? Sí, cuando yo tenía 35 años todavía no había convertido a Señor. Si alguien me hubiera dicho, usted no sabe que usted es del diablo, yo creo que me hubiera caído de espalda para atrás. Alabo si puede. Pero hermano, el pueblo de Dios tiene que cuidarse. Porque donde yo vivía, que es donde sigo viviendo todavía, gente que, ah, hombre, tiene un palacio. Seguro que es un palacio, si es de Dios la casa. Pero tiene hace 40 años que la tengo. Sonríe si puede. Y la casa está así pegadita de una avenida. Y por ahí pasaban continuamente hermanos de las iglesias. Y cuando yo me convertí, entraron a casa. ¡Qué bueno! ¡Qué lindo! Me dieron ganas de decirle. Pero cuando estaba perdido no me visitaron nunca. Ni me saludaban. Como si yo fuera el diablo. Era propiedad del diablo, pero no era el diablo. Un esclavo del diablo. No, hermano, el creyente tiene que estar alerta a sus vecinos, a sus amigos, a sus familiares, y visitarlos y sacar un tiempo para decirle: Cristo te ama y en esta noche te vengo a buscar para llevarte para la iglesia. Alábalo si puede. Ahora le voy a hacer una pregunta ahora. ¿Cuántos ustedes hacen eso? Oye, una mano nada más. Fíjese que, hermano, el que se va en el rapto son los que están guardando la palabra de Dios. Y la palabra dice: id por las casas. Alábalo si puede. Ah, no, allá el pastor. Ese no es trabajo del pastor. El trabajo del pastor es doctrinarlos a ustedes y ayudarlos a ustedes. Ustedes tienen que hacer algo. Pero la Biblia dice: id por las casas, anunciate el reino de Dios. Deja tomar café prieto, es anunciarle la palabra de Dios. Y después dice: y sanar los enfermos que haya en ella. Chúpese ese bombón. Quiere decir que usted se supone que tiene que tener el bautismo del Espíritu Santo. Sin bautismo del Espíritu Santo no se vaya a ninguna casa a hacer nada. Te sale un demonio y se le mete a usted. Pero cuando usted está lleno del Espíritu Santo, ¿por dónde va a entrar el diablo? Por donde quiera que quiera entrar, está el Espíritu Santo. Está lleno del Espíritu. Por eso que Dios nos llena, que no le deje un espacio al diablo para que entre. Si va a entrar por un ojo, ahí está el Espíritu Santo. Y va a entrar por aquí, por el casco de la cabeza, ahí está el Espíritu Santo. Va a entrar por aquí, por el corazón, ahí está el Espíritu Santo. Y cuando asoma el diablo, el hocico feo ese que tiene, el Señor le dice: get out of here. Alábalo si puede. ¿Cuánto levanta la mano y alaban a Dios? Alábalo, hermano, alábalo. Poderoso Dios. Bendamos a la soja. Bendito sea su nombre. Hermano, no hay nada más hermoso que ser un siervo de Dios. Ahí no, usted no ha tenido que estudiar ni nada. Es que ama más a Cristo que a su vida. Y usted está todo el tiempo pendiente de qué puedo hacer hoy por el Señor. No tiene que haberse graduado de ninguna cosa. Que usted se despierta por la mañana y el primero que ve, tú eres de Cristo, mijo. Yo quiero orar por ti. Si cuando te dice no, pues voy a orar por ti. ¿Usted está enfermo? Sí, voy a orar por ti para que se sane. Te le fue el gozo a los zapatos, ¿qué le pasó? No, hermano, nosotros estamos en el mundo, pero no somos del mundo. No podemos actuar como los de abajo. Somos.
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0: Estamos aquí prestados para quitarle las propiedades al diablo. Tan sencillito como es. Pero no somos de aquí. Y hay montones de cristianos que están más pendientes de las cosas del mundo que de Dios. Pero si se van ellos en el En el rato de la iglesia se va el diablo también. Don Gil, si se puede. Alábalo si puede. Esta es la época final, hermano. Cualquier momento volamos. Cuando pasara en dos días de Dios y estamos en el 2005, hermano, eso está en la Biblia. ¿Usted sabe lo que es eso? ¿Qué fe nos añade a nosotros ver que lo que está en la Biblia lo estamos viendo en nuestros ojos? Pasarán dos días de Dios y entonces su venida cierta como el alba. Que estamos en el 2005. Estamos bien en los últimos días. Cualquier momento volamos. Pero claro, unos serán tomados y otros serán dejados. Hermanos, los que se queden va a ser una tragedia terrible. Cuando usted vea los periódicos, yo lo sé porque Dios me dio una visión de esto, y yo vi todos los periódicos que salían en todos los países y en todos sitios con letras gigantescas en la primera plana que decían: miles desaparecen.
1: Vamos de esta tierra, vive.
0: Se van gente de la China, del Japón, de la Indonesia, de Rusia, de Camuy. Y a ti, al lado no se puede. Señor, se cree que porque nosotros somos pequeños estamos olvidados, ¿no? Sea bendito el Señor. Pero de todas partes de la tierra desaparecerán gente. Y será un escándalo terrible para la pobre humanidad. Pero van a acordarse cuando los locos estos le hablábamos: va a haber un arrebatamiento, se va a llevar su pueblo. Si usted es de Cristo, se lo va a llevar. Si no es de Cristo, se queda aquí abajo. Pero para salvarse, hermano, en los días que vienen después del rato, la cosa no va a ser fácil. Porque el anticristo toma dominio seguido de todo. ¿Y por qué ese pájaro no aparece ahora? Si está en, ese hombre está en algún sitio, bien. Y ese, según Dios, le pasó toda potestad a Jesucristo. El diablo le ha pasado toda potestad al anticristo. El diablo imita a Dios en todo. Lo que pasa es que no le llegue ni al tobillo a papá. Al lado él se puede. Pero en el momento que suena esa trompeta, uno se va y otro se queda.
1: Se quede.
0: Pero usted, busque a Dios de corazón. Madruga a orar. Alaba, no se puede. Madruga a orar. Madruga a orar. Madruga a orar. Madruga a orar. Si Cristo tuvo que hacer eso, lo tenemos que hacer nosotros. Él dijo, los discípulos serán semejantes a mí. Dijo, no más grandes que yo, pero semejantes a mí. Todo está en la Biblia, hermano. Lea la Biblia, hermano, diariamente. No solamente por el conocimiento de Dios que adquiere, que eso es decisivo, sino porque la palabra es Cristo mismo. Y Cristo es el autor y el consumador de la fe. Por eso que la fe viene por oír esa palabra. Porque es a Cristo al que se le está metiendo a usted al corazón. Lea esa palabra. No esté 3 horas leyendo el periódico. La gente en el campo dice que le Dios, me fue una palabra. Yo cuando me pasa eso no paro, yo sigo, porque sé que en un momento ahora sé. Sonríe, que el Señor le ama. Pero estamos esperando. Y como estamos esperando, buscando a Dios de corazón. Esta es la época en que el pueblo no se puede descuidar. El pueblo tiene que estar esperando a Cristo, porque los 2000 años pasaron y estamos en el 2005. Y usted tiene que razonar, porque a usted le dieron inteligencia. Usted no es cualquier muñequito de cuerda que hay que empujarlo. Al lado se puede. Usted fue creado a imagen y semejanza de Dios. Es una cosa seria, no somos cualquier cosa. Creado a imagen y semejanza de Dios. Poniéndole un término más claro todavía, creados a imagen y semejanza de Cristo. Cristo tiene un cuerpo y nosotros tenemos cuerpo. Cristo es un espíritu y nosotros también somos un espíritu. Santo, mi Dios. Dentro de este cuerpo está usted, el espíritu. Santo. Ligado a usted y un alma. Esa es la persona interior. Ese que se salva se condena. ¿Qué le pasó? Él fue el gozo. No, hermano, no hay condenación, dice la Biblia. Sonríase ahora. Ya no hay condenación. Alábalo si puede. Ya no hay condenación. Ya no hay condenación. Ya no hay condenación para los que están en Cristo Jesús. Alábalo si puede. Tan sencillo como ese. Para los que están en. Y en quiere decir dentro. Para los que están en Cristo Jesús. Nos sepultamos en el Señor. Y para nosotros, Cristo y Cristo y Cristo primero que la mujer y primero que, la, que los hijos y primero que nadie, Cristo.
2: Amén. Aleluya. Gloria a Dios.
0: Y después de Cristo, Cristo. Y después de Cristo, más Cristo. Ahora no se puede.
2: Gloria a Dios.
0: Él no comparte su gloria con nadie. ¿Cuántos saben que está en la Biblia? Si he dicho algo que no está en la Biblia, levante la mano y dígamelo. A mí si algo Dios me mostró fue, nunca te salgas de mi palabra. Que lo que hable lo puedes confirmar con mi palabra. Y lo que no puedes confirmar con mi palabra, échalo al cesto de la basura. Cogí ese pues.
2: Gloria a Dios.
0: Porque la palabra es vida. Vida. Porque es Cristo. ¿Y quién es el que tiene la vida? Pues Cristo. La palabra es vida y poder de Dios para salud. Santo. Y eso salud, es salud física y salud espiritual. Santo. Hay que leer la palabra, hay que estudiar la palabra. No, no, ¿no cree usted que es suficiente con la escuela dominical de su iglesia? Que es el domingo, una hora o algo por el estilo. Es una bendición muy grande. Pero eso no es suficiente. ¿Y en su casa qué hace, cabezón? Que está todo el día que era prácticamente en su casa.
2: Poderoso Dios.
0: Tiene que sacar tiempo para Dios en su casa, hermano. Sonríase. Dedique una sonrisita. Alaba si puede. Poderoso Dios. Es que, hermano, esto es un tiempo bien final. Y usted tiene que estar consciente de eso y buscando a Dios. Y por la mañana, cuando usted despierta, si usted no se puede despertar solo, tenga un despertador de eso que tumba en la casa cuando...
2: ¡Aleluya, santo!
0: Cuando la alarma suena, inmediatamente vaya de rodillas. Fíjense bien, cuando despierta, que lo despertó el despertador, a las 5 de la mañana. Yo tengo los dos. Y los dos son cuatro alarmas, porque cada uno tiene dos alarmas. Y una está en las 5 y la otra 5 y 1. Y el otro 5 y 2 y el otro 5 y 3. Imposible que me pueda quedar acostado con cuatro alarmas como esas, que las pongo fuerte. De que voy con un brinco que no suena más que una. Y quito todo si no despierto al vecindario. No, nosotros estamos aquí, pero no somos de aquí, somos de arriba. ¿Cuántos levantan la mano y digan, yo soy de arriba, yo soy uno de esos que soy de arriba? Amasail, que tenemos que vivir como los de arriba, que todo es agradar a Dios y hacer lo indecible para que Dios sea glorificado. Y cuando estamos a punto de volar para el cielo, hermano, hay que estar bien despierto. Bien despierto. Apenas le suena la alarma del despertador, para afuera. Vaya al baño porque hay que lavarse los dientes. Si no se le pudren antes de tiempo. Se lava los dientes. La dientadura. Ahora no se puede. Y después, a orar. Ese es mi primer punto. Si se levanta a las 6. Es algo, pero eso lo hacen todos los pecadores, a las 6, a trabajar. Por lo menos 5:30. Si las 5, mejor todavía. para que usted tenga por lo menos una hora de oración antes de irse a su trabajo o a sus estudios o a lo otro. En esa hora de oración usted prepara un día que no hay diablo que le meta mano. Y en esa hora de oración, usted ora por todas esas familiares que usted tiene y no se le va a perder uno. Porque lo que usted liga en la tierra es ligado en el cielo. Alábele si puede. Pero tenemos que vivir no como cualquiera, sino como gente que somos de arriba. ¿Cuántos levantan la mano y dan gloria a Dios? Sonríe, sea que el cielo le ama. Alaba lo que él vive. Vamos a estar de pie. Precioso el Señor. Yo siento una alegría tan grande, hermano. Ay, santo, mi alma te alaba. Precioso. Ama y salaja, Sammy. Poderoso Dios. Poderoso Jesús. Ustedes comiencen a orar. Usted primero para usted mismo, todo lo que usted siente para usted mismo. Y después su familia y lo que usted siente orar. Pero yo voy a orar por ustedes exclusivamente. Y la oración principal es que ni uno solo de los que está aquí, pero ni uno, se vaya a quedar aquí abajo cuando suena la trompeta. Pero si usted no hace su parte, hermano, no hay caso. Vamos arriba. Padre bueno. Mira este grupo tan lindo. Ay, santo, precioso, de tus hijos que tú has traído aquí en esta noche, Padre. Yo clamo por ellos de todo corazón, porque tú sabes que tú prometiste y tú determinaste que tenemos que orar los unos por los otros. Yo clamo por ellos. Pon esa unción en ellos, Padre. Una unción sobrenatural en cada uno de ellos. Un espíritu de oración. Apenas doble las rodillas, entre en oración en el espíritu. Con lágrimas, con gemido, en lengua. Alábalo si puede. Benditos a Dios. Oración en el espíritu. Y si no tienen bautismo, Espíritu Santo, clamando, ahora mismo me vas a bautizar y estoy seguro que me lo da. Te lo va a dar porque Él vino a eso. Sea bendito el Señor. Precioso el Señor. Hay que pedirle, hay que mostrarle nuestro interés y Él va a actuar. Precioso. Amás a Laisa. Gracias, Señor. Este grupo, Padre. Ni uno solo de este grupo. Yo determino eso de este grupo lindo que tú has traído aquí en este sábado, Padre. Se vaya a quedar cuando suene la trompeta. Que vuelen todos. Para gloria tuya, Señor. Con los méritos de Jesucristo. Yo lo creo que tú lo vas a hacer. Lo creo de todo corazón, Padre. Para gloria tuya. Por los méritos de Jesucristo. Proclamamos tu victoria. Gracias, ama Zayla. Gracias por tu amor. Gracias por tu amor. Gracias por tu misericordia. Derrama Espíritu Santo y fuego sobre tus hijos, Padre. Que cada uno de ellos sea lleno del Espíritu Santo. Tu palabra dice ser llenos del Espíritu. Tenemos que ser llenos. Recibe, llénalos. En el nombre de Jesús. A toda profundidad. Para gloria tuya, Padre. Que ellos sean ganadores de alma. Que no haya vecino, ni amigo, ni familiar que se les escape. Para gloria tuya, Padre. Porque tú dijiste que todo árbol que no da buen fruto será cortado. Dale fruto grande a cada uno de ellos, Padre. Fruto grande. Crecimiento espiritual día a día. Cuando suena esa trompeta, ni uno solo de los que están aquí. Volemos para nuestra patria celestial. En el nombre de Jesús, proclamamos esa victoria. La gloria es para ti, Señor. La gloria es para ti, Señor. Proclamamos esa victoria. Te damos las gracias. Porque sabemos muy bien que lo que pedimos creyendo, tú has oído. Tú siempre estás alerta a nuestras oraciones. Para gloria tuya. Bendecido sea Dios. La gloria es para ti, Padre. Bendito sea tu nombre. Gracias por tu amor. Precioso Jesús, en ti que hemos creído. Aloma, súgila. Precioso Jesús. Poderoso Dios. Nuestras almas te alaban, Señor. Bendecido sea el Señor. Mira que todas las peticiones que ellos tienen sean contestadas. Que todos los familiares que ellos tienen sean salvados. Poderoso Dios, que cada uno de ellos Oh Dios mío, tú le des cada día más unción, cada día más unción para echar fuera demonios, sanar enfermos. Alabado sea Dios, ganar almas para tu gloria. Dios mío, para tu gloria, bendito sea tu nombre. En tus manos, alama y suja, en tus manos está este grupo. Para gloria tuya, Padre. Proclamo su victoria. Gracias por tu amor, gracias por tu amor, gracias por tu misericordia. Precioso es el nombre de Jesucristo. Bendecidos a Dios. Benditos a Dios. Gracias por tu amor, Padre mío. La gloria es para ti. Ahora yo quiero orar por cualquier persona que está aquí que no ha aceptado a Cristo, o que estuvo en Cristo y se fue atrás. Yo quiero orar por usted para que usted salga a salvo de aquí en esta noche. Si hay alguna persona que no ha aceptado a Cristo o se fue atrás, que se va atrás, hermano, Cristo dijo que si se muere, la condenación es peor que para nadie. Sí, los que están en esa situación, pase aquí al frente que vamos a orar por usted inmediatamente. Sí, no, preocúpese porque el diablo es un listo. No, mira, te van a ver qué pasaste. No. Si usted sabe que usted está flojo últimamente, pase acá para que Dios le dé de arriba hasta que sobreabunde y usted eche adelante para asegurar su partida cuando suene la trompeta. Sea glorificado el Señor. Aleluya. Poderoso Jesucristo. Si no hay nadie, bueno, vamos entonces a orar por los que están enfermos, los que tienen alguna dolencia, enfermedad, pase acá que vamos a orar por usted. Esté seguro que Dios le va a sanar. Sí. En cuanto empiecen a orar, lo primero que van a hacer es entreguenle la enfermedad a Jesucristo. Y te entrego esta enfermedad a ti, Jesús. Te entrego a ti esa enfermedad. Se la entrega a Jesús y usted no la tiene. Sea la gloria de Dios. Gracias a Dios. Precioso el Señor. Precioso el Señor. Aleluya.
4: Bendito Jesús. Alabado Dios.
0: Precioso el Señor. Si hay alguien más, pase con. No importa la enfermedad que tenga, hermano. Aquí no hay enfermedad que resista la oración de fe. Porque la Biblia lo dice bien claro: que la oración de fe sana al enfermo. Tenga cáncer, tenga sida, tenga artritis, diabetes, úlcera, quiquiña, mojiña, lo que tenga, sonríe si puede. Con Dios todo, no es que todo es posible, todo es fácil. En un segundo sana cualquier enfermedad. Y la oración de fe es la que hace que esa obra ocurra. Oración de fe sana al enfermo. Dice, y si hubiere pecado, los pecados le serán perdonados. Precioso el Señor. Muchas gracias, buen hombre.
4: Bendito Jesús Santo.
0: Precioso el Señor. Estos son gente que llaman de las casas por teléfono con problemas, peticiones. Precioso el Señor. Bendito sea tu nombre. Alabado sea Dios. Precioso el Señor. Sí. Los hermanos, entréguenle al Señor. Te entrego esta enfermedad, Señor. Te entrego esta enfermedad.
4: Aleluya, bendito Dios Santo.
0: Gracias por tu amor.
4: Te bendecimos, Señor. Aleluya.
0: Sea glorificado el Señor. Ahora pongan su mano sobre la parte más enferma de su cuerpo. La parte más enferma de su cuerpo.
1: Esta es la noche.
0: Si es una dolencia en la cabeza, pon la mano ahí. Si es en la vista, pon la mano ahí. Si es en los oídos, pon la mano en esa parte. El corazón, pon la mano ahí, donde sea. Ponga la mano sobre la parte más enferma de su cuerpo. Bendito sea el Señor. Ahora, cuando comencemos a orar, fíjense que usted, cuando ustedes llegaron, le entregaron las enfermedades al Señor. Pero cuando comencemos a orar, usted lo primero que va a hacer es: te doy gracias que me sanaste. Ya no le va a decir sáname, no le va a repetir lo mismo otra vez. No, ya usted está seguro que usted está sano. Y lo habla. Repito eso porque eso es clave. Apenas comencé a orar, en un minutito, usted: Señor, gracias, te doy gracias que me sanaste. Estoy sano. Sea bendito el Señor. Los hermanitos que están acá oran conmigo, se concertan conmigo y yo con ustedes, y rompemos toda trama satánica de enfermedad. Padre, mira este grupo de tus hijos que tienen enfermedades o dolencias. Yo clamo por ellos porque yo sé que en tu ministerio terrenal, todo el que vino a ti enfermo salió sano. Y tú no has cambiado, tú eres el mismo. Y tú dijiste: estoy con vosotros todos los días de vuestra vida hasta la consumación del siglo. Él está aquí pegadito de cada uno de ustedes. Está por medio del Espíritu Santo, que ese es el que hace la obra. Padre, yo te pido a ti, en el nombre de Jesucristo, que tú no dejes ni un síntoma en los cuerpos de tus hermanitos. Te lo pido en el nombre de Jesús. Tú prometiste que lo que te pedimos a ti, Padre, en el nombre de Jesucristo, el Señor lo hará. Quiere decir que tú no vas a fallar, porque tú eres fiel. No me deja nadie que tú no toques, que tú no sanes, desaparezca, más mínimo. No importa la enfermedad que sea, Padre, que tenga cáncer, tenga sida, tenga artritis, diabetes, úlcera, asma, sinusitis, enfermedad de los ojos, enfermo de los oídos, gente que no puede hablar bien, Dios mío, lo que sea, tú los vas a sanar ahora mismo. Para ti todo es posible. Para gloria tuya, Padre. Me concerto con los hermanitos que están orando conmigo, Padre, todo este grupo lindo que está acá en el salón. Yo me concerto con ellos, me pongo de acuerdo con ellos. Tú dijiste que si dos o más se concertaren sobre cualquiera cosa que pidieran, la reciben de nuestro Padre Celestial. La gloria para ti. Padre, gloria para ti. Ahora mismo, Padre, reprendo todo espíritu de enfermedad en estos cuerpos. Reprendo todo espíritu de enfermedad en estos cuerpos. Espíritu de enfermedad, fuera de estos cuerpos. Fuera de estos cuerpos. Fuera de estos cuerpos. En el nombre de Jesús. En el nombre de Jesús. Recibe liberación. Recibe liberación. Recibe ahora mismo salud, salud vigorosa. Fuera, fuera toda enfermedad. Fuera toda enfermedad. Fuera toda enfermedad. Fuera, fuera ahora mismo, ahora mismo. Fuera, fuera, fuera. En el nombre de Jesús. En el nombre de Jesús, por tu palabra, Padre, por los méritos de Jesucristo, proclamamos la victoria de estas vidas, proclamamos la victoria de estas vidas. Todo te es posible. Te entrego esta niñita a ti, Señor, en el nombre de Jesús. Llámalo Isa Camaya, en el nombre de Jesús, para gloria tuya, Padre, para gloria tuya, para gloria tuya. Bendito sea tu nombre. Gracias, Señor, gracias. Reprendo todo espíritu satánico de enfermedad. Fuera de estos cuerpos, fuera de estos cuerpos. En el nombre de Jesús, crea todo tejido afectado nuevo. Crea, crea ahora mismo. Todo órgano afectado, créalo nuevo. Para gloria tuya, por los méritos de Jesucristo. Tú eres Dios poderoso. Y en tus manos que, ay santo, ponemos las enfermedades de tus hijos. Para gloria tuya, para gloria tuya, por el poder de tu palabra, por el poder de tu palabra. Bendito sea tu nombre. Recibe liberación, recibe total salud en el nombre de Jesucristo. Para gloria tuya, para gloria tuya, Padre, para gloria tuya. Me concerto, Padre, con todos los hermanitos que han estado orando. Me pongo de acuerdo con ellos y proclamo sanos, sanos. Todo este grupo que está aquí, no puede haber uno que no esté sano, porque los que a ti vienen, a ti vienen, tú no fallas en sanarlos. La gloria es para ti. Sama, laca, laca, laya, suma. precioso el Señor. Ay, pobre Jesucristo. Poderoso Jesús. Están sanos.
5: En el nombre.
0: Nos consultamos tus hijos. Nos ponemos de acuerdo a tus hijos. Declaramos sanos, sanos, sanos. Shama la calle, shama la calle, así que la cuba la calle, loma, shama la isiki la ramanzuaja. En el nombre de Jesús.
5: En el nombre de Jesús.
0: La gloria para ti, Señor.
5: En el
0: la gloria para ti, Señor. Bendecimos tu nombre. Bendiste nuestra confianza. Gracias por tu amor. Los que están al frente, que creen que Dios los sanó, levanten las manos y denle gracias a Dios. Dele gracias. Dígale gracias, te doy gracias que me sanaste, te doy gracias que me sanaste, estoy sano, Señor, te doy gracias que me sanaste, la gloria es para ti, estoy gracias, ahí, te doy gracias que me sanaste. Dele las gracias a Dios. Dele las gracias a Dios. Te doy gracias que me sanaste. Gracias que me sanaste. Gracias que me sanaste. Gracias que me sanaste. Gracias que me sanaste. Gracias que me sanaste. Estás sano por tu palabra. Síbelo en el nombre de Jesús. Amolo, cala y su coma. Gracias por tu amor. La gloria es tuya. Doy gracias, Señor. Benditos a Dios. Cuando uno da gracias es porque sabe que lo tiene. Gracias que están sanos, gracias que están sanos. La gloria para ti, la gloria para ti, la gloria para ti. Gracias que estás sana. Gracias, Padre, por estos hermanitos que trabajan con nosotros. Manténlos en salud y en bendición grande todo el tiempo para tu gloria. Rama la sacaya soja, rama casa la calle soja. Sigue, salud y gloriosa. En el nombre de Jesucristo, gracias por tu amor. Tus manos están, todos tus hijos, Padre, la gloria es tuya. Sigue salud, vigorosa. Gracias. Amala eso. Gracias por tu amor. Gracias por tus bendiciones. Precioso el Señor.
5: Gloria a Dios.
0: Poderoso Dios. Gracias por tu amor. Las personas que están al frente, que creen que Dios lo sanó, dice que la Biblia dice que la fe es una acción, no es una teoría. O sea, que actúe ahora como el que está sano. Y busque con cuidado lo que usted tenía. Busque y empiece a hacer lo que no podía hacer. Si no podía levantar un brazo, tíralo para arriba. No podía levantar una pierna, levante la pierna. No podía doblarse, dóblese ahora y tóquese los zapatos. Cada cual buscando, tenía una hernia, busque donde la tenía primero y tóquela y búsquela. Bendito sea el Señor. Bendito sea Dios. No se vayan del altar hasta que no terminemos esta parte. Sea bendito el Señor. Precioso el Señor. Busque con cuidado y dando gracias a Dios. Gracias, Señor. Y probando a hacer lo que no podía hacer primero. Porque lo que Dios hace, lo hace grande.
4: Amén, Señor.
0: Gracias, Señor. Precioso tú eres, Maestro. Bendito sea tu nombre. Fíjense bien los hermanos. ¿Cuántos de los hermanos que buscaron, probaron, encuentran que están sanos ahora? Levanten la mano. Los hermanos que encuentran que están sanos ahora. Sí. Gloria a Dios. 1, 2, 3, 4, 5, 6. Sí. Y si usted siente algún síntoma, dígale, te equivocaste, diablito. Eso es un embuste del diablo. Declara una mentira. Porque cuando la Biblia dice que la oración de fe sana al enfermo, pues declara una mentira el síntoma hasta que se va. Esto es una guerra.
6: Esta es la noche. Gloria a Dios.
0: Pero en esa guerra siempre nosotros estamos en victoria. Sí, fíjense bien, los que encuentran que están sanos, que están aquí en este ladito, acérquense aquí donde este muchachito que está ahí, para que él, ya sabe lo que tiene que hacer. Y los que están en este lado, que están sanos, acérquense allí donde está aquel muchachito que está allí.
7: Cristo te sanó.
0: Alabado sea Dios.
7: Se me vayan, no voy a levantar las manos. Se fueron en caja.
0: Sí, lo que cuenta, lo que están, que sienten que están sanos, ser que sean donde él. Que me la bendiga, mi hermana.
8: Amén, amén. Gloria a Dios.
0: Dios te bendiga, hermanita.
8: Amén, amén.
0: ¿Qué usted tenía, hermana?
8: Yo tenía SIDA. Pero esta noche se fue en el nombre de Jesús.
0: ¿Tenía qué?
8: SIDA.
0: SIDA. Qué malestar ese niño tenía primero.
8: Ahora mismo tenía las defensas en 24. Pero yo siempre he sentido venir aquí para que usted orara por mí, porque yo sé que Dios lo iba a usar para yo ser sana. Gloria a Dios, gloria a Jesús. Y estoy sana en el nombre de Jesús.
0: ¿Qué malestar sentía primero?
8: Primero, pues cuando llegué aquí no tenía fuerza, Nina, porque no podía subir la escalera.
0: ¿Siente algún malestar ahora?
8: Ahora no siento nada, me siento sana. Siento fuerza.
0: Y lo que Dios hace permanece. Levante las manos y dele gracias a Dios. Mantén la sana, jamás vuelva a sentirlo. Lo que tú haces para que permanezca y sea motivo de bendición para otros. La gloria es para ti. Gracias por tu amor. Estamos contentos que te vienes, hermanita. Qué bueno.
8: Gloria a Dios.
0: Dios te bendiga, hermanita. El hermanito te va a guiar ahora. Dios te bendiga, mi hermano. Ponte mirando para la cámara. ¿Qué tú tenías, varón?
9: Hemorroide.
0: ¿Hace tiempo?
9: No, eso fue hace una semana. Una semana fui al doctor y aparecieron.
0: ¿Qué encuentras ahora?
9: Pues sentí mientras hacía la oración como Dios pregaba como sistema digestivo.
0: Sí.
9: Y sí, sé y siento que estoy sano.
0: ¿Lo sientes? Los síntomas. Levanta las manos y dale gracias al Señor. Manténlo sano. Jamás vuelva a sentirlo. Lo que tú haces permanece. Y la gloria. ¡Oh, lo masa! ¡Sabalaya! Dale libertad, dale libertad, dale libertad al Espíritu. Dale libertad al Espíritu. Bendito sea Dios. Poderoso tú eres en batalla. La gloria es para ti, Señor. ¡Precioso Jesús! En ti que hemos creído. Damos la gloria a ti. Estamos contentos de que estés bien. Mira.
7: Te salvó, te sanó, te tibica.
0: Qué bueno, Dios te bendiga. Llévalo allá, que no se pierda la juta. Dios te bendiga, hermanita.
10: Yo venía con un dolor de cabeza bien fuerte todo este tiempo. Y justamente ahora que veníamos, yo no soportaba el dolor de cabeza. Apenas vine aquí, el Señor me tocó, me sanó debido a un quiste que yo tenía. Y yo sé que el Señor ya me sacó ese quiste porque es el dolor tan grande que no soportaba. Y a mi hija, el Señor hizo perfección de sanidad, porque yo lo creo que la ha hecho la sanidad total en mi hija. Amén. Gracias. Yo le doy gracias a Dios por la sanidad que me ha dado hoy a mí y a mi hija.
0: Qué bueno.
10: De los quistes
0: mamá,
10: y
0: mamá
10: de...
0: Vamos a darle gracias al Señor. Padre, gracias por tu hija que está sana. Y jamás lo vuelvo a sentir. Tu tía está fuerte, ¿sabes? Bendito sea Dios. Mira a esta muchachita, Padre.
10: Gracias. Tú la mantienes.
0: Te la hemos entregado a ti. Para que tú normalices todo en ese cuerpo.
4: Amén.
0: Aquí abajo no hay quien lo haga, pero tú sí lo vas a hacer.
10: Gracias, Señor.
0: Y la gloria es para ti, Señor. Recibe esa liberación plena en el nombre de Jesús. Para tu gloria. Gracias por tu amor. La gloria es para ti.
10: Dios le bendiga.
0: Dios te bendiga, hermanita. Sigas bien. Guíamela a donde. Precioso el Señor Jesucristo. Dios te bendiga, mi hermanita. ¿Qué usted tenía?
11: Mira, hermano, yo todo el día me he sentido bien mal, pero ahorita cuando yo llegué aquí, tenía este canto aquí levantado y un dolor por todo este brazo que no podía estar. Y yo de todo el día me pasé diciendo, Señor, yo voy para el culto, pero yo voy enferma, pero vengo sana.
0: ¿Cómo sí, te señor. Sientes ahora?
11: Se me quitó. No, me toco y no siento el canto. El pedazo que tenía levantado aquí, no lo siento levantado.
0: Bueno, y sigue sana, lo que Dios hace permanece.
11: El dolor que tenía en todo esto se me quitó. No lo siento.
4: Señor, aleluya.
0: ¿Cuántos levantan la mano y dan gloria, gloria, gloria al Señor? Amalasa y quija. Amalasa, calla la suma. jamás lo vuelva a sentir. Recibe, Espíritu Santo y fuego. Recibe poder de Dios en el nombre de Jesús para tu gloria, Padre. Proclamamos esa victoria. Gracias por tu amor. Precioso el Señor. Estamos contentos que estés bien, hermanita.
11: Gloria.
0: Mira,
11: la cama. Santo Jesús.
0: Amén. La hermanita de Gloria, que dé el testimonio allá. Precioso Jesucristo. Bueno, este es uno de los que nos ayuda todo el tiempo acá. Ah, ay, yo no lo había visto que estaba ahí. ¿Qué tenía, hermano?
12: Hermano, lleva 5 años que tenía faringitis en las cuerdas vocales y me quedaba ronco. Cuando usted puso mi mano, sentí una plancha bien caliente que me cogió toda esta parte aquí y quedé sano.
0: La gloria se... Ese es el fuego del Espíritu Santo. Cuando ese entra, no hay poder del diablo que se resista. Estamos contentos que estés bien. Estén los sanitos. La gloria para ti, Señor. Gracias por tu amor. Poderoso Dios. Amén. Dios te bendiga. Pásenmelo a...
13: Sí. Santo. Sí. Gloria a Dios.
14: Gloria a Dios.
13: Aleluya.
0: Bueno, ¿qué tenía tu hermanito?
13: Tenía sida. Tenía sida y Dios, yo le di a Dios que me sanara. Sí. Y yo le creo y me sanó en esta hora. Yo, la gloria es de él. Mi alma te alaba, Padre. Yo.
0: ¿Qué malestar sentías? ¿Qué malestar sentías antes?
13: Me sentía mareado y todo eso.
0: ¿Cómo te sientes ahora?
13: Ahora me siento bien, gracias a Dios.
0: Sí. Levanta las manos y dale gracias. Manténlo sanito. Reprendo. Espíritu de sida. Ramas Aikia. Benditos a Dios. Ay, pobre Jesucristo. Gracias por tu amor, hermanita. Dios te bendiga. ¿Qué tenías?
15: Gastritis erosiva.
0: ¿Hace tiempo?
15: Sí, hace más de un año.
0: ¿Sentías malestar alguno?
15: Sí, no podía casi dormir y pues, dolor al comer y eso.
0: ¿Cómo te sientes ahora?
15: Yo estoy sana, yo lo sé, estoy sana.
0: A las manos y dale gracias a Dios. Tenla sana. Lo que tú haces permanece. La sanaste. Está sana. Recibe, recibe, recibe, recibe. Cámara Isaac Esquina. ¡Uy, Samalán! ¡Salohama! La gloria es para ti. ¡Oh, Balisa Mayaba! Alabemos al Señor, alabemos al Señor, hermano. Alabemos al Señor, alabemos al Señor. Que caiga el Espíritu allá en ustedes. Bendito sea Dios. ¡Samalai Samayasoba! La gloria es para ti. La gloria es para ti, Samalaisa. Gracias por tu amor. Gracias por tu misericordia. Bendito sea Dios. Hoy, hoy, Lama. Poderoso Jesús. Bendita nuestra confianza. Poderoso eres tú en batalla. Dice esa muchachita, Padre. Jamás vuelva a sentirlo. La gloria es para ti. Úsala para tu gloria. Gracias por tu amor. Sigues bien, hermanita. Estás muy bien. Sigues bien. Levanta las manos y dale gracias al Señor. Manténla sanita. Jamás vuelva a sentir. La gloria es para ti. Precioso el Señor Jesucristo. Mira la cámara. Dios te bendiga. Ay, pobre Jesús. ¿Cuánto levanta las manos y da gloria a Dios? Alábalo, hermano, alábalo, hermano, alábalo, hermano. Gloria a Dios. Alabado sea Dios. Bendito sea Dios. Precioso Jesús. Nuestras almas te alaban. Dios les bendiga, hermano. Estamos contentos de haberles visto en esta noche, estar con ustedes. Y pronto nos vamos a saludar en nuestra patria. Adelante con el Señor. El hermano Elías con ustedes.
16: Gloria a Dios. Aleluya. Levante sus manos de gloria al Señor, hermano. Damos gracias al Señor por esta bendición que hemos tenido en esta noche. 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Así que venga, hay bendición de parte del Señor. Gloria al nombre de Jesucristo. Bien, hermanos, vamos a terminar dando gracias.

0: Ahora, Señor, vamos a marchar de este lugar, pero en tu presencia. Te imploramos que nos lleves con bien, con la bendición del Padre, la del Hijo y con la comunión del Espíritu Santo. Y el pueblo de Dios dice: amén, amén. Dios me le bendiga.
1: Gloria a Dios. Otro día que Dios nos ha regalado para adorar y glorificar su nombre. Por eso queremos entonar la primera alabanza, Otro Día Más.

0: Jesús, aleluya. Oh, sí, mi Dios. Otro día para adorar y glorificar tu nombre, porque tú eres todo para nosotros, Dios. Porque qué hubiese sido de nuestra vida sin ti, oh Dios, aleluya. Por eso en esta noche, Señor, aleluya, adoramos y glorificamos tu nombre, porque tú eres real. Y queremos decirte en esta noche, Señor, yo te busco, Dios. Buscar tu rostro y tu presencia, Dios, aleluya.
1: Sí, Señor.

0: sí, mi Dios, aleluya. Oh, te anhelamos, Señor, y te necesitamos más que a nuestro ser, Señor, porque sin ti nada somos, oh Dios, aleluya. Oh, mi Señor, gracias, Señor. Gracias porque tú eres nuestra única razón para adorar. Oh, gloria a Dios, y glorificar tu santo y bendito nombre, oh Dios, aleluya. Gracias, Dios. Gracias, Señor, aleluya. Oh, gloria a Jesús. Oh, gloria a Dios. Se siente la presencia de Dios de manera especial. Oh, gloria a Dios. El Espíritu de Dios está aquí. Y seguimos adorando a Dios, aleluya, a través de las alabanzas. Oh, gloria a Dios, aleluya. Oh, gloria a Dios. Porque todo lo que respire, alabe a Jehová. Oh, gloria a Dios, aleluya.
1: Gloria a Jesús.
2: Aleluya.

gracias, Señor. Oh, te adoramos, papá.

0: Eso es, aleluya. Gloria a Jesús, aleluya. Gloria a Dios, aleluya. Gracias, Jesús. Dios le bendiga, aleluya. Gloria a Jesús.
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Señor. ¿Por qué no declaras esa palabra del Señor? ¿Sabes? Porque cuando tú declaras, Señor Jesús, tú eres mi fortaleza, sabes que tu vida cambia, es transformada. Porque mire, mi hermano, aún no está la palabra en nuestra boca que ya Jehová la ha escuchado. Gloria al Señor. Y cuando nosotros, mi hermano, entramos en la presencia del Señor, sabes que hay una diferencia de quedarte en los atrios y entrar en su presencia. Dios te invita a que tú entres en su presencia, porque en tu presencia es que va a ocurrir un milagro. El milagro que tú necesitas en esta noche va a ocurrir cuando tú entres en su presencia. ¿Cuántos dicen amén? Oh, gloria al Señor. Por eso quiero cantar un tema, gloria al Señor, el corte número 8. Sabes, yo no sé si tú necesitas que Dios te venga a visitar hoy, pero yo, en medio de una depresión la cual me quería quitar la vida, la cual mi hermano tomaba pastillas por la depresión, sabes que en medio de esa circunstancia Dios me visitó. En su presencia ocurrió un milagro en mi vida y mi vida cambió por completo. El corte número 8, Dios me vino a ver. Hoy, si tú necesitas un milagro, yo tengo buenas nuevas para ti.

0: pesqué su divino amor en esta noche. Te levanta. Que el Señor les continúe bendiciendo.
1: Gloria sea el nombre del Señor. ¿Cuántos sabemos que Dios nos levanta cuando estamos caídos? Dios nos levanta cuando estamos en depresión. Dios te levanta, no importa en la condición que estés. A tú que nos estás escuchando, Dios te levanta. Y tengo la gran oportunidad y bendición de parte del cielo de presentar en este momento a un gran siervo del Señor, nuestro amado hermano evangelista Gille Ávila. Gloria a Dios. Dale un fuerte aplauso a Cristo.
2: Muchas gracias, hermano.
3: Bendito sea el Señor Jesucristo. Alabado sea el nombre de Dios. Amados hermanos y queridos amigos, les saludo a todos en el amor de Jesucristo, esperando que en esta noche seamos bendecidos. Dios esté aquí en nuestros medios y cada uno de ustedes reciba bendición especial del Señor. ¿Cuántos esperan bendición grande de Dios? ¿Cuántos deben levantar las dos manos y decir solo a Dios? Espero bendición grande tuya. Espero bendición grande tuya. Precioso el nombre del Señor. Gloria a Dios. Vamos a leer la palabra del Señor. Libro del apóstol Santiago, capítulo 5. Leemos del verso 13 al 16. Sí, vamos a estar de pie para leer la palabra del Señor. Santiago, capítulo 5, versículos 13 al 16. En el nombre del Padre, del Hijo y del Espíritu Santo. Amén. Dice la palabra: ¿está alguno enfermo entre vosotros? Llame a los ancianos de la iglesia, oren por él, ungiéndole con aceite en el nombre del Señor. Y la oración de fe salvará al enfermo, y el Señor lo levantará. Si hubiere cometido pecados, le serán perdonados. Confesaos vuestras ofensas los unos a los otros y orad unos por otros para que seáis sanados. La oración eficaz del justo puede mucho. Que el Señor añada bendiciones, salud y salvación a su santa palabra. Precioso el nombre del Señor. Vamos a hacer gloria a Dios. Vamos a hacer una oración que la mando para que Dios nos bendiga en forma grande y salve muchas almas. Estamos entrando más de 20 países y el sábado pasado ustedes ven en la pizarrita aquella que está allí, aceptaron 1673 almas. Vamos a pedirle que nos dé 2000 en esta noche. Hay que pedir, porque por pedir no se ha muerto nadie nunca, así que vamos arriba. Padre bueno, estamos aquí contentos, estamos aquí felices, esperando tu bendición. Sabemos que tú no vas a fallar en bendecirnos a toda profundidad. Padre, salva las almas en esta noche. Si aquí en el salón hay alguien que no tiene salvación, no permitas que salga de aquí sin salvación. Pero en todos los países que estamos entrando, salva. Agiganta, gigante en esta noche. Oh Dios mío, la salvación de las almas. Y sana a los enfermos. Nadie que esté aquí en el salón con enfermedad salga ni con un síntoma de enfermedad. Tú sabes que eso es gloria para ti. Y en el nombre de Jesús, ahora mismo, Padre, reprendo todo espíritu del diablo que quiera interrumpirnos. Atamos demonios, poderes satanos. Llamo fuera en el nombre de Jesús. Llamo fuera en el nombre de Jesús por tu palabra. Para tu gloria. Para tu gloria. Por tu palabra. Por los méritos de Jesucristo. Proclamamos esa victoria. Y la gloria es para ti, Señor. La gloria es para ti, Señor. ¡Ay, Samaya Soja! Gracias por tu amor. Precioso el Señor Jesucristo. ¡Aloma y Soja! Gracias, Jesús. Gracias por tu amor. Bendito sea tu nombre. Precioso el Señor. Aleluya. Antes de empezar el mensaje, vamos a tener unos minutitos de alabanza. Acuérdense de los hermanos que aún los discípulos del Señor, cuando ni siquiera tenían el bautismo del Espíritu Santo, iban alabando en voz tan alta detrás del Señor, que los fariseos se enojaron. Pues para que se enojen los fariseos, vamos a alabar en más alto todavía nosotros. ¡Alábalo si puede! ¡Alábalo! ¡Amalayasa! ¡Toma! ¡Te bendecimos! ¡Te alabamos! ¡Gloria a Dios! ¡Alabado sea Dios! ¡Precioso Jesús! ¡La maquisa la yasoma! ¡Soma la quita vaca de Ayasú! ¡Mara la casa se la cansó! ¡En el nombre de Jesús! ¡En el nombre de Jesús! ¡Soma la caca la yasoma! ¡Gracias por tu amor! ¡Gracias por tu amor! ¡Poderoso Dios! ¡Bendito sea tu nombre! ¡Alabado sea Dios! ¡Poderoso Jesús! ¡Poderoso Jesús! Te alabamos, te bendecimos, te glorificamos en esta noche. Bendícenos hasta que sobreabunde. Para gloria tuya, Padre. Para gloria tuya, Padre. La gloria para ti. ¡Oh, la mala saca y habla! Precioso Jesucristo. Precioso Jesucristo. La gloria para ti. Gracias por tu amor. Gracias por tu misericordia. Gracias por tu bendición. Poderoso eres tú en batalla. Aleluya. Precioso el nombre del Señor. Gracias por tu amor. Alabado sea Dios. Precioso el nombre de Jesucristo. Bendito sea el Señor. Gracias por su amor. Gracias por tu amor. Precioso tú eres, Maestro. Rama tu gloria, Señor, que todo se cumpla. Hay poder en Jesucristo. Gracias por tu amor. Gloria a Dios. Se pueden sentar los hermanos. Dios les colme de bendiciones. Bendito el Señor Jesucristo. Poderoso Dios. Gracias damos a Dios por toda su misericordia. Gloria a Dios. Queremos en esta noche saludar primeramente las iglesias que están aquí en nuestros medios. Y saludamos la iglesia Senda de Amor de Vega Alta, pastores Orlando y Cindy Félix. Ellos han enviado al hermano pastor asociado Héctor Montañez. Gloria a Dios. Dios me lo bendiga, hermano.
4: Sí, plazo del cielo.
3: Muchas gracias por su presencia.
4: Amén, amén.
3: Y la Iglesia de Dios Pentecostal MI de Cabo Rojo, pastor Héctor Ayala. Amén. Gracias, damos a Dios. Pónganse de pie los hermanitos de las iglesias. Sí, los hermanitos de las dos iglesias. Damos gloria a Dios por esa bendición tan grande. Muchas gracias. Esperamos que Dios les bendiga, les recompense, ¿verdad?, por la bendición de traernos su presencia acá en nuestras noches. Bueno, damos gloria a Dios por las personas, ¿verdad?, que nos visitan y por todos los hermanos que estamos aquí en esta noche, esperando que Dios se glorifique en nuestros medios. Precioso el nombre de Jesucristo. Vamos a estar bien atentos para escuchar el mensaje de la palabra. Y los hermanos que tienen sus Biblias, ténganla a la mano para que la usen según se va citando la palabra, pues ustedes amplían la bendición. viendo que está en la Biblia. Sea bendito el Señor Jesucristo. Alabado sea Dios. Sonríase que el Señor le ama. Bendito es el nombre del Señor. Y hermanos y amigos, la Biblia nos habla sobre 10 vírgenes. Habla la Biblia en Mateo capítulo 25. Y nos dice que el reino de los cielos será semejante a 10 vírgenes. Y nos muestra que solo cristianos vírgenes van a entrar al reino de los cielos. Así que el asunto tiene una importancia muy, muy especial. Sea bendito el nombre de Jesucristo. Alabado sea Dios. Fíjese que aquí, Mateo 25, verso 1, dice: entonces el reino de los cielos será semejante a 10 vírgenes. Tomando sus lámparas, salieron a recibir el esposo. Está hablando del rapto de la iglesia. Y añade: 5 de ellas eran prudentes y 5 eran insensatas. Sonríe si puede. 5 inteligentes y 5 no inteligentes. No decir la palabra porque sea bendito el Señor. Precioso el nombre del Señor. Gloria a Dios. Pero 10 vírgenes. ¿Cuál es la bendición tan grande, verdad, del cristiano virgen, que son los que van a entrar al reino de los cielos cuando sale la trompeta? Cristianos vírgenes son los que van a ser levantados cuando suene la trompeta. Ahora, la Biblia nos habla en 2 Corintios, capítulo 11, verso 2. 2 Corintios, capítulo 11, versículo 2. Y dice: porque os celo, con celo de Dios, pues os he desposado a un solo esposo para que presentaros como una virgen pura a Cristo. Nos vuelve y nos habla del mismo asunto. Sea bendito el Señor Jesucristo. Quiere decir que lo primero que habla de los cristianos vírgenes es que son desposados a un solo esposo. Sonríese que el Señor le ama. Alabado sea el nombre de Dios. Un solo esposo. Espiritualmente, un solo esposo. ¿Cuántos tienen espiritualmente un solo esposo? Los demás, ¿cuántos tienen? Y ese es Jesucristo. Porque hay muchas religiones que tienen muchos esposos, pero ese no es el asunto. Es un solo esposo, Cristo Jesús, el Hijo de Dios. ¿Cuántos tienen ese esposo? Aquí es esposo de las damas y de los caballeros también. Alábalo si puede. Porque en lo espiritual no hay diferencia entre varón y mujer. En los días del apóstol Pablo, Pablo ni dejaba hablar a las mujeres en los cultos. Pero eso era típico esos días. Pero la Biblia dice que en los últimos días, dice Dios, derramaré mi espíritu sobre toda carne, y vuestros hijos y vuestras hijas y vuestros varones y vuestras mujeres y vuestros viejos y vuestras viejas también. Alábalo si puede. Sonríese que el Señor le ama. Y vuestros hijos y los hijos de cualquier edad. Es decir, que en estos últimos días, que es lo que estamos viviendo nosotros, es el avivamiento final. Por eso que usted ve niños predicando, ungidos por el Espíritu de Dios, llenos del Espíritu Santo. Eso no se vio nunca en los días apostólicos. Y mujeres predicando, algunas con mucho más unción que algunos de los varones. Sonríese, que el Señor le ama. Hermano, es que el que busca, encuentra. Y el que ora a profundidad gigante, el que tiene más bendición. En Estados Unidos, todos los varones, que hay cuantos ministerios poderosos, reconocen que el ministerio más poderoso allí es el de Kathleen Kuhlman, que es una mujer. Tongíanse las damas, que el Señor le ama. Alábalo si puede. Sea bendito el Señor Jesús. Esta es una época especial. Cualquier momento se... ¡Ay, santo! Mi alma te alaba. En cualquier momento suena la trompeta. Lo único que nos tiene que preocupar es que dice: unos serán tomados y otros dejados. Eso no se lo dijo Dios a los pecadores. Los pecadores saben que se van a quedar todos. Se lo dijo a su iglesia: unos serán tomados y otros dejados. ¿Cuántos son de los que se van a quedar? Levantó la mano nadie ni en sueño. Sonríe, el Señor le ama. Hermano, si nos quedamos, no fue por culpa de Dios, fue por culpa nuestra. Sonríe, el Señor le ama. Porque nosotros tenemos que vivir la palabra, movernos conforme a la palabra y tener fruto para Dios. Y el Señor dijo que todo árbol que no dé buen fruto, no estaba hablando de los árboles que echan frutitas así en las hojas, estaba hablando al pueblo de Dios. Todo árbol que no dé buen fruto será cortado y echado al fuego. Eso no es lindo, pero es palabra de Dios. Y la palabra de Dios, suene linda o suene fea, trae bendición. Y nos enseña a nosotros lo que Dios demanda de nosotros. Esta es la época, hermano, de buscar a Dios con toda nuestra alma y con todo nuestro espíritu. Porque cuando lo busquemos con toda nuestra alma y todo nuestro espíritu, Él será encontrado. O sea que esto no es un jueguito de religión. Bueno, un jueguito de religión tuve yo muchos años antes de convertirme a Cristo. Muchos años. Y estaba más perdido que el diablo. Sonríe si puede. En esos días, si me salvaba yo, salvaba el diablo también. Alaba si puede. Pero gracias a Dios que Dios tuvo misericordia. Porque aquí nada que suceda, sucede si Dios no lo permite. Sea bendito el Señor Jesucristo. Esta es una noche de bendición. Yo he sentido la presencia de Dios en una forma tan grande. Cuando estaba allá en mi casa, en el sótano, en casa orando, estaba sintiendo la presencia de Dios como nunca antes en ninguna campaña de esa hora. Sea bendito el Señor. Y las personas que están en las casas, acuérdense que allá en la casa está el Señor y allá en la casa está el Espíritu Santo trabajando con ustedes. Alábalo si puede. Y los que están en las casas, que están oyendo, que no son salvos, no espere que se acabe el mensaje. Y se me muere hasta que acabe ese mensaje. Llame ahora mismo y yo quiero aceptar a Cristo. Cuando usted acepta a Cristo, pasa de muerte a vida. De la tiniebla a la luz. Y lo más que me gusta a mí, de la potestad de Satanás a la potestad de Cristo Jesús. Te acepta a Cristo y cambia de dueño. Don Gil, ¿se puede? Todo el que comete pecado es del diablo. ¿Cuántos saben que eso está en la Biblia? Levante la mano y usted lo sabe. Si yo está en la Biblia, yo no lo voy a hablar. Pero lo que está en la Biblia lo hablo. Sea bendito el Señor. Todo el que comete pecado es del diablo. Por eso que la gente pecadora que se muere, se los lleva el diablo. Suena feo, pero es así. En la muerte unos ascienden, los de Cristo, que salen del cuerpo y ángeles se los llevan a la presencia del Señor. Cosa linda esa. Pero los que mueren en pecado salen del cuerpo y ángeles de Satanás se los llevan para abajo. Ahí se van al infierno. Y ya no tienen oportunidad de nada. Le pueden rezar 100,000 años y siguen en el infierno. Sonríese pues. La oportunidad es mientras estamos existiendo aquí abajo. Porque aquí algunos existen y otros viven. ¿Cuántos de los que están aquí son de los que existen aquí abajo? Hermano, existir hasta las vacas existen, a la noche fue. Y los cabros y los lechones, todos esos pajaritos existen. Pero vivir solamente los de Cristo. ¡Alábalo si puede! Porque en Cristo y solo en Cristo está la vida. Y nadie viene al Padre si no es por Él. No se salva a nadie sin Cristo. Por eso que, hermano, es que todos los hermanos tienen que hacer su trabajo. Dios tiene, hay cinco ministerios. Algunos son apóstoles, otros profetas, otros evangelistas, otros pastores y otros maestros en la palabra. Para eso tiene que haber un llamamiento de arriba. Eso no lo pone ninguna letra ni ningún estudio. Eso es Dios el que llama a los ministerios. Cinco ministerios. Pero entonces, ¿y el resto del pueblo que es gigantesco? ¿Qué hacen? ¿Qué tienen que hacer? Nada. Pues si no hacen nada, se van a quedar aquí abajo. Oiga lo que tienen que hacer. Y después que le diga esto, le voy a hacer una preguntita. Sonríense, pues. La Biblia dice que los hermanos, dice, ir por las casas. Anunciate el reino de Dios. Y después mire lo que dice. Y sanar los enfermos que hay ahí, en la casa. Ahora le voy a hacer la preguntita. ¿Cuántos de ustedes están haciendo eso? Levanten la mano. Siempre pasa lo mismo, levantar la mano 4 o 5, aunque haya 500. Hermano, si usted se quiere ir cuando suena la trompeta, comienza a hacer eso. Pero como usted, que es salvo, que tiene su iglesia, tiene su pastor, está gozoso, y los vecinos al lado suyo, y familiares que no están más perdidos que el diablo, y tanta gente, y usted lo va a dejar que se pierda. No, usted tiene que visitar la gente que están alrededor de usted. Nadie dijo amén. ¿Qué le pasó? Hermano, es que eso es claro. ¡Id por las casas! Anunciate el reino de Dios. Háblale de Cristo. Si usted no sabe nada de Cristo, póngase a leer la Biblia entonces. Pero se supone que nosotros sepamos de Dios. Y que vayamos por las casas y le hablemos a la gente. Y entonces dice, y sanar los enfermos que hay en la casa. Usted no va a sanar a nadie, ni yo tampoco. Pero usted pone las manos, ora por ellos y se sana. El que lo hace es el Espíritu Santo, no somos nosotros. Mira, hermano, el primer llamado que yo tuve fue ese que estoy hablando de ustedes ahora. A mí Dios no me llamó, ve por allá, por tal, los países y tal. No, me dijo, vete a la calle abajo. Que en esa época no se, ni se atrevían la gente a entrar ahí, de la maldad que había en ese territorio. Eso cambió, el evangelio cambia todo. Pero vete ahí, casa por casa, y háblale de Cristo. Dije, amén, Señor. Cuando me corten la cabeza, me pones una nueva. Y pues yo sabía cómo era el ambiente ahí. Y ahí yo entré. Y la primera casa que entré, que toqué la puerta, cuando sacó la cara la mujer que vivía ahí, ni el diablo, ahora se puede, ni el diablo la superaba. ¿Qué quiere? Que pasó un susto tremendo. Vengo a hablarle de Cristo. Suba. Ese es el nombre que sobre todo nombre. Alábalo si puede. Le hablé de Cristo, se convirtió. Yo seguí casa por casa. Y en 2 semanas había 18 miembros nuevos en la Iglesia de Dios Pentecostal en Puerto Rico. Eso lo tienen que hacer todos ustedes. Sonríase que el Señor le ama. Porque todo árbol que no dé buen fruto será cortado y echado al fuego. Eso es palabra de Dios. Sonríase que el Señor le ama. Usted tiene que ir a la iglesia. Y oiga bien esto. La Biblia dice bien claro: no apartarse de la congregación como algunos tienen por mala costumbre. Le añadí una palabrita por si acaso. Pero fíjense en el asunto cómo es. ¿Por qué es eso? Porque en cada culto de la iglesia hay una bendición especial para el miembro de la iglesia. ¿Cuántos de los que están aquí son miembros de iglesia? Levanten la mano. Pues el día que usted se pierde un culto, esa bendición la perdió. Alguien me dice, estoy enfermo. Pues se va enfermo para que le ore y se sane, cabezón. Al lado se puede. Alguien me dijo, y tengo visita en casa, llévese la visita. Y si la visita no quieren ir, váyase usted, deje la visita viendo la cadena del milagro por televisión. Al lado se puede. No, hermano, aquí para Dios no hay excusa. Si la iglesia tiene 3 cultos, a los 3. Si tiene 5, a los 5. Y si tiene 7, a los 7. Y si tiene 8, a los 8. Alá no se puede. La bendición es para usted. Pero el día que falte a un culto, la bendición que está para usted, esa la pierde. Y usted no puede permitir que un diablo derrotado, charlatán, le juegue usted una bendición. Confíese que el Señor le ama. No le dé gusto al diablo nunca. Manténgalo siempre airado. Se ha glorificado el Señor Jesucristo. En 11 capítulo 11 de Segunda de Corintios. Segunda de Corintios, capítulo 11, verso 2. Porque os celo con celo de Dios, pues os he esposado con un solo esposo, para presentaros como una virgen pura a Cristo. Sonríese, puede. Por eso, hermano, es que el asunto del divorcio, no hay excusa. La persona viene y se separa de esa persona. ¿Qué es lo que hace? Cuando la gente se casa, ya no son dos, son uno. ¿Cuándo saben que eso lo dice en la Biblia? Un uno, son uno. Son, fíjense, puede. Entonces, ¿qué hace él? Que parte por la mitad ese cuerpo y se va. Y después viene y se casa y está en adulterio. Y se muere, se va al infierno. Son, fíjense, puede. La única razón que da la Biblia es si la mujer le es infiel al hombre o el hombre a la mujer. Eso está en la Biblia. Esa es la única razón. Pero también la Biblia aconseja que no se vaya tampoco, que trate de arreglar el asunto. Y si es que la mujer es de esas más repugnante que el diablo. O al revés, sonríe si puede. Si el varón es de eso, que dicen aquí el macho soy yo. Te diga, te reprendo en el nombre de Jesucristo. Hay cuáles cosas, pero la palabra es lo nuestro. Y el que anda por la palabra, esos son los que nos vamos en el rey. Esos son los que nos vamos para ese día. Por eso que hay que leer la Biblia y conocer la Biblia. Sí, hay muchos, muchos hermanos que conocen tampoco la Biblia, y cuando se le meten ciertos testigos del diablo que conocen la Biblia, los avergüenzan. No, usted tiene que conocer la Biblia. Cuando venga un testigo de eso de Satanás, le digo, un momentito, siéntese ahí, cabezón. Cristo es el único salvador y usted va a aceptar a Cristo ahora. Alábalo si puede. Le aseguro que va a desarrollar una velocidad que en las naves espaciales. Pero no le deje que hable. ¿Cómo va a dejar al diablo hablar en su casa? Se vaya ya al infierno a hablar si quiere, pero sea bendito el nombre del Señor. Cristianos vírgenes, alábelo si puede, son los que van a volar cuando suene una trompeta, y los que vamos a estar para siempre agajados del Señor. Sea bendito el nombre de Jesucristo. Poderoso el nombre de Jesús. Viendo el versículo que estaba mirando, Segunda de Corintios, capítulo 11, verso 2. Porque os celo con celo de Dios. Dice que es el apóstol Pablo que escribe aquí, que está hablándole a ellos cómo él los ama y el celo que él tiene por ellos. Os celo con celo de Dios, pues os he desposado con un solo esposo. Él fue el que le enseñó que se casaba y eso era eterno. Para presentaros como una virgen pura a Cristo. Que sí, que el cristiano virgen, hermano, es un cristiano puro, un cristiano limpio. Sonríe si puede. Y si está casado, es un solo esposo. Y en lo espiritual, un solo esposo. Alaba lo que vive. Sea bendito el Señor Jesucristo. Precioso el Señor. Mi alma te alaba, Jesús. Y en cuanto a la fe, una sola fe. Hay gente que tiene 25 fe, pero una. ¿Cuál es? Grítemelo duro. ¿Cuál es?
5: ¡Cristo!
3: Eso es duro. Gracias a Dios. Ya no hay otra cosa. cuando estábamos en el mundo y cuando habíamos nacido bajo la tutela de gente de la iglesia del mundo, sonríe si puede. La cosa era distinta. Mi favorita era Santa Teresa. Eso me lo enseñaron las tías mías, que eran más religiosas que el diablo. Al lado si puede. Pero eso lo usó Dios para salvarme a mí. Porque Dios sabía que yo era un ignorante, pero que estaba buscando a Dios, y no, pero no sabía cuál era el Dios. Estaba buscando porque yo estaba enfermo. Y en mi vida, yo estuve aquí en el deporte toda la vida, y esa artritis reumática me sacó del deporte. Dañó los hombros, los codos, las rodillas, me inutilizó prácticamente. Cuando yo me encontré en esas condiciones, empecé a buscar, y fui donde cierto líder religioso, de la que era mi religión. Y entonces le dije, tengo esto. Me dijo, como yo no te voy a ayudar. Y me trajo estampillas de Santa Teresa para que yo le pidiera a esa. Y yo me llevé las estampillitas, así, como si llevara al Señor por la mano y al diablo en las manos. Al habla si puede. Pero esa noche, cuando yo clamé a doña Teresa. Teresa, ven y sáname, te estoy esperando aquí. Ese líder me dijo que tú me ibas a sanar. Y yo vi a la mujer que apareció ahí y se me pegó bien cerca. Soy Teresa. Y cuando yo iba a apretarla, le andaba una clase de tablazo de arriba para abajo. Ese papá tiene un puño más grande que este edificio. Al lado si puede. La hizo polvo. Y el polvo llenó la habitación. Y yo oí la voz de Dios cuando por primera vez me habló. Polvo y solo polvo lo que uses en la tierra, que no sea mi hijo Jesucristo. Sonríe, que el Señor le ama. Fuera de Cristo no hay nada, pero en Cristo está todo. Alábalo si puede. Quiere decir que no hay que ir a ningún otro sitio. Sonríe, que el Señor le ama. ¿Cuántos sienten gozo del Señor? ¿Cuántos atreven a levantar la mano y tener un minuto de alabanza a todo volumen? A todo volumen. ¡Gloria a Dios! ¡Gloria a Dios! ¡Alabado sea Dios! ¡Bendito sea su nombre! ¡Alabado sea Dios! ¡Bendito sea el Señor! Gracias damos al Señor. ¡Alaiza! Precioso Jesús, bendecidos a Dios. Hay poder en Jesucristo. Gloria a Dios. Precioso el Señor. Todos los que estamos aquí hablando en los asuntos espirituales, tenemos un solo esposo, Jesucristo. ¿Cuántos que están aquí tienen un solo esposo? ¿Y los demás cuántos tienen? Cuando le pregunten eso, hermano, levante las dos manos. Yo tengo un solo esposo, porque está honrando a Jesús. Si no levanta la mano, es que no vale gran cosa el Señor para usted. Confíjese que el Señor le ama. Hermano, la bendición más grande que puede un cristiano o un evangélico tener y decir es que usted no tiene nada más que un Salvador, Jesucristo. Y donde quiera que vaya, hable. No se calle por nada. Que nosotros somos la luz del mundo. No por méritos nuestros, no, porque está Dios dentro de nosotros. Y es el que nos lleva, y es el que nos mueve, y el que habla a través de nosotros, para que la pobre humanidad pueda conocer la verdad del Señor. Bueno, un solo esposo, Cristo. Ahora, en lo material, una virgen implica una mujer que no se ha casado todavía, ni ha tenido relaciones sexuales nunca. Estas son mujeres vírgenes. Sonríese que el Señor le ama. Pero en lo material, ya el asunto es distinto. Ya ahí tienen un solo esposo, Jesucristo. Y en lo material, si se casa, un solo esposo. Alaba lo que el Señor le ama. Mi alma te alaba, Jesús. Vamos a abrir la Biblia en el Salmo 119, versículo 105. Salmo, gloria a Dios. 119. Salmo 119, versículo 105. Dice: lámpara es a mis pies tu palabra y lumbrera mi camino. Dice cómo la Biblia identifica la palabra de Dios. Lámpara, una lámpara, algo que alumbra su camino. Eso que tenemos que conocer la Biblia. Cuando conocemos la Biblia, sabemos que lo que podemos hacer y lo que no podemos hacer. Lámparas a mis pies tu palabra, lumbrera para mi camino. La palabra es luz. Cristo en una ocasión lo dijo, que su palabra es una luz para alumbrar en esta tierra, especialmente para alumbrarnos a nosotros, los que nos convertimos por dentro. Sonríese, que el Señor le ama. Lámpara es mi palabra. La única luz que hay en esta tierra es la palabra de Dios. Aquí todo está en poder del diablo y lo único que nos puede librar es la palabra de Dios. Oye, la gente, ay, este mundo de Dios, embuste, este mundo es del diablo ahora mismo. Pero viene un día y está cerca, alábalo si puede, en que al diablito ese lo van a atar con cadena y lo van a echar en lo profundo de la tierra, y entonces Cristo comenzará a reinar y habrá 1000 años de paz y de bendición aquí abajo con Cristo como rey. Alábalo si puede. Entonces sí que vamos a gritar: este mundo

Cuando salga de su casa, lo que sea, lleve la Biblia. Y toda la gente que lo mira con ese librito, mira, es uno de los locos eso. Nos han dicho una verdad, estamos locos con Jesucristo. ¿Cuántos están locos con Jesucristo? Como me dijo una vez uno, hermano, mire, es que usted es un fanático. Y yo le dije, nunca me ha dicho una verdad más grande que esa. Soy fanático de Cristo Jesús. Alábalo si puede. ¿Cuántos son fanáticos de ese rey? Bueno, son fanáticos del rey de reyes y señor de señores. Sea la gloria del Señor. Esta es una época, hermano, muy final. La Biblia lo habla bien claro. Que cuando pasen dos días de Dios, 2000 años, su venida es cierta como el alba. Y el alba es una cosa que eso se acostumbra a dormir y cuando abre los ojos ya está amaneciendo. Así que esto está a punto de recibir el impacto más terrible que jamás la tierra ha recibido. A mí Dios me dio una visión en una ocasión y yo vi los periódicos y todos traían lo mismo de todos los países. Miles desaparecen. Bueno, ¿cuántos de los que están aquí son los que van a desaparecer? ¿Y los otros se van a quedar aquí abajo? Mira, hermano, para quedarse aquí abajo más le valdría no haber nacido. Por eso que esta época, que pasarán dos días de Dios, 2000 años, y estamos en el 2005, hermano. Es decir, que en cualquier momento suena la trompeta y uno se va y otro se queda. Pero usted tiene que ser de los que se van. Porque si usted busca a Dios, lo encuentra. A Dios hay que buscarlo. Él no tiene que buscarnos nosotros, porque ¿para qué no necesita nosotros? Nosotros somos lo que necesitamos de Él. Por eso, pero el Señor nos estimula y nos dice, pedid y se os dará. Tocad y se os abrirá. ¿Qué más dice? Buscad y hallaréis. A la hora se puede. Dice que todo es positivo, pero es de aquí para allá. No es de allá para acá. Porque de allá para acá, si todo es de Dios, todo. Usted me puede decir, las estrellas son de Dios, el sol es de Dios, la tierra es de Dios, todo es de Dios. Y nosotros, los que hemos convertido, somos de Dios. Y los que están en pecado son del diablo. No es nomás que dos jefes ahí. Alábalo si puede. Eso suena feísimo, pero una vez me dieron, casi me dan una carga de pedra en una campaña. Porque yo dije, todo el que comete pecado es del diablo. Chacho, o sea, la gente se pusieron así. Yo le dije, pero si está en la Biblia, mire, aquí se lo voy a leer. Venga acá para que lo lea conmigo. No, todos somos de Dios. Embuste suyo, le dije. Y del diablo que le metió ese embuste. Pero en cuanto uno viene a Cristo, cambia de dueño. Alábalo si puede. Sonríase, el Señor le ama. ¿Usted sabe lo que es eso? De un diablo tan feo a un Cristo tan hermoso. Dar un salto y caer el ¡ay, santo, precioso! En los brazos del Señor. Chicos, que me están oyendo, si hay alguno aquí, no, si hay alguien aquí que no es salvación, no salga de aquí sin salvación por nada. Porque Dios le da siempre oportunidad a la humanidad para que se arrepienta. Y una vez le da una oportunidad a usted, no está obligado a darle dos. Sonríe, se puede. Y los que están en las casas, usted no espere que yo acabe el mensaje. Llame y diga, yo quiero aceptar a Cristo. Porque en el segundo que acepta a Cristo, pasa de muerte a vida. Alábalo, se puede. La Biblia dice en forma bien clara que la paga del pecado es muerte. Es decir, que todo el que está en pecado está muerto espiritualmente. Pero en cuanto usted viene a Cristo, el Señor te perdona. Y la sangre que Él derramó en la cruz limpia el pecado. Sonríase, el Señor le ama. Sin derramamiento de sangre no se puede desaparecer el pecado. Fíjese que en el Antiguo Testamento todos los hombres de Dios, pero gente que amaban a Dios mucho más que muchos de los cristianos que yo conozco hoy en día. Un hombre como Abraham, que el Señor fue a la casa de Abraham y comió con él. ¿Cuántos de nosotros hemos tenido esa experiencia?

0: que el Señor entró en mi casa y comió conmigo. Yo se lo estoy pidiendo, pero no me ha dado todavía. Con pedir no se pierde nadie. Al lado se puede. Pero Abraham, él fue a su casa y comió con él. Sonríe si puede. Y entonces cuando Abraham muere, no se puede ir al cielo. ¿Y eso? ¿A dónde se fue? A una parte que se llamaba el Seol, pero que la parte superior era para los que morían perdonados. Y la parte inferior era el infierno. Aquellos estaban ardiendo en fuego y todavía están ardiendo en fuego allí. Pero Abraham tuvo que quedarse ahí en esa parte superior. Ahí había mucha gente, estaba Abraham, estaba la viejita Sara, también se fue para ahí. Sonríe si puede. Y ahí estaban toda esa gente, David, toda esa gente que fueron de Dios, estaban ahí, al morir se fueron ahí. El seno de Abraham le pusieron el nombre a ese territorio. Y eso, había un abismo bien grande y ellos veían lo que estaban allá abajo, ardiendo en fuego allá abajo. Y los que estaban allá abajo los veían a ellos. Ahora eso no es así. Porque cuando Cristo murió en la cruz y derramó la sangre inmediatamente bajó allá abajo y sacó a esa gente y se lo llevó para el cielo. ¿Y por qué no lo hizo de primera intención cuando murieron? Porque sin derramamiento de sangre no hay remisión de pecado. Y ellos sabían eso y mataban animalitos y derramaban la sangre de los animalitos. Pero la sangre de los animalitos no quitaba el pecado. Por eso ellos tuvieron que estar ahí. Pero estaban ahí porque eran gente de Dios. Y le habían servido a Dios. Y amaban más a Dios que a sus vidas. Pero cuando Cristo muere en la cruz, va derechito allá abajo y se lo lleva para arriba. Dice que descendió a las partes más bajas de la tierra y luego, subiendo hacia lo alto, se llevó a los cautivos con él. No dejó uno. Imagino que el diablo dijo, bueno, no tengo más lugar para echar gente. Al lado se puede. Gloria a Dios. Alguien me dijo en una ocasión, ¿y por qué yo no puedo creer en ese Dios de usted? Por, diga, si no cree, mijo, se lleva el diablo. ¿Pero por qué no puedes creer? Porque ¿cómo voy a creer que se llevó todos los que estaban arriba, que estaban lo más tranquilo ahí, que no había tormentos ni nada, y los que estaban allá abajo ardiendo en fuego los dejó allí? Porque no eran de él, mijo. Y es la propiedad ajena, la respeta, porque eres muy honesto. Me dijo, ¿cómo que la propiedad ajena? Porque todo el que comete pecado como usted es del diablo. Alábalo si puede. Y el Señor se lleva una propiedad ajena, pues sería un pillo. Pero como el Señor es honesto, no los tocó ni uno. Pero lo de él, para arriba. Ahora no hay que ir al seno de Abraham, porque ahora, en cuanto la persona se muere, si es cristiana, está firme en Cristo, sale del cuerpo y un ángel se lo lleva derechito para arriba. Ahí van a la presencia del Señor y después que el Señor habla ciertas cosas con ellos, dice, llévenlo al descanso. Y ahí se van al paraíso. Hasta el nombre es lindo. Un lugar donde están todos los que han muerto en Cristo. Están ahí. Están en espíritu, porque cuando uno muere sale del cuerpo. El cuerpo lo enterraron y se pudrió. Pero ellos están allá, esperando lo grande que viene. Sonríe si puede. En el paraíso. Ahí están. Cuando suena la trompeta, alábalo si puede. ¿Cuánto le gustaría que la trompeta sonara ahora mismo? Vamos a ver. Si usted no está muy seguro, no levante la mano porque unos serán tomados y otros serán dejados. Si alguien sabe esto, mejor que ellos, no hay quien lo sepa. Los pastores que bregan con tantas personas saben que en sus congregaciones no todo el mundo es igual. Algunos están bien firmes y algunos están siempre dispuestos a hacer esto y aquello y lo otro. Y otros que para moverlo hay que empujarlo. Al lado se puede. Cuando hermano, lo único que va a permanecer es lo que hagamos para Cristo. Sonríe si puede. Quiere decir que debe usted esforzarse por hacer algo. Y cuando usted se despierte por la mañana, no salga cogiendo a comerse el plato de avena. Primero tengo un periodo de oración. Ese es uno de los secretos más grandes para que usted se vaya cuando suene la trompeta. Porque eso lo tuvo que hacer Jesucristo. La Biblia dice que cuando era muy de noche, Jesucristo estaba en el monte orando. Él en aquel cuerpo humano era todo Dios y era todo hombre. Y como hombre, madrugaba a orar. Y nosotros tenemos que madrugar ahora también. Porque él dijo, los discípulos serán semejantes a mí. No es que yo me imponga por ello, no impongo nada. Yo lo hago. Pero él dijo que los discípulos seríamos semejantes a él. Y una de las características más hermosas, que cuando era muy de noche, estaba en el monte orando. Pues fíjese, puede. Entonces yo tengo dos despertadores. Y cuando suena el primero, cada uno tiene dos alarmas por si acaso. Cuando suenan, salgo yo que vuelo. Y después que me lavo la dientadura esta, porque hay que levantar los dientes también para no se le vayan a caer antes de tiempo. Salgo para acá. Y ahí en esa esquina siempre tengo cuatro o cinco hermanitos. Pero es la situación que impera. Aquí hay 100 personas que trabajan. Y todos son cristianos, porque yo no puedo coger ningún inconverso. Porque ellos tienen que ocupar los teléfonos y demás. ¿Y qué va a ser un inconverso con que alguien le pregunte, ore por mí? Y él dirá, ore usted por mí, que tú me has perdido. No, todo el que está aquí tiene que ser convertido. Y entonces, ellos trabajan todos muy bien. Pero ¿cuánto están de madrugada ahí conmigo? Yo tengo mi reloj a las 5, una alarma. Y la otra 5 y 1. Y la otra 5 y 2. Y la otra 5 y 3. Son 4 alarmas. Hermano, para eso son esos inventos. Para que usted y yo podamos echar para adelante. Porque esta carnecita no crea que es fácil.
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0: Mientras yo no tuve esas cuestiones para despertarme. Unos días me despertaba y otros no. Tuve que comprar los artefactos esos que suenan duros. Alábalo si puede. Hay que hacer nosotros lo que tengamos que hacer. Alguien me dice en una ocasión, mira hermano, yo sé que Dios me ama y que Dios hace cualquier cosa por mí. Yo dije, amén, eso es cierto. Y yo le voy a pedir a Dios que venga un día y me dé la comida a él. Yo dije, pues te vas a secar esperando cabezón. Mire qué cosa. Dios va a venir a hacer por nosotros lo que usted no puede hacer, que necesita hacerlo pero no puede. Pero que Dios viniera y le diera. Yo dije, te vas a secar esperando que aslatán al hombre se puede. Se sabe lo que. Dios sí nos suple la comida, pero para eso usted tiene boca y tiene mano para que se la coma después. Lindo que él viniera también a darte la cuchara, pues él quería que le diera. Yo le dije, ah, pues hazlo. Y cuando pasen dos o tres meses y Dios no llegue, me lo informa. Lo que usted no puede hacer, que es necesario que usted lo haga, pídalo a Dios, que Dios lo va a hacer por usted. Alábalo si puede. Para eso somos hijos de Dios, hermano. Para eso somos hijos de Dios. Sonríase, que el Señor le ama. Pero lo que usted puede hacer, ¿para que le dieron inteligencia? ¿Hay alguno inteligente? Busque a Dios, ese es lo primero. Pero después, ¿cuántas otras cosas hacemos con esa inteligencia? Usted trabaja y tiene que trabajar bien, si no lo votan. Alábalo si puede.
2: Gloria a Dios.
0: Sea bendito el Señor Jesucristo. Pero estamos en la época más hermosa que jamás el pueblo de Dios ha vivido. Porque en cualquier momento suena una trompeta y aunque unos serán tomados y otros dejados, pero los que estemos buscando a Dios de corazón, volamos por esa universidad. Y lo lindo de ese arrebatamiento es que cuando suene la trompeta y usted sienta que los pies empiezan a levantársele, ya usted está asegurado para la vida eterna. Alábalo si puede. Y cuando mire así, ya no tiene este cuerpo. en un segundo, ver qué clase de Dios tenemos, y se queja porque quiere. ¿Qué clase de Dios tenemos? Que en un segundo, porque dice un abrir y cerrar de ojos, cierre los ojos y ábralo. ¿Cuánto le? Un minuto, ¿le tomó? Un segundito apenas. Pero en un segundo desaparece este cuerpo completo. Hasta el pelo, sonríe si puede. Y aparece un cuerpo igualito al de los ángeles del cielo. ¿Cuántos quieren eso? Cuando le pregunten eso, hermano, mire, levante las dos manos y una pierna también, por si acaso. Alábalo si puede. Sonríase, que se le... Ese es el evento que en cualquier momento va a ocurrir. Cuando pasaren dos días de Dios, y la Biblia misma, ese mismo pasaje, explica que un día con el Señor son como 1,000 años. Cuando pasaren 2,000 años, su venida cierta como el alba. Y los 2,000 años pasaron, estamos en el 2005. ¿Y por qué el Señor no nos ha levantado? Porque Dios siempre da oportunidad. La oportunidad extiende un poco para oportunidad. Pero hermano, en cualquier momento nos vamos. Y los que volemos, apenas comencemos a subir, ya mire y no tiene este cuerpo. Y aparece una nube y usted se siente en la nube. ¿No se siente en una nube ahora qué? ¿Lo va a pasar mal? Y en esas nubes subimos. Y mientras vamos subiendo, Jesús viene bajando con multitudes de ángeles. Y nos encontramos en el espacio exterior con él. ¿Cuántos van a vivir esa experiencia? Amasala y Sam. ¡Ay, son! Ese es el mensaje, hermano, de este tiempo, para que la pobre humanidad que no tiene al Señor vea la maravilla de lo que viene, y que los que se queden aquí abajo más le valdría no haber nacido, porque Jesucristo lo dijo, que cuando se ocurre el rapto, entonces viene una gran tribulación como nunca antes se ha visto ni se verá jamás. 7 años de tribulación. Gloria a Dios. Alábalo si puede. 7 años, los primeros 3 años y medio aparece el anticristo. Fíjense como el diablo siempre imita a Dios, y el diablo, hay gente que dice, bueno, el diablo es tan feo, lo decimos todo porque, pero es la criatura más bella que jamás Dios creó, es ese que se llama el diablo ahora. Y la Biblia lo dice bien claro, que se lo llamó Luzbel. Luzbel, luz bella. Pero llegó un día en que empezó a tramar ciertos asuntos, y él en su mente quiso ser tan grande como Dios. Mire, hermano, Dios no comparte su gloria con nadie. Cuando creyó en eso, lo expulsó. Yo no sé si le dio un puntapié o... pero lo expulsó. Y cuando se fue, es un bruto.
3: Claro que sí.
0: El diablo es un bruto, porque él sabía que no tenía cómo vencer a Dios de ninguna forma. Él sabía que no podía con Dios. Pero lo trató. Pues es un bruto. Es como si usted ahora mismo sale cogiendo y le mete la cabeza a esa pared y se la voy a tumbar. Tú eres un bruto, a la hora se puede. Porque la pared es la que te va a tumbar la cabeza. Sea bendito el Señor Jesucristo. Y entonces, él no pudo con Dios. Dios lo echó fuera, pero le llevó una tercera parte de los ángeles. ¿Tú sabes lo que es eso? Ellos eran brutos también. Que se fueron estando con Dios y conociendo a Dios, se van con el diablo. Mire el poder persuasivo que tiene. Por eso que nosotros los creyentes tenemos que cuidarnos de ese pájaro. El poder persuasivo que tiene. Sonríe si puede. Pero nosotros, firmes en Cristo, somos más que vencedores. Alábalo si puede. No por méritos nuestros, sino más que vencedores por aquel santo que tanto nos amó. Ese es Jesucristo. Tenemos lo grande. En cualquier momento volamos para nuestra patria. Y en el segundo que nos comencemos a levantar, Y mire, ya no tiene este cuerpo. Qué cosa bella esa. Un cuerpo inmortal e incorruptible. Ni muere ni se desgasta. Pero fue comen. No se pongan tristes. Dice que cuando lleguemos allá arriba al reino de Dios, nos sentaremos en las mesas de Dios y comeremos y beberemos en las mesas del cielo. Así que a los que les gusta comer, den gloria a Dios. Yo soy uno de ellos. Alábalo si puede.
3: Gloria a Dios.
0: Sea bendito el Señor Jesucristo. Esta es la época más hermosa que jamás el pueblo de Dios ha vivido y tenemos que aprovechar esto para volar para el cielo cuando suena la trompeta. Porque una vez volemos nosotros, hermanos, viene la gran tribulación. Y la gran tribulación, hermano, le van a pasar toda potestad al diablo. Y el diablo le pasa toda potestad al anticristo, su hijo. Y ese pájaro se va a sentar en un trono en Jerusalén. En Jerusalén. Cuando él aparece, los hijos de Israel hacen un pacto con él. Firmado y todo. Si ellos conocen la Biblia, el Antiguo Testamento, yo no sé cómo cae un lazo como ese. Pero entonces cuando pasan los primeros 3 años y medio, él se le sube en el templo y se sienta ahí. Y se declara como Dios. Y el que no lo adore a él, degollado. Hombre delicado, ¿sabes? Ríe si puede. Eso viene. Pero ya eso, nosotros estamos ya arriba. Porque lo primero es que el Señor va a levantar su pueblo. No va a permitir que su pueblo esté en la gran tribulación aquí. No, nos va a levantar para arriba. Sonríe si puede. Por eso usted madrugue a orar. Porque si usted no hace eso, hermano, ¿cómo va a estar en la condición espiritual que demanda Dios? ¿Y cómo Dios se lo va a llevar cuando Dios dijo, los discípulos serán semejantes a mí? Y él mismo tuvo que madrugar a orar. La Biblia es la que nos tiene que guiar, hermano. Por eso están las cosas tan escritas para que nadie pueda tener excusa. Alaba lo que él vive. Precioso el Señor. Pero cuando nosotros volemos, unos serán tomados y otros dejados. Y Jesucristo lo dijo él mismo. Que cuando suena la trompeta, dijo, unos serán tomados y otros serán dejados. Porque algunos son más vagos que la quija de arriba. Y esto no se mueve nunca. Sonríe si puede. Pero el cristiano tiene que ser, hermano, una persona con hambre y sed de Dios. No es hambre y sed de arroz con habichuela, es hambre y sed de Dios, porque nosotros no somos carnales, somos espirituales. Y sabemos que lo eterno está en Cristo y que lo eterno está en lo espiritual. Alábalo que Él vive. Madrugue a orar. Si Cristo lo tuvo que hacer. Y usted no lo tiene que hacer porque usted es más grande que Jesucristo. ¿Cuántos de los que están aquí son más grandes que Jesucristo? Vamos a ver. Levante la mano si usted es más grande que Jesucristo. Alábalo si puede. No le llegamos ni a los tobillos. Mi alma te alaba. Pero Él nos ama. Y no quiere que se pierda ni uno de estos pequeñitos. Sea bendito el Señor. Pero hermano, pero la gente, Dios no los creó esclavos, los creó agentes libres e inteligentes. Usted escoge y puede escoger lo malo o lo bueno si quiere. Pero Dios nos enseña y tiene su palabra de lo que conviene y lo que no conviene. Sonríase que el Señor le ama. Usted sabe lo que es cuando suena esa trompeta, que usted sienta que los pies se le levantan y aparece esa nube blanca y usted, ¡pum!, encima de la nube, para arriba. Y mirando para arriba porque sabemos que el Señor viene a recibirnos bajando. Esta es una época hermosa para los que estamos buscando a Dios. Pero madrugue a orar. Es el reto, porque si Cristo lo tuvo que hacer cuando era muy de noche, Sin cola, al agua si puede. A las 6 de la mañana está de día ya. Sí, que sí. Probablemente ahí, o alrededor de ahí, 5 de la mañana. Cuando, hace mucho tiempo atrás, la ciencia decía que había que dormir 8 horas para estar saludable. Poco tiempo después dijeron que 7, y ahora dijeron que 6. Eso, todo el mundo es así. 6. Pues si usted se levanta y acuesta a las 11 de la noche, voy a usar esta computadora para que 11, 12, 1, 2, 3, 4 y 5. Ahí están las 6 horas. Sonríase, García Leja, se le fue el gozo a los zapatos. Sí, con 6 horas es suficiente para estar saludable. ¿Para qué quiere dormir más? Aproveche ese tiempo para Dios. Alábalo si puede. Porque, hermano, de todo lo que hagamos aquí, vamos a recibir recompensa ya. Y la salvación es por fe. Pero la posición que vamos a tener en el reino que viene es por obra. Y una vez le dije al Señor, dice, Señor, yo quiero que tú me expliques esto o me informes esto. Hay muchos hermanos que, aunque uno los aconseja, no hacen nada. Entonces, ¿qué tú vas a hacer? ¿En qué posición los vas a poner si no hacen nada? Después le dije, pero por favor, dale aunque sea una escoba para que bajen en una esquina. Sonríe si puede. Mira, hermano, el honor más grande que tiene un ser humano es que le pueda servir a Dios. Y que Dios permita que nosotros le sirvamos. Pero como tenemos inteligencia y sabemos que van a haber posiciones, el reino que viene, no le crea usted que es humo. Es un reino que se va a establecer aquí abajo, donde el Señor está reinando. Pero hay posiciones para todo el mundo. Sea bendito el Señor Jesucristo. Y conforme al trabajo que hayamos hecho, es la posición que lo vamos a tener. Que trabaje para el Señor. Y de cuanta alma se salva por lo que usted hace, usted va a tener recompensa gigante. Hay más perdidos que hierba en los estadios. La cantidad de gente perdida es una fantasía. Aleluya. Y nosotros somos los responsables de hacer posible que esa gente salga de donde estábamos nosotros antes. Hay gente que me dice a mí, yo sé que usted tenía un vacío en el corazón. Yo le dije, yo no tenía ningún vacío. Yo estaba feliz. En el deporte yo era feliz. Sonríe si puede. Porque la mayor parte de la gente, yo tenía un vacío en el corazón. Bueno, eso es, yo creo que es cierto, pero yo no tenía ningún vacío, estaba gozoso. Sonríese que el Señor le ama. Pero eso fue más difícil, por eso me fue más difícil aceptar al Señor. Entonces el Señor permitió que el diablo me pusiera, porque Dios no pone enfermedades, todo lo malo viene del diablo. Y el diablo solo viene a matar, robar y destruir. Dios sí sana, pero no enferma. Alaba si puede. Y hay gente que, hermano, y Dios me puso una enfermedad. Yo le dije, embuste suyo. Pídele perdón a Dios por una ofensa como esa. Dios sana. Ahí no hay nada que podamos en eso. Y cualquier enfermedad, lo que sea, Dios sana. Sonríese que el Señor le ama. Ahora, hay un punto que Dios me ha dicho, no lo omitas nunca en ninguno de los mensajes de estos últimos días. Agarra si bien del asiento. No tan fuerte que lo vaya a romper de la silla, pues después. Sea bendito al Señor Jesucristo. Fíjense, hermano, la mayor parte de los evangélicos, de que le duela cualquier cosita, van para los médicos que vuelan. Eso no es de Dios, hermano. Si no se lo pruebo con la Biblia, no me lo crea. Eso no es de Dios. ¿Qué dice la Biblia? Jesús lo dijo, dijo, yo soy el que perdona todas tus iniquidades y yo soy el que sana todas tus dolencias. Sonríe si puede. ¿Cuántos saben que eso está en la Biblia? Levanta la mano. Pues si lo sabemos, menos excusa tenemos. La ciencia médica es ciencia del mundo, con un emblema de una culebra, para que sepan que es del mundo. ¿Qué le pasó? ¿Usted no sabía el emblema cuál era? Pues ese es el emblema, una culebrita. Ciencia del mundo para los del mundo. Eso es lo puesto Dios, porque como los que están en el mundo están en pecado y la paga del pecado es muerte, están muertos toditos. Ellos no tienen derecho a la sanidad divina ni tienen derecho a los milagros. Eso es para el pueblo de Dios. Sonríe si puede. Entonces Dios, sabiendo que esos pecadores no tienen derecho a la sanidad como nosotros, entonces le ha puesto una ciencia médica que tiene un conocimiento bastante amplio. Pero Dios, no como Dios, porque la ciencia médica no sana cáncer, ni sana artritis, ni sana diabetes, ni sana asma. Y hay como, un médico me dijo que hay como 30 enfermedades incurables. Aleluya. Si puede. Pero Cristo sana cáncer, y Cristo sana sida, y Cristo sana diabetes, y Cristo sana todo lo que sea. Alábalo si puede. Y el médico le tiene que cobrar, porque el médico en su preparación, ¿verdad?, para tener esos conocimientos que ellos tienen, pues le costó un dineral, pues tienen que cobrar. Nadie lo va a criticar por eso. Pero Cristo no nos cobra. Y si es cáncer, lo sana. Y si es sida, lo sana. Y no te cobra un centavo. Alábalo si puede. Pero ¿por qué no cobra? Porque Él pagó el precio. Él ya pagó el precio. Alábalo si puede. En la cruz dice la Biblia que Él crucificó toda maldición. Y las dos maldiciones más grandes, una es el pecado, que son los más grandes, y después la enfermedad. Y Cristo pagó por eso. Eso está pago. Sonríe, el Señor le ama. Que sí, que nosotros tenemos lo grande. Si tenemos lo grande, ¿cómo vamos a ir a lo pequeño? Lo pequeño es la ciencia médica. Pero eso es una misericordia de Dios para los pecadores. Porque como el pecador está muerto en sus pecados, Él no tiene derecho a la sanidad, porque la Biblia dice bien claro que el que está, que Dios no es Dios de muertos, sino de vivientes. Y los pecadores están muertos todos, porque la paga del pecado es muerte. Y los médicos están muertos también. Hay médicos convertidos hoy, muchos, gracias a Dios. Pero ellos están para predicar a los pecadores cuando los recetan. Sonríe si puede. Pero no están para nosotros tampoco. Porque nosotros tenemos lo grande, Cristo como médico. ¿Cuántos de ustedes dependen del Señor siempre para la sanidad? Levanta la mano. Sonríe si puede. Si usted no lo hace, comience a hacerlo. Porque cuando usted va al médico, cuando Cristo dijo, yo soy el que sana todas tus dolencias, está diciendo, el médico tiene más poder que tú. No, hermano, no. Más que Cristo, nadie. Y si Él es nuestro Padre, quiere darnos todas sus bendiciones. Y la bendición más grande es la salvación, pero después de eso es la salud. Cuando yo entendí eso, 45 años atrás, dependí de Dios para mi salud siempre. ¿Y cuándo me ha fallado? Nunca. A veces me ha hecho esperar unos días, a ver si es verdad que yo creo. Pero fíjese lo que dice la Biblia: el mal no te tocará, ni plaga alguna vendrá a tu morada. ¿Qué quiere decir eso? Que en el pueblo de Dios no se supone que se enferme nadie. Más claro, no cante un gallo puertorriqueño. El mal no te tocará, ni plaga alguna vendrá a tu morada. Esa es la promesa de Dios para nosotros, sus hijos.
3: Gloria a Dios.
0: Y quiere decir que cuando viene un toque un síntoma de enfermedad. Es una mentira del diablo. Porque Dios dijo que el mal no te tocará, ni plaga alguna vendrá a tu morada. Es un embuste del diablo. Y usted se para en firme. Diablito, búscate otro cliente. Este embuste yo no te lo voy a creer jamás, porque mi Dios dijo esto, y yo te reprendo, y yo te anto, y te echo fuera. Alábalo si puede. Alábalo si puede. Resistid al diablo y de vosotros huirá. Alábalo si puede. Ámala. Y entonces no es que te sane, porque te va a sanar. Si él lo dijo, yo soy el que sana todas tus dolencias. No es todo lo que te sane, es que vas a tener un testimonio para contarle a tus vecinos y a tus amigos y en tu iglesia también. Sonríe si puede. Lo grande lo tenemos nosotros, vamos a ir a lo pequeño. Sonríe si puede. Mi alma te alaba, Jesús. Nosotros tenemos lo grande. Jesucristo como Salvador y Jesucristo como sanador. Y yo soy el que perdona todas tus iniquidades. Y yo soy el que sana todas tus dolencias. Y ahí no hay cáncer ni sida que resista ni el sueño. Alabasai. ¿Cuántos levantan la mano y alaban a Dios? Alábelo, hermano. Alábelo, alábelo. Alábelo. Bendito sea Dios. Poderoso Jesús. Mi alma te alaba, Jesús. Y cuando usted espera por Dios, Dios te va a sanar. Pero entonces tiene un testimonio para darlo en tu iglesia y en tantos lugares. Sea la gloria del Señor. Precioso el nombre del Señor. Mi alma te alaba. Estamos en tiempos bien finales. En cualquier momento volamos. Porque cuando pasaren 2000 años, dos días de Dios, su venida cierta como el alba. Y él viene a buscar su pueblo. Un pueblo que se va. ¿Pero quiénes se van? Los que están firmes en el Señor. ¿No es que viene a buscar todos los evangélicos? Hay evangélicos que no creen ni en la luz eléctrica. Sonríe si puede. Y tienen temor. Y tienen ¿temor a qué? Ah, a que me muera, me dijo uno. Ojalá te muriera ahora mismo, mijo. No me diga eso. Pero tú no tienes salvación, sí. Pues tú hasta le mueras. Sales del cuerpo y te llevan para el cielo. Nosotros no tenemos miedo a nada, hermano, nada. En un segundo, el Señor hace cualquier milagro. Y en un segundo, el Señor nos va a levantar. Y nos va a llevar para nuestra patria. Sea la gloria de Dios. Quiere decir que nosotros somos los millonarios más grandes que existen aquí abajo. Porque imagínense, no necesitamos médico, no necesitamos medicina, necesitamos comer, eso sí, necesitamos comer, pero no vaya a comer como un pichón de elefante que se va a enfermar. Sonríele si puede. Yo me he sentado con ciertos hermanitos a comer y ya yo estaba comiendo y después llegaron ellos con sus platitos bien llenos, pero yo vi ese jatito que yo había empezado. Y de pronto yo miro y los platos de ellos estaban limpios como... Yo dije, muchacho, te la tragaste. Gloria a Dios. Sea bendito el Señor Jesucristo. En todo hay una forma. Y hay cosas que se hacen que tienden a enfermar a la persona. Porque la persona que se traga el alimento en esa forma no lo puede digerir bien después. Cogí ese pueblo. ¿Por qué tiene tanto apuro de comerse el... Tranquilo, masticando cuidadosamente. Y entonces, mucha gente no sabe que la digestión comienza en la boca. Ahí hay ciertos enzimos digestivos que comienzan. Cuando usted se lo traga, no le da tiempo. Y cae ese montón de... en el estómago. Alábalo si puede. Hay cosas que hay que hablarlas, porque hermano, Dios necesita un pueblo saludable, un pueblo en salud, para que ese pueblo se mueva para donde que haya que moverse. Alábelo si puede. Sea bendito el Señor. Pueblo de Dios, un pueblo que tiene que ser fuerte. No, en creen que no podemos ser. Nos parte por medio el diablo. Gente fuerte, que resiste cualquier prueba, resiste lo que sea y siempre está. Gracias, Señor, que si lo permitiste, obra para bien. Voy a ver la bendición porque tú permitirás. Alábalo si puedes. ¿Cuántos levantan las manos y alaban a Dios? Alábalo, hermano, alábalo. Bendito el nombre de Jesucristo. Nuestras almas te alaban, Señor. Precioso el nombre de Jesucristo. En la carta a los Efesios, los que tienen su Biblia, capítulo 5, verso 18. Efesios 5, 18. Gloria al Señor Jesucristo.
3: Alábalo, Cristóbal.
0: Precioso el Señor Jesucristo. Efesios capítulo 5. Gloria a Dios. Verso 18. La Biblia dice: y no os embriaguéis con vino. Hay un pasaje en la Biblia que dice que los borrachos no entran en el reino de los cielos. No os embriaguéis con vino, en lo cual hay disolución. Antes bien, sed llenos del Espíritu. Tiene que embriagarse, pero es de Espíritu Santo y fuego. Alábalo si puede. Ahí sí que embriáguese. Verso 19. Hablando entre vosotros. Fíjese cómo nos traza la vida que Él quiere de nosotros. Hablando entre vosotros con salmos, con himnos, cánticos espirituales, cantando y alabando al Señor en nuestros corazones. Hermano, es que la Biblia dice que nosotros tenemos que alabar a Dios todo el tiempo. Dios vive en la alabanza de su pueblo. Pues tenemos que vivir ese tipo de vida para cumplirle a Dios ese llamado. Dios vive en la alabanza. Pues usted alébelo. Dios despierto por la mañana. Lo primero que vamos a sacar es un aleluya. Alábalo. Confíese que el Señor le ama. Verso 20, dando siempre gracias por todo al Dios y Padre en el nombre de nuestro Señor Jesucristo. Dando gracias siempre por todo. Y hay cosas que pasan que usted le cree que es una maldición. Pero hermano, si pasó eso, Dios no lo sabe qué pasó. Nada sucede si Dios no lo permite. Y lo que Dios permite obra para bien de quién, de nosotros sus hijos. Usted tiene que tener la fe. Pase lo que pase. Lo que pasa es que mucha gente se antojan de ciertas cosas. Y si Dios no le da eso que se antojaron, que le va a ser una maldición, y ellos se antojan. Confía, se puede. No, Dios lo impide. Pero Dios quiere lo mejor para nosotros. Sonríe, que el Señor le ama. Hay poder en Jesucristo. No hay nadie, hermano, más afortunado que el que está firme en el camino del Señor. Primero, que lo que necesitemos aquí abajo, Él lo suple. Y si hay alguna cosa que usted se antoja, que Él sabe que no le conviene, entonces no lo suple. Al lado se puede. ¿Qué padre? ¿Cuántos de los que están aquí son padres? ¿Le va a suplir a uno de sus hijos si él se lo pide algo que usted sabe que le va a ser de maldición? ¿Usted no se lo da? Sonríe, se puede. Pues Dios tiene más amor que todos nosotros juntos y más sabiduría que todos los seres humanos, y nos ponemos en nombre de, deja a Dios que gobierne su vida, que todo le va a salir bien. Sea bendito el Señor Jesucristo. Estamos por terminar. Sea bendito el Señor Jesucristo. Sonríe, el Señor le ama. Alaba lo que Él vive. Vive en alabanza. Alaba lo que Él vive. Poderoso Jesús. Efesios 5, 18. Sea bendito el Señor. Gloria al Señor Jesucristo. Y en Efesios 6, 18. Efesios 6, 18. Dice: orando en todo tiempo con toda oración y súplica en el Espíritu. Fíjense cómo dice, que no es cualquier oración, orando siempre en el Espíritu. Orando en todo tiempo con toda oración y súplica en el Espíritu. Y velando en ello con toda perseverancia, siempre, todos los días, y súplica por todos los santos, mejorando siempre por usted, y yo, no, ore primero por los demás, y después ora por usted también. Sea bendito el Señor Jesucristo. Pero este puntito aquí es que yo quiero aclarar, y vamos a terminar, orando con toda oración y súplica en el Espíritu, y lo pone con E mayúscula, que es el Espíritu Santo. Que sí, que el reto de nosotros, hay que orar, pero orando siempre en el Espíritu, porque esa oración va a romper todas las trabas del diablo y le va a dar la victoria a usted en todo. Ahora, ¿cuál es la oración en el Espíritu? Hay tres puntos, hermano: lágrimas, gemido y lengua. Confíese que el Señor le ama. Orando siempre en el Espíritu, con lágrimas, gemido y lengua. Tres puntos. Las lenguas, dice la misma Biblia, que el que ora en lengua, ora en el Espíritu, hablando en el Espíritu misterios con Dios. Son oraciones que van a romper las trabas del diablo y que Dios las va a usar para que usted esté en victoria también siempre. Palabra, ¿qué le ama? Lo primero que el cristiano tiene que hacer cuando se levanta, levantándose temprano, porque esto no es para vagos, esto es para gente forzada y valiente. ¿Cuántos saben que eso está en la Biblia? Gente forzada y valiente. No me diga que es forzada y valiente que se levanta a las 8 de la mañana. Sea bendito el Señor Jesucristo. En la Biblia está todo. La Biblia es el pan que vino del cielo para darle vida a este cuerpo. No es para el de afuera. El de afuera usted tiene que comer las cositas y masticarlas y tragárselas y digerirlas. Pero lo grande no es eso. Lo grande es usted que está aquí adentro. Y para usted hay una comida también: la palabra de Dios. Alaba lo que él vive. Y cuando usted lee la palabra, medita en la palabra, está comiendo para el de adentro. Y entonces siempre estará fuerte espiritualmente, siempre. Pero hay muchos hermanos que ni leen la Biblia, hermano. No, hermano, ese es el libro de Dios. ¿Cómo yo puedo ser de Dios y no leo su libro? Yo cargo con él para todos lados. Confíe si puede. Cuando vamos para los países, yo llevo la Biblia en la mano y en el avión estoy leyendo Biblia todo el tiempo. Y cuando estoy oriendo Biblia, estoy orando. Y alguien me dijo: ¿y si se cae el avión? Pues, me voy para el cielo. Sonríe, se puede. Aquí no sucede nada si Dios lo permite, hermano. Y si Dios permite, obra para bien de los que le aman. No para bien de cualquiera, no, de los que le aman. Sea la gloria del Señor. Sonríase que el Señor le ama. Las personas que me están oyendo en las casas, mire, usted que está en la casa, que no ha aceptado a Cristo, este es el momento de Dios para usted. Y si usted ahora por un teléfono llama ahí, y hay hermanitos que lo van a atender con mucho amor, y usted le dice: yo quiero aceptar a Cristo, en el segundo que le dice eso, pasa de muerte a vida. Porque usted no sabe lo que puede pasar. En una campaña yo nunca me olvido de un hombre que vino, y Dios me dijo: llámalo, que es la última vez que lo voy a llamar. Yo lo llamé. Dios me dice que la última oportunidad que le va a dar es ahora. Venga el Señor, que el Señor lo va a perdonar y lo va a salvar. Y me hizo así con un dedo así. Y dije: es la última vez, no se vaya sin salvación de aquí. Lo llamé como 7 veces. No acepto ese Señor. Al otro día se mató en un accidente automovilístico, ahí mismo, frente a la misma campaña donde Dios le ofreció la salvación esa noche. Sea bendito el Señor. Pero nosotros que tenemos a Cristo, el reto es mantenernos firmes. buscar a Dios con toda nuestra alma y con todo nuestro espíritu, y compartir lo que tenemos con sus vecinos y con sus amigos y con la familia que usted tiene, que casi todo el mundo tiene familiares inconversos. Yo me convertí, no había nadie convertido en la familia, nadie. Mi esposa era más idólatra que el diablo. Y cuando yo llegué a casa y dije, acepté a Cristo como Salvador, me voy y me llevo a mis hijas. Yo dije, que no te vas. No se fue. Los pocos días se había convertido. Si Dios promete, hermano, qué miedo puede tener uno. Serás salvo tú y tu casa. Serás salvo tú y tu casa. Alábalo si puede. Pero háblele a la gente suya. Mis hijas eran tres, tenían 5, 6 y 7 años. A esa edad yo le enseñaba la palabra y oraba con ella. Y me las bautizó con el Espíritu a las 3, a esa edad. Y se arrodillaban al lado mío a orar en lengua, ahí en lengua, 15 y 20 minutos sin parar. Hermano, no crea que la iglesia lo va a hacer todo. Porque la gente no está todo el tiempo 24 horas en la iglesia. Donde más tiempo están es en la casa. La iglesia hace su parte, pero en la casa usted tiene que hacer la suya. Y a sus hijos, enséñales la palabra. Y ore con ellos. Y déle testimonio de todas las bendiciones que usted ha tenido en el Señor. Una de mis hijas, que es Noemí, se ha ganado miles de almas para el Señor. Miles de almas. La otra está muy firme en el Señor con su esposo en una de las iglesias, y la otra está en el cielo. Se está mejor que yo y mejor que nadie. A la hora se puede. Dios hace las cosas como conviene. Se ha glorificado el Señor Jesucristo. Pero no hay nadie más afortunado que el que está firme en Cristo, el que es fiel a Cristo. Alabados a Dios. Porque ahí todo es victoria. Vamos a estar de pie. Samalaisaha. Bendito sea tu nombre. Poderoso Jesús. Bendito sea tu nombre. Poderoso Jesús. Vamos a hacer oración. Ustedes cada uno ore por sí mismo primero que por nada, y ore por sí mismo y después ore para que Dios derrame su gloria sobre todos los que estamos aquí y luego con los que están en las casas. Y yo oro para que cuando suene la trompeta de este grupo grande que está aquí, ni uno solo se quede aquí abajo. Yo me he hablado de eso, hermano, que los que vienen a esta campaña de los sábados y están ahí, si hacen lo que tienen que hacer, no va a dejar ni uno solo aquí abajo. Padre, mira este grupo tan lindo de tus hijos, estas dos iglesias que han venido aquí en esta noche, y los pastores que están aquí. Yo te doy gracias por todas estas bendiciones, pero tú acuérdate, no permitas, Padre, no permitas que ni uno solo de los que está aquí, cuando suene la trompeta, se puede quedar aquí abajo. Ayúdalo que ellos tengan una vida firme de oración, y que ellos, oh Dios mío, puedan ser testigos fieles, testigos firmes de tu palabra. Que cuando suene esa trompeta, ni uno solo de los que está aquí, este grupo grande que está aquí, ni uno solo se quede aquí abajo. Que ellos vuelen como águilas para nuestra patria celestial. Bendito el nombre de Jesús. Gracias por tu amor, Padre. Gracias por tu misericordia. Bendito sea tu nombre, Padre. Y a cada uno de los que está aquí, dale salud vigorosa. Y si alguno de ellos está enfermo, sánalo aquí en esta noche. Que tú estás aquí para sanar. Bendito sea Dios. Samalaisa. Poderoso Jesús. En ti está nuestra confianza. Sálvale a sus familiares, Padre. Que tú prometiste serás salvo tú y tu casa. Y tú prometiste salvaré a tus hijos. Tú no vas a fallar en hacer conforme tú prometiste a ellos, si ellos son fieles a ti. En el nombre de Jesucristo. Sálvale a sus familiares, sálvale a sus hijos. Bendito sea Dios. Poderoso Jesús, en tus manos estamos. Proclamamos tu victoria en nuestras vidas a toda profundidad. Suple toda necesidad material en cada uno de los que están aquí. Suple porque tú prometiste suplir. Y nosotros sabemos que tú eres un Dios fiel. un Dios que jamás falla en cumplir lo que ha prometido. Oh Dios mío, que para tu gloria, cada uno de los que están aquí tenga las necesidades en abundancia. Bendito sea Dios, para gloria tuya, por los méritos de Jesucristo, proclamamos esa victoria. La gloria para ti, gracias por tu amor. Bendito sea tu nombre. Hola, Isohama. Poderoso Jesús. Nuestras almas te alaban. Pide que cada uno de ellos, oh Dios mío, permite que cada uno de ellos que están aquí sea usado por ti para que vecinos y familiares y personas que viven cerca se salven. Para tu gloria, que ellos tengan fruto por el cual tú le vas a bendecir en forma muy, muy, muy especial. La gloria es para ti. Gracias por tu amor. Gracias por tu amor. Y esta noche, Padre, en esta noche, Padre, yo voy a ofrecer primero que nada una oración para que alguna persona que está aquí, que no haya aceptado a Cristo, vengan esta noche a Cristo y se salven. O si hay alguna persona que fue creyente y se fue atrás, vuelva de nuevo en esta noche. Así que si hay alguien que quiere esa oración para que Dios le perdone en esta noche, le va a perdonar y usted va a comenzar una vida de victoria grande. Quiere decir que cualquier persona que haya aquí en esta noche que quiere que oremos para que Dios le perdone, si ustedes no están firmes en el Señor, o si se apartó del Señor, para que vuelva, y si no ha vuelto nunca, pues vengan esta noche. Sí, cualquiera que está aquí en esta noche, que pase, que vamos a orar por usted. Dios bendiga esta hermana. Dios te bendiga. Gloria a Dios. Precioso el Señor. Sí, fíjense que estamos llamando para salvación. Después oramos por los enfermos también. Pero primero, hay alguien más. Si hay alguien más aquí que no es salvo, no se vaya sin salvación. Porque eso es lo más grande. Pierde la salvación, lo perdió todo. Pero si usted no está seguro de su salvación, pase. Si no ha aceptado a Cristo nunca, pase acá que vamos a orar por usted.
4: Esta es tu noche.
0: Este es el momento de Dios para usted. Preocúpese que lo vean. Dios bendiga a la joven. ¿Qué pasa? Dios te bendiga, hermano. Alguien más, si hay alguien más, no se vaya sin salvación, que esta es la noche de Dios para usted. Aprovechela. Bendito sea el Señor. Precioso Jesucristo. En el momento de Dios hay que aprovecharlo, porque uno no sabe después si vuelve o no vuelve. Pero Dios siempre da una oportunidad. Y este es el momento. Cualquiera que esté aquí, vamos a orar para que Dios le perdone. Si usted no está muy seguro de su salvación, o si no ha aceptado a Cristo, vamos a orar para que Dios en esta noche lo tome a usted en sus manos. Sea bendito el Señor. Hay poder en Jesucristo. Poderoso Jesús. En ti que hemos creído. Permita que nadie, Padre, pero nadie, ni una sola persona que pueda estar aquí en el salón, si no es salvo, se vaya a ir de aquí sin salvación. No lo permita. Tú eres un Dios poderoso y en ti está nuestra confianza. Precioso tú eres, Maestro. Bendito sea tu nombre. Ay, pobre Jesús. Gracias por tu amor. Gracias por tu amor. Gracias por tu misericordia. La gloria es para ti. Gracias por tu amor. Bendito sea Dios. Gracias por tu misericordia. Ya tenemos 526 almas que han llamado a aceptar al Señor de las casas. Damos la gloria a Dios. Precioso el Señor Jesucristo. Gloria a Dios. Bueno, voy a orar por las dos hermanitas. Acérquense aquí a todos los hermanitos, orando por ellas, al igual que mi persona. Queridos pastores que están acá, me ayudan con su oración.
5: Sí, Señor. Amén.
0: Sí. Fíjense bien, levanten la mano.
6: Gloria a Dios.
0: Y repitan conmigo la oración. Amado Dios, vengo a Cristo en esta noche. Ayúdame, Señor. Ayúdame. Que yo sea perdonado de cualquier cosa que no te agrade a ti. Entra en mi corazón. Toma mi vida. Dame de arriba, Señor. Dame unción de oración. Dame espíritu sobrenatural de clamor, de súplica. Y Padre, para gloria tuya, salva mi ser.

0: Para gloria tuya, úsala para que ellos puedan dar fruto para ti. Dale sabiduría a tus cosas, sabiduría a tu palabra, para que ellas, cuando suene esa trompeta que suene en cualquier momento, sean de las que vuele contigo al cielo. En el nombre de Jesús, proclamamos esa victoria, la gloria para ti, Señor.
1: Amén.
0: Ay, pobre Jesucristo. Sea bendito el Señor.
2: Bien, ha llegado el momento de hacer oración por los que están enfermos. Vamos a orar para que Dios les sane en esta hora. Recuerden que todos aquellos que nos acercamos a Dios debemos estar seguros de que Él está ahí y que Él nos va a bendecir. Amén. Así que yo invito a todos aquellos, a todos los que están en sus casas y tienen alguna situación de salud, esta puede ser la noche de tu milagro. Llámanos a los teléfonos que aparecen en pantalla, queremos orar por ti, Dios te sanará en esta noche. A los que están aquí en el salón del Ministerio Cristo Viene y han pasado, crean con fe que Dios puede actuar en tu vida hoy. Amén. Recuerda que la fe no tiene barrera, no tiene límites. La fe es lo que nos da la oportunidad de recibir un milagro de Dios en nuestra vida. Y yo creo que ustedes han pasado aquí, lo que faltan todavía por pasar. Dios hará un milagro en su vida hoy. Amén. Comienza a creerlo en su corazón, comience a confesarlo. Entre algunos segundos, el hermano Gigi estará orando por ustedes. Usted comience a confesarlo. Yo lo creo, yo lo creo, yo lo creo, yo lo creo. Recuerda que con la boca nosotros hablamos y lo que hablamos recibimos. Amén. Así que si tú estás en tu casa y estás esperando ese milagro de Dios, comienza junto con los que están aquí esta noche a confesar tu milagro, a hablar tu milagro. Amén. Comienza a hablar tu milagro, lo que tú quieres recibir en esta noche. Yo estoy seguro, yo creo que Dios va a hacer un milagro en tu vida. Dios va a cambiar tu entorno. No importa la enfermedad, recuerda, no importa la enfermedad, puede ser SIDA, puede ser cáncer, no importa la enfermedad que esté agobiando tu vida, Dios hará un milagro en tu vida hoy. Créelo. Amén.
0: Bendito sea Dios. Bendito sea el Señor Jesucristo. Vamos a orar por los enfermos. Acuérdense que el Señor promete que la oración de fe sana al enfermo y que Él mismo lo levanta. Así que esté bien seguro. Los que están seguros que Dios le va a sanar, pongan su mano sobre la parte más enferma de su cuerpo. Pongan su mano sobre la parte más enferma de su cuerpo. Gloria a Dios. Precioso el Señor. Cuando comencemos a orar, ustedes comienzan inmediatamente a hablar su victoria. Yo comienzo a orar, los pastores que están conmigo van a orar conmigo, y todos los hermanitos que están allá van a orar con nosotros. Yo sé que es un grupito sólido el que va a clamar por ustedes. Pero cuando comencemos a orar por ustedes, comiencen a hablar su victoria. Apenas comencemos a orar por ustedes, usted, Señor, te doy gracias que me sanaste. Háblelo, que la fe es que antes de verlo, lo creo y lo hablo, y Dios lo hace. Apenas comencemos a orar, comiencen a hablar su victoria. Lo primero es, te doy gracias que me sanaste. Porque Dios es fiel. Él sabe que usted ha venido a buscar sanidad. Y Él sabe que lo que usted tiene, dele gracias. Sea bendito el Señor, que Él no va a fallar, no va a fallar en hacerlo. Precioso el Señor. Precioso el Señor. Vamos a orar. Padre, mira este grupo de personas que han pasado, que tienen alguna dolencia o enfermedad. Tú sabes que tú prometiste que la oración de fe sana al enfermo. Y vamos a orar con esa seguridad. No importa la enfermedad que sea. Pueden tener cáncer o SIDA, o artritis o diabetes o úlcera o asma. Tú sana cualquier enfermedad.
3: Sí, Señor.
0: Oh, Dios mío. Para gloria tuya. Para gloria tuya. No deje ni un síntoma en ninguno de estos cuerpos, Padre. Los que venían a ti en tu ministerio terrenal, Todos se sanaron.

0: y tú estás aquí porque tú lo prometiste. Estoy con vosotros todos los días de vuestra vida hasta la consumación del siglo. Que ellos, cada uno de ellos, te entregue esa enfermedad a ti. Te entregue esa enfermedad a ti. Para gloria tuya. No quede uno que tú no desaparezca el más mínimo síntoma de enfermedad. Para gloria tuya, para la gloria para ti. Ahora mismo, en el nombre de Jesús, reprendo, Padre, todo espíritu de enfermedad en estos cuerpos, espíritu de enfermedad, diablo de enfermedad, te atamos con cadena, te echamos fuera de estos cuerpos, fuera de estos cuerpos, en el nombre de Jesús, Samala, Kaya, Laya, Soma, fuera de estos cuerpos, para tu gloria, Padre, Sahalo, Ima, Soma. Crea tejidos nuevos, todo órgano nuevo. Toda parte afectada, crece las nuevas, en el nombre de Jesús. Para tu gloria, por tu palabra, proclamo, proclamo la victoria de cada uno de ellos. Oh Dios mío, cualquier dolencia, no sea lo que sea, fuera en el nombre de Jesús, fuera en el nombre de Jesús. Ato esos demonios de enfermedad, los ato con cadena, los echo fuera, fuera en el nombre de Jesús. Para gloria tuya, Padre, proclamo esa victoria. Poderoso eres tú en batalla. Dios me la bendiga, mi hermana. ¿Qué usted tenía, hermanita?
1: Yo tenía un dolor en una pierna que me estaba molestando hacía tiempo, un año.
0: ¿Hacía tiempo que la tenía?
1: Sí, un año. Un año. Y siempre tenía dolor. Y desde que vine aquí empezaron a orar por mí, yo he sentido que ese dolor se ha ido. Y no siento ya más el dolor en la pierna.
0: ¿Cuándo oramos? ¿Qué sintió?
1: Yo sentí, ay, Señor, gloria a Dios, Dios Santo, Señor.
0: Poderoso Jesús.
1: Sentí que algo, en vez de bajarme para las piernas, me ha subido y ha ido saliendo de mi cuerpo.
0: El que salió se fue y no puede volver a entrar jamás.
1: Jamás, gloria a Dios.
0: ¿Estás segura que sigue sanita? Levanta las manos y dale gracias al Señor.
1: Gracias, Señor.
0: Manténla sana. Jamás vuelva a sentirlo. En el nombre de Jesús. La gloria para ti, Señor. Gracias por tu amor. Proclamamos la victoria. Dios te bendiga. Estamos contentos que estés bien y que sigas bien. Gloria a Dios. Dios la bendiga, hermanita. ¿Qué tenía?
2: Bueno, yo hace unos cuantos meses que el doctor me dijo que tenía cáncer en la piel, porque me operaron de la nariz, me operaron de esta pierna, un tumor. Y entonces pues ahora he estado sintiendo muchos dolores internos en el cuerpo. Pues, estoy confiando y vine confiando en el Señor, que el Señor.
0: ¿Cómo se siente ahora?
2: Me siento bien, no podía levantar el brazo.
0: No podía levantarlo, levántalo arriba. Pues está nuevo. Si sanó eso, sanó todo. Dios no es de los que remienda, no. Sana todo. Estamos contentos. Vamos a darle gracias. Manténla sanita. Jamás vuelve a sanarla. Jamás vuelve a esa enfermedad a tocarla. En el nombre de Jesús. Manténla sano. La mantienes sana para tu gloria. ¡Sámalo, Caiza! Según ese brazo se levantó, así está lo demás sano también. La gloria para ti. Para gloria tuya, Padre. Por el poder de tu palabra, la gloria para ti, Señor. Gracias por tu amor. Precioso el nombre del Señor. Dios te bendiga, mi hermana. Amén.
3: Amén.
0: ¿Qué tú tenías, varón?
3: Pues yo estaba sufriendo una depresión bien, bien severa. Tenía que tomar mis medicamentos temprano en la mañana. Pues como venía para acá, yo dije, Señor, me va a sanar. Yo no me voy a tomar mis medicamentos. Estuve hasta como 5 o 3 minutos antes de pasar al frente con el dolor de cabeza y la ansiedad. Me paré ahí y sentí como cuando le taladran a uno la cabeza, por el medio de la cabeza, pero de adentro hacia afuera. Y se desprendió lo que fue.
0: Gloria a Dios. Ese pájaro no puede de ninguna forma resistir el poder del Espíritu Santo que entra en acción según se está orando. Lo que Dios hace permanece. Levanta las manos y dale gracias al Señor. Manténlo sanito. Jamás vuelve a tocarlo en el nombre de Jesús. ¡Sámalo, hizo! Gracias. Ay, santo, precioso eres.
3: Gracias, Señor.
0: La gloria para ti, Señor. Gracias, Jesús. Él pueda ser testigo. Gracias, de tu bendición. La gloria para ti.
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0: cada tribulación. Dios le continúe bendiciendo.
1: Bendito sea el Señor Jesucristo.
2: Lo quitaste, mijo.
1: Bendito sea el Señor. Hay poder en Jesús. Alábalo, que Él vive en la alabanza de su pueblo. Amaba Isaac. Él vive en la alabanza de su pueblo. Cuando el pueblo alaba, tiemblan los diablitos. Alábalo si puede. Damos la gloria al Señor por todo. Bendito sea el Señor Jesucristo. Vamos a leer la palabra del Señor. Evangelio según San Mateo, capítulo 24, verso 32 al 36. Evangelio según San Mateo, capítulo 24, comenzando en el versículo 32. En el nombre del Padre, del Hijo y del Espíritu Santo. Dice la palabra: de la higuera aprended la parábola. Cuando ya su rama está tierna y brotan las hojas, sabéis que el verano está cerca. Así también vosotros, cuando veáis todas estas cosas, conoced que está cerca a las puertas. De cierto os digo que no pasará esta generación hasta que todo esto acontezca. El cielo y la tierra pasarán, pero mis palabras no pasarán. Que el Señor añada bendiciones, salud y salvación a su santa palabra. Vamos a tener una oración para que Dios derrame su espíritu como lluvia en esta noche aquí, para su gloria. Padre, me concerto con tus siervos, los pastores que están aquí conmigo. Me pongo de acuerdo con ellos, Padre, pidiéndote bendición gigante, gigante, sobrenatural en esta noche para tu gloria, Padre. Tú sabes que la gloria es solamente para ti. Y mira este grupo lindo de tus hijos que están aquí. Bendice a cada uno a toda profundidad. Oh, Dios mío, para tu gloria. En el nombre de Jesucristo, proclamamos la victoria. Estamos seguros que está hecho. Porque si algo pedís al Padre en mi nombre, tú dijiste, yo lo haré. Para tu gloria, Padre. Para tu gloria. Bendito sea el Señor. Gracias por tu amor. Bendecidos a Dios. Se pueden sentar los hermanos. Dios les colme de bendiciones. Precioso el Señor Jesucristo. ¿Cuántos sienten gozo del Señor? Oiga, están en la órbita porque yo no había ni terminado cuando ya ellos. Alábalo si puede. Precioso el nombre del Señor. Damos gloria a Dios, ¿verdad? Y esperamos que en esta noche Dios nos bendiga hasta la saciedad. Precioso el Señor Jesucristo. Bendito sea el Señor. Tengan su Biblia a la mano para que cuando citemos la palabra ustedes confirmen que lo que estamos hablando está ahí. Porque si alguno habla, dice la Biblia, hable conforme a la palabra de Dios. Y si no, cállese la boca. A la hora se puede. Porque si alguno habla, pues los demás que se traen en la lengua. Sonríe si se puede. ¿Cuánto sienten gozo del Señor? Eso no es un juego de niños. El gozo del Señor es nuestra fortaleza. Quiere decir que cuando usted está contento, va a estar más saludable que otros que siempre están con una cara como si hubiera pasado una tormenta por encima. Sea bendito el Señor Jesucristo. Hay que estar contento. Miren, aún los científicos en sus estudios y eso, dice que la gente que menos se enferma es la gente que más alegre siempre está. Nos reímos todo el tiempo. Bendito el nombre de Jesucristo. Hay poder en Jesús. Abran la Biblia en Mateo capítulo 24, verso 32. Mateo 24, verso 32. Bendito sea el Señor Jesús. Dice la palabra: de la higuera aprended la parábola. Cuando ya su rama está tierna, brotan las hojas, sabéis que el verano está cerca. Alábalo si puede. ¿Cuántos están esperando la venida del Señor? Sonríase, García, le ama. ¿Cuántos están esperando al Señor bien pronto? Gloria a Dios. Lo estamos esperando, hermano, no por cuentas nuestras, ni porque tuvo un sueñito, ni nada, por la palabra de Dios. Cuando pasaran 2000 años, y estamos en el 2006, ahí es. Cuando pasaran 2000 años, dice su venida cierta como el alba. Y el alba se tarda mucho. ¿Cuántos se acostaron a dormir anoche? Los demás vigilaron todo. Qué bueno. Una bendición para este. Para este. Alábalo si puede. Y nos acostamos anoche. Y cuando de pronto amaneció, nosotros abrimos los ojos. Y, ay, qué ligero pasó esto. Y fíjense con lo que Dios compara. Cuando pasaran 2000 años, la venida de Jesucristo. Como el alba, algo que es algo de una velocidad inquietante. Que sí, que en cualquier momento nos trasladan. Alábalo si puede. De este infierno aquí abajo. Es un infierno porque el jefe aquí abajo es el diablo. Pero pronto el jefe va a ser otro. Alábalo si puede. Porque cuando ocurra la batalla de Armagedón y todos los ejércitos de la tierra unidos atacan a Jerusalén y la saquean, ahí desciende Jesucristo. ¿Qué le pasó? Ahí desciende. Ese no es el rapto de la iglesia. El rapto de la iglesia ha ocurrido antes de eso. Esa es la segunda venida de Cristo. En el rapto de la iglesia se lleva a su pueblo. En la segunda venida viene en juicio. Ay de los que se queden aquí abajo. Sonríen si pueden. En juicio. ¿Juicio contra quién? Contra todas las naciones que están ahí, que han saqueado su ciudad. Porque Jerusalén es la ciudad del gran rey. Ahora vienen a esa batalla. Pero no viene solo. Sonríase si puede. ¿Con quién viene? Diga, conmigo. Alábalo si puede. Él viene y sus santos vienen con él, dice la Biblia. ¿Cuántos de los que están aquí vienen con el Señor en ese viaje? ¡Gloria a Dios! Eso va a ser hermoso. Él va a entrar en esa batalla, hermano. La Biblia dice que no deja un soldado vivo, ni uno. Y están los soldados de todas las naciones, millones de soldados. No deja ni uno vivo. Y para el infierno, después que la tragedia peor. Y entonces establece su reino aquí abajo. 1000 años. Por fin. 1000 años. Lo más que me gusta ese reinado es que son 1000 años sin diablo. ¿Cuánto levanta la mano y le dice gracias, Señor? ¿Cuántos de los que están aquí son amigos de Jesucristo. Eso es un privilegio hermoso, ¿verdad? Pero de lo último que el Señor le habló a sus discípulos antes de irse para el cielo fue que ya no los llamaría discípulos, sino amigos. Sonríase, ¿qué clase de amigos tenemos? Pero si usted tiene, entiende que usted es amigo, pues usted tiene que tener confianza con el Señor. Confianza con Él, como amigo. Sonríase, que el Señor le ama. Sea bendito el Señor Jesucristo. Estamos a punto de trasladarnos para nuestra patria. Porque nosotros estamos aquí, pero no somos de aquí. No somos de aquí. Somos de arriba. ¿Cuántos atreven a levantar las manos así y decirle, yo soy de arriba? Y mientras lo dice, señala su patria. Alábalo si puede. Señala su patria. ¡Amalaisa! Precioso Jesús. Fíjense, hermano, que el levantar las manos cuando pasan cosas, ¿verdad? Que es una bendición doble. Lo que haya sucedido, que tiene que ser valor, usted levanta las manos, pero está señalando de donde usted es también. Y cuando la persona no puede levantar las manos, pues la tiene hacia abajo, pues está señalando que es de abajo. Sonríese, que el Señor le ama. Bendito sea el Señor Jesucristo. Pero los creyentes de Cristo siempre estamos contentos. Gozados siempre. Eso es una orden de Dios. Y yo conozco hermano, cada vez que uno lo saluda está con una cara que parece que le pasa un temporal por encima. Hermano. Pero es que usted no tendrá problema, pero yo tengo tanto problema. Yo le dije, ¿y por qué no se los entrega al Señor? ¿Para qué te convertiste, cabezón? Alabe si puede. No tengo ningún problema. Cuando viene el problema, ahí va esto, Señor. Sonríase, que el Señor le ama. Bendito sea el Señor Jesucristo. Israel es la nación de Dios. Sea bendito el Señor Jesucristo. Es verdad que le han dado más candela que otra cosa, pero son de, es el pueblo de Dios. Que Dios lo amó tanto y lo honró tanto que lo sacó de la esclavitud en Egipto. Y Egipto era un imperio mundial, un ejército terrible. Y se los quitó tranquilamente. No pudieron hacer nada. Nada. Cuando Dios entra en la batalla, nadie puede hacer nada. ¡Alábalo si puede! ¡Ay, Samanza! Pero ese pueblo, yo a veces le digo, Señor, yo te doy gracias a ti de que yo no sea Dios. Porque si yo hubiera sido Dios, el pueblo de Israel los hubiera echado al mar rojo. ¡Alábalo si puede! Y el Señor tiene un sentido de humor. La gente se cree que Dios es un viejo, un ogro de eso, un viejo aborrecido. Él tiene un sentido de humor hermoso. Cuando yo le digo eso, yo siento seguido que me coge el espíritu así por la cabeza. Yo le digo, ya yo sé que tú estás riendo. Es nuestro amigo. ¡Alábalo si puede! ¡Sea bendito el nombre de Jesús! Precioso es el Señor. Creyente tiene que estar siempre contento, gozoso y muy alerta para hacer algo para Dios. Somos los instrumentos de Dios aquí abajo. Sea bendito el Señor Jesucristo. Sonríase, que el Señor le ama. Mi alma te alaba, Jesús. En Mateo capítulo 24, ese versículo que estamos leyendo, nos habla de forma clara, ¿verdad? De la higuera aprended la parábola, cuando ya sus ramas están tiernas sus hojas brotan, sabed que el verano está cerca. Todas las señales para la venida de Cristo están cumplidas. Y en cualquier momento viene. Pero nadie lo va a ver porque él se va a quedar allá en el espacio exterior. Y nosotros vamos a volar con cuerpos de gloria. Fíjense, hermano, que en el rapto de la iglesia, en un segundo, el Señor estos cuerpos los va a desaparecer. Y en el mismo segundo van a aparecer cuerpos inmortales e incorruptibles. Y con la fuerza de esos cuerpos, volamos. Ahí no tiene que venir ángeles a llevarnos. Cuando la persona se muere, sí, sale del cuerpo y ángeles se lo llevan. Pero aquí no, ahí vamos a ser nosotros, porque Cristo dijo, serán como los ángeles. ¿Cuántos quieren eso? Chacho, cuando le pregunten eso, si tiene tres manos, tire las tres. A la hora se puede. Fíjense que el Señor le ama. Mire, vamos a volar a velocidad de los ángeles, porque vamos a estar con un cuerpo igualito al de los ángeles. Quiere decir que sí, están tirando naves espaciales de esas que tienen velocidad más alta que el sonido. Le vamos a pasar por el lado. Que no va a dar tiempo ni decir adiós de la velocidad que vaya por nosotros. Velocidad de ángel. Cuerpo de ángel. Para toda la vida. Cuerpo inmortal. No moriremos nunca. Alábalo si puede. Estoy hablando de los que nos vamos en el rato, porque Cristo dijo, unos serán tomados y otros serán dejados. Eso sí es verdad, que este no es lindo, pero él lo dijo. Cuando suena esa trompeta, dijo, unos serán tomados y otros serán dejados. Pero ¿quiénes son los que van a ser dejados? Porque todos son miembros de la iglesia y se han convertido y tienen bautismo Espíritu Santo, que es una cosa seria, y se quedan. ¿Y por qué se quedan?
0: Están tibios.
1: ¿Cómo es?
3: Cabezones que son.
1: Cabezones que son. Bueno, yo no me atrevo a decir eso, pero tú lo dijiste. Se quedan porque están tibios. Eso es lo que dijo el Señor. A los tibios los vomitaré por mi boca. ¿Usted sabe lo que es eso? Que están en el cuerpo. Porque si los vomita, están en el cuerpo. Usted no va a vomitar nada si no está en el cuerpo. Son parte del cuerpo, son parte de la iglesia, que van a empezar a subir, porque lo que se va a subir es la iglesia. Y de pronto el Señor los vomita para abajo de nuevo. Oiga, ¿qué clase de experiencia? Pero los que estén firmes, llenos del Espíritu Santo, caliente, alábalo si puede. Calientes. Volamos a velocidades que ni las naves espaciales. Es una experiencia hermosa, pero hermano, esto no es un juego de religión. Aquí hay que estar firme todo el tiempo. Alerta para dar testimonio a aquel y al otro. Ríe si puede. Y alabando a Dios en todo tiempo. Alabando a Dios en todo tiempo, no solamente en lo oculto, hermano. Dios vive en la alabanza de su pueblo. Sonríese, que el Señor le ama. Precioso. Yo viajo en mi vehículo. Tengo agüita Toyota blanca, pequeñita. Me la regalaron, gracias a Dios. Y voy normalmente solo para ciertas y determinadas actividades. Y voy viajando, pero voy alabando todo el tiempo. Y cuando me paro en una luz roja, sigo alabando a Dios. Y cuando miro, veo la gente con los ojos se le van a salir. Y yo digo, Señor, estarán diciendo quién será ese loco que está hablando solo. Bueno, si dice que está hoy loco, está. Me ha dicho una verdad grande. Estoy loco con Jesucristo. ¿Cuántos están locos con Jesucristo? ¡Alábalo! Lo de nosotros es algo que para la gente, ellos se creen que somos exagerados, que son, no hermano, es que amamos más a Dios que a nuestra vida. Esto no es un jueguito de religión. Este es un primer amor con Jesús. Es el Evangelio. ¿Cuántos están enamorados de Jesucristo? Vamos a ver. Vamos. Alábalo si puede. Enamorados de nuestro Rey.
4: ¡Vive el Señor!
1: Sea bendito el Señor. Pero esa trompeta suene, eso va a ser una cosa hermosa. Usted sienta que los pies empiezan a levantarse. Y cuando sienta que los pies empiezan a levantarse, mire, ya no tiene este cuerpo. Sonríase que el Señor le ama. Fíjese qué clase de Dios tenemos. En un segundo, porque es un abrir y cerrar de ojos lo que dice la Biblia. Desaparece esto y esto, y desaparecer esto no es cualquier cosa. Y en ese mismo segundo aparece el cuerpo inmortal e incorruptible. Y en ese usted empieza a subir. Ahí no es como cuando la gente se muere, que sale y ángeles se los tienen que llevar. No, ahí nosotros vamos a volar con fuerza propia, como ángeles que vamos a hacer. Y el Señor esperándonos allá en el espacio exterior. Nosotros volando, pero mirando para arriba, loco por ver al Señor. Alábalo si puede. ¿Cuántos van a participar de esa fiesta? Alábalo si puede. Precioso es el Señor. Hermano, hay organizaciones evangélicas gigantescas que no alaban a Dios. Y si alguien se sabe un aleluya, lo botan de la. Yo porque estoy con un hermano. Y porque ustedes no alaban. Están muertos todos y tú también. Me dijo, no, yo no. Pero yo nunca. Me has dicho a mí que tú lavas allí en la iglesia. No, si alabo me botan. Ah, pues mira, ahora el próximo culto, sácate un aleluya para que te boten de ese cementerio. ¡Alábalo si puede! Dios vive en la alabanza. Mire, y dice, Dios demanda, y cuando Dios demanda, los inteligentes vuelan a obedecer. Oiga el resto. Y los brutos no obedecen. ¡Alábalo si puede! Sonríase que el Señor le ama. Alábalo que Él vive. Samalaya. Gloria a Dios. Alábalaisa. Precioso Jesús. Bendito sea tu nombre. Mire, hermano, cuando se alaba, se siente la presencia de Dios. Poderoso Jesús. Alguien me dijo, hermano, no hay que hacer tanto alboroto. Y yo dije, se equivocó. Hay que hacer tanto alboroto. Pruébemelo con la Biblia, te lo pruebo. La Biblia dice que Dios demanda alabanza continua. Alábalo si puede. Pero no hay que gritar tan duro, pues hay que gritar tan duro. Fíjense, hermano, las cosas hay que probarlas con la Biblia. Las cosas hay que probarlas con la Biblia. Fíjense que la Biblia dice que aquellos grandes líderes de aquella época estaban al frente de todas las organizaciones de ellos y más perdidos que el diablo todito también. En una ocasión regañaron a Jesús y le dijeron: manda esos gritones. Esos eran los discípulos que iban detrás de él, que iban alabando con voz tan alta que se molestaron. Manda esos gritones. Vamos a romper los tímpanos. Jesús dijo: si esos se callan, las piedras gritarán. Alábalo si puede. O sea que no alabamos porque se nos antoja. Porque Cristo quiere alabanza. Y que quiere la alabanza en voz bien alta. Porque, mire, hermano, si los discípulos que ni bautismo Espíritu Santo tenían todavía, gritaban en, ¿cómo será nosotros llenos del Espíritu? ¡Alábalo! Sea bendito el Señor. Mira, hermano, no es si le gusta a usted o me gusta a mí, es que Dios demanda labios que le ofrezcan sacrificio de alabanza. Él demanda. Si Dios demanda, hay que obedecer cogiendo. Yo no me explico cómo pueden, abriendo, teniendo una Biblia que explique las cosas claras, no permiten a nadie alabar. Que se oiga duro. A mí no me invitan a predicar ni a tiro en esas iglesias. Porque de muertos para arriba le digo lo que son. No, el que no alaba está muerto, hermano. No alabes porque está muerto. Los muertos no alaban a Dios. Alábelo si puede. Sonríe, que el Señor le ama. Sí, y aún algunas iglesias pentecostales hoy en día tienen que tener cuidado porque ya no eran lo que eran antes. Yo llevo 45 años predicando y sé lo que eran las iglesias pentecostales. No todas, hermanos, porque hay algunas que siempre están en fuego y siempre están en fuego. Y hay que mantener el fuego. Y hay que amar salaya sola. Y hay que mantener ese fuego. Pero hay otras que están ahí. Sea bendito el Señor. No podemos permitir que el diablo nos robe uno de los puntos clave de la enseñanza de la Biblia, la alabanza. Después de la oración, la alabanza. ¡Alábalo si puede! ¡Precioso el Señor! ¡Gloria a Dios! Pero imagínense, si Cristo caminando y aquellos muchachitos que ni bautismo Espíritu Santo tienen atrás de él gritando a tu boca y él no, gozándose de eso, pero aquellos líderes de la religión, porque eso era la religión. Jesús no predicó religión nunca. Sonríe si puede. Se enojaban, le molestaba. Pero cuando uno está lleno del Espíritu Santo, no le molesta. Entra uno en la alabanza también. Alábelo si puede. ¡Hay poder en Jesucristo!
5: Mi alma adora a Dios.
1: Bendito sea el Señor. Pueblo que alaba, hermanos, un pueblo que está en victoria, es un pueblo que está, tiene vida. Sea la gloria del Señor. Alguien me dijo: no, hermano, a mí ese alboroto no me gusta. Yo le dije: pero cuando tú ores, haz una cosa, dígame que lo voy a hacer. Te vas al cementerio y te jodíes sobre una lámpara, una lápida, y oras en voz bajita, como estás en tu ambiente, los muertos adentro y tú afuera. Sonríe si se puede. Es que la Biblia lo dice: solo los muertos no alaban a Dios. Quiere decir que esas grandes organizaciones que ya hasta prohíben alabar están muertos toditos. Cuando venga, cuando suene la trompeta, y vean los periódicos con letras gigantescas, miles desaparecen, van a llorar lágrimas de sangre. Sea bendito el Señor. Precioso el nombre de Jesucristo. Alabe lo que Él vive. El pueblo de Israel fue el pueblo de Dios. Y ellos comenzaron muy bien. Y alababan a Dios y buscaban a Dios. Y Dios los sacó de la esclavitud. Después las cosas cambiaron mucho. Y hacían cuantas cosas que no se supone que le hiciera. Bueno, aún adorar ídolo. Increíble. Aún adorar ídolos. Y un día estaban calientes y otro día estaban fríos. Y en algunas ocasiones alababan a Dios y en otras no alababan. No, aquí no hay cambio. Aquí tenemos que estar siempre, siempre ahí en fuego. Siempre ahí, llenos del Espíritu Santo, dando gloria a Dios por todo. Alabados a Dios y contentos siempre. Sí, porque Dios está siempre con nosotros. Dios no viene de vez en cuando a visitarnos. Estoy con vosotros todos los días de vuestra vida hasta la consumación del siglo. En mayo, visto creyente, hermano, es que yo me siento tan solo. Yo le dije que Cristo se murió de nuevo. ¿Y por qué me dice eso? Porque Él dijo, estoy con vosotros. Él está al lado tuyo, lo que pasa es que tú no lo ignoras. No, está siempre ahí. Y si está siempre ahí, ábrele a cada jato. Yo voy en mi vehículo orando y hablándole al Señor. Y la gente dirá, mírese loco, hablando solo. Está muy equivocado. Estoy muy bien acompañado. Le estoy hablando a mi mejor amigo. Alábalo si puede. ¿Cuántos de los que están aquí? Su mejor amigo es Jesucristo. Vamos a ver. Alábalo si puede. Eso para nosotros es, diríamos, la bendición más grande que jamás. Cristo, nuestro amigo. Precioso el Señor. ¡Ay, poder Jesucristo! Gloria a Dios. El pueblo de Israel era el problema. El pueblo de Israel amaba a Dios. Pero es que variaban. Unos días estaban en fuego y otros días estaban hechos leña. Y hacían cualquier disparate. Lo mismo adoraban ídolos que cualquier cosa, que son pecados mortales. No, aquí hay que estar siempre igual, siempre igual, siempre en fuego, siempre gozoso. Alabado sea Dios. Alábalo se puede. Sí, hermano, tiene que ser así, porque Él siempre está. Él no está unos días sí y otros días no. Estoy con vosotros todos los días de vuestra vida, hasta la consumación del siglo. Ahí está. No hay quien nos ame como Él. Y si no fuera por Él, no se salva nadie aquí abajo. Poderoso el nombre de Jesucristo. Israel fue un pueblo poderoso, hermano. Porque Israel en una ocasión fue el país más grande que había aquí abajo en la tierra y más fuerte. No le podía meter mano a nadie. Pero cuando empezaron a fallarle al Señor, ya otros lo superaban. Sea bendito el Señor Jesucristo. Fue una nación poderosa en los días de su obediencia. Cuando tenían a Dios en segunda posición, ya no eran nada. Sea bendito el Señor Jesucristo. Los pecados y rebeliones de Israel fueron grandes. En ocasiones el Señor le dio sus palos grandes también. Porque Dios castiga al que ama. ¿Y será su pueblo? Sea bendito el Señor. Pero llegó un momento Porque, hermano, Dios es un Dios de amor y misericordia, pero llegan los momentos en que dice que echó fuera a su esposa Israel y se tomó una esposa gentil.
6: ¡Aleluya!
1: Una esposa gentil. Los gentiles en esa época éramos como cerdo para el pueblo Israel. Pero los puerquitos esos somos la iglesia del Señor ahora. Alaba si puede. Pero acuérdese, tenemos que siempre estar en comunión con Dios. Esto no es un juego de religión. Esto es una adoración a Dios profunda, desde lo profundo de nuestros corazones. Y que lo amamos más a Él que a la madre que nos trajo al mundo. Alaba si puede. Y lo amamos más a Él que a la esposa y que a los hijos y que a nadie, nadie, nadie. Él tiene que ser primero o no lo tiene. ¡Alábalo! Poderoso Jesús. Pero pronto suena una trompeta. Cuando pasaran 2000 años, pasaran, ya han pasado. Estamos en el 2006. Su venida cierta como el alba. Que sí, que en cualquier momento volamos como águila por ahí para aquí. En cuerpos inmortales e incorruptibles. Fíjense, ni mueren ni se desgastan. Estaba predicando eso y después se paró un hermano. Me dijo, eso de inmortales me gusta, pero eso de incorruptible no me gusta. ¿Y por qué? Tú sabes que eso quiere decir que no tiene desgaste tu cuerpo. Pues eso también quiere decir que no hay que comer. Yo dije, hombre, si tú no, lo único que piensas en el arroz con habichuela, mijo, no te apures que no te vas a ir en el rapto, no vas a tener ningún problema. Preocupado porque después que, si se va el gato ya no tiene que comer. No tiene ya que comer, seguro que no tiene porque el cuerpo no tiene desgaste. Pero cuando lleguemos al cielo, dice que nos sentaremos en las mesas de Dios y comeremos y beberemos en las mesas del cielo. Alábalo si puede. Mire, no hay nadie más entendido que Dios. Y Dios sabe que nos gusta comer. ¿Cuántos de los que están aquí no les gusta comer? Vamos a ver. A mí me gusta. Alábalo si puede. Eso no es ningún pecado. Porque si tú tienes que comer para que sostener esto, tiene que gustarte. Lo vas empujado a comer. Sonríase que el Señor le ama. Es una cosa natural. Lo que no es prudente es que usted coma con un pichón de elefante. Ahí sí que la cosa está mala. La Biblia dice que alguna gente son glotones y es un pecado. Que comen hasta que les llega aquí al esófago la comida. ¡Alábalo si puede! Yo siempre he pedido a Dios salud. Y Dios me muestra. Yo te voy a dar salud, pero tú tienes que hacer ciertas cosas que yo no las voy a hacer, porque tú puedes hacerlas. Lo que usted no puede hacer, Dios lo va a hacer por usted. Pero lo que usted puede hacer, no te creas que Dios lo va a hacer por ti. Dios no es ningún lacayo de nosotros. A mí Dios me mostró, come 3 veces al día. Y entre comida, toma agua. Pero entre una comida y otra, lo menos 5 horas sin comer. Yo lo hago, hermano. Por eso tengo salud y tengo 80 años y estoy tan sano, como tan fuerte como que tenía 40. Porque hago lo que Dios me muestra para salud, lo hago. Estos no son cuentos de viejas, son viejas, puede. ¿Para qué sirve un cristiano sin salud, hermano? Todo el tiempo. Y después que empeoran el asunto, porque donde vuelan para los médicos. Pero hermano, ¿y por qué al médico? Explíqueme por qué al médico usted es de abajo o es de arriba. ¿Cuántos los que están aquí son de abajo? Gracias a Dios que nadie le ha dado la mano. Pero si usted es de arriba, ¿por qué tiene que ir abajo a que lo receten? Médicos, que la mayor parte son inconversos. Mire, Jesús dijo: yo soy el que perdona todas tus iniquidades. A usted, si comete un pecado, no se le va a ocurrir ir al cura que lo perdone.
6: Aleluya.
1: Pues entonces, ¿por qué se le ocurre cuando tiene hambrecita ir allá? No, hermano, no. Jesús dice la Biblia: yo soy el que perdona todas tus iniquidades y yo soy el que sana todas tus dolencias. Yo soy tu médico. Ese es el médico. Pero mire, es un negocio flojo. Que si usted va al mundo, ya no tiene a Cristo como médico. Porque usted dejó a Cristo por un médico de abajo. Pero entonces te da cáncer. ¿Y qué te dice el médico de abajo? Muchacho, eso no hay quien lo sane. Eso, cuando yo, que me dio una artritis, que eso no lo sana nadie, yo fui a los médicos porque yo no había convertido todavía. Y fui a los médicos y que me dijeron: ay, eso es increíble. Tú tan joven, tan fuerte. Y yo, artritis. Eso no hay quien lo sane aquí abajo. Uno de ellos que yo tenía confianza le dije: ¿y para qué estudiaste tú, cabezón? ¿Para decirme ahora que no lo puedes sanar? Pues lo que tú tienes en Cipana, pues deja buscar algo que sirva. Y busqué algo que se subiera. Y ahí fue que yo me convertí al Señor. Mire, yo a veces corando le digo: diablo, es verdad que tú eres bruto. Si tú no me pones aquella artritis, yo no me hubiera convertido nunca. Así que te doy las gracias, porque tú fuiste el que me enviaste a Cristo. ¡Alábalo! La enfermedad. Jesús dijo: yo soy el que sana todas tus enfermedades. Al usted ir al médico del mundo, ¿qué está diciendo? Que el médico del mundo tiene más poder que Jesús. ¿Cómo se sentirá el Señor?
6: ¡Aleluya!
1: Que Él haya pagado un precio, porque Jesús pagó un precio. En la cruz, Él crucificó toda maldición y las tuvo que llevar sobre sí mismo, todas las maldiciones. Y una maldición, la más grande es el pecado, y la segunda es la enfermedad. Y Dios el Padre puso sobre su Hijo el pecado de toda la humanidad. Ahí. Por eso fue que usted oye ese grito del Señor: Padre mío, ¿por qué me has desamparado? Perdió la presencia, perdió la comunión que él tenía con el Padre. Cuando lo cargó esa maldición tan terrible, tenía que ponerla sobre alguien, porque si Jesús no la lleva, ¿quién la iba a llevar? Pedro podía llevarla. Juan podía llevarla. María podía llegar. Hay religiones que se les ocurre decir que María nunca pecó. Los embusteros no entran en el reino de los cielos. No le quitamos mérito a María. Fue una mujer que ojalá todas las mujeres que están aquí fueran como María, llena de Dios, que prestó su vientre de virgen a Dios para que ahí se formara la humanidad de nuestro Salvador. Y ella sabía que cuando saliera embarazada, el primero que le iba a votar era José, porque ella era la novia de José. Y que le pareciera la novia, cualquiera lo vota uno. Que se le apareciera la novia. Y sucedió. Cuando ella quedó embarazada, pues no hay forma ni de otra forma, porque la vajilla crece. De esconderlo no se puede. Y cuando le creció la vajiga y José vio aquello, la iba a echar fuera. Pero como ella estaba obedeciendo a Dios, Dios le habló a un hombre íntegro como era José: recíbela, que lo que está en su vientre es del Espíritu Santo. Lávalo, se puede. José agarró a su mujercita embarazada. Le sostuvo y le ayudó en todo. Cuando uno le guste a quien le guste y no le guste a quien no le guste, obedece a Dios, Dios pelea nuestras batallas. Alábalo si puede. Si nosotros nos convertimos a Dios, no es para que sigamos peleando nuestras batallas, no. Se las entregamos a Él y allá Él que haga lo que quiera. Él sabe cómo pelear. Mejor que nosotros. Nosotros peleamos, nosotros dañamos todo. Sonríese que el Señor le ama. Precioso el Señor Jesucristo. El pueblo de Israel era el pueblo de Dios, hermano. Y viene un momento hermoso

0: vuelas vuelo sin escala. Al habla se puede. A velocidades que ni las naves espaciales. Todas las naves espaciales que estén volando por ahí para arriba están tirando más espaciales todos los días. Le vamos a pasar por el lado y le van a decir: si no sabe coger, mijo, no te metas. Al lado se puede. Sonríase, que el señor la ama. Cristo es lo más grande que jamás Dios ha puesto para salvar la pobre humanidad. Jesucristo tuvo que ser Él el que se deja crucificar por nosotros. ¿Y por qué no fue Pedro, ni Pablo, ni María?
1: Por cuanto todos pecaron.
0: Estaban destituidos de la gloria de Dios. Se les iba a llevar el diablo a todito. Pero cuando viene Cristo, que tentado en todo, pero sin pecado, y muere, ahí Pedro, Juan, Santiago y María depositaron el pecado en Él. Ahora están en victoria. ¿Pero por qué? Por Cristo. Llevó el pecado de toda la humanidad sobre su propio cuerpo, que nunca había pecado. Por eso que cuando el Padre le puso esa carga encima, todo el pecado de todo el mundo. ¿Usted oye el grito que se sacó? Padre mío, ¿por qué me has desamparado? No sintió ni que ese era el padre de él. Pecado es una carga que los que lo tienen. Bueno, yo viví 35 años en el mundo, más perdido que el diablo. A los 35 años de edad me convertí. Alguien me dijo: usted nació en el Señor, ¿verdad? Yo dije: en el infierno fue que nací yo. En mi casa no hubo una Biblia nunca, hermano. Y nosotros vivimos en un campo de aquí, de Camuy. Mis papás eran gente de buenos sentimientos, pero de Dios no sabían nada. Nada. Y aquí no se salva a nadie porque tenga buenos sentimientos. Aquí hay que conocer a Dios y convertirse al Señor. Alábalo si puede. Y que transforme nuestras vidas, si no, no hay caso. Sea la gloria del Señor. Y que nací. ¿Te nació en el Señor?
2: Gloria a Dios.
0: Sonríe si puede.
2: Aleluya.
0: Bueno, de los 35 años, 7 o 8 por ahí, que no tienen. Son niños todavía que no tienen grandes convicciones de lo que es el pecado. Pero de los 35, por lo menos 25, o 26 o 27. Más malo que el diablo. Sonríase, que el Señor le ama. Si me salvaba yo en aquellos días, se salvaba el diablo también. Alábalo si puede. Precioso el Señor. Pero gracias a Dios que me le escapé a ese pájaro. Ahora somos enemigos a toda profundidad de ese diablo. Haría cualquier cosa porque nos desconvertiéramos. Sea bendito el Señor Jesucristo. Bendito sea Dios. Sí, el que de corazón se convierte. La Biblia dice bien claro que pasa de muerte a vida. Estaba viviendo con una sentencia de muerte porque la paga del pecado es muerte. Ahora viene a Cristo. Pasa de muerte a vida. Y de las tinieblas a la luz. Tú, el que está en pecado, está en tiniebla. Y lo más lindo, cambia de dueño. Porque todo el que comete pecado es del diablo. Eso está en la Biblia. Todos los pecadores que me están oyendo, no se van a enojar conmigo. Eso está en la Biblia. Usted avance y venga a Cristo, que es el único que le puede quitar esa maldición y le dar fuerzas de arriba. Te va a llenar del Espíritu Santo para que no vuelvas a pecar más. Porque es que la Biblia dice que el que tiene a Cristo, se convierte a Cristo, no peca.

0: porque nos llena del Espíritu Santo. Y si te llena del Espíritu Santo, no peca, porque el que vive dentro de ti es Él. Y Él no peca. Eso que nos tiene que llenar del Espíritu Santo, si no, esta carnecita, mijo, más mala que el diablo. Alábalo si puede. Pero cuando Dios nos llena del Espíritu Santo, Él toma dominio de todo. Y usted puede dominar la carne, pero es por el poder de Cristo que está llenándolo usted. Y por eso cuando Él nos bautiza, nos llena. Alábalo si puede. ¿Cuántos de los que están aquí tienen el bautismo del Espíritu Santo? Si no tiene eso, hermano. Bautismo del Espíritu Santo. La Biblia dice que Cristo vino a bautizar en Espíritu Santo y en fuego. El fuego para que queme lo suyo. O lo mío. Y el Espíritu Santo para que ese sea el que vive en usted. Ese es Dios. Él es Dios. Dios vive en usted. Dios. Y usted está lleno de Dios. ¿Cómo va a pecar? Al lado se puede. Pero esa situación tan hermosa, nosotros tenemos una voluntad que Dios nunca nos va a quitar esa voluntad. Sí. Tenemos una libertad para hacer lo bueno o lo malo. Si usted tiene que estar siempre viviendo en comunión con el Señor y su vida de oración, no se descuide porque fracasa. Hubo como un silencio medio raro. Alábalo si puede. El cristiano que quiera tener victoria grande, porque las victorias en Dios tienen que ser grandes, porque eres bien grandote. Pero fíjese que cuando era muy de noche, Jesucristo estaba en el monte orando. ¿Cuántos saben que está en la Biblia? ¿Los demás no lo saben? No, si deja las manos abajo sabiéndolo, está confesando que usted es de abajo. ¿Cuántos saben que eso es verdad? Tírenos una mano a las dos y aprovechese que está señalando de dónde usted es. Alábalo si puede. Pero estamos en el mundo, pero no somos de aquí, somos de arriba. Somos ciudadanos del reino de los cielos. La ciudadanía terrena se acabó. Somos de arriba. Qué cambio hermoso ese. Hay que mantener, hermano, hay que mantener cuidadosamente nuestra vida en el Señor. Porque cuando el Señor dice que suene la trompeta, unos serán tomados y otros serán dejados. Y Él no acepta tibieza. Él dice, los prefiero fríos. Fríos son la gente que ni se han convertido. O caliente. Se puede. Y dijo, porque a los tibios los vomitaré por mi boca. Quiere decir que estaban en el cuerpo, porque no va a vomitar algo que no está en el cuerpo. Estaban en el cuerpo, pero no caliente. Aquí hay que estar caliente, echando humo por la nariz y por los ojos y por todos lados. Alábalo si puede. Personas tibias, hermano, ¿a quién le van a dar el testimonio? Sí, señor. Precioso el Señor Jesucristo. Es caliente. Jesús lo dijo claro. Los prefiero frío. Mire, o sea, muertos allá en el pecado. O caliente. Pero a los tibios los vomitaré. Que sí, que cuando esa gente está en el cuerpo y suena la trompeta, lo que se va es el cuerpo de Jesucristo. Es la iglesia. y empiecen a subir y de pronto el Señor haga y bajen para la tierra y reboten contra el terreno. Alábalo si puede. Qué terrible. Por eso que uno de los retos más grandes que tienen nuestras iglesias es que no haya nadie sin bautismo Espíritu Santo. Y que después mantengan esa llenura, porque empiezan a descuidarse en la oración y cosas, y de pronto parece que ni, como si no lo hubieran bautizado. No, aquí hay que mantener todo lo que Dios nos da, lo tenemos que mantener, porque tenemos una mente y tenemos un cerebro para pensar y razonar y hacer siempre envueltos en un impulso de hacer lo bueno, lo que le agrada a Dios. Y que suene la trompeta. Eso va a ser un viajecito lindo, ¿sabes? A velocidades. Pasaremos por el lado de la luna, porque es lo más cerca que está de la Tierra. Y miraremos la luna, pero no vamos a poner los pies ahí. A menos que usted no sea el lunático.
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0: Aleluya, levanta tus manos. Oh, glorifica a tu Dios. Llénanos, Señor. Llénanos de tu poder en nuestra petición. Aleluya. Dios te bendiga.
1: ¿Cuántos se gozan en la presencia del Señor? ¿Cuántos se gozan en la presencia del Señor? Eso es. Así que mantente en expectativa, porque ha de traer una palabra poderosa en los labios del hermano Gille. Así que reciban esa palabra. Gracias, Señor. Pues sí, estamos aquí muy contentos, estamos aquí disfrutando. ¿Cuántos están disfrutando de esto? Sí, estamos unidos y unánimes para adorar al Rey de Reyes y Señor de Señores. Así que quisiera que le demos un aplauso al Señor, que recibamos a este siervo de Dios.
2: Gloria a Dios. Dios me lo bendiga, hermano. Muchas gracias por vuestra presencia.
3: Bendito sea el Señor Jesucristo. Alabado el nombre de Dios. Él vive en la alabanza de su pueblo. Y todo lo que respire y los muertos sonríen, se puede. Quiere decir que por el espíritu de alabanza Dios indica que sabemos que estamos vivos. Precioso el nombre de Jesucristo. ¿Cuántos sienten gozo del Señor? El gozo del Señor es nuestra fortaleza. Estamos contentos, estamos siempre fuertes y sanos. Si estamos con una cara como si le hubieran dado una golpiza, pues primero catarro y cuántas otras cosas vienen. Poderoso Dios. Gloria al nombre de Jesucristo. El sábado pasado aceptaron 1860 almas en el. Estamos llegando a lo que yo estoy pidiendo a Dios, que son 2000. De las más altas que Dios nos ha dado ha sido esa, pero estamos esperando 2000. ¿Cuántos creen que puede ser hoy? Sí, no son los de Puerto Rico solamente, sino de más de 20 países que están participando de la campaña de los sábados. Lo hace a todo Dios y nosotros nos gozamos. Poderoso Jesucristo. Vamos a estar bien, bien atentos para escuchar el mensaje de la palabra del Señor. Y vamos a creer que Dios nos va a bendecir. Por el, la Biblia dice que por el oír la palabra viene la fe. Sonríase que el Señor le ama. Y sin fe es imposible agradar a Dios. Por eso que es tan importante, ¿verdad?, que se predique la palabra y se enseñe la palabra. Porque esa es la fuente de la fe. Se manifieste la fe en el pueblo. Y sin fe, pues, no se acuesta a dormir. A la hora se puede. Porque sin fe no se va nadie en el rapto de la iglesia. ¿Qué silencio que le pasó? Poderoso el nombre de Jesucristo. Y hermanos y amigos, dice la palabra del Señor. Abran su Biblia. Apocalipsis capítulo 4. Bendito el nombre del Señor Jesucristo. Apocalipsis 4. Dice: después de esto miré, vi una puerta abierta en el cielo. Gloria a Dios. Está hablando el apóstol Juan, que es el que escribe el Apocalipsis. Y está hablando de lo que está viendo. Una visión ahí, hermosa. Después de esto miré, he aquí que en una puerta abierta en el cielo, y la primera voz que oí, como de trompeta. ¡Aleluya! Sonríe si puede. Hablando conmigo, dijo: sube acá y te mostraré las cosas que sucederán después de estas. Dice el apóstol: y al instante yo estaba en el espíritu, y he aquí un trono establecido en el cielo, y en el trono uno sentado. Bueno, eso lo subieron a velocidad de que en las naves espaciales. Por toda esa inmensidad. Porque para llegar de aquí al cielo no es como para llegar de aquí a San Juan. Hay que salir de la atmósfera terrestre y después entrar en esa inmensidad del espacio exterior. Eso ahí, ahí el asunto está oscuro todo. Pero de pronto ve uno algo que resplandece como las piedras preciosas, y es nuestra patria. ¿Cuántos son de arriba? ¿Cuántos son de arriba? Los que son de arriba, señalen para arriba. Vamos a ver. Por eso es que cuando se hacen ciertas cosas, ¿verdad? Que ameritan que se levanten las manos, siempre las levantamos para arriba, señalando de dónde somos. ¿De dónde somos? Estamos en el mundo, pero no somos este mundo. Somos. Alábalo si puede. Somos del cielo. Alábalo si puede. Nuestra patria está lejana. Pero cuando suene la trompeta, vamos a subir a velocidades que ni las naves espaciales. Los países están tirando naves espaciales continuamente y están subiendo por ahí y vuelan a velocidades más altas que el sonido. Pero eso para nosotros no va a ser nada. Le vamos a pasar por el lado y le vamos a gritar: si no sabe correr, no se meta. A lado se puede. Sonríe, esa canción le ama. Eso es lo que viene en cualquier momento. Estamos esperando el rapto de la iglesia. La Biblia dice en forma bien clara que este evangelio del reino sería predicado a todas las naciones. Y entonces viene el fin. El ministerio nuestro contrató un nuevo satélite. Teníamos tres, cubríamos algo más de la mitad del mundo. Pero el Señor me habló hace apenas unos meses y me dijo: lo último para tu ministerio es que tienes que cubrir el mundo entero. Yo le dije: Señor, no hay, vamos para adelante, pero tú sabes que el que invita es el que paga. Alábalo si puede. Sí, porque el asuntito ese cuesta un dineral. Los teníamos tres satélites, ya contratamos el satélite nuevo. Y ya ese satélite nuevo, el primer día de este mes, marzo, comenzó a transmitir. Y con ese satélite estamos cubriendo el mundo entero ahora mismo. ¡Ah, Samalia, suja! La gloria de Dios. Precioso es el Señor. Eso es una señal del tiempo del fin. Que pronto desaparecemos de este infierno. Sonríe si puede. Y entramos en nuestra patria. ¿Cuántos son de arriba? Pues lo digan eso. Yo dije de broma una vez: si tiene tres manos, levante las tres. Y seguido vino uno. Levantó a las tres y su piernita también. Sea bendito el Señor Jesucristo. Sea bendito. Hermano, no hay nadie más afortunado que el que está firme en el camino de Cristo. Es verdad que el Señor demanda de nosotros que lo busquemos con toda nuestra alma y con todo nuestro espíritu. Porque cuando lo busquemos con toda nuestra alma y todo nuestro espíritu, Él será encontrado. Esto no es un jueguito de religión. Eso tenía yo hace muchos años, jueguito de religión, y estaba más perdido que el diablo. Si me salvaba yo en aquellos días, se salvaba el diablo también. Sonríase, que el Señor le ama. Aquí no es religión, aquí es Cristo en el corazón del hombre. Y actuando como Él nos dirige. Porque el que está firme en Cristo ya usted no vive. Alábalo si puede.
4: Gracias, Señor.
3: No es que se murió y lo enterraron.
4: Gracias, Señor.
3: Es que ahora el que vive es el Señor. Y cuando usted está firme en Cristo, usted está lleno de Dios. Por eso que usted ya no vive, porque ¿dónde va a caber usted si está lleno de Dios? Gracias a Dios que no quepamos ahí en ningún lugar. Dios nos llena. Fíjense que nosotros aparentemente no servimos para gran cosa, porque nos llena. No nos deja espacio para nada. Y el que piensa es Dios por usted. Y el que actúa es Dios por usted. Y el que lo hace todo, Dios por usted. Y si usted es inteligente, déjelo a Él que lo haga. A la hora se puede. Y si no es inteligente, no voy a decir lo que es entonces. Fracasa. Solo los dirigidos por el Espíritu de Dios son los hijos de Dios. Sonríe si puede. ¿Por qué eso es así? ¿Cuántos son hijos de papá y mamá? ¿Y dónde nació usted entonces? No niegue a papá y mamá, porque si era por papá y mamá usted no estuviera aquí ahora. ¿Cuántos nacieron de papá y mamá? Yo tiro mis manos para arriba porque aquellos papitos fueron los que más... Nacimos de ellos. Éramos hijos de ellos porque nacimos de ellos. Ahora, para ser hijo de Dios, tiene que nacer de Dios. Sonríe si puede. Y el que no nazca de arriba de lo alto, no entra. Por eso hay que buscar a Dios, hermano, buscar a Dios de corazón. Si usted quiere irse en el rapto, mire lo que Cristo hacía. Que cuando era muy de noche, eso no es las 6 de la mañana ya amaneció. Le fue el gozo de los zapatos. Cuando era muy de noche, estaba en el monte orando. Nosotros no tenemos que ir al monte, nosotros tenemos casa, gracias a Dios. Pero hay que madrugar a orar, porque Cristo lo dijo, que los discípulos serían semejantes a Él. ¿Cuántos de los que están aquí madrugan a orar todos los días? Tengan cuidado si levanta la mano muy ligera. Qué pocos levantaron la mano. Hermano, ese es el punto clave para usted volar en el rapto. Porque fíjense que cuando usted temprano en la mañana tiene un buen periodo de oración antes de desayunarse, y fue el gozo de los zapatos. No, hermano, tiene que entrar en esa órbita. Antes de desayunarse, tiene que tener un buen periodo de oración. Vamos a suponer una hora. No me mire mal, que yo lo amo. Sonríase, que el Señor le ama. Yo tengo dos despertadores de esos que suenan, que si no los apago ligero, despierto al vecindario. Y cuando suena el primero, que está a las 5. Si yo me vacilo un poco, suena el segundo, 5:01. A la hora se puede. No, nosotros, hermanos, tenemos que aprovechar los inventos de esta época para poderle servir mejor al Señor. Por eso que Dios ha permitido tantos inventos. Si lo hubieran permitido los despertadores, eso. Pero yo me levantaba todos los días a las 8 de la mañana. Hay que aprovechar lo que hay a la mano. Pero, hermano, madrugo a orar. Si Cristo lo tuvo que hacer en su cuerpo humano, en este cuerpo, imagínese usted y yo. Cuando era muy de noche, póngale las 5 que no hay. Estaba en el monte, ni casa tenía. Ay, santo, mi alma te alaba. Nosotros tenemos casa, de gloria a Dios, tenemos techo. Y él ahí en el monte orando. Cuando los discípulos abrían los ojos, porque los discípulos todavía no estaban en la órbita de los espirituales. Abrían los ojos. Y el maestro, cogían para arriba, para un lugarcito alto, que ahí estaba él, de jodido. Alábele si puede. Si él tuvo que hacer eso, imagínese usted y yo. Por eso cuando yo me convertí, que yo era más vago que la quija de arriba, de los primeros que Dios me habló, tienes que madrugar a orar. Yo dije, amén, Señor, pero úngame, porque yo por mis cuentas no lo voy a poder hacer. ¿Qué le pasó? Sonríase, que el Señor le ama. Si es una orden de Dios y usted no lo hace, ¿se irá en el rato a la iglesia? No, pero digo que usted, que Dios va a llevar un chojo desobediente para allá arriba. Gente obediente, hermano. Gente que están firmes en su palabra. Gente que lo ama más a él que a nadie. Alábelo si puede. Por eso que Cristo profetizó y dijo que en el rapto unos se van y otros se quedan. ¿Y quiénes son los que se quedan? Él lo dijo. ¿Quién dijo que se queda? Dijo él. Hasta el nene gritó. Hasta el nene sabe quiénes son los que se van. Los tibios. ¡Alábalo! Y él dijo, los prefiero frío. ¿Y el frío qué? Alguien que no tiene fe, ni se ha convertido nunca, nada. No tiene que ver con ellos, pues no tiene ningún problema con ellos, uno tiene que ver con ellos. Pero los tibios están en la iglesia. Si están tibios, están en la iglesia. Y se convirtieron, y Dios los bautizó con el Espíritu y los llenó. Pero como no, con todo estar llenos del Espíritu, no van buscando a Dios como es, llega un momento que están tibios. ¡Alábalo si puede! Hermano, caliéntese. ¿Y por qué le digo eso con toda furia? Porque cuando pasaran 2000 años, 2 días de Dios, su venida cierta como el alba. Y esto yo lo tengo que predicar en todos los mensajes, porque Dios me lo ha ordenado. Esto tiene que hablarlo en todos los mensajes. Aunque digan que esto es un disco rayado, despreocúpate. Hay que obedecer a Dios, nos guste o no nos guste. Porque el que está firme en Cristo, ya usted no vive. Alábalo si puede. Ahora el que vive es Él. Y si lo dejamos al que dirija, hermano, están las cosas buenas. Sea bendito el Señor Jesucristo. Pero estamos en la época más hermosa que jamás el pueblo de Dios ha vivido. Que cuando pasaran 2000 años, hermano, y los 2000 años, ¿pasaron o no han pasado todavía? Cuando yo digo eso, como que se quedan pensando. Mano, estamos en el 2006. Tiene que saber la fecha de lo que vivimos. 2006. ¿Por qué no nos han levantado todavía? Porque en el amor que Dios tiene, siempre deja una oportunidad adicional para que mucha más gente se vaya. Dios no quiere que se quede nadie. No me diga que Dios, que su padre, va a querer que usted se quede aquí abajo cuando suena la trompeta, que entonces viene la gran tribulación. Apenas nosotros aparezcamos, los que nos vayamos, sonríe si puede, aparece el anticristo. Y ese pájaro Sonríe si puede. Va a ser el enemigo más grande que jamás la iglesia habrá tenido. Pero lo trágico del asunto es que Dios les va a dar autoridad contra todos. Los que se quedaron, Israel, contra todos. Y cuando ese hombre que va a aparecer, pero los que se fueron en el rato, estamos arriba, sentados en las mesas de Dios, comiendo y bebiendo. A mí que me gusta comer, comiendo y bebiendo en las mesas del cielo. ¡Alas! ¡Ay! Y nosotros allá arriba de vacaciones. Alguien me dijo una opción, pero hermano, ¿y por qué usted no coge vacaciones? Y yo le dije, porque yo no puedo coger vacaciones en un reino enemigo. Porque si cojo vacaciones en un reino enemigo, me van a partir hasta la cara. A la hora se puede. Usted puede coger vacaciones, pero ahora tiene más tiempo para orar. Se le fue el gozo a los zapatos, ¿qué le pasó?
4: Gracias.
3: Cuando yo me convertí, yo era profesor de escuela superior de Camuy, ahí yo estaba, y me convertí. 7 años yo, como convertido, fui profesor de escuela. Le hablaba más a los estudiantes de Cristo que de química y biología. Sonríe si puede. Ahí me pagaban por predicar, yo tenía que por enseñarla. La ciencia, yo tenía que hacer eso, pero entre cuestión y cuestión, pero ¿y si Cristo, y si tú no tienes que eso? ¿Para qué le sirve esto? A la hora se puede. Desacreditaba lo que enseñaba, a la hora se puede. No, hermano, a tiempo o fuera de tiempo, hay que predicar a Jesucristo. Hay que enseñar a la humanidad que usted no es de abajo, que usted es de arriba. ¡Alábalo si puede! Porque los que se van, hermano, son los que de todo corazón han vivido la palabra. Hay que vivir la palabra. ¿Y cómo algunos evangélicos van a vivir la palabra si no lo leen la Biblia nunca? Mire, por la mañana, antes de leer el periódico, lea la Biblia. Lea el periódico después si quiere también. Pero la Biblia es el libro de Dios. Y usted tiene que conocer eso así. Para que usted, donde quiera que vaya, hable algo de la Biblia. No sea que hoy, no se calle ni aunque le corten la lengua. Uno me dijo en acción, ¿y si me cortan la lengua? Habla por seña, cabezón. A la hora se puede. Aquí no hay excusas de ninguna clase. Sea la gloria del Señor Jesucristo. Pero ahora nosotros estamos viviendo la época más hermosa que jamás el pueblo de Dios ha vivido. Y es la época en que tenemos que estar buscando a Dios de todo el corazón, porque el día y la hora, nadie lo sabe. Nadie. Pero también dice, pero ustedes, hermanos, sonríe si puede. Ustedes, hermanos, no están en tinieblas. Están viviendo bajo la luz de la palabra. No están en tinieblas para que ese día los sorprenda como ladrón. Dice, porque ustedes son hijos de la luz. Sonríe si puede. Y de las tinieblas, no de la noche. Alábalo si puede. Nosotros no somos cualquier cosa. Y lo más lindo de nosotros es que estamos escritos en el libro de la vida en el cielo. Ese es el libro de nuestro jefe. Ahí no escriben a que Jesucristo. Y en cuanto se convierte alguien de corazón, él viene, pam, y escribe ahí. Y al mes se va, tiene una goma más grande que este edificio, y borra ahí, al lado se puede. Nadie va al cielo si no está escrito en ese libro. ¡Alábalo si puede! ¡Alábalo! Pero yo creo, hermano, que no hay gente más feliz, más gozoso, más sonriente que aquellos que sabemos que estamos escritos en el libro de la vida. ¡Alábalo! Sonríese, que el Señor le ama. Eso no lo puede decir todo el mundo, ni lo pueden decir muchos evangélicos, porque hay organizaciones gigantescas evangélicas que, hermano, se queda un atónito. Sonríe si puede. Pero cuando suene una trompeta y el pueblo que está firme se desaparezca de aquí y los periódicos aparezcan con letreros gigantescos, miles desaparecen. No hay ningún país de la tierra que no haya desaparecidos. Porque entonces sitios de la iglesia, de la tierra, hay evangélicos. Entonces, los que han oído tantas, los que decían los locos eso. Sí, me dijo una vez uno, usted está loco. Yo le dije, nunca dije una verdad más grande que esa. Ay, no se avergüenza de eso. No, me avergüenzo, porque yo estoy loco con Jesucristo. Al lado se puede. No estoy loco con Pedro, ni Pablo, ni María, pero con Cristo sí estoy loco. Alábalo si puede. Es un privilegio que uno pueda hablar eso, hermano. En su vida, Cristo tiene que ser número uno. Primero con los hijos, primero que las hijas, primero que su esposa, primero que cualquier cosa, nada. Cristo primero. Si no, no lo tiene. No se le vaya el gozo, que estamos empezando. Sonríese, que el Señor le ama. No, hermano, eso es así. Eso es así. Pero ¿cómo no va a ser el primero, número uno en nuestras vidas? ¿Quién fue el que murió en una cruz por nosotros? ¿Y quién resucitó nuevamente para darnos vida? ¿Y quién está a la diestra del Padre intercediendo por nosotros? ¿Y quién es el único que le puede llevar las oraciones allá arriba? El jefe a nosotros es algo serio. ¡Alábalo! Y ese es el que nos viene a buscar cuando suena la trompeta. Pero cuando suena la trompeta, nosotros saldremos para ahí para arriba. Porque cuando suena la trompeta, en un segundo, este cuerpo desaparece. Y aparece un cuerpo inmortal e incorruptible, con fuerzas propias. Oye, se puede. Y el Señor nos está esperando en el espacio exterior. Y nosotros subiendo, pero miando. Loco por ver nuestro jefe. Alábalo si puede. Eso va a ser tan hermoso, hermano. Y sabiendo que ya estamos asegurados para vida eterna. Ay, santo, siento la presencia de Dios, hermano. Siento el Espíritu de Dios que se mueve en nuestros medios. Benditos a Dios. Ay, poder Jesús. Ay, Samalai, Saha. Poderoso Jesús. Bendecido sea el Señor. No hay pueblo que tenga que tener más agradecimiento con Dios que nosotros. ¿Cuántos de los que están aquí tienen el bautismo del Espíritu Santo? Pues si usted lo tiene, mire, levante las dos manos y una pierna también. Hermano, la mayor parte no levantó las manos. ¡Pídalo! Con Dios no es cuestión de, cuando, como me dijo uno, cuando Él quiera. Yo le dije, nunca va a querer, irresponsable. Que cuando Él quiera. ¿Qué hizo hace cuántos años? Gracias. Usted tiene que buscarlo, tiene que arrebatarlo. Alábalo si puede. Aquí es pedid y se os dará. Buscad que hallaréis. Tocad. Y toque duro, que son muchos los que están tocando. Tocad y se os abrirá. Los que necesitamos somos nosotros, no es Él. Si se queda esperando que Él venga a traerle el bautismo, ¿se va a secar esperando? Pero si usted busca, encuentra. Y si usted pide, recibe. Porque Dios no se lo va a negar, porque somos sus hijos. Alábelo si puede. Pero lo único que te asegura a ti que vas a volar en el rapto es el bautismo del Espíritu Santo. Y la Biblia dice claro que Cristo vino a bautizar en Espíritu Santo y en fuego. Y si tú no tienes eso, ¿qué es lo que pasa? ¡Alaba lo que Él vive! Si Él vino a bautizar en Espíritu Santo y fuego y tú lo buscas, ¿te lo va a negar? No, pues eso Él vino. A eso Él vino. Porque cuando Dios te bautiza con el Espíritu Santo, quedas lleno de Dios. Ya tú no vives, el que vive es Él. Quedas lleno de Dios, porque Él no da el Espíritu por medida, dice, sino que te llena. Una vez me dijo uno que tenía como 7 pies de estatura. Yo tengo más que ustedes. Yo dije, te equivocaste, cabezón. ¿Tú estás lleno del Espíritu? Sí. Y yo estoy lleno del Espíritu. ¿Por qué, qué ventaja me tiene? Esto no es cuestión de estatura. Es cuestión de llenura del Espíritu. Al que Él bautiza, lo llena. Si tiene 5 pies de estatura, lo llena. Y si tiene 7 pies, lo llena. No tiene nadie ventaja. El que está lleno, hay que estar lleno del Espíritu. Y la Biblia lo dice claro, ser llenos del Espíritu. Porque ahí que está el asunto. Ya usted no vive cuando está lleno del Espíritu. Sonríese que el Señor le ama. Y los hombres y mujeres que se van en el rapto son gente llenos del Espíritu Santo. Si eso vino Cristo y usted no lo tiene, ¿se va a ir en el rapto? Si usted sin bautismo Espíritu Santo se va en el rapto, se va al diablo también. Se le fue el gozo a los zapatos. Alábalo. Él vive en la alabanza de su pueblo. Él vive en la alabanza de su pueblo. Él demanda labios que le ofrezcan sacrificio de alabanza. Alguien me decía, hermano, no hay que hacer tanto alboroto. Se equivocó, le dije, hay que hacer tanto alboroto. Pruébelo con la Biblia. Lo voy a probar con la Biblia. Que los discípulos del Señor, que ni bautismo Espíritu Santo tenían todavía, alababan en voz tan alta que los fariseos que venían acompañando a Cristo se enojaron. Manda a callar esos gritones. Y Jesús dijo, si esos se callan, las piedras gritarán. ¡Alábalo! En todas sus oraciones incluya, Señor, dame espíritu de alabanza. Aumentame la unción de alabanza. Ahí. Insistiendo. Hay que pelear por lo bueno. Sí, mucha gente pelea por lo malo. Eso, hay que nosotros peleamos por lo bueno. Por lo que Dios demanda de nosotros, no va jamás a negarnos si usted le muestra que usted realmente está interesado en el asunto. Sonríese, que el Señor le ama. Bendito sea el Señor Jesucristo. En Apocalipsis 4 dice que Juan vio una puerta abierta en el cielo. Y la primera voz, como de trompeta, me dijo, sube acá y te mostraré las cosas que van a suceder después de esta. Y lo subieron arriba al cielo. Y subieron a Juan, que suban a cualquiera de nosotros. Si estamos muy interesados en el asunto, no hay que. Por eso, creerse que no, eso, cualquiera lo puede subir allá. Y él mismo, y al instante, dice, yo estaba en el espíritu, y aquí un trono establecido en el cielo, y en el trono uno sentado. Alábelo si puede. Eso está ahí, que Juan lo vio. Así es. No es de ninguna otra forma. Hay un trono en el cielo y hay alguien sentado en el trono. Pero usted no va a ver una persona sentada en el trono. Usted sí sabe que alguien está sentado en el trono porque usted ve que ahí hay como un movimiento, o hay esto, lo otro. Que mueran, que alguien está sentado, pero usted no lo va a ver la persona que es. Porque Dios es espíritu y a él nadie lo ha visto. Sonríe si puede. Pero sabemos que existe porque usted lo siente. ¿Cuántos sienten la bendición del Espíritu diariamente? Vamos a ver, diariamente. Eso hay que anhelarlo. Eso hay que pedirlo. En la cosa de Dios, hermano, tiene que haber hambre y sed. Si la gente, mucha gente aquí abajo tienen hambre y sed de dinero y hambre y sed de ser, destacarse en el deporte, yo no digo que esas cosas puedan ser pecados. Bueno, si los pone primero que Dios, son pecados. Vamos hablando lo que es menos dañino. Pero aquí nada. Dios primero o no lo tiene. Usted tiene que ser un fanático de Jesucristo. De lo único que se supone que usted sea fanático y no se le puede desacreditar es de Cristo. Ame más a Cristo que a su vida. Ame más a Cristo que a sus hijos. Ame más a Cristo que a nadie. Y cuando se despierta por la mañana, lo primero que tiene que hacer es doblar la rodilla y hablar un rato con su jefe. ¡Alábalo si puede! Eso es decisivo. Hermano, ¿tú sabes por qué eso es tan importante? Porque cuando usted antes de desayunarse tiene un ratito de oración con el Señor ahí, sólida, el tiempo que Dios le diría, usted tiene un día asegurado que no hay diablo que le meta mano por ningún sitio. Hay que estar punto, porque el diablo está esperando un día para darle un golpe. Pero si usted antes de desayunarse hace, vamos a suponer, una hora de oración. ¿Y qué es una hora de oración? Es un soplo. Pero ahí en esa hora, usted, Señor, que en este día no haya diablo que me pueda tocar. Que en este día no haya engaño de ninguna forma del diablo que me puedan a mí deshacer. Y entonces, y mi familia, los pongo en tus manos en este día. Y todo lo seguro en ese día. Pero si Jesucristo tuvo que madrugar a orar, no me diga usted que usted, si no madruga a orar, cuando él dijo, los discípulos serán semejantes a mí. Eso es una orden de Dios. Ningún vago va a entrar allá ni en sueño. Alábalo si puede. Y hay gente, hermano, que son evangélicos, van a la iglesia, pero no solamente la iglesia es importante y es decisivo. La Biblia lo dice, no apartarse de la congregación como algunos tienen por mala costumbre. Le añadí una palabra, la palabrita, pero preocúpense, eso es decisivo, pero eso no es lo único. Que va a la iglesia, cuántas cosas recibe y cuánta bendición, por eso que Dios lo demanda. Pero usted también tiene que ser un testigo de Jesucristo. ¿De qué le vale que vaya a la iglesia y no se pierda un culto? Y después los vecinos y los amigos jamás lo han visto a usted al hablarle algo de Cristo. ¿Qué pasó? Que yo me salve y se lleve el diablo a mis vecinos. Y se lo va a llevar al diablo también usted. Alábalo si puede. Sí, hermano, porque nosotros tenemos que compartir lo que Dios nos ha dado por misericordia de Él. Porque ¿qué merecíamos nosotros? Ahora tenemos que tener compasión de los demás y hablarle a los demás. El silencio no Alaba lo que él vive. Él vive en la alabanza de su pueblo. Pueblo de Dios es un pueblo que tiene que alabar a Dios. Y no se de ninguna manera se avergüence de hacerlo en sitio que lo oigan. Que me oiga quien me oiga. Gloria a Dios. Yo estuve 7 años como convertido y enseñando química y biología, que era lo que yo enseñaba. Y yo le hablaba todos los días a los estudiantes del Evangelio. Todos los días. Y entonces había dos maestritas que eran evangélicas. Pero estaban enojadas conmigo porque yo le hablaba a los estudiantes. Como ellas no lo hablaban nunca, pues yo se enojaron conmigo. Y una vez me reportaron para que me votaran, porque yo hablaba de religión. ¿Qué? Religión ni religión, sino que prenda las religiones. Y entonces me llamaron de la parte central de Briga con todo lo que es enseñanza. Y yo fui con mi Biblia bajo el brazo. Y el hombre que me dijo, lo que usted está haciendo hay que votarlo. ¿Por qué me va a votar? Porque usted enseña religión. Mentira del diablo, nunca ha hablado religión en la iglesia. Se quedó así atónito. No, aquí no dijeron que usted habla de religión. Le dije, no, nunca ha hablado de religión. Y entonces, ¿qué es lo que... Le hablo de Cristo a esa juventud, para que se aparten del pecado, para que se aparten de tantas maldades, para que no se... Y el hombre dice, mire, váyase y háblele de Cristo a esa juventud. Sigue hablando. Cuando yo llegué a la escuela, hubo una reunión de pastores. Yo dije, te tengo una noticia hermosa. Fui allá al departamento y el que está a cargo me dijo que le hablara a los estudiantes de Cristo. Así que a los primeros que le vuelvan es a ustedes, le dije, hablamos si puede. Sonríese, que el Señor le ama. A tiempo, fuera de tiempo, hay que hablar la palabra. Y usted es responsable de sus vecinos y es responsable de sus amigos. Y si usted no le habla a eso, si usted se va en el rato, se va el diablo también. Sonríe si puede. ¡Alábalo si puede! No, las cosas de Dios son como son. No es como se le antoje a nadie. Pero después de hacer lo que Dios ha determinado, hermano, vivos por la eternidad. Nuestro nombre escrito en el libro de la vida, para siempre. Pero hay que hacer nuestro trabajo. Si usted es responsable en su trabajo secular, y séalo, todo el mundo lo admira y demás. Y si no es responsable en su trabajo secular, lo pueden votar en cualquier momento. Ahora, si eso es así, ¿cómo será en el trabajo de Dios? ¡Alábalo si puede! Porque donde Dios nos ha puesto y permite que estemos trabajando, ahí hay que hablarle al Señor. No puede ser un evangélico mudo, que hay mucho. Porque va a fracasar tarde o temprano. Nosotros somos los responsables de la gente que nos rodea. Cristo y Cristo y Cristo y Cristo. Y alguien me dijo en una ocasión, usted no sabe hablar más nada. No sé hablar más nada. Sea glorificado el Señor. ¿Cuántos aman al Señor? Levantaron la mano como 7. ¿Y los demás? ¿No lo aman? Porque cuando a mí me preguntan eso, mire, tira las dos manos y la pierna también. Alá no se puede. Hermano, nosotros tenemos que ser fanáticos de Jesucristo. Gracias. Amar más a Cristo que a la madre, al padre, a los hijos, que nadie. Si él no es primero en su vida, no lo tiene.
4: A ver, Señor.

0: a los evangélicos.
1: Señor, la iglesia.
0: Porque si usted es evangélico, tiene que vivir conforme al evangelio. Y sabiendo que estamos en la época del arrebatamiento del pueblo de Dios, ahora es que hay que buscar a Dios con toda nuestra alma y con todo nuestro espíritu para que seamos de los que volemos. Porque yo le digo una cosa, mire, a usted quedarse aquí abajo, cuando suene la trompeta, yo le deseo que se muera ahora mismo y se vaya con el Señor. No me mire mal, que yo el que lo amo. Porque multitud de evangélicos se van a quedar. Porque están a media, no le dan testimonio a nadie. Van a la iglesia los domingos, son domingueros. Le voy a hacer una pregunta. ¿Cuántos de los que están aquí van a su iglesia a todos los cultos? Si da 3-3, si da 4-4, levanten la mano. Hermano, en cada culto de su iglesia, usted tiene una bendición puesta por Dios para usted. Y el día que usted pierde un culto por cualquier pamplina, esa bendición la perdió. Eso me lo habló Dios a mí. Y dísele a mi pueblo que la mayor parte van un día y algunos dos. No, en cada culto en su iglesia usted tiene una bendición especial de Dios. El día que falte, esa bendición la pierde. Y yo estaba hablando eso a una hermanita y me dijo, bueno, hermano, oh, qué lindo. Y si me viene visita, llévese a la visita. Y si la visita no quiere ir, déjela viendo a la cadena del milagro y váyase usted, al lado se puede. Sonríase, que el Señor le ama. No, es más, ¿qué es más importante, la visita o Dios? Ah, hermano. ¿Cuánto sienten gozo del Señor? Hay que estar siempre contento, siempre gozoso. Gozaos siempre, dice la Biblia clarito. Y gozaos siempre en el Señor. La Biblia es muy clara. No vaya a ver que se goce en cualquier programa satánico, eso que sale hoy en día. Silencio, parece que pasó un ciclón. Alábalo si puede. Precioso es el Señor Jesucristo. Nuestras almas te alaban. Gloria a Dios. Estamos aquí en Apocalipsis 4. Gloria a Dios. Dice, y alrededor del trono, Apocalipsis 4, verso 4, alrededor del trono había 24 tronos. Está el trono de Dios y ahí está sentado el Padre. Y después 24. Gracias. ¿Cuántos fueron los apóstoles? 12 y 12. Y cada uno tiene su trono allá arriba. Dios recompensa, hermano. Alrededor del trono había 24 tronos. Sentado en los tronos, 24 ancianos. Y cuando habla de ancianos, no es de un viejo hecho un escombro. Son gente maduros en las cosas de Dios. Y fuertes y sanos. Sí, porque no se puede interpretar las cosas como uno le convenga. No, es como son. 24 ancianos vestidos de ropas blancas con coronas de oro sobre sus cabezas. Nos van a coronar allá arriba los que volemos en el rapto. Alábalo si puede. Vaya preparando la cabecita esa. Pero si usted no hace nada, no hay coronación de ninguna clase. Pero eso de que te van a coronar quiere decir que tú vas a ser un líder en el movimiento que viene después del rapto. Porque después del rapto no se acaba. Vamos a gobernar el mundo entero. Y las personas que han trabajado y han dado fruto van a tener posiciones muchos mayores que otros que es muy poco lo que trabajan. y hay otros que no hacen nada.

0: Una vez le dije al Señor, y esos hermanitos que no dan un tajo, ten misericordia de ellos, dale un queso de escoba para que bajen en una esquina. Sonríganse, que Dios le ama. No, hermano, si usted es responsable en su trabajo secular, sea más responsable en su trabajo con Dios. Porque el trabajo secular tiene su importancia, pero esto no, esto es para la vida eterna. Levántese tempranito y meta su horita, si más, mejor, pero por lo menos. Levanté uno nada más. Una horita de oración. Ay. Nosotros no tenemos tiempo para levantarnos a las 8 de la mañana. Fue el gozo a la planta de los pies. Si Jesucristo tuvo que madrugar, que cuando era muy de noche, 5 de la mañana. Podía ser a las 4, a las 3, pero por lo menos a las 5. Si él tuvo que hacer eso, imagínese usted y yo. Y yo era que me ah, pero Jesucristo. Yo le dijo, antes de que acabe el pero, vamos a aclararle. Él dijo que los discípulos serían semejantes a él. Si usted quiere ser semejante a Pedro, Juan, allá usted. Pero yo quiero ser semejante a mi Jesús. Porque ese es el jefe. Jesús no era cualquier cosa, Jesús era Dios. Dios. Porque en el cielo tres dan testimonio. El Padre, el Hijo y el Espíritu Santo. Pero los tres, un solo Dios son. Un solo Dios. Un solo Dios. Alábelo si puede. El que tiene al Padre tiene a Cristo y tiene al Espíritu Santo. Y el que tiene al Espíritu Santo los tiene los tres también. Aquí no hay división. Ahí no hay división. Pero esta es la época, hermano, de madrugar ahora. Que antes que usted vaya al trabajo, usted tenga una horita de oración que le asegure a usted de un día que no haya diablo que le meta más. Alábalo si puede. Y que le aseguro a usted que usted va preparadito para si le puede dar testimonio a aquel y testimonio al otro. Dele testimonio al jefe de su trabajo. Alguien me dice, ay, si me vota. Pues que te vote. Dios te da otro trabajo mejor que ese. Vas a dejar que, con miedo que te vote, vas a dejar que se lleve el diablo al jefe. No, hermano, no. Nosotros somos diferentes. Porque estamos en el mundo, pero no somos de aquí, somos de arriba, somos diferentes, alábalo si puede. Y estamos interesados en compartir con la pobre humanidad perdida lo que nosotros tenemos. Silencio sepulcral. Somos distintos. Somos de arriba. ¿Usted sabe lo que es eso? ¿Cuántos de los que están aquí se atreven a ir de corazón, levantar la mano y decirle, Señor, yo soy de arriba, Señor, yo? Mire, los que no pueden hacer eso ahora, yo quiero que cuando se acabe este culto, usted salga de aquí diciendo, yo también soy, porque usted va en este culto a aceptar a Cristo como Salvador. Esto es lo único grande, hermano. No es el trabajo, ni es los estudios, ni es otras cosas de acá. No, el asunto grande es que usted esté escrito en el libro de la vida en el cielo. Y en cuanto uno acepta a Cristo de corazón, el jefe lo escribe. Ese jefe que nosotros tenemos es una belleza. Nuestro jefe es Dios. Bien, literalmente, Dios, Jesucristo, es nuestro jefe. Directo. Pero como la Trinidad es uno, pues el Padre también y el Espíritu Santo también son su jefe. No pierda tiempo cuando vaya en su automóvil para el trabajo. Aló, como que le diga lo que le voy a decir, se lo voy a decir. vaya a toda la ruta orando. Alguien me dijo, ah, pero hermano, me paro en una luz roja y la gente se ríe. Pues que se rían. Gloria a Dios que se rían. Vaya, va a venir un día que van a llorar. Usted no se puede avergonzar de Dios, ni de las cosas de Dios. No, usted tiene que estar ahí, haciendo lo que Dios dijo. Se ría quien se ría y llore quien llore, digan lo que digan, y usted ahí, ahí, la luz roja, y usted ahí, y gloria a Dios, Dios le aleluya, amén. Dios vive en la alabanza de su pueblo, en todo tiempo hay que alabar a Dios. Alábalo si puede. Somos un pueblo distinto, porque no somos de aquí, somos de arriba. Nuestra patria es el reino de los cielos. Bueno, eso, hermano, es algo serio. Debemos estar más que agradecidos de Dios. Porque Dios no nos los dio porque lo mereciéramos. Si fuera por merecimiento, despreocúpese. Pero nos los dio porque hemos buscado al Señor y lo amamos, y Él sabe que lo amamos.
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0: y dale un aplauso al Cristo de la gloria, que Él vive.
1: Bendito sea el Señor Jesucristo. Alabado sea el nombre de Dios. Amados hermanos y queridos amigos, que el Cristo de la gloria bendiga vuestras almas. Estamos más que contentos de estar acá en esta noche y esperamos que Dios se glorifique en forma hermosa. ¿Cuántos esperan bendición grande de Dios? Los que esperan eso, levanten las dos manos y dígaselo bien fuerte. Espero bendición grande de Dios. Espero bendición grande de Dios. Conforme a nuestra fe, será hecho. Sea glorificado el Señor Jesucristo. Bendito sea el Señor. Vamos a leer la palabra del Señor. Evangelio según San Lucas, capítulo 21. Leemos del verso 25 al 28. Versículos 25 al 28.
2: Amén.
1: Lucas, capítulo 21. Precioso el Señor. Sí, vamos a estar de pie para leer la palabra. Es muy hermoso, ¿verdad?, que honremos a Dios en su palabra, pues la palabra es Cristo mismo. Y por eso nos ponemos de pie. Si alguien no está enfermo, no puede, pues no hay ningún problema tampoco. Sea bendito el Señor Jesucristo. En el nombre del Padre, del Hijo y del Espíritu Santo, dice la palabra, Lucas capítulo 21, verso 25. Y entonces habrá señales en el sol, en la luna y en las estrellas, y en la tierra angustia de las gentes, confundidas a causa del bramido del mar y de las olas, desfalleciendo los hombres por el temor y la expectación de las cosas que sobrevendrán en la tierra, porque las potencias de los cielos serán conmovidas, y entonces verán al Hijo del Hombre que vendrá en una nube con poder y gran gloria. Cuando estas cosas comiencen a suceder, ergíos y levantad vuestra cabeza, porque vuestra redención se acerca. Clamalai, sí. Poderoso Jesús. Bendito sea su nombre. Gracias damos a Dios. Vamos a hacer una oración, cada cual ore por usted mismo primero, lo que usted quiere recibir, lo que sea, anhela que Dios le dé en esta noche. Y después ore por todo el grupo que está aquí. Padre bueno, bendecimos tu nombre en esta noche. Estamos conscientes que tú estás en nuestros medios. Y cuando tú estás, hay bendición. Oh Dios mío, haz en esta noche algo especial para cada una de las personas que ha venido, Padre. Oh Dios mío, tú sabes las peticiones de ellos, sabes cuántas cosas, los que estén enfermos. Oh Dios mío, muestra tu gloria en nuestros medios. Bendícenos hasta que sobreabunde. Y en el nombre de Jesús, reprendo, Padre, todo espíritu del diablo que en alguna forma quiera entorpecer. Echamos fuera todo demonio, poderes malignos. Oh Dios mío, en el nombre de Jesús, para gloria tuya, Padre, proclamamos esta victoria. Y Dios mío, estamos seguros que solo tú y únicamente tú serás glorificado. Gracias por tu amor. Bendecimos tu nombre. Antes de comenzar, vamos a tener unos momentitos de alabanza. Ahí le dice que Dios vive en la alabanza de su pueblo. Lo único, hermano, que vamos a alabarlo como la Biblia dice, que alababan en voz tan alta que los fariseos se enojaban. Pues para que los fariseos se sigan enojando, vamos a levantar la voz como trompeta. ¡Ay, Samantha! como trompeta, amala y soja. Alábelo, alábelo, alábelo, alábelo, la calla, si la lima, la soba. Bendito sea Dios, alabado sea Dios, ¡ay, poder Jesús! Gracias, Señor. Gracias, Señor. Bendito sea tu nombre. Alabado sea tu nombre. Te glorificamos en esta noche. Te bendecimos y sabemos que la bendición es grande. Alaba y samala y abasoba. Poderoso Dios. Bendito sea Dios. Ay, pobre Jesucristo. Gracias por tu amor. Gracias por tus bendiciones. Bendito sea el Señor. Bendito sea Dios. Gracias por su amor. Alaya Sohama. Poderoso Dios. Bendecidos a Dios. Gracias por su amor. Gloria a Dios. Poderoso al Señor. Se pueden sentar los hermanos. Dios les colme de bendiciones. Tengan la Biblia a la mano, que la vamos a usar con frecuencia. Y entonces usted confirma, ¿verdad?, lo que se habla. Gloria a Dios. Bueno, en esta noche tenemos acá dos iglesias. Damos la gloria del Señor. Amén. Campaña de los sábados, hoy 23 de abril, Iglesia Restauración, El Faro de Rincón, Puerto Rico. Pastor hermano Wilkins González. Amén. Pónganse de pie los hermanos. Sí. Los dos, porque los dos son uno. Dios me los bendiga, muchas gracias por su asistencia. Estoy contento, gracias, de que estén acá. Gloria a Dios. Alábalo, que Él vive. Y también está con nosotros la Iglesia Mensajeros de Cristo de Caguas, Pastor Moisés Rivera y su representante evangelista Richie Fontane. Pónganse de pie los hermanos. Gloria a Dios. Bendecimos al Señor. Hay poder en Jesucristo. Nuestras almas te alaban. Saludamos, ¿verdad?, los hermanos de las iglesias con mucho cariño. Levanten la mano los hermanitos de las iglesias. Sí, Dios me los bendiga. Más que bienvenidos. Y esperamos que Dios les honre su visita con una bendición de esa que solo nuestro papá sabe dar. Precioso el Señor Jesús.
2: Gloria. Que faltan
1: los últimos dos. ¿Qué
2: te faltan los últimos dos?
1: ¿Me falta qué,
2: mijo? Los últimos dos.
1: Sí, sí, que lo tengo allí. Es que no he llegado, mijo. Están aquí en letra bien clarita. Bueno, saludamos también al cantante que ha estado cantando aquí en esta noche, mi amigo Miguelito. ¿Dónde está él? Ah, que te bendiga. Nos gozamos, ¿verdad?, con tus alabanzas bajo la unción del Señor. Sí, yo siempre digo que cantarle al Señor es una bendición, pero en el Espíritu. Sea bendito el Señor Jesucristo. Luego el pastor Nelson Jiminayan. ¿Está bien? Gloria a Dios.
3: ¿Por qué me dejaste a mí? Yo
1: sé que estoy aquí. ¿Por qué lo pusieron acá arriba tan chiquitito? Pero gracias a Dios que usted. Nelson Jiminian. Gloria a Dios. Dios te bendiga, hermano. Y el coordinador Rafi Ruiz. Bueno, damos gloria a Dios. Sea glorificado el nombre de Jesucristo.
4: ¡Aleluya!
1: El hermano es pastor, Iglesia Pentecostal. Ven y ve del Bronx, New York. Damos gloria al Señor. Gracias damos al Señor por este grupo tan hermoso, ¿verdad? Que nos honra con su presencia, tanto los pastores como los hermanitos de las iglesias. Precioso sea el Señor. Gracias al Señor.
4: Poderoso Dios.
1: Bendito sea Dios.
4: Amén. Aleluya.
1: Alábalo si puede. Bendecimos a Dios. ¿Cuánto le gusta la alabanza, hermano? Si no le gusta eso, hermano, dan las cosas malas.
4: Qué bueno es.
1: Porque Dios dice que Él demanda. Mire, hermano, cuando Dios demanda, los inteligentes corren a obedecer. Y los no inteligentes, no voy a decir la palabra, alabe si puede. Los no inteligentes, pues, se quedan quietos, pero pierden una bendición grande, hermano. Porque en el rato se van los que obedecen a Dios.
4: Amén.
1: Sonríase, García le ama. Poderoso Jesucristo. Gracias damos al Señor. Precioso el nombre de Jesús. Gloria a Dios. La Biblia nos habla de una época que viene. Abra su Biblia, Mateo 24, 21. El Evangelio según San Mateo, capítulo 24. Gloria a Dios.
4: Hay poder en Jesús.
1: Precioso el que el Señor.
4: Poderoso Dios.
1: Mateo capítulo 24, versículo 21. Dice, porque habrá entonces una gran tribulación cual no la ha habido desde el principio del mundo hasta ahora, ni la habrá jamás.
4: Dios, aleluya.
1: Qué silencio, se le fue el gozo. Si aquellos días no fuesen acortados, nadie sería salvo. Pero por causa de los escogidos, esos días serán acortados. Los juicios más grandes, hermano, que jamás se han visto en esta tierra, vienen después del rapto de la iglesia.
4: Amén. Aleluya.
1: Son tan grandes esos juicios que Dios no va a dejar su pueblo aquí abajo.
4: Santo, aleluya.
1: Hay sí una cosita que es medio inquietante, que Jesucristo dijo, unos serán tomados y otros serán dejados.
4: Aleluya. Gloria a Dios.
1: Gloria a Dios. Entonces, fíjese, el Señor me ama. Unos se van y otros se quedan. Quiere decir que los creyentes, no basta que usted esté en la iglesia, que tiene que estar. Porque la Biblia dice que no sea parte de la congregación. Pero tiene que estar en un ambiente de alabanza, en un ambiente de aprender cada día más. Y servirle al Señor. Alábalo si puede. No todos los creyentes están en las mismas condiciones. Por eso fue que Cristo dijo, y unos serán tomados y otros serán dejados. Y entonces dijo, y a los tibios, esos son los que se quedan, al lado se pueden. Y a los tibios los vomitaré por mi boca. Ese, parece que no le gustó eso. Si los vomitas porque estaban en el cuerpo.
4: Amén.
1: Eran parte de la iglesia, estaban en la iglesia, estaban en el cuerpo, lo habían bautizado con el Espíritu Santo. Porque sin bautismo Espíritu Santo, nadie puede decir que es iglesia del Señor. Pero se descuidan, después que han estado tan llenitos y tan calientitos, se descuidan, ya no oran como antes, ya no van a las casas de la gente a darle testimonio. Y entonces ahí caen en esa tibieza. Eso es tan terrible para Dios que dijo: los prefiero fríos. Los fríos son los impíos que no han aceptado a Cristo nunca. Los prefiero frío o caliente. Alábalo si puede. Porque a los tibios los vomitaré por mi boca. Eso será una cosa trágica, ¿verdad? Personas que están en la iglesia, que llevan años algunos en la iglesia, y suena la trompeta. Y cuando suena la trompeta, ¿qué es lo que Dios va a levantar? Grítemelo duro.
5: Iglesia.
1: Su iglesia. Y ellos están en la iglesia, son parte de la iglesia, y notan que van subiendo. Y de pronto el Señor hace y para abajo de nuevo. Vomitados. Pero eso está en la Biblia, para que los que tengan esas condiciones se arreglen, porque en las cosas de Dios siempre hay tiempo para arreglarse. Alábelo si puede. Y Dios no quiere que nadie perezca, Dios quiere que todo el mundo de todo corazón le sirva, para que sea de los que vuele para arriba. Porque la palabra dice que en la muerte unos ascienden y otros descienden. Los de Cristo para arriba y los del diablo para abajo. Eso suena feo, pero no hay otra forma de hacerlo. ¿Qué dice la Biblia? Todo el que comete pecado es del diablo. ¿Qué dueño fue un escogido cuando hay un Cristo tan lindo?
6: ¡Gloria a Dios!
1: ¿Cuántos de los que están aquí tienen al diablo bajo sus pies?
6: ¡Amén!
1: Pues levante el pie así y visualice la cabeza al diablo bajo el taco de los zapatos. ¡Ahí! Bajo el taco de los zapatos. ¡Ahí! ¡Alábalo! Hermano, el diablo está derrotado. Hace mucho tiempo que el Señor le quitó toda potestad. Y esa potestad que le quitó al diablo se la pasó a su iglesia. Quiere decir que nosotros tenemos autoridad total sobre Satanás. Sonríese, que el Señor le ama. No, ¿cómo le vamos a permitir a un diablito? Alguien me dijo: hermano, es que ese diablazo. Yo le dije: ¿ese qué? Ese diablazo. ¿Cómo le va a echar flores como esa al diablo? Yo le dije: mire, hermanito, no puede ser un diablazo. Tiene que ser un diablito. Porque yo lo tengo bajo el pie mío. Si fuera diablazo, no me cabía ahí abajo. Sonríese, García. Pero que es como es un diablito, ahí lo tenemos. Vamos, a ver, píselo ahí, píselo. ¡Lávalos, amala y soja, y más hay! Los creyentes del Señor que vivimos la palabra somos más que vencedores. Vamos a levantar la mano y alábalo, hermano, alábalo. Levanta.

0: Esa voz como trompeta, levante esa voz como trompeta. ¡Bendito sea Dios! Precioso el Señor Jesucristo. Alguien en alguna ocasión me habló algo que creía que yo me iba a ofender. Me dijo: usted es un fanático. Yo esperé que acabara. Un fanático, eso es usted. Yo dije: nunca he dicho una verdad más grande. Yo soy un fanático de Jesucristo. Alábalo. ¿Cuántos son fanáticos de Jesucristo? Pues me acompañan los sentimientos. Alábalo si puede. Poderoso Dios. Antes en el mundo era fanático del deporte y cuantas otras cosas, pero ya eso pasó de moda. Ahora la moda es Jesús. Jesús. Jesús. Y más Jesús. Alábalo si puede. Poderoso Dios. Esta es la época en que hay que afirmarse a toda profundidad. Porque cuando suena esa trompeta, Jesús lo profetizó. Unos serán tomados y otros serán dejados. Pues esa gente tibia se queda. Mi alma te alaba, Jesús. Hay que estar caliente. Hay que dar fruto para Dios. Todo árbol que no da buen fruto, dice la Biblia. ¿Qué dice? Será cortado. Cosa terrible esa. Y echado al fuego. Es que se van al infierno. Porque nadie sin fruto va a entrar al cielo nunca. Y hermano, si no dan fruto, ¿cómo es posible? Si lo más que hay gente perdida. Yo estoy seguro que la mayor parte de ustedes, que son los hermanos, a su alrededor tienen vecinos que no son salvos, amigos que no son salvos, gente que usted los ama y que tienen buenos sentimientos en cosas humanas, pero sin Cristo no hay salvación. Puede ser más bueno que Belcebú, ojíe si puede, pero hay que tener a Cristo. Ahí está la salvación y no hay forma de que se pueda salvar nadie sin Cristo. ¿Cuántos tienen a Cristo? Vamos a ver, ¿no? Dígaselo con la boca: tú eres mío, Señor. Yo soy tuyo, Señor. Bendito nombre. Te alabo y te bendigo. Te glorifica mi alma. Alabados a Dios. Sonríase que el Señor le ama. Creyentes tienen que estar siempre contentos, hermano. Yo conozco hermanitos que continuamente que los saludo tienen una cara de tragedia. Y digo: pero hermano, ¿pero qué le pasa? Es que yo tengo tantos problemas. ¿Cuánto hace que te convertiste? Un año. Y en un año no le has podido entregar los trapos de problemas a eso, a Jesucristo. Hermano, el creyente no tiene problemas, porque el creyente vive para Cristo y le entregó los problemas a Cristo. A nada no se puede. ¡Ay, Samay! Es que el Señor, lo primero que nos dice es eso: poned sobre mí vuestras cargas. Pues allá van. Y usted gozoso, y usted feliz, y dando fruto, porque nos van. Cuando venga el Señor y su reino se establezca aquí abajo, nos van a dar una posición a cada uno. Y a cada uno le van a dar posición conforme al trabajo que hizo. La salvación es por fe, pero la posición en el gobierno que viene es por trabajo. Y eso, hermano, más vago que la quija de arriba. Yo oro por ello y te digo, una vez le dije: Señor, aunque sea darle una escoba que baje en una esquina. Sonríase que el Señor le ama. Poderoso Jesús. Yo creo que no hay nada más hermoso y más honroso que ganar almas para el Señor. Hermano, es que no hay que hacer gran fuerza. Sí, montones de gente están perdidos. Usted no tiene que ser un predicador. Nada. Hablarle. Mira, hermana, no conocía a Cristo. No. Pues la vengo a buscar esta noche y la voy a llevar a mi iglesia. Amén. Y allá se convierte. Amén. Pero hay que hacer algo, hermano. Amén. No podemos estar nosotros contentos, felices, sabiendo que estamos escritos en el libro de la vida allá arriba. Amén. Y toda esa multitud alrededor de nosotros para el infierno.
1: Poderoso mi Dios. Aleluya.
0: Silencio, ¿qué le pasó? Alaba lo que él vive. Precioso el Señor Jesucristo. Pero está en la época más hermosa que jamás haya vivido el pueblo de Dios. Sabiendo que en cualquier momento volamos con él para el cielo. Eso va a ser una cosa hermosa. Cuando usted sienta que los pies empiezan a levantarse de la tierra. Y es así. Y ya no tiene este cuerpo. Pero es que se hizo lo que yo tenía. No le da tiempo de ver lo que se hizo, porque la Biblia dice que en un momento, en un abrir y cerrar de ojo, sonará la trompeta, los muertos en Cristo resucitarán primero, y nosotros los vivientes, ¿quiénes vamos a morir nunca? ¡Alábalo si puede! Arrebatados en nubes hacia el aire. Para sentarse usted en una nube tiene que haber un cambio gigante en este cuerpo. Bueno, la Biblia lo dice, es un cuerpo inmortal. Y que ese cuerpo es igualito al de los ángeles del cielo. ¿Quiere más? Igualito al de los ángeles del cielo. También dice que es igualito al que tiene Cristo ahora mismo. Porque el cuerpo de los ángeles de Cristo es el mismo. Y el que vamos a tener nosotros por la eternidad, el mismo. No, no me coja vacaciones de alabanza.
1: ¡Aleluya!
0: Y me coja vacaciones de oración. Sonríese, el Señor le ama. Hay que dar la batalla. Esto es una guerra. Y no hay aquí nadie que me pueda decir que usted nunca fue del diablo.
2: Gloria a Dios.
0: Quizás pocos días ya estaba ya convertido. Pero la Biblia dice que todos pecaron. Hay alguno de aquí, de los que está aquí, que no pecó nunca. A mí me dijo una vez un hermano: hermano, yo nunca hago nada malo. Yo le dije: ahora está haciendo algo malo, el embuste que me están metiendo. La misericordia de Dios es lo único que ha permitido que nos salvemos. Yo viví 30 años sin Cristo, más perdido que el diablo. Me salvaba yo en aquellos días y salvaba el diablo también, hasta que llegó el momento. Dios tuvo que hacer algo muy especial. Porque yo no puedo dar el testimonio que muchos hermanos dan, que yo sé que es cierto. Ay, es que yo no sentí un vacío en el corazón. Yo no tenía vacío ninguno. Yo estaba gozoso, contento, feliz, jugando béisbol, compitiendo en competencias de fisicultura, de levantamiento de pesas, viajando atrás y para adelante en ese asunto. Esa era mi vida. Yo estaba contentísimo, pero perdidísimo. Si me hubiera muerto en esos días, estaría ahora mismo en las pailas del infierno. Alábalo si puede. Sea bendito el Señor Jesucristo. Sin Cristo no hay caso. Él lo dijo: sin mí nada podéis hacer. Salen mal las cosas tarde o temprano. Pero cuando a mí me hagas una artritis,
1: alábalo,
0: que me dañó los hombros, los codos, la rodilla, me utilizó, que yo no pude participar en deporte, nada de eso. Cuando me dio esa artritis, yo me arrodillé un día y le dije: Señor, si tú me sanas, yo te sirvo. Pues una noche, se lo dije ahí, no hay más, nada más. A los que llaman así sanos, de la mollera a la cabeza hasta la planta de los pies. Sonríase, el Señor le ama. Ni me preguntó esto, ni me preguntó esto, y me dijo: pues mira, cuántas cosas que te hiciste, tantas maldades, tantas cosas. Nada. Nada. Lo de Dios es que Él no vino a condenar el mundo, vino para que el mundo fuera salvo por Él. Alábalo si puede. Él no quiere que nadie perezca. ¿Por qué? Porque Él nos creó a su imagen y semejanza. O sea, nos creó como hijos, a su imagen y su semejanza. ¿Qué padre quiere que se le pierdan los hijos? ¿Cuántos padres hay aquí? ¿Cuántos de ustedes quieren que se le pierdan los hijos? Bajaron las manos a 100 millas por hora. Gracias a Dios. Nadie. Pero Dios tiene mucho más amor que a todos nosotros juntos. Sea bendito el Señor Jesucristo. Y Él nos creó a su imagen y a su semejanza para que fuéramos hechos familia de Él por la eternidad. ¿Cuántos tienen ya eso? Vamos a ver. No lo suelte por nada. No lo suelte ni aunque el diablo hable con todo. Todos nosotros fuimos del diablo. Hay gente que, no, hermano, yo no fui del diablo. Yo le dije, bueno, tú eres la excepción. Todo el que comete pecado es del diablo. ¿Y quién de ustedes no pecó nunca? Entonces, si alguien levanta la mano, lo pasamos acá. Adorarlo todo el mundo, porque ¿sabes? Eso es un aborto de la naturaleza. ¡Ay, pobre Jesucristo! No, hermano. Nosotros, por la misericordia de Dios, ¡ay, santo precioso! Tenemos salvación. Todos pecaron, todos. Todos. Ahí dice que María nunca pecó. Eso lo enseñan. Yo estaba en esa religión y me enseñaron eso. O sea, muy bien. Ojalá todas las mujeres que están aquí fueran como María.
1: Gloria a Dios.
0: Porque aquella fue una mujer íntegra. Le prestó el vientre de virgen al Señor para que ahí el Espíritu Santo creara la humanidad de Jesucristo. Quiere decir que sin haber tenido relaciones con su esposo, apareció embarazada.
1: Hay poder.
0: Que apareciera embarazada, si no es porque José se movió ligerito, la carga de piedra que le iban a dar los judíos, que en todas las épocas no ha habido mejores tiradores de piedra que ellos. Alábalo si puede.
1: Aleluya.
3: Aleluya.
0: Y cuando apareció embarazada, José la quería, le iba a dejar. Porque era su novia. Cualquiera que la novia le aparezca embarazada, ¿va a seguir con ella? Tiene que ser más que súper bueno. Y él la iba a dejar, pero Dios le habló. Recíbela, que lo que hay en su vientre es del Espíritu Santo. ¿Cuánto levanta la mano en gloria a Dios? Alábalo si puede. Bendito sea tu nombre. Mira, hermano, Dios pelea las batallas de los que le sirven. No las pelee usted, que lo va a dañar todo. Déjelo a él. Entréguele todas esas cargas, todas esas cuestiones. Señor, todo es tuyo. Y tú contento. Alábalo si puede. Gozoso. Se supone, hermano, que en el pueblo de Dios nunca ningún hermano se enferme. ¿Qué le pasó? Se quedó calladito y medio turbado. ¿Qué le pasó? ¿Qué dijo el Señor? El mal no te tocará, ni plaga alguna vendrá a tu morada. Pues se supone que no haya nadie enfermo. Cuando el Señor me hizo hincapié en ese asunto, me dijo, fíjate lo que dice mi palabra y enséñaselo a mi pueblo. El mal no tocará, ni plaga alguna vendrá a tu morada. Quiere decir que en mi pueblo no se supone que haya nadie enfermo. Yo le dije, me da tristeza decirte que hay más enfermos que hierba en los estadios. Y él me dijo, ¿por qué no cree? Yo le dije, explícamelo porque no lo entiendo. Me dijo, en cuanto viene el diablo y le pone un síntoma de la enfermedad que sea, aquí en el, vamos a suponer que aquí en el corazón, infarto, van para el médico que vuela. La mayor parte. Siempre hay un grupito que creen de verdad. La ciencia médica es ciencia del mundo, con un emblema de una culebra. ¿Cuántos saben que el emblema de la ciencia médica? Ya me levantaron muchas manos. Sonríense, pues. La culebra no es un emblema de Dios, hermano, es un emblema del mundo. Y los hermanos cogen para allá. Pero, hermano, ¿por qué corre para allá? Si Jesucristo dijo, yo soy el que perdona todas tus iniquidades, y yo soy, óigalo otra vez, yo soy el que sana todas tus dolencias, ama, life, ama. Aleluya. Hermano, ¿cómo se sentirá el Señor cuando viene un síntoma de enfermedad y usted coge al médico sabiendo que Cristo es su médico? ¿Cómo se sentirá el Señor? Pues es como si usted dijera, no, el médico estudió y tiene más conocimiento que el Señor. Es una ofensa seria al Señor, hermano. Cuando yo me convertí, Dios me mostró eso.
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0: Yo jamás volví un médico 45 años que llevo predicando. Alguien, hermano, porque no se ha enfermado nunca. Se me perdió la cuenta de las veces que alábalo si puede. Lo que pasa es que cuando yo siento el síntoma de enfermedad, no los reconozco. Seguido digo, embustero, charlatán. Eso es un embuste tuyo, no tengo nada. Y el diablo insiste aquí en la orejita, muchacho, si no avanza el médico te muere, ¿a que no me muero? Lleve la contraria al diablo siempre. Es un embustero y quiere engañarnos, como éramos de él. Qué lindo dueño teníamos. Gracias a Dios que cambiamos a un dueño tan hermoso. Lávalo si puede. Cuando una persona se convierte, hay tres puntos a cuál más hermoso. Primero, que la persona pasa de la muerte a la vida, porque el pecado, la paga del pecado es muerte. Tú, el que está en pecado, está muerto. Respira, come, camina, pero no está escrito en el libro de la vida allá arriba. No tiene la vida que solamente Cristo puede dar. Está existiendo. Pero eso no es ningún hallazgo, hasta las vacas existen. Y el puerco de la casa existe también. Y los cabros existen. Pero vida, solamente los de Cristo. Somos los vivientes. Alábalo si puedes. El que está en pecado está muerto en su pecado. Acepta a Cristo, pasa de muerte a vida.
3: Esta es tu noche.
0: Que está en pecado, está bajo una maldición trágica, que es el pecado. Ahí, en esa esclavitud terrible. Pero cuando vinimos a Cristo, Él crucificó toda maldición. Toda. Pecado. Enfermedad. Todo lo que usted... se la toca a mencionarme, lo crucificó Jesús. Por eso que somos más que vencedores por ese Cristo que tanto nos amó. Y lo tercero, que es lo más feo del asunto. Todos los que estuvimos en el mundo. ¿Qué le pasó? Está en un silencio como si le hubiera iba a caer una bomba encima. Cuando vinimos a Cristo, cambiamos de dueño. Todo lo que estamos aquí fuimos propiedad del diablo. Yo, 30 años, yo nada más. Lávalo si puede. 30 años, pero yo no lo sabía. A mí nadie me predicó el evangelio nunca. Y habían muchos hermanos de la iglesia que vivían cerca de mí y pasaban y me saludaban con aquel cariño, pero nos subían al balcón y me decían, hermano, usted tiene que arrepentirse, cabezón, alabe si puede. No, hermano, increíble, los creyentes somos los responsables de la salvación de los vecinos, de los amigos, de los parientes. Que tenemos que hablarle, hermano. Si usted no le habla y se mueren, si se mueren, perdido, se lo llevó el diablo y usted pudo haberlo impedido.
4: Gloria a Dios.
0: El pueblo de Dios es la luz del mundo. Don Gíase García le ama, no somos cualquier cosa. Somos la única oportunidad que tiene la humanidad de salvarse. Nosotros. Pero usted, háblele. Fíjense todos los que están aquí. ¿Cuántos de los que están aquí no son pastores ni evangelistas? Levanten la mano. Los demás todos son pastores y evangelistas. Oye, es una cosa del otro mundo. Atónito me he quedado. Para usted ser pastor, lo primero es que tiene que tener un llamado de Dios. Sonríe si puede. Y una unción muy especial para poder tener victoria. Y los que son evangelistas es lo mismo. Tienen un llamado de Dios a predicar arriba mejor la palabra. Le voy a preguntar la pregunta otra vez para que usted salga de... ¿Cuántos de los que están aquí no son ni pastores ni evangelistas? Amaro, usted no tiene que avergonzarse por eso. La mayor parte de los creyentes no son pastores ni evangelistas. Pero la mayor parte, esa mayor parte, son personas que tienen que ir por las casas y enseñarle la palabra a la gente. Y dice, no me aplaudo todavía. Falta una cosita muy importante. Dice, ir por las casas, anunciarte el reino de Dios. Y después dice, y sanar los enfermos que hay en ella. Alábalo si puede. ¿Qué quiere decir eso? Que todos los creyentes del Evangelio tienen que tener el bautismo del Espíritu Santo. Y el bautismo del Espíritu Santo es lo único que le garantiza a usted que usted esté escrito en el libro de la vida.
4: Gloria a Dios.
0: Alaba lo que el Señor le ama. ¿Cuánto tiempo creen ustedes que le va a tomar a Dios bautizar con el Espíritu Santo a todo lo que se convierte?
5: Gloria a Dios.
0: De los siervos quizás más sólidos que hay en la Biblia, el apóstol Pablo es uno. Y en una ocasión se encontró con un grupo de hermanitos, 8, 10, 12. Y la pregunta que le hizo: ¿recibieron el Espíritu Santo cuando creyeron?
5: Gloria a Dios.
0: Y ese es el maestro de nosotros, Pablo. Pero mira la convicción clara, que en cuanto se convierten hay que enseñarle bautismo, Espíritu Santo y ministrárselo. Y esa es la responsabilidad de las iglesias. No es dejarlos ahí, no. Como me dijo una vez un pastor, era íntimo amigo mío, nos amábamos tanto, y aquel día yo por poco le arranco una oreja. Yo le dije, ¿por qué es que tú tienes la gente 6 meses sin bautizaron las aguas? Yo tengo que probar. La Biblia dice que tú tienes que probar. La Biblia dice que tú los tienes que bautizar en cuanto se conviertan. Fíjense, no me vaya a entender mal. No van a bautizar a Simón el Mago. ¿Entendido? ¿Entienden? Porque usted como pastor tiene discernimiento de espíritu. Un pastor sin discernimiento de espíritu está fracasado, hermano. Para que usted vea todo lo que se mueve en su iglesia. ¿Qué es lo que se mueve? ¿Será de Dios, del Espíritu de Dios? ¿Será del Espíritu del diablo? ¿Será de la carne de la persona? Que también piensa y razona. Hay tres fuentes. Y Dios a los pastores le he dado un espíritu sobrenatural de discernimiento de espíritu. Para que no lo pueda engañar nadie. Alábalo si puede. Alábalo si puede. Sonríase que el Señor le ama. No, hermano, este asunto de Dios no son cuentos de vieja. Es una cosa bien seria. Bien seria. Nosotros tenemos que estar bien alerta a las cosas de Dios para que cuando suene la trompeta, volemos. Porque Cristo dijo, unos serán tomados y otros serán dejados. Los que se quedaron estaban en las iglesias también. Y a lo mejor la mayor parte tenían el bautismo del Espíritu Santo. Pero no basta con tener el bautismo del Espíritu Santo. Hay que permitirle al Espíritu Santo que nos transforme desde la mollera a la cabeza hasta la planta de los pies, por dentro y por fuera. Sea bendito el Señor.
5: Gloria a Dios.
0: Hay gente que recibe el bautismo del Espíritu y usted lo ve, que saltan como corderitos de la manada.
4: Gloria a Dios.
0: Y que están contentos y se ríen. Y van por las calles y llevan tratados a las casas. Y 6 meses después, parecen un escombro.

que todos, todos se lo diga para que se agarre. Todos los que vienen a cada uno de estos cultos, él los va a levantar en el resto de Lima. Pero hay que decírselo para que usted no vaya a fracasar una bendición como esa. Pero cuando usted sabe eso, entonces es que usted va a madurar ahora más para mantener eso. Pero lo tiene. Sonríase, pero manténgalo. Mucha gente, yo conocí evangelistas que los usaba Dios de una forma, hermano, sobrenatural, que me fueron a mí una bendición grande. Y meses más tarde se fueron al mundo. Es increíble, hermano. Yo no puedo entender una cosa como esa, pero lo he visto. Quiere decir que comenzaron a sencillamente a no orar. Y el que se descuide la oración fracasa. Si Jesús tuvo que levantarse cuando era de madrugada, cuando era muy de noche a orar, imagínense nosotros. Él como hombre, porque en aquel cuerpo Jesús era todo hombre, pero también era todo Dios. Pero como hombre tuvo que madrugar a orar. Confíese que el Señor le ama. Mucha gente no le gusta eso. A mí tampoco me gustaba. Yo estaba en el mundo, lo mismo me levantaba a las 10 que a las 9. Y entonces me acostaba a la 1 de la mañana. No, hermano, no. Hace unos días estaba llorando en aquella esquina y el Señor comenzó a hablarme ciertas cosas y me dijo: enséñale a mi pueblo que tienen que madrugar a orar. Y para poder madrugar a orar, no se pueden acostar más tarde de las 11 de la noche. ¡Santo! ¡Gloria! ¡Alábalo si puede! ¡Amaisa! No, hermano, estamos en una batalla por volar cuando suena esa trompeta. Y es un punto clave, un punto clave. No permita que se le apague la sonrisa, porque la sonrisa es típica de los creyentes llenos del Espíritu Santo. Pues, porque si la Biblia dice que nosotros tenemos que estar llenos de gozo, y el gozo del Señor es nuestra fortaleza, y el Señor da la orden: gozaos siempre, siempre, gozaos siempre en el Señor. Alábalo si puede. Pues entonces, naturalmente, si estamos en esa vida tan hermosa, tenemos que estar en salud física. Los expertos en salud y esas cosas del mundo dicen que las personas que más se ríen y que no se preocupan por ninguna cosa son los que no se enferman nunca. Por eso es que yo no me enfermaba fácil, más perdido que el diablo, pero no me enfermaba casi nunca porque no me preocupaba por nada. Y tenía mi teoría, ¿verdad? Y con preocuparme no voy a resolver nada. Pues que suceda lo que Dios quiera. Alábalo si puede. Nada, las preocupaciones se las entrega Jesús. Sonríase. Los problemas se los entrega a Jesús. Alábalo si puede. Y el diablo de vagancia se lo entrega a Jesús. Todo. Sea bendito el Señor. Antes que me dibuje en la pizaja, miren para la pizaja. Ese era el último número de la avanzada. Ustedes se acuerdan que tuvimos una avanzada, que muchos de los hermanos y las iglesias, algunas, participaron en esa batalla. Porque eso es para alcanzar el mundo entero con la palabra antes del rapto de la iglesia. Eso está, hermano, eso está en la Biblia. La Biblia dice: ir por todo el mundo y predicate el evangelio a toda criatura. El que creyere y fuere bautizado será salvo, y el que no creyere se lo llevó el diablo. Sonríe si puede. Más claro no canta un gallo puertorriqueño. Sea bendito el Señor. Y esa avanzada, pues, estuvo sólida. Y el pueblo, estamos agradecidos.

0: bendecido. Yo no sé cuántos no lo harían, pero muchos lo hicieron. Y por eso entramos en ese número. No es que con ese número vamos a cubrir el mundo entero, pero es un punto clave para comenzar. Para comenzar, hay que ir al mundo entero, y la Biblia lo dice: ir por todo el mundo y predicar el evangelio a toda criatura. Es una orden de Dios, pero oiga esto bien, es una orden de Dios para todo creyente. Chupes ese bombón. Sí, pues yo antes no pensaba en eso. Los pastores, los evangelistas, las organizaciones, somos los que tenemos que... No, hermano, todo creyente tiene que ir al mundo entero a llevar la palabra. Yo lo estoy hablando donde quiera que predico, pero un día se paró uno y me dijo: hermano, ¿y cómo yo voy a ir a la China y al Japón y a todos esos países tan lejanos? Yo le dije: cuando usted le ayuda al ministerio Cristo Viene, que vamos a cubrir el mundo entero, usted está cubriendo el mundo entero, hermano. ¿Ah? Porque tan importante es el que envía como el que va. Y a veces es más importante todavía, porque si no hay quien envíe, ¿cómo podemos ir? Por eso que toda la obra de Dios es una obra de unidad. Y los siervos de Dios unidos con el pueblo, orando por el pueblo, y cada día haciendo lo posible porque cada uno de los que está en el pueblo se llena del Espíritu Santo. Y el pueblo sosteniendo su... Eso es ministerio. Primero que tienen que sostener es a sus pastores. Yo soy evangelista. Pero a los primeros que tienen que sostener, a sus pastores. Porque el pastor es la cabeza de la iglesia. Y si usted no sostiene a su pastor, pues entonces, ¿qué está haciendo? El pastor es su cabeza. Se quedó sin cabeza, amigo. Alábalo si puede. Después de eso, pues, usted ayuda. Si lo más que tiene que hacer el pueblo de Dios es hacer posible que cubramos el mundo entero. Para entonces volar en un vuelo sin escala. Por esa inmensidad. Y pasaremos por el lado de la luna. ¿Cuántos se van a quedar en la luna? Ninguno, gracias a Dios. No nos podemos quedar en la luna, no somos lunáticos. Y pasamos por el Marte, y no somos marcianos, para arriba, y por todos los planetas más lejanos, por el lado le pasamos, no soy de ahí, para arriba, hasta que de pronto entramos en un lugar donde todo es luz. ¡Ay, Samalaya! ¡Todo es luz! ¡Ay, Salaya, llama! Ahí en ese lugar no hay noche, nunca. Sonríe si puede. Esa es nuestra patria. Porque estamos en el mundo, pero no somos este mundo. Somos de arriba. Sonríe si el Señor le ama. Tiene que tener cuidado. Porque el príncipe del mundo, ¿quién es?
1: Diablo.
0: Dígamelo duro.
1: Diablo.
0: ¿Quién?
1: El diablo.
0: No oí.
1: El diablo.
0: Amén. El diablo. Ese es el príncipe del mundo. Y la mayor parte de la humanidad pertenecen a él. Porque la mayor parte de la humanidad se está gozando en las cosas del mundo todo el tiempo. Pero nosotros tenemos que tener cuidado.
2: Vive Dios.
0: Sofía, si puede.
2: Santo.
0: Estamos en el mundo, pero no somos de este mundo. Somos de arriba. Nuestra patria es el reino de los cielos. Y nuestra ciudadanía es la ciudadanía celestial. Somos ciudadanos del reino de los cielos. Alábalo si puede. Ninguna persona en pecado puede decir eso que estamos hablando. Eso el pueblo de Dios es el único que tiene eso. Y si está en el pueblo de Dios y usted está más en el mundo que en el pueblo de Dios, tiene que avanzar y decidirse. O para el mundo y el infierno, o para Cristo y el reino de los cielos. ¡Alábalo si puede!
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0: Jesús dijo que él no comparte su gloria con nadie.
3: Santo Dios.
0: Alábalo, que él le ama. Y ese es nuestro rey. Ese es nuestro rey. ¿Cuántos tienen ese rey? Si usted no levanta la mano es porque no lo tiene, hermano. Sí, sí, hermano. Porque si le das una pregunta como esa, yo creo que hacer como un hermanito de esos que son más fervientes que nadie, que cuando se le preguntaba, ¿usted es de Dios? Sí. Pues quiere decir que usted levante las manos si es verdad que usted es de Dios. Y él levantaba las manos, pero también levantaba la patita. A la hora se puede. Es como que es lo que quería decir, que no eran las manos solas, era todo el cuerpo. No podía levantar la otra porque entonces se caía. Se ría, se cayó, le amo. Precioso el Señor. No, en las cosas de Dios hay que ser ferviente. Esa es una palabra, hermano, ahí. Ferviente. No, reino de los cielos no es de gente, como dicen en el campo, amotetado. Al lado se puede. Yo viví en el campo toda mi vida, más de 20 años. Conozco todos los términos campestres de aquella época. Ahora ya todo ha cambiado. Ya no hay campo en ningún sitio. Yo paso por los que eran campos a predicar en un sitio y ya no hay campo. Todos esos campos son pueblos. Se han cambiado de campo a pueblo. Sea bendito el Señor Jesucristo. ¡Alábalo si puede! Vamos a tener un minutito de alabanza, pero a rajatabla. Vamos para encima. ¡Gloria a Dios! Alábalo que Él vive, alábalo que Él vive. Todo lo puedo en Cristo que me fortalece. Samalayaba, alábalo, alábalo. Él demanda labios, Él demanda labios. Te lo ofrezca, sacrificio de alabanza. Bendito sea Dios, santo, precioso, poderoso Dios. Bendito sea Dios, alabado sea Dios, poderoso Jesús. A ti te amamos, Señor. En ti que hemos creído. Precioso el nombre del Señor. Gloria a Dios. Gloria a Dios. Hermano, después del rapto de la iglesia, ese es el evento más sobrenatural que jamás haya enfrentado este mundo. El rapto de la iglesia, que es Dios llevándose su pueblo para allá arriba, porque Él está obligado a derramar los juicios más grandes que jamás se han visto. Bueno, en Puerto Rico, hermano, la maldad que se ve en este país y la violencia que se ve en este país es una cosa del otro mundo. Pero Dios no puede dejar tal juicio mientras están sus hijos aquí, porque caíamos nosotros también en el asunto. Nos va a levantar. Y en cualquier momento nos levanta, porque cuando pasaran 2000 años, su venida cierta como el alba. Vamos a volar sin escala por esa inmensidad. Cosa linda esa. Alábalo si puede. Pero el Señor, en cuanto levante ese pueblo, vienen 7 años después del rapto de juicio. Y en cuanto nosotros nos desaparezcamos para nuestra patria, aparece el anticristo. Fíjense.
4: Te vayas a quedar.
0: Los creyentes que se queden van a saber lo que es tragedia para ellos. Porque Jesús lo profetizó. Unos serán tomados y otros serán dejados. Los que se queden, el anticristo va a tener autoridad total sobre ellos y autoridad total sobre el pueblo de Israel. Son 7 años que vienen. Los primeros 3 años y medio, ese hombre se mueve en una forma tan sagaz que se gana a todas las naciones. Todas las naciones se van a ir con él. Mire qué clase de... Es el diablo que siempre imita a Dios, que ahora tiene su hijo, el anticristo, con todo el poder y la sagacidad de él, se la pasa a ese hijo. Lo mismo que Dios hizo con Jesús. Todo el poder se lo pasó a su hijo. Y el diablo dice, pues yo también voy a ser igualito que Dios. Él puede imitar todo lo que Dios hace, sí. Funcionando al revés. Pero cuando le llegue el momento, vas a ver lo que es muerte eterna. Él lo sabe. Pero yo dije, bueno, yo lo sé que yo no me voy a poder salvar, pero me voy a llevar todos los aleluyas a Jesús conmigo. Alábalo si puede. No se puede perder nadie que está firme en Cristo, que está haciendo la voluntad de Dios. Pero cuando se descuidan y empiezan a buscar más las cosas del mundo que lo de Dios, hay que fracasar. No. El mundo es del diablo. Levanten la mano los que saben que eso está en la Biblia. Vamos a ver. Una ocasión Jesús, hablando a los discípulos, dijo: y ahora viene el príncipe del mundo, pero no tiene parte conmigo. Si no tiene parte con él, tampoco tiene parte con nosotros, que somos el cuerpo de Jesucristo. Alábalo si puede. Sonríe que si puede. Alaba lo que él vive. Porque en Jesucristo está la cabeza, que es él. Y está el cuerpo, nosotros. Hombres y mujeres que tienen el bautismo del Espíritu Santo, esos son el cuerpo de Jesucristo. Alábalo si puede. Y cuando suena la trompeta, ese cuerpo es el que se va a levantar. Porque lo que va a levantar es la iglesia. Y la iglesia es el cuerpo de Jesucristo. Y ese cuerpo es Jesucristo, nosotros, que tenemos bautismo del Espíritu Santo. Sí, el bautismo del Espíritu Santo, hermano, es la clave. Porque Cristo vino a eso. Él vino a bautizar en Espíritu Santo y en fuego. Porque cuando te llena del Espíritu Santo, ya tú no vives. Porque está lleno. Y viene el diablo contra ti, me le voy a meter por un ojo. Y cuando llega ahí, el ojo está lleno de Cristo. Mañana vuelvo, pero me lo voy a meter por la boca. Y cuando se va a entrar por la boca, ahí está lleno de Cristo la boquita. Al lado no se puede. Mañana me le meto por el corazón. Cuando viene por aquí, ahí está Cristo. Porque cuando Él nos bautiza, nos llena. Desde la mollera a la cabeza hasta la planta de los pies. Y el diablo no tiene por dónde entrar. Porque ya usted no vive. El que vive es el Señor. Alábalo si puede. ¡Ay, Samay la soga! Ese es el reto, que estemos llenos de Cristo. Sonríese, el Señor le ama. Nosotros no somos lo que yo veo. No voy a decir como me dijo uno, se paró atrás y me dijo: usted es miope. Yo dije: miope será usted y el diablo, yo no soy miope. Porque dije: yo no los veo a ustedes. Por eso fue que me dijo miope. Pero ¿cómo los voy a ver si ustedes están escondidos dentro del cuerpo? ¿No los puedo ver? Tuve que explicarle, mijo, ¿cómo los voy a ver? Sí, a ti tampoco te veo. Porque tú estás dentro de ese cuerpo. Porque nosotros no somos esto. Esta es la casa donde vivimos. Nosotros somos un espíritu. Ligado a ese espíritu hay un alma. Esa es la persona interior. La que cuando se muere la gente sale afuera. Sonríese, pues. Esa es la persona. Ahí está la inteligencia. En el espíritu es inteligente. Y el alma es el asiento de las emociones y los anhelos del hombre. Y esa parte tiene que estar en santidad para poder entrar para allá arriba. Si el alma es el asiento de los anhelos y santidades, de los anhelos del hombre, pues todos tus anhelos tienen que ser santos. Se le fue el gozo, ¿qué le pasó? Sí, porque hay anhelos que son del mundo. Hay gente que lo único que anhela es dinero. Pues es una cosa del mundo. Y hay otra gente que lo único que anhela es fama en esto, en aquello, en lo otro. Eso es del mundo. Pero eso es natural de la gente del mundo. Pero el creyente no. El creyente, los anhelos son santos. Anhela, anhela que se salven las almas. Anhela que se sanen los enfermos. Anhelan que le partimos la cara al diablo en todos los frentes. ¡Alaba lo que puede! Sonríase, Dios le ama. No hay nada más hermoso que ser de Dios, hermano. Pero nadie es de Dios. Ahí que están las fallas de ciertas religiones. Nadie es de Dios si no tiene a Cristo. Y nadie va a permanecer salvo nunca si no tiene a Cristo. A la diestra del Padre está Cristo todo el tiempo y allá intercede por nosotros. En nuestras peticiones y en todo lo nuestro, eres el intercesor. Hay una religión que dice que el Señor está a la derecha y María a la izquierda. Hermano, es un embuste más grande que este edificio. Sí, y es un embuste que ha enviado multitudes al infierno. Porque los mentirosos no están aquí en los cielos. Hermano, a mí lo que más pena me da de eso es que María fue una mujer santa y pura y limpia. Y en una ocasión le habló Dios y le dijo: Señor, oiga esto, porque es tan lindo. Le habló al Señor: Señor, yo soy tuyo. Lo puso en una forma distinta, pero le quiso hacer saber que ella era de él puramente. Alaba si puede. Y era una mujer íntegra en todo. Cuando el ángel vino, que terminó de hablarle todos los puntos que ella tenía que hacer, ella terminó diciéndole que iba a hacer todo lo que le había dicho. Ungíase, si puede. Y lo que el ángel le dijo, no era fácil para ella, que iba a tener que aparecer embarazada sin haber tenido relaciones con su marido. Pero cuando apareció embarazada, José la iba a dejar. Cualquiera va a seguir con una novia embarazada. Pero cuando la fue a dejar, el que pelea por los que le sirven y los son fieles, que es Dios, le dijo: recíbela, que lo que está en su vientre es del Espíritu Santo. Así que no era una mujer cualquiera. Cuando es la única mujer que jamás cayó embarazada de hombre, no, esa. Y en el embarazo nació nuestro jefe. ¡Alábalo si puede! Le prestó el vientre a Dios para que ahí naciera el Salvador del mundo. Sea la gloria del Señor. Pues naturalmente no era cualquier mujer, hermano. Pues si yo digo que todas las mujeres que hay aquí sean como María. Una ocasión dijo: le doy gracias al Señor mi Dios porque me ha salvado. Pero fíjese que ella tuvo que ser salvada. No es lo que enseña la religión, que ella nunca pecó. Ahí los que dicen eso están pecando, y los pecadores, la paga del pecado es muerte. Pero ella lo reconoció: doy gracias al Señor mi Dios porque me ha salvado. ¿Y de qué la salvó? ¿Qué te llamas bien duro? No se oye. Ah, eso, ahora soy yo. De eso la salvó. Y la Biblia dice: todos pecaron. No dice todos menos María. Hey, hermano, es que yo me explico como gente que han estudiado, que tienen tantas. Pero hermano, es que hay que amar a Dios de todo corazón para que Dios nos libre de los errores. Gente que ama más la religión que a Dios. Pero ninguna religión salva. Aquí lo único que salvó ya toda la humanidad, Jesucristo. Y fuera de Cristo, nada. Alábalo si puede. Fuera, nada. En una ocasión él dijo: yo soy el que perdona todas tus iniquidades y yo soy el que sana todas tus dolencias. Todo está en Cristo. Sanador, Cristo. El único que puede perdonar el pecado, Cristo. Y hombres aquí abajo perdonando pecado. Ojalá se arrepientan, si no se los lleve el diablo sin alternativa. Ojalá se arrepientan. Hay que orar por esas personas, son nuestro prójimo. Bendito sea el Señor. Yo sé que un líder grande de la iglesia aquí en Pueblo de Camuy, donde yo estaba en esa religión, yo fui en una ocasión para que me ayudara porque yo tenía artritis. Y cuando se lo dije, me dijo, ¿cómo no te voy a ayudar? Y se fue y me trajo estampilla Santa Teresa. Esta es la favorita mía. Estaba más perdido que el diablo y yo fui a buscar ayuda de él. Esta es la favorita mía, hermano. Eso es idolatría. Sonríe si puede. Y me trajo la estampilla, y como yo no tenía ni conocimiento ni nada, agarré mis estampillitas y las traía para casa, que creía que traía a Dios y traía al diablo en las manos. Lo que pasa es que Dios, cuando uno en ignorancia está haciendo cosas que son pecados, nos da oportunidades que veamos que eso está mal. Eso que yo tanto amo al Señor. Bendito sea su nombre. 100,000,000,000,000 de veces. Alaba si puede. Señor me sacó a mí de esa idolatría. Él me sacó. Porque como Él me dio la estampilla de Santa Teresa, pídele a esta que está en la mía. Y la primera noche que yo estaba en casa, saqué las estampillas. Así me iba a acostar a dormir, pero acostado en la cama. Teresa, ayúdame. Sáname. Aquel siervo tuyo. El diablo, alábalo si puede. Aquel siervo tuyo me dijo que tú me ibas a sanar. Y ahí mismo la mujer apareció. Y se me paró al frente. Yo soy Teresa. Cuando dijo eso, mi papá, que tiene un puño más grande que este edificio, al lado se puede, le ha dado un tablazo de arriba para abajo que la hizo polvo. Yo me quedé muerto. Y cuando la hizo polvo, que el polvorín llenó la habitación, yo oí la voz de Dios por primera vez en mi vida. Polvo y solo polvo es lo que uses en la tierra para invocar el nombre de Jesucristo, mi hijo. Sonríe si puede. Yo me tiré al piso, lloré, grité, pataleé, me arrepentí de corazón. Y al otro día ya la cosa había cambiado. Yo sabía que no era nada más que Cristo, y después de Cristo, Cristo, y después de Cristo, más Cristo, y después de más Cristo, mucho más Cristo aún. Alábalo si puede. ¡Ay, Sama! ¡Nada! Bendito sea su nombre. Se ha glorificado el Señor. Todas esas personas engañadas en esa forma, hermano, los primeros que se van a ir al infierno son los que le han enseñado esas patrañas, porque son gente que han estudiado largos años. Sí, yo sé muchas cosas porque yo nací ahí, y mis tías, que eran más religiosas que el diablo, son gente, si puede, me enseñaron todos los asuntos de la religión. Pero el Dios del cielo me enseñó otra cosa muy diferente. Cuando tú levantas las manos y alaban a Dios, alábalo. Dios le da oportunidad a todo el mundo, hermano. Y Dios no quiere que nadie se pierda. Está detrás de todo el mundo tratando de salvarlo. Pero nosotros tenemos que ser la parte nuestra. Sí, pues nosotros nos dieron inteligencia. Nos dieron inteligencia. Y la Biblia dice: hay alguno inteligente, busque a Dios. Sonríe si puede. Dios no reconoce ninguna otra inteligencia. Usted puede tener, como algunos de los sabios que hay abajo, 180 y 170 IQ de inteligencia, que son genios. Inventado cuánta cosa y cuánta cosa. Pero no conocen a Cristo. Son genios brutos. Sonríe si puede. Porque sin Cristo, ¿de qué le vale?
3: Gloria a Dios.
0: Que haya inventado esto, aquello, nada. lo único que salva es Cristo, y si no, quien no tiene a Cristo es un fracasado. ¿Cuántos de los que están aquí tienen a Cristo? Si usted lo tiene, levante las dos manos y dígaselo ahí: yo soy tuyo, Señor, yo soy tuyo, Señor, yo soy tuyo, ahí, y ahí, ahí, ahí. Y si usted no lo tiene, dígale: no lo tengo, pero hoy voy a salir de aquí contigo. Alábalo si puede. Poderoso Jesús, bendito sea su nombre. Lo de la salvación, como la salvación es tan importante, Dios lo hizo en la forma más sencilla que se puede hacer algo. Un solo Salvador, eso es todo. Alguien que pagó el precio por nosotros. Fíjense que Jesús era todo Dios en aquel cuerpo humano y era todo hombre, pero como hombre nunca pecó. Dice: tentado en todo, pero sin pecado. Le dio al diablo con todo, pero él le metió su puntapié en la nariz al diablo cada vez que venía, y el diablo: mejor no vuelvo. Al diablo si puede. Ese es nuestro jefe.
5: Amén.
0: Y ese nunca pecó como hombre.
5: Aleluya.
0: Como hombre. Tentado en todo. Cuántas cosas terribles tuvo que vivir. Imagínense, la crucifixión. Él no fue crucificado como Dios, como hombre. Como hombre le pasaron los clavos por las manos, le pasaron los clavos por los pies, y la lanza de Roma por aquí, por el lado. Y él colgaba en aquel madero, sufriendo el dolor de una muerte como esa. Como hombre. Mira el precio que pagó por nosotros. Alguien tenía que morir por nosotros. Nosotros estamos todos perdidos. Jesucristo, el único. Y se salvó Pedro porque creyó en Cristo. Se salvó Juan, creyó en Cristo. Se salvó María porque creyó en Cristo. Alábalo si puede. Todos tuvieron que refugiarse en el único Salvador que hay. Alábalo si puede. Alábalo, hermano, alábalo. Él vive en la alabanza, él vive en la alabanza. Él demanda labios que le ofrezcan sacrificio de alabanza. Alabe a Dios. Samaba la Isaka y la Soma. Ay, es que esta gente son fanáticos. Man, eso es verdad, somos fanáticos de Jesucristo. Alábalo si puede. No hay nadie más inteligente que el que es fanático de Jesucristo. Que hay que estar la vida, no está más en ningún sitio. Sea bendito el nombre del Señor. Precioso el Señor. En Mateo capítulo 3,
5: ¡vive!
0: Verso 12. Mateo capítulo 3, verso 12. Voy a empezar a leerlo del 10 en adelante, para que te quede más completo. Verso 10 primero. Y ya también el hacha está puesta a la raíz de los árboles. Por tanto, todo árbol que no da buen fruto es cortado y echado al fuego. Yo a la verdad os bautizo en agua para arrepentimiento. Pero el que viene en pos de mí, era Juan el Bautista el que está hablando, el que viene en pos de mí, cuyo calzado no soy digno de llevar, es más poderoso que yo. Está hablando de Jesús. Él os bautizará en Espíritu Santo y en fuego. El fuego para que queme lo suyo. Sonríese pues. Y el Espíritu Santo para que usted quede lleno de Dios. Porque el Espíritu Santo es Dios. Y cuando el Señor te llena del Espíritu Santo, tú estás lleno de Dios.
5: Gloria.
0: Y como al estar lleno de Dios, ¿a dónde fue a parar el pecado? A las pailas del infierno. Alá no se puede. A su lugar. Se ha glorificado el Señor. Pero sin Cristo no hay salvación para nadie. Ahí no hay alternativas que se le pueda añadir nada más. Mi alma te alaba, Jesús. En Isaías capítulo 26, verso 20, profeta Isaías. Gloria a Dios. Precioso el nombre del Señor. Gloria al Señor.
6: Isaías.
0: Precioso el Señor Jesucristo. Isaías capítulo 26. Versículos 20 y 21.
6: Qué bueno tú eres, Nazareno.
0: Gloria a Dios.
6: Alabado Dios.
0: Isaías capítulo 26, verso 20 y 21. Dice: anda, pueblo mío, entra en tus aposentos, cierra tras ti sus puertas. Fíjate que está mandando a su pueblo a esconderse. Escóndete un poquito, por un momento, en tanto que pasa la ira.
6: Aleluya.
0: Y el juicio de Dios arrasar. Y ustedes escóndanse, mijo. Ni salgan. Porque aquí que Jehová sale de su lugar para castigar al morador de la tierra por su maldad contra él. Y la tierra descubrirá la sangre derramada sobre ella y no encubrirá ya más a sus muertos. Alábalo si puede. El pecado que hay en esta, de esta tierra, hermano, lo van a saber lo que es ira de Dios cuando nosotros nos vayamos. Pero no puedes dejar jamás los juicios ahora, porque caímos nosotros en el asunto. Y los juicios de Dios no son para los hijos de Dios, son para el pecador. Benditos a Dios. Pero en cualquier momento, el tiempo está cumplido, en cualquier momento volamos para nuestra patria. Y después los juicios más grandes que jamás se han visto van a caer. En cuanto ocurra el rapto, aparece el anticristo. Fíjese que ese es el hombre que Dios escoge. Perdón, el diablo escoge. Perdona, papá. Imitando a Dios, lo llena de él. Le pasa toda potestad a él. Todo está a cargo de él. Y todas las naciones se van detrás de ese hombre. Todas. Se quedó con el mundo completo. Sonríese, que el Señor le ama. Imagínense lo que será de los hermanitos que se quedaron en el rato. Porque nosotros estamos allá arriba. Que hagan acá abajo lo que quieran. Ya eso no es problema de nosotros. Estamos allá arriba. Pero los que se quedan, que Jesús lo profetizó, unos serán tomados y otros serán dejados. Van a saber lo que es juicio. A los hijos de Israel, que hicieron un pacto, un pacto con el Señor, aquí abajo. Y después, cuando aparece el anticristo, hacen un pacto con el anticristo. Porque ellos creían que era un hombre de Dios, porque los primeros 3 años y medio era, obraba en una forma que parecía que quería el bienestar para todo el mundo. Pero cuando llegaron los segundos 3 años y medio, se le sentó en el trono, en el templo, a los hijos de Israel, y se declaró como Dios. El diablo tarde o temprano asoma el jabo, olvídese. Se hace pasar esto y lo otro, pero de momento no puede aguantar más. Se declaró como Dios. Y entonces Jesús le habló a los hijos de Israel: huyan a los montes. Ya se lo había dicho, que cuando lo vieran ahí sentado en ese trono, en el templo en Jerusalén, que se declara como a Dios, huyan a las montañas. No le dijo peleen con él, porque le iban a pasar, y Dios le iba a permitir toda potestad a ese hombre. Y también potestad total a todos los creyentes que se quedaron.
6: No te quedes.
0: Acogerse ha dicho. Alábalo si puede. Pero nosotros estamos arriba, más allá de las estrellas. ¿Cuánto levanta la mano? ¿Cuánto levanta la mano? Gracias, gracias, Señor. Gracias, Señor. Yo creo eso. Yo creo eso. Estoy seguro que tú no me vas a dejar de acabar. Alábalo si puede. O estaremos allá arriba, en nuestra patria. Por eso es que el cristiano tiene que tener cuidado, porque viene algo tan grande, usted no lo puede fallar que lo pierda por nada. Por nada. Y hay que tener cuidado, porque en el mundo hay tantas cosas tan atractivas para esta cosita que tenemos aquí. ¿Qué tiene eso? ¿Qué cosa es esa? ¿Cuál cosa es? La carne. Métale un pellizquito. Alábalo si puede. El sentir de la carne es muerte. Y ahí vivimos. Por eso el triatleta tiene que estar agarrado de Jesucristo. Y tener una vida de oración ahí firme. Y en esa oración que usted hace, que el primer periodo de oración tiene que ser por la mañana, antes de que usted se desayune. Señor. Oye, usted va a comer primero pa esta carne que tiene ahí, y después va a comer para usted que está adentro. No, hermano, nosotros no somos tan bobos como eso.
3: Vive Dios.
0: Como Jesús. Cuando era muy de noche, estaba en el monte orando. Y los discípulos dijo, tienen que hacer igualitos a mí. Qué bombón. Al lado se puede. Pero ahí usted, si usted hace eso, cada día tiene un día que no hay quien le meta mano. Porque usted tempranito por la mañana oró y clamó. Y Señor, reprendo todo espíritu del diablo que en este día me venga con tentaciones y con cuentos. Lo echo fuera y lo ato y lo ato. Y si lo ata, amarrado se va. Porque lo que atamos aquí está atado en el cielo, dice la Biblia. Pero tiene que ser a esa hora para que el diablo no tenga en ese día ni una oportunidad. Pero no me falle un día que está bailándote. Y si falla un día, ahí que te va a caer arriba. Jesús no falló un día. Cuando era muy de noche. Le voy a sugerir la hora. No me mire mal, que yo le amo. ¿Cuántos entendieron? Grite, pero si entendió. ¿Cuánto? ¿Cuánto? Cinco. Ese es el asunto. Ese es el número clave. Cinco de la mañana. Porque está de noche. Pero no es. Pero ya falta poco para amanecer. Pero está de noche. No es a las 6 de la mañana. 6 de la mañana ya. Claro, lo dice. Es de la mañana. Ya amaneció el día a las 6 de la mañana. Ya está de día. Es a las 5. Y usted ahí comienza esa oración. Y yo le sugiero lo menos 2 horas. Hermano, 5 a 6 y 6 a 7. Le queda 1 hora para desayunar si hice el trabajo. Pero hermano, el diablo sabe que en ese día no va a perder el tiempo en darle un palo a usted. Porque él sabe que no podrá hacer nada, porque el Espíritu Santo está ahí pegadito de usted. Que si se acerca el diablo, diablito, haga el favor y lárguese de aquí. Alábalo si puede. Y te ato. En todas las oraciones, ate los poderes del diablo que van a poner a traerle tentaciones a usted. Y ate los poderes del diablo que van a tratar de traerle enfermedad. Porque todo el que comete pecado es del diablo. Y todo lo malo viene del diablo. La Biblia lo dice todo. El diablo. Eso están las enfermedades, está el pecado, cuánta cosa hay. Y va a tratar de enfermarte, y va a tratar de que tú caigas en pecado. Pero si tú por la mañana metió 2 horitas de oración, el diablo dice, ya el diablo ni no va ni a tratar. Porque sabe que si trata le van a dar una pata asegurada. Alábalo si puede. Sonríese, que el Señor le ama. Ese papá de nosotros está pegadito a nosotros, hermano. Y nos llenó cuando nos bautizó. Pero usted no permita que entre en descuido y la llenura se le desaparezca. Sí, porque hay gente que yo los conocí llenos del Espíritu Santo, que saltaban en el Espíritu, que en lenguas y cuánta cosa. Y que iban a las casas y enseñaban a la gente. Y después, 6 meses más tarde, me ha apagado con un cabo de vela. Hermano, es que no se puede descuidar en la oración. La clave de mantenerse siempre firme, lleno de la gloria de Dios, es madruga orar. Si Cristo lo tuvo que hacer, Cabezón, son geniales que yo le amo. Si Cristo lo tuvo que hacer, imagínense los otros hermanos. Cristo era todo Dios, que eso no es cualquier cosa. Pero tuvo que madrugar a orar. Y dijo, y los discípulos serán semejantes a mí. No imite al pastor, ni imite al evangelista, ni imite a ningún hombre aquí. Lo use Dios como lo use. Imite a Jesús. Ese es el que tenemos que imitar. Alábalo si puede. ¿Cuántos sienten gozo del Señor? Yo estoy contento porque yo creía que salía apagó el gozo. No, hermano, el que es sincero se goza de que se le enseñe lo que hay que hacer. Porque nosotros tenemos que hacerlo, hermano. Porque Dios tiene un pueblo que se va a llevar, un pueblo que tiene que estar lleno del Espíritu Santo. Ese es el primer punto. Cristo vino a bautizar en Espíritu Santo y en fuego. Imagínense la importancia de eso. Si vino a eso, después que murió en la cruz allá arriba y pagó el precio por nuestros pecados y nuestras maldades, pues ahora viene a bautizar en el Espíritu Santo. Sencillamente, a llenarnos de Dios. Ese es el bautismo del Espíritu Santo. Que te llenan de Dios, porque el Espíritu Santo es Dios. Y el diablo no encuentra por dónde meterse. Porque si trata, lo atamos. Acuérdese que la Biblia dice que cuando ore, lo ate. Y dice, porque lo que atamos en la tierra es atado en el cielo. Cuando usted lo ata, sale amarrado de la presencia suya. Alábalo si puede. Sea bendito el Señor. Nosotros estamos en una guerra, hermano. Una guerra en la cual no hay vacaciones. Alábalo si puede. No entienda que yo digo que cuando toman vacaciones están en pecado. No, cuando toman vacaciones entonces tiene más tiempo para orar. Sonríese, que el Señor le ama. Y tiene más tiempo para visitar hogares y tiene más tiempo para hacer las cosas de Dios. Porque ¿qué es lo más grande para usted? Crítemelo duro.
7: Cristo.
0: ¿Qué es lo más grande para usted?
7: Cristo.
0: ¿Qué es lo más grande para ustedes?
7: Cristo.
3: Amén.
0: Él no acepta nada menor que Él, más grande que nadie. Siempre está con nosotros. Lo dijo: estoy con vosotros todos los días de vuestra vida hasta la consumación del siglo. Hermanito me decía: hermano, yo me siento triste. Yo lo dejé que hablara, pa. Después de darle el tablazo. Yo me siento triste porque yo no siento la presencia de Dios. Yo le dije, ¿que usted qué? Que no siento la presencia, yo no siento al Señor. Yo le dije, ¿entonces quiere decir que el Señor se murió? Porque Él dijo, estoy con vosotros todos los días de vuestra vida. Y si está, tenemos que sentir la presencia del Señor. Eso es lo que no tiene sentido. No sentía a Dios. Algo malo estaba haciendo él. Sonríe si puede. Sí, porque Dios no se equivoca nunca. Pero nunca estamos solos. Siempre estamos acompañados.
7: Cristo.
0: Cristo. Pero también Dios dijo, enviaré los ángeles para que te cuiden en todos tus caminos. ¿Cuántos levantan la mano? ¡Amasailasa! Eso está en la Biblia también. Estamos súper acompañados. Jesús, que es Dios. Y después los ángeles. Para que te cuiden en todos tus caminos. Sea bendito el Señor. ¿Cuántas de las personas que están aquí tienen alguna dolencia o enfermedad? Levanten la mano.
7: Sí.
0: No hay pecado en eso, hermano.
7: Esta es tu noche.
0: Enfermedades pueden venir por muchas y cuantas razones. Pero Dios prometió sanar nuestras enfermedades. Él lo prometió. Pero dije, ¿verdad?, que voy a orar para que Él perdone cualquier pecado. Las personas que quieren oración.
8: Esta es la noche.
0: Para que Dios le perdone si cualquier hermano puede fallar en algo.
8: Cristo te llama descarriado.
0: Pero hay que orar para que Dios perdone. Porque la paga del pecado es muerte. Pero cualquiera de los que está aquí, si aquí hay alguna persona que no ha aceptado al Señor, no se vaya sin Cristo por nada. Que este es el momento de Dios para usted. Y si usted era creyente, pero se apartó, más ligero que nadie, reconcíliese en esta noche. Porque Cristo dijo que la condenación es peor para los que lo conocieron ahí y después se apartaron. Así que en esta noche,
8: esta es la noche,
0: es el momento de Dios. Y si usted tiene algún problema que quiere pasar, pasa. Todo lo que quiere en la oración, principalmente, ¿verdad?, por perdón de Dios, por cualquier situación, vayan pasando aquí al altar que voy a orar por ustedes.
8: Problemas, dificultades. Sí.
0: Para las personas que no han aceptado a Cristo, no se me vaya sin salvación. Y si usted fue creyente y se apartó, más ligero, pase acá, que vamos a orar y Dios lo va a perdonar. El que a él viene, él no lo deja ir en pecado de ninguna forma.
8: Enfermo, esta es tu noche.
0: Poderoso Jesucristo.
8: Esta es tu noche.
0: Poderoso Jesús.
8: Gloria a Dios. Este te llama.
0: Gracias por tu amor.
9: Es el Señor, aleluya.
8: Que te salvó, te sanó.
0: Gracias al Señor. Si hay alguien más, pase. Este es el momento de Dios para usted. Que Dios en esta noche le perdone lo que sea, pero también que le fortalezca para que usted.
8: Conociste a Cristo, esta es tu noche.
0: Bendito sea el Señor. Gloria al Señor. Dios me los bendiga. Dios te bendiga, hermanito.
10: Dios te bendiga.
0: Amén.
8: Levántate, está vivo.
0: Ese jovencito, Dios te bendiga, amén. Poderoso Jesús. Se pueden acercar por aquí para que se peguen bien a la.
8: Esta es tu noche.
0: Bendito sea el Señor. Ay, pobre Jesucristo.
8: Esta es la noche.
0: Gracias por tu amor. Precioso es el Señor. Bendito sea el Señor Jesucristo.
9: Gloria a Dios.
0: Vamos a orar. Cuando yo comience a orar por los hermanitos que están acá, ustedes oran por ellos, para que ellos jamás puedan tener ninguna falla en las cosas de Dios. Que en el día que viene vuelen como águila para allá arriba. Sea bendito el Señor. Padre, mira este grupo que ha pasado al frente. Dios mío, pedimos que tú pongas tu mano sobre ellos, que ellos puedan, oh Dios mío, estar a toda profundidad buscando tu bendición.
11: Glorifícate en ellos.
0: Para gloria tuya.
11: Glorifícate en
0: ellos. Oh Dios mío, que nada pueda conturbarles ni quitarles las bendiciones grandes que tú quieres darle. Ayúdalos, bendícelos, cólmalos de ti. Para gloria tuya. Para gloria tuya. Proclamamos la victoria de ellos. La gloria para ti. ¿Estás nuevo?
11: Glorifícate en ellos.
0: Está bien, Dios te libertó para que le sirva. Gracias, Señor.
11: Padre, glorifícate.
0: Bendito sea tu nombre. Dice Padre, tus hijos que han venido. Dale del cielo hasta que sobreabunde. Liberación total de cualquier opresión que quiera el diablo poner. En el nombre de Jesucristo, prendemos todo poder del diablo. Quiero obrar contra ellos. Los atamos. ¡Malasa, cállate!
10: ¡Ay, Dios!
0: Nombre Jesús. Para gloria tuyo, Padre. Dice tus hijos, Padre. Llénalos de Espíritu Santo y fuego. Cúlmalos de tu gloria.
12: Que
0: puedan ser testigos fieles de tu palabra, Padre. Oh, Dios mío, en tus manos están. Más mínimo que quiera tratar de oprimir, lo echamos fuera en el nombre de Jesús. Para gloria tuya. Total liberación. Total liberación. Para tu hijo. La gloria es para ti, Padre. Bendito sea el Señor. Hay poder en Jesucristo. Precioso el Señor. Tras almas te alaba. Gracias por tu amor. Si hay alguien que tenga alguna dolencia o enfermedad, pase acá al frente. Vamos a orar por usted. Te seguro que Dios lo va a sanar.
12: Pase, hermano.
0: Precioso el Señor.
12: Los enfermos. Cristo te sanó.
13: Aleluya.
12: Esta es tu noche.
0: Gloria a Dios. Y esa belleza. Ay, Dios mío, cuida.
14: Estoy allí, y vengo para medio de contacto con mi hermana, tiene cáncer, la vamos a operar ahora. Y entiendo un dolorcito en la mujer. Entonces, yo estoy orando por mi hermana, así que me agarra ahora, medio de contacto.
0: Sí. Gloria al Señor.
12: El que te salvó,
0: que gracias por tu amor. Y esta belleza. Nena, regalito hermoso del Señor. Y cocho maravilla. Oramos por ella. Gracias, damos a Dios. Sí. Si hay algún otro hermano, tenga cualquier problema, pase, que vamos a orar para que Dios traiga total liberación. El Dios de nosotros es un Dios poderoso. Con Él todo es posible. Gracias, Señor.
12: Es la noche tuya.
0: Vamos a orar por los hermanitos que están al frente. Vamos a orar por problemas que puedan tener. Y cualquier enfermedad, la oración de fe dice, sana al enfermo. Y el Señor lo levanta. Y si hubiera pecado, los pecados le son perdonados. Así que con el Señor hay total libertad. Y todos los hermanitos, yo me concerto con ustedes y ustedes conmigo. Y barremos con lo que sea. Padre, clamamos por este grupo que está aquí al frente, Padre. Te concerto con tus siervos que están aquí arriba. Oh, Dios mío, nos ponemos de acuerdo. Que no quede ninguna opresión, ninguna esclavitud satánica, en ninguno. Y nosotros nos concertamos, proclamando total liberación. Porque tú libertaste completamente a tu pueblo. La gloria es de esa. Nos concertamos, tus hijos.
15: Sí, Señor.
0: Liberación total para su vida. A toda profundidad. Que la gloria es para ti, Señor. Ahora mismo, Padre, clamo por tus hijos que están aquí al frente. Los que están aceptando al Señor, si hay alguno que está aceptando al Señor, perdónalo instantáneamente, Padre, y bendícelo hasta la saciedad. Y no permita que se vaya de atrás jamás.
12: En el nombre de Jesús.
0: Precioso el nombre de Jesucristo. Llaman por teléfono con problemas. Me le oren por esos problemitas. Bendito sea tu nombre. Padre, clamo por ellos. No importa, Dios mío, problemas que ellos tengan, resuélvele sus problemas. Y súplele en abundancia conforme a tu palabra. Ayúdalos en todo. Y dale salud, salud vigorosa. Dale salud vigorosa. Para tu gloria, Padre. reprendo, Padre, todo espíritu de enfermedad en estos cuerpos. Demonios de enfermedad, demonios de enfermedad. Los reprendo en el nombre de Jesús. Fuera de estos cuerpos, fuera de estos cuerpos. En el nombre de Jesús. Para gloria tuya, para gloria tuya. Ato, ato. Demonios, poder satánico. Oprimiendo en alguna forma, los atamos, los echamos fuera de esas vidas, fuera de esas vidas, fuera de esas vidas, en el nombre de Jesús, en el nombre de Jesús, proclamo total liberación para ellos, para gloria tuya, por los méritos de Jesucristo, por los méritos de Jesucristo, la gloria es para ti. Sánala de la mollera a la cabeza hasta la planta de los pies en el nombre de Jesús. Gracias por su llaga fuiste y sanada en el nombre de Jesús.

0: mundo de Jesús. Para gloria de tu nombre, la gloria es para ti, Señor. La gloria es para ti. La gloria es para ti. Bendito sea Dios. Sí, total liberación. Toda opresión, Dios mío, espiritual, física, lo que sea. Total liberación. Tú prometiste que tú nos liberarías totalmente. Y la gloria es para ti. La gloria es para ti. Bendito sea el Señor Jesucristo. Mira tu hijo, Padre. Recibe bendición y arriba. Problema. Lo que haya, suélvelo en el nombre de Jesucristo. Samalai, Samakalia y Zapa. Para gloria, Padre. Para gloria tuya. Para gloria tuya. Bendito sea tu nombre. Gracias por tu amor, Padre. Gracias por tu amor. En el nombre de Jesucristo. Amamos liberación plena para tu gloria, Padre, por los méritos de Jesucristo. Gracias por tu amor. Sí, liberación total. Lleno de tu espíritu, lleno de tu gloria. En nombre de Jesucristo. Tu palabra proclama la victoria, la gloria es para ti. Dice, Padre, tus hijas reciben liberación total en el nombre de Jesucristo. Para gloria tuya, por los méritos de Jesucristo. La gloria es para ti. Sí, de total liberación. Bendición plena, espiritual, física, material, en el nombre de Jesucristo. Para tu gloria, Padre. Para tu gloria, Padre. Qué tan bella, Padre. Manténlas sanita, libre para tu gloria. Gracias por tu amor. Trama bendición especial sobre tus hijas. Total liberación de cualquier problema, cualquier cosa. Total liberación como tú prometiste en el nombre de Jesús. Para gloria tuya, Padre. Díselas hasta que sobreabunde la gloria tuya. Dice tus hijos, Padre, recibe liberación total en el nombre de Jesucristo. Muestra tu gloria en ellos, Padre. Muestra tu gloria. Una enfermedad, reprendo todo espíritu de enfermedad. Fuera, fuera, fuera, espíritu de enfermedad. Fuera, fuera, fuera, fuera, en el nombre de Jesús. La gloria es para ti, Señor. Gracias por tu amor. Bendecido sea el Señor. Gracias, Padre. Y a tus hijos, Padre. Llena a tus hijos de tu gloria. En el nombre de Jesucristo. Sana la más mínima de enfermedad. Sana, Padre, en el nombre de Jesucristo. Sánate, papá. Suple ampliamente toda necesidad para tu gloria. La gloria para ti. Gracias por tu amor. Poderoso Dios. Dice esta niñita, Padre, llénala de tu gloria.
1: Dame esa niña.
0: Llénala de tu gloria.
1: Sánala a ella.
0: Gracias, Señor.
1: Glorifícala.
0: Bendito sea tu nombre.
1: Sánala a ella.
0: La gloria es para ti.
1: Glorifícala.
0: Los niños son tuyos. Con tu sentir, la criaturita. En el nombre de Jesucristo. La gloria es para ti.
1: Aleluya.
0: Bendito sea Dios. ¡Ay, poder Jesucristo! ¡Precioso Jesús! ¡Amalaisa! ¡Ama! ¡Gloria a Dios! Los que están al frente, que están seguros que Dios le ha libertado totalmente de lo que sea, levanten las dos manos y denle gracias a Dios. Dígale, gracias, Señor. Gracias, Señor. Chile, está bien. Levante la mano y dele gracias, gracias, gracias. Te doy gracias. Siento total liberación tuya. Total liberación tuya. Sea físicamente, o sea espiritualmente, como sea. Dios nos da y nos promete dar total liberación. Para que podamos servirle a toda profundidad. Poderoso el Señor. ¡Ay, poder Jesús! Gracias por tu amor. Bendito sea el Señor. De los que pasaron, ¿cuántos tenían alguna dolencia o enfermedad?

0: Levanten la mano. Que tenían alguna dolencia o enfermedad. Sí. Busquen cuidadosamente lo que usted tenía. Busquen con toda confianza. Padre, están sanos. En el nombre de Jesucristo. ¡Ay, masa! He atado. Quedó fuera. Para tu gloria. La gloria para ti. Poderoso Jesús. Sí, busque. Prueba a hacer lo que no podía hacer primero. Gloria a Dios. Bendito sea el Señor. Sí, ¿cuántos de los que tenían la enfermedad? Sí, fíjense bien. ¿Cuántos encuentran que están sanos ahora? Levanten la mano. Los que encuentran que están sanos. Usted ha buscado y encuentra que se sanó. Sea bendito el Señor. Acuérdese que lo que Dios hace permanece.
1: Amén.
0: Si está sano ahora, no va a creer que mañana va a amanecer enfermo. Porque si amanece enfermo mañana es un embuste del diablo. Tiene que caerle arriba a seguir. Sea bendito el Señor. Lo que Dios hace permanece. Sea bendito el Señor. Alabado sea Dios. Gloria a Dios. Precioso el Señor. Gracias, Señor. Pase para acá, hermanita. ¿Qué era lo que usted tenía?
2: De todo un poco, artritis, osteoporosis.
0: Gloria a Dios. Ven que sí, un poquito acá para que quede de cara a la cámara. Sí, vaya pulsando la pierna que está sana. Alábalo si puede. Precioso el Señor. ¿Qué era lo que usted tenía, hermanita?
2: Artritis, osteoporosis, de todo un poco, un dolor en la cadera, el cuerpo que no es mío, los brazos, todo. Yo no puedo con mi vida.
0: Dice que la artritis es incurable, pero a mí me sanó de eso. Se le perdieron la cuenta de los años que hace. Al ahora sí puede. Y sea artritis o sea cáncer o lo que sea, sana instantáneamente el Señor. Cuando yo le toque la frente, levanta las dos manos y le dice: te doy gracias que me sanaste. Que lo va a recibir, pero perfectamente. No, cuando yo le toque la frente, usted levanta las dos manos y le da gracias. Te doy gracias que me sanaste.
2: Gracias que me sanaste.
0: Le dije cuando yo le toque la frente.
2: Ay, perdón.
0: No, porque uno siente ciertas cosas y si
2: yo. Tan ansiosa por verme sanar.
0: No se apure, padre.
2: Aleluya.
0: Ahora mismo, padre, mira a tu sierva. Para gloria tuya, padre. Recibe liberación, recibe salud, llama la calle, soma, la roqui, linca, la mayaba, soja, la yasoba, soja, hoy santo, la gloria, hoy santo, la sanaste, la gloria es tuya. Gracias por tu amor, gracias por tu amor. La sanó, hermana.
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0: Lo pusieron en el templo a predicar, porque todo el mundo sabía que en él había algo que nadie lo tenía.
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0: Cuando él predicó y habló ciertas cosas que no le gustaron a la gente, lo querían precipitar por un despeñadero. Y él se dejó llevar. Y cuando le iban a tirar, salió por medio de ellos y se fue y lo dejó plantado. Al lado si puede. Porque él no fue matado hasta que no llegó el momento que tenía que dejarse matar. Nadie podía imponerle nada. En aquel cuerpo él era todo Dios. Pero no murió como Dios, murió como hombre.
5: Aleluya.
0: Como hombre. Fíjense que cuando llegó el momento de él casi ya ir a morir, Dios el Padre le puso el pecado de toda la humanidad a su Hijo. ¿Cuál de ustedes haría eso? Ponerle la maldición más grande que hay, que es el pecado, a un hijo suyo para que se salve el vecino. ¿Cuántos de ustedes lo harían? Yo no lo hago, sonríe si puede. Pero el Señor lo hizo. Y le puso la maldición más grande que existe, es el pecado. Por eso que dice que él fue hecho pecado, fue hecho maldición. ¿Pero por culpa de quién?
1: Nosotros.
0: Grítemelo duro.
1: Nosotros.
0: Ese es el asunto. Por culpa de toda la humanidad. Porque todo el que ha nacido ha pecado. Y si dice que no ha pecado, ahora está pecando. Y los embusteros no entran en el reino de los cielos ni en sueños. Alábalo si puede. Se ha glorificado el Señor Jesucristo. No se embriaguéis con vino en el cual hay disolución. Antes bien, sed llenos del Espíritu Santo. Sonríese, que el Señor le ama. Precioso es el Señor Jesucristo.
1: Aleluya.
0: Ay, poder Jesús. En el Evangelio según San Mateo. Gloria a Dios. Evangelio según San Mateo. Capítulo 24, verso 21. Mateo capítulo 24. Dice, porque habrá entonces una gran tribulación, como nunca antes se ha visto desde el principio del mundo hasta ahora, ni se verá jamás. Si aquellos días no fueren acortados, nadie sería salvo. Por causa de los escogidos, esos días serán acortados. Pero aquí profetiza que iba a venir una gran tribulación. Eso es profético. ¿Cuándo es que va a venir la gran tribulación? Después del rapto de la iglesia. Y el rapto no ha ocurrido. Pero para el rapto es que la cosa está bien cerca. Cuando pasar en 2000 años su venida cierta como el alba. Y cuando suena esa trompeta y nosotros volemos, entonces viene la gran tribulación. Ahí es donde aparece el anticristo. Que le van a dar autoridad sobre todo el mundo, incluyendo los hermanos, los creyentes que se quedaron. ¿Se puede? Autoridad sobre todo el mundo, incluyendo los creyentes que se quedaron y incluyendo a Israel, que es pueblo de Dios.
1: Aleluya.
0: Y ese hombre va a forzar a la gente a que lo adoren a él. Alábalo si puede.
1: Aleluya.
0: Quiere decir que. Y entonces llega un momento en que se le sienta en el templo a los hijos de Israel. Se les sienta en el templo y se declara como Dios. Ahí es cuando Dios le dice a los hijos de Israel que cuando vean eso, huyan a los montes. O sea, en otra palabra, que Dios ha permitido que ese hombre tenga autoridad y no lo va de ninguna forma. Le va a dar contra el piso. Pero los que se fueron en el rapto, no hay caso. Cuando aparezca el anticristo, nosotros estamos en nuestra patria. Alábalo si puede. Gloria sea Dios. Por eso es que nosotros tenemos que estar agarrados al Señor, viviendo la vida que Él demanda. Cuando me buscares con toda tu alma y con todo tu espíritu, yo seré encontrado. Sí que tenemos un jueguito de religión. Un jueguito de religión tenía yo antes de convertirme. Y estaba más perdido que el diablo. Con tu jueguito. Sea bendito el Señor Jesucristo. Pero ahora no. Ahora es Cristo. Y después de Cristo es Cristo. Y después de ser segundo Cristo, más Cristo. Alábalo si puede. Nadie viene al Padre, dijo el Señor. Nadie viene al Padre si no es por mí. Nadie. Él lo hizo todo. Cuando Él muere en la cruz, no está muriendo por Él porque Él nunca pecó. La paga del pecado es muerte. Él tuvo que morir, pero fue por el pecado de ustedes y el mío. Eso lo hizo Él. Y lo grande del asunto es que cuando Dios le pone el pecado de toda la humanidad, los que estaban y los que venían, usted oye el grito de angustia del Señor: Padre mío, Padre mío. Es el Padre que le está poniendo esa carga encima. Padre mío, ¿por qué me has desamparado? Que sí, que el asunto fue ahí, íntegro. ¿Por qué? ¡Oh, salam, mancía! ¿Por qué me has desamparado? Quiere decir que se sintió que ya Dios no estaba con él por el pecado. Ahora estaba hecho pecado. Es terrible. Mire la potencia del pecado. La tragedia del pecado. Que cuando le ponen todo el peso del pecado a Jesús, Él se siente desamparado. Padre mío, ¿por qué me has desamparado?
1: Aleluya.
0: Y fíjese el amor del Padre. Por eso que hablamos de un Dios de amor. Que tiene el amor tan grande de ponerle la maldición más grande que existe a su propio Hijo. Para que se salvaran todos sus enemigos, porque todos nosotros fuimos enemigos de Dios. Entonces, fíjese, puede. Pero ahora estamos en la postrimería de esta batalla. Alábalo. Ya Cristo murió en la cruz y el que a Él viene, vuelve aquí afuera. Alábalo si puede. ¡Ay, poder de Jesucristo! Estamos en la época más maravillosa. Y el Señor no quiere que nadie se pierda, y la Biblia lo dice: venid a mí todos los que estéis trabajados y cargados, yo os haré descansar. Alábalo si puede. Bueno, ¿cuántos de ustedes saben lo que pasa con los muertos que mueren en Cristo? Levanten la mano los que lo saben. Lo primero es que salen del cuerpo y ángeles se lo llevan a la presencia de Jesucristo. Y lo vamos a ver cara a cara, tal como Él es. Y Él va a hablar con esa gente que llegaron allá a salvo. Y de pronto Él dice: llévenlos al descanso. Y ahí los llevan al lugar más hermoso que usted se puede imaginar que existe. Que ese es el descanso. Alábalo si puede. Pero ellos están en espíritu. Porque que se muere no se lleva el cuerpo para allá arriba. Él sale del cuerpo y los ángeles se lo llevan. Tienen que llevárselo ángeles. Ellos con su fuerza no van a poder. Fíjense que el Señor le ama. Y van en espíritu. El cuerpo escala, lo entierra y se pudrió. Pero cuando llegan allá donde Jesús, que Él sabe que lo amaban a Él y se habían convertido, llévenlos al descanso. Ese es el nombre de eso. Ese lugar es el paraíso. Hasta el nombre es lindo. Alábalo si puede. Ahora mismo ahí, en el paraíso, hermano, hay millones y millones de personas que murieron salvos, que están ahí en espíritu, pero salvos y asegurados para vida eterna. Entonces, fíjese que el Señor le ama. Cuando suena la trompeta, ¡ay, santo, precioso! Todos esos que están ahí, dice que serán resucitados todos. Los muertos en Cristo, lo dice, resucitarán primero. Le van a poner cuerpo. No el cuerpo con el que murieron, no, un cuerpo inmortal e incorruptible, eterno. Y en ese cuerpo vienen, los bajan para acá abajo. Y nosotros, los que estemos aquí vivos.
1: Amén.
0: ¿Cuántos están vivos? Sí, porque la gente aquí está, ya todos aquí está, todos estamos vivos, embuste del diablo. Algunos están vivos y otros existen. Existir existe hasta el pejo de la casa. Y la vaca también, al lado si puedes. Pero vivos los de Cristo, el único que tiene vida, Jesús. ¡Ay, Samalai! Gracias, Amalai, Sahama. Dito sea tu nombre. Precioso. Hermano, alábelo, que cuando yo siento la presencia de Dios, sé que eso está ahí, bendiciéndolos a ustedes, sé que está ahí, bendiciéndolos a ustedes, y bendiciendo a los que están en las casas, y los que están en otros países. Alábalos, alábalos, que Él vive, bendito sea Dios. Nuestras almas lo alaban. Precioso el nombre del Señor. Precioso es Jesucristo. Fuera de Cristo, nada. Puede haber religión. Algunas no se han inventado más embustes, porque yo creo que no hay más en el diccionario. Al lado se puede, pero nada. Cristo, un solo nombre dado a los hombres por medio del cual podemos ser salvos. Jesucristo, el Rey de Reyes y Señor de Señores. ¿Cuántos tienen ese Cristo? Y si hay alguien aquí, hermano, que no lo tiene, se lo llevan esta noche. Y si hay alguien aquí que fue creyente y se fue atrás, vuelva otra vez. ¡Toma la silla! Y porque el diablo te dice, no, no, ya tú no tienes oportunidad. Él sí que no tiene oportunidad, el diablito ese. Pero nosotros no. Y cualquiera que se haya ido atrás, el Señor dice que si 70 veces 7 se arrepiente y vuelve 70 veces 7 lo tiene que perdonar. Eso es para nosotros, pero es para Él también, porque la doctrina que nos pasa a nosotros, Él no la va a violar, pero el que viene a Él lo recibe, lo perdona y le da oportunidad. Hay un pasaje en la Biblia que eso se queda uno atónito, que si la persona en un día, en un solo día, viene y nos ofende una vez, si usted lo perdona, y al rato vuelve y te hizo un embuste o te lleva una patada en la nariz, pero al ratito viene, lo tiene que perdonar. Y si en poco tiempo haces eso 7 veces, lo tiene que perdonar 7 veces. ¿Cuántos de ustedes hacen eso? Hay que pedirle a Dios que no habían unido. Que 7 veces. ¿Cuántos saben que eso está en la Biblia? No, hermano, está en la Biblia. Eso es como para mostrar la magnitud del amor de Dios. Por eso dice que si 70 veces 7. Gloria. Se van atrás y vuelven de nuevo, 70 veces 7 los perdona. Pero eso es para nosotros también. Sí, porque hay hermanitos a veces que cuando aquel le hizo una trastada, lo perdonó. Pero si viene de nuevo, no, está bien ya. Váyase para otro lado ahora. Ahí que están las cosas malas. Siempre hay que perdonar. Siempre. Ama y sola. Siempre hay que perdonar. Aunque te haya ofendido 7 veces, 70 veces, vuelve de nuevo, lo tienes que perdonar.
1: Aleluya.
0: Eso no es fácil, porque esta carnecita es más mala que el diablo. Sonríe si puede. Poderoso el Señor Jesucristo. Sea la gloria del Señor Jesús. Fíjense que esa parte ahí de Mateo 24, verso 21. Porque habrá entonces una gran tribulación. Eso es lo que viene inmediatamente después del rapto. Y ahí hay 7 años de juicio. Hay de los creyentes que se queden. Porque los creyentes que se quedan, hermano, no es que se vayan a perder, porque pueden perderse, pero pueden ganar, pueden buscar a Dios y Dios mantenerlo salvo. Pero quedarse aquí abajo, con el anticristo, con todo el poder sobre los que se quedaron y sobre Israel. ¿Israel hace un pacto con ese pájaro? Eso está en la Biblia, un pacto con ese pájaro. Y cuando de pronto se le sube en el templo y se le sienta en el templo, lugar especial que hay en el centro, y se declara como Dios. Entonces que Dios le habla a Israel y le dice, cuando vean esa situación, cuando vean eso, huyan a los montes. No dijo que va a pelear con ellos. ¿Con quién se puede? Acoger es el asunto. Desarrolle más velocidad que las naves espaciales. Al lado se puede. Es como que está en la Biblia. Pero los creyentes que se queden. No estoy hablando del pueblo de Israel. Eso. Van a saber lo que es juicio aquí abajo. Y a los que él, porque los va a perseguir, y a los que agarre, si no se declaran que lo aceptan a él, van a ser degollados. Eso cuando yo oro, Señor, que todo lo que se queden abajo en la gran tribulación, le corten la cabeza.
1: Aleluya.
0: Sonríe si puede. Mejor es entrar sin cabeza al cielo que no con tu cabeza y salir al infierno. Sonríe si puede. Mi alma te alaba, Jesús. Pero es que para nosotros, hermano, para nosotros, los gentiles.
1: Aleluya.
0: Israel era la esposa del Señor. La esposa del Señor. Pero dice la Biblia que cuando le dieron la espalda al Señor, entonces él le dio la espalda a ellos y se tomó una esposa gentil. Ahí nos colamos nosotros. Y fíjese que alguien, que hay gente que son algo serio, me dice, pues el Señor está en adulterio. Y dije, ¿en adulterio estará usted? Pero mire, tenía una esposa, la echó fuera y entonces se tomó otra esposa. Yo le dije, ¿usted no ha leído en la Biblia que cuando le es infiel la mujer, si le es infiel, él tiene derecho a casarse de nuevo? Sonríe si puede. Ahora hay que nacer de Dios, donde usted va a ser transformado en todo sentido, espiritualmente, físicamente, en todo sentido va a ser transformado. Y el que no nazca de nuevo no entra, porque el que nace de nuevo entra, porque ahora nace de Dios, ahora él es hijo de Dios. Que nació de papá y mamá, por eso usted era hijo de papá y mamá. Pues cuando nazca de Dios, usted es hijo de Dios.
1: Amén.
0: Y ahí estamos.
1: Aleluya.
0: Con el gozo desde la cabeza hasta los pies.
1: Amén.
0: Sea bendito el Señor Jesucristo. Alabe lo que él vive. En Apocalipsis capítulo 12. Verso 7, Apocalipsis. Gloria a Jesucristo.
1: Gloria.
0: Capítulo 12. Gloria a Jesús. Capítulo 7.
1: Qué bueno tú eres.
0: Fíjense que esto ocurre después del rapto. Esto que vamos a leer ahora ocurre después del rapto. Suena la trompeta y nosotros volamos. Y vamos para esa inmensidad subiendo. Y seguimos subiendo. Y en esa inmensidad allá arriba es que está la cantidad de demonios más grande, todos acuartelados allá arriba. Y el diablo grande está con todos esos pájaros allá arriba. Pero cuando nosotros comencemos a subir, le vamos a pasar por el lado a ellos.
1: Vive Jesús, aleluya.
0: Sonríe si puede.
1: Aleluya.
0: Ellos no se atreven ni mirarnos, Porque nosotros vamos en un cuerpo inmortal e incorruptible, igualito al de los ángeles. Que si nos brinca encima, le damos un escalpizo asegurado. Alabo si puede. Igualito al de los ángeles del cielo, imagínense. ¿A qué velocidad vamos? Los ángeles del cielo continuamente los envían a misiones aquí y pasan por toda esa inmensidad. Y acá abajo. Y cuando hacen lo que tenían que hacer, ¡pum! Para allá arriba. Fíjense que las naves espaciales que tiran los hombres hoy en día reclaman ellos que tienen más, van a velocidades más altas que el sonido. Pero nosotros no vamos a ir en velocidades más altas que el sonido. Vamos en la velocidad de ángeles. Amén. Jesús lo dijo, que nosotros seríamos como los ángeles. Amén. Gloria a Dios. Que vamos a una velocidad que si hay una nave espacial y está subiendo, le vamos a pasar por el lado, que no saben. ¿Qué fue eso que pasó por el lado de nosotros? Alábalo si puede. Uno de los nenes de papá. Alábalo si puede. Sonríase, que se va la ama. No, si lo que viene para nosotros es tan grande y tan hermoso. Ay, Padre precioso, que nosotros no podemos descuidarnos en nada, hermano. En nada. O sea, así es como tan trágico y terrible a los que se queden. 7 años los que se queden de juicio aquí abajo. Y esos 7 años nosotros sentados en las mesas de Dios, comiendo y bebiendo en las mesas del cielo. Alguien me preguntó, ¿y qué vamos a comer allá? Y si usted le cree que yo soy un diccionario de Jesucristo. Pero una cosa se le puede decir, que es mucho mejor que todo lo más grande y más lindo que comamos aquí abajo. Porque es de arriba. Es de arriba, y lo de arriba todo es mejor, más superior que lo más grande que tengamos abajo. Alabre si puede. Pero que vamos a comer, lo dice la Biblia. Así que si le gusta comer, no se ponga triste. Nos sentaremos en las mesas de Dios y comeremos y beberemos en las mesas del cielo. Y viendo a Jesucristo ahí al lado de nosotros. Alábalo si puede. Que eso es lo más hermoso.
5: Santo Señor.
6: Te vayas a quedar.
0: Lo que venimos al Señor y empezamos a servirle y a buscarlo. La Biblia dice que donde quiera Él vaya, iremos también nosotros. Por los siglos y los siglos estaremos al lado de Él. Eso es lo más que me gusta a mí. Al lado si puede. Sea bendito el Señor. En una ocasión Dios me dio a mí una experiencia que yo no puedo olvidar jamás. Que yo me acosté, me dormí, creí despertar y de pronto veo que estoy en un lugar, pero que aquello era lo más hermoso que yo jamás he visto en mi vida. Y yo dije, esto no es la tierra.

estimados hermanos y estimadas hermanas, Dios me bendiga en esta preciosa hora de la mañana. Damos gracias al Señor, ¿verdad? Damos gracias al Dios Todopoderoso que nos concede el hermoso privilegio de poder estar con ustedes una mañana más, un tiempo más, ¿verdad? Un momento más en el que podemos gozarnos y deleitarnos en la presencia de Dios. Alabado sea Jesús, y pues bendecir y exaltar y glorificar su nombre. En esta preciosa mañana, pues por ahí estamos tratando de, alabado sea el Señor, estamos tratando de resolver algunos detalles con las transmisiones. Alabado sea el Señor. Así que en esta preciosa mañana, pues la gloria sea para el Señor. Dios le bendiga a usted que ya está con nosotros a través de las diferentes plataformas, a través de las diferentes, alabado sea el Señor, a través de las diferentes de los diferentes streamings, ¿verdad? Dios me le bendiga. Será una bendición orar con usted, 3:35 a.m. 3:35 a.m. Hoy en esta hermosa mañana, ¿verdad? En este lunes estamos iniciando semana y estamos iniciando semana confiando en la bondad, en la misericordia, en la benevolencia de aquel a quien hemos entregado nuestro corazón, a Jesucristo, el que nos ama y nos sostiene en todo momento, ¿verdad? Jesucristo de Nazaret. Hoy, en esta maravillosa mañana, quiero que vaya conmigo a la palabra del Señor, a el libro de Amós, libro del profeta Amós, ¿verdad? Capítulo 2, libro del profeta Amós, capítulo 2, ¿verdad? Dice nuestra hermana que allá donde ella está son las 5 de la mañana, ¿verdad? Bendiciones en esta mañana. Saludos para ustedes, hermanos, allá en esas naciones, en esos países, ¿verdad? Que están en otros horarios. En otros horarios son mediodía, 1 p.m. y así sucesivamente, ¿verdad? Pero nosotros en nuestro país estamos a las 3:36 a.m. Oseas capítulo 2 dice la palabra del Señor, y leemos como está escrita, dándole honra al Padre, al Hijo y a su Santo Espíritu. Y a la letra dice de la siguiente manera: decid a vuestros hermanos, Anmi, y a vuestras hermanas, Ruama, ¿verdad? Contended con vuestra madre, contended, porque ella no es mi mujer, ni yo su marido. Aparte, pues, sus fornicaciones de su rostro y sus adulterios de entre sus pechos. No sea que yo la despoje y desnude, y la ponga como el día en el que nació, la haga como un desierto, y la deje como tierra seca, y la mate de sed. Ni tendré misericordia de sus hijos, porque son hijos de prostitución. Porque su madre se prostituyó, la que los dio a luz se deshonró, porque dijo: iré tras mis amantes, que me dan mi pan y mi agua, mi lana y mi lino, mi aceite y mi bebida. Por tanto, he aquí que yo rodearé de espinos su camino, y le cercaré con seto, y no hallará sus caminos. Seguirá sus amantes y no los alcanzará, los buscará y no los hallará. Alabado sea el Señor, y no los hallará. Entonces dirá: iré y me volveré a mi primer marido, porque mejor me iba entonces que ahora. Y ella no reconoció que yo le daba el trigo y el vino y el aceite, y que le multipliqué la plata y el oro que ofrecía a Nabal. Por tanto, yo volveré y tomaré mi trigo a su tiempo,
y mi vino a su razón, y quitaré mi lana y mi lino que había dado para cubrir su desnudez. Y ahora descubriré yo su locura delante de los ojos de sus amantes, y nadie la librará de mi mano. Haré cesar todo su gozo, sus fiestas, sus nuevas lunas y sus días de reposo, y todas sus festividades. Y haré talar sus vides y sus higueras, de las cuales dijo: mis salarios son salario que me han dado mis amantes, y las reduciré a un matorral, y las comerán las bestias del campo, y la castigaré por los días en que incensaban a los Baales, y se adornaba de sus zarcillos y sus joyeles, y se iba tras sus amantes, y se olvidaba de mí, dice Jehová. Porque he aquí, yo la traeré, y la libraré, y la llevaré al desierto, y hablaré a su corazón, y le daré sus viñas desde ahí, y el valle de Acor por puerta de esperanza, y allí cantará como en los tiempos de su juventud, y como en el día de su subida de la tierra de Egipto. En aquel tiempo, dice Jehová, me llamarán Isi, que y nunca más me llamarás Baal, porque quitaré de su boca los nombres de los Baales, y nunca más me mencionarán sus nombres, dice Jehová. Alabado sea el Señor. En aquel tiempo haré para ti pacto con las bestias del campo, con las aves del cielo y con las serpientes de la tierra, y quitaré de la tierra arco, espada y guerra, y te haré dormir segura, y te desposaré conmigo para siempre. Te desposaré conmigo en justicia, juicio, benignidad y misericordia, y te desposaré conmigo en fidelidad, y conocerás a Jehová. En aquel tiempo responderé, dice Jehová, y yo responderé a los cielos, y ellos responderán a la tierra, y la tierra responderá al trigo, al vino, al aceite, y ellos responderán a Jezreel. Y la sembraré para mí en la tierra, y tendré misericordia de los Ruama, y diré a Loamni: tú eres pueblo mío. Y él dirá: Dios mío. Amén, aleluya, gloria al Señor, bendito Dios. Hoy, en esta preciosa mañana, amados hermanos y amadas hermanas, estamos hablando y leyendo acerca del amor de Jehová hacia su pueblo, aún siendo infiel, aún permaneciendo infiel. Alabado sea el Señor. Jehová de los ejércitos al final tiene misericordia de lo Anmi y de lo Ruama. Alabado sea el Señor. El Señor hablando a su pueblo acerca de su misericordia, que a pesar de la infidelidad, a pesar de que aquel pueblo le dio la espalda, a pesar de que aquel pueblo se olvidó de las misericordias de Dios, de las maravillas que vieron cuando salieron de Egipto, cuando salieron de aquel pueblo, de aquella nación, donde estaban como esclavos, donde estaban como prisioneros. Alabado sea el Señor. Aún así, y aún viendo todas las maravillas, se despojaron de su corazón, del amor que Dios les había mostrado, de la misericordia que el Señor les había mostrado. Alabado sea el Señor. Y el Señor dice en su palabra en el capítulo 2 que aquella nación, aquel pueblo, iría corriendo tras sus amantes. Así como lo leemos en otras porciones de las Sagradas Escrituras, donde el Señor habla que el pueblo deseaba volverse para Egipto, deseaba regresarse para aquel pueblo y para aquella nación. Alabado sea el Señor. Bendito Dios. Y aún así,
Dice el versículo 8 que esta, oiga, que este pueblo, bendito sea el Señor, esta nación, bendito sea el Señor, ese pueblo de Israel, esa nación, aún así no reconocieron, oiga, que el que le daba todo lo que tenía, que el que le daba todo lo que ella poseía, lo que ella decía que le habían dado sus amantes, que le habían dado sus benefactores, que le habían dado los que ella seguía, por los cuales se iba detrás de ellos, los Baales, los ídolos. Alabado sea el Señor le dice, no reconociste que era yo el que te daba el trigo, no reconociste que era yo el que te daba el vino, no reconociste que era yo el que te daba el aceite, el que te multiplicaba la plata, el que te multiplicaba el oro. Alabado sea el Señor, aún el mismo oro que le ofrecías a Baal, el mismo oro que le ofrecías a Baal, alabado sea el Señor. Hoy en esta preciosa hora de la mañana, bendito sea el Señor, la palabra de Dios, amados hermanos, al igual que nosotros pudiéramos meditar y analizar en muchas maneras y en muchas formas cómo esto en muchas cosas se aplica también a nuestras vidas. Dios nos bendice, Dios tiene misericordia, Dios nos libra de los males, Dios nos libra de los peligros, Dios nos libra de tantas cosas. Y a veces, muchas veces nosotros, al igual que Israel, terminamos aún las mismas bendiciones que Dios nos da a nosotros, las mismas bendiciones que el Señor nos da a nosotros, terminamos ofreciéndoselas a los Baales. Terminamos ofreciéndosela a esos dioses que no es y que no son el Dios de los ejércitos, el Rey de Reyes y Señor de Señores. Alabado sea el Señor. Hoy, en esta preciosa hora, alabado sea el Señor, bendito Dios. La palabra del Señor podemos aplicarla a nuestras vidas, porque Dios es un Dios fiel. Y lo encontramos en las Sagradas Escrituras, en las cartas de Pablo, diciendo el Señor que aun cuando nosotros somos infieles, Él permanece fiel. Y es que la fidelidad de Dios y el amor de Dios es tan grande y es tan maravilloso y es tan especial, amados hermanos, que Dios aún en nuestras infidelidades, aún siendo nosotros infieles, el Señor permanece fiel. El Señor permanece, alabado sea el Señor, siendo fiel. Bendito sea Jehová de los ejércitos. Hoy, en esta preciosa hora de la mañana, la palabra de Dios nos lleva a meditar en ese pueblo, en el pueblo de Israel, y meditar en ese pueblo que vio tantas misericordias y tantas cosas hermosas de Dios. Y el Señor le bendecía, y el Señor le prosperaba, y el Señor le daba oro. Oiga, usted y yo conocemos que ese pueblo salió de Egipto bendecido después de 400 o más de 400 años de cautiverio. Aquel pueblo salió con oro, aquel pueblo salió con plata, aquel pueblo salió bendecido de tanta, de una manera sobrenatural, bendito sea el Señor. ¿Y con qué le pagó aquel pueblo? En medio del desierto, con el mismo oro y la misma plata que sacaron de donde Dios los sacó y los trajo a bendición, con esa misma plata elaboraron ellos aquellos Baales, aquellos dioses de metal, de oro que se crearon. Bendito sea el Señor. De la misma manera, muchos de nosotros, a veces, hermanos, la bendición que Dios nos da la convertimos en un Dios para nosotros. La abundancia, la prosperidad y toda bendición que Dios nos da la convertimos en un Dios para nosotros. Y termina convirtiéndose en un Dios que luego nos aparta del Señor. En un Dios que luego nos aleja de su gracia, que luego nos aleja de su misericordia, que luego nos hace irnos detrás de esos dioses que son nuestro dinero, nuestra riqueza, nuestros lujos, nuestras vanidades, y nos hacen apartarnos de Dios. Amados hermanos,
La palabra de Dios dice en el capítulo 10 de la primera carta a los Corintios, dice la palabra de Dios, amados hermanos, que todas las cosas que están escritas y que fueron narradas nos han sido contadas para que nosotros aprendamos de ellas, para que usted y yo no cometamos los mismos errores, las mismas faltas y las mismas cosas que hizo el pueblo de Israel, porque el pueblo de Israel miró su gloria. El pueblo de Israel miró la gracia del Dios de los cielos. Es más, no ha habido ningún hombre de Dios, ni ningún profeta, ni ningún hombre llamado por Dios o escogido por Dios que haya hablado cara a cara con Dios como lo hizo Moisés. Y aquel pueblo lo supo, y aquel pueblo lo vio, y aquel pueblo lo miró, y aquel pueblo lo experimentó y escuchó directamente la voz de Dios allá en el monte Sinaí. Alabado sea Jesús. Pero aquel pueblo aún así le dio la espalda. Aquel pueblo aún así le dio la espalda al Dios que lo sacó de Egipto, al Dios que le dio oro, que le dio plata, que le dio riqueza, que le dio abundancia, que le dio prosperidad, que le mostró su misericordia, que le mostró su benevolencia, al Dios de los cielos, alabado sea Jesús, que mostró su gracia y misericordia, terminó dándole la espalda y aún sacándolo lleno de gracia, lleno de bendición. Aquel pueblo terminó dándole la espalda a su Dios. Amado hermano y amada hermana que me escuchas, el título de esta porción en las Sagradas Escrituras, en la versión Reina Valera, dice: el amor de Jehová hacia su pueblo infiel. Aquel pueblo le fue infiel. Y nosotros no diferenciamos, no crea que nosotros, amados hermanos, no crea que nosotros nos diferenciamos mucho de aquel pueblo. En muchas maneras nosotros terminamos siendo infieles

de la madrugada. Amado hermano, nosotros todavía tenemos las 3:51. Usted y yo meditemos. Alabado sea el Señor. ¿Acaso la bendición que el Señor nos ha dado no se ha convertido en un Dios para nosotros? ¿Acaso la abundancia, la prosperidad, el buen trabajo, el buen negocio, la buena bendición no se ha convertido para nosotros, amados hermanos? Alabado sea el Señor. ¿No se ha convertido para nosotros, bendito sea el que vive, en un atraso? Alabado sea el Señor. Amados hermanos y amadas hermanas que me escuchan en esta preciosa mañana, usted y yo debemos de pensar, de meditar en la palabra de Dios, alabado sea el Señor, y darnos cuenta que en muchas ocasiones la misma abundancia, la misma prosperidad, el mismo trabajo, alabado sea el Señor, aquello que otras personas desean, aquello que otras personas anhelan, un trabajo, un negocio, una bendición, alabado sea el Señor, a nosotros esa bendición nos ha alejado de nuestro Dios, nos ha alejado de sus caminos, nos ha alejado de nuestro dador, del que nos dio la bendición. Aleluya, gloria al Señor. Hoy, en esta maravillosa mañana, amados hermanos y amadas hermanas, yo quiero que usted y yo meditemos. Alabado sea el Dios de los cielos, el Creador del universo. Mi amado hermano y mi amada hermana, usted y yo meditemos. Usted y yo meditemos en la palabra del Señor. Y meditemos si la bendición, si la prosperidad, si el oro y la plata, si el trigo, la comida, la abundancia y la bendición no nos han hecho alejarnos de Dios. Alabado sea Jesús. Y es en este mismo libro de Oseas y aún de Miqueas que el Señor dice que los haría llevar al desierto para que el pueblo vuelva a enamorarse de Dios, para que el pueblo vuelva a enamorarse de su Creador. Amado hermano, termino con esto, termino con esta reflexión. Aun cuando nosotros seamos infieles, Él permanece fiel. Aun cuando nosotros nos hayamos apartado, nos hayamos alejado, nos hayamos ido tras nuestros propios dioses, oiga, aún así el Señor permanece fiel. Alabado sea el Señor. Hoy, en esta preciosa hora de la mañana, mi amado hermano, aquí estamos solamente para meditar en la palabra de Dios, ¿verdad? Aquí no somos ni doctores ni maestros en Biblia. Aquí lo único que traemos es una reflexión de la palabra de Dios para que usted y yo la apliquemos en nuestras vidas. Alabado sea el Señor. Oiga, oiga, Dios es fiel. Dios es fiel, alabado sea el Señor. Oiga, mi amado hermano y mi amada hermana, yo, como siervo de Cristo, le motivo a usted a analizar, a reflexionar. Número uno, que a veces nosotros nos vamos detrás de la comida, detrás del vino, del aceite, de la bebida, de la comida, del alimento, de la bendición. Y este pueblo, oiga, este pueblo se había, oiga, este pueblo se había corrompido. Es más, el profeta dice, se han corrompido, se han prostituido y han creado hijos de prostitución. Hijos de una relación malsana. Hijos de una relación impura. Alabado sea el Señor. Ahora bien, en la palabra del Señor, esta aplicación nos puede hacer meditar desde muchas maneras. Nos puede hacer meditar desde muchas directrices o perspectivas. Amado hermano y amada hermana, este pueblo se había corrompido. Se había ido tras sus propios dioses. Amado, a veces la iglesia y a veces nosotros como pueblo de Dios nos sucede lo mismo. Nosotros nos alejamos de Dios y nosotros vemos la abundancia y vemos la prosperidad y vemos cuántas cosas, pero ¿a qué precio? ¿A qué precio? A precio de vender

la sana doctrina, a precio de vender la sana y justa palabra de Dios, a precio de pisotear la verdad y deshonrar la verdad. Dice la palabra del Señor en el versículo 3, ni tendré misericordia de sus hijos porque son hijos de prostitución, porque su madre se prostituyó. Oiga, la que los dio a luz se deshonró. Oiga, se deshonró porque dijo, iré tras mis amantes, los que me dan mi pan, los que me dan mi agua, los que me dan mi lina, los que me dan mi lana, mi lino, mi aceite y mi bebida. Amado hermano y amada hermana que me escuchas en esta preciosa mañana, toda bendición, toda cosa que llega a nuestras vidas procede de Jehová de los ejércitos, procede de Yahvé, procede de el Creador del universo. De ahí provienen, de su mano destilan todas las bendiciones que a nosotros nos llegan a nuestras vidas. ¿Por qué entonces vamos a darle la espalda al Señor? ¿Por qué entonces vamos a alejarnos de sus caminos? ¿Por qué entonces vamos a darle la espalda al Dios de los cielos si es de Él que emana la vida? Si es de Él, alabado sea el Señor. Y dice el profeta Isaías, crié hijos y los engrandecí. Crié hijos y los engrandecí. El mismo Miqueas 6:3 dice, yo crié hijos, los bendije, los prosperé, los saqué de allá de la ignominia y los hice subir y los hice levantarse, alabado sea el Señor. Y ellos me dieron la espalda. ¿Cuántas veces se repite esto, amado hermano? En todos los tiempos, en todas las edades. ¿Cuántas veces se repite esto, amado hermano, que el Señor, alabado sea Jesús, nos bendice, nos prospera y nosotros terminamos dándole la espalda al Señor? Alabado sea Jesús. Dios nos da hijos, nos da matrimonio, nos da trabajo, nos da hogar, nos da abundancia, nos da respuesta, nos da tantas cosas maravillosas y nosotros nos olvidamos del que nos las da. Sí, nos olvidamos de quien nos las da. Alabado sea el Señor. Hoy, en esta maravillosa mañana, mi amado hermano y mi amada hermana, como le dije ayer y como le digo, le repito hoy, no quiero sonar a señalador y a acusador, solamente quiero sonar a una persona que espera, anhela y desea que usted pueda reflexionar en la palabra de Dios, al igual que yo, porque esta palabra es para mí primero y también para usted. Alabado sea Jesús. Hoy, en esta preciosa mañana, mi amado hermano y mi amada hermana, que Dios me le bendiga rica y poderosamente. Hermana María Auxiliadora dice, muchas bendiciones, hermano Giovanni. El Señor Jesucristo le bendiga siempre. Saludos para su familia. Dios le bendiga, hermana Auxiliadora Castelblanco, allá en San Rafael. Dios bendiga su vida, su familia, su descendencia y toda su parentela. Esté siempre bajo la promesa del Dios eterno. Esa promesa de bendición y esa promesa de protección, cobertura y prosperidad también. Dice, hola, buenos días, hermano. Quiero que oren por mi familia, la familia Ruiz Peralta, de parte de nuestro hermano Alcides Antonio Ruiz. Me reporto desde el destino. Marilyn Parrilla dice, Dios te bendiga. Dios te bendiga a ti también. Alabado sea el Señor. Dice, pido oración por sanidad. Alabado sea Jesús. Bendito Dios. Hoy, en esta preciosa mañana, usted que nos está escuchando, alabado sea Jesús. Levante su fe en esta mañana. Hermana Lilian Ramos dice, bendiciones, siervos, bendiciones, amada hermana en Cristo Jesús, Dios le bendiga. Pido oración por mi vida. Estaremos orando por su vida, ¿verdad? Cuando nos digan, pido oración por mi vida, no sé si sea mucho pedir, ¿verdad? Que seamos un poco más específicos para saber por qué orar. Ezequiel, bueno, si no es algo muy complicado, ¿verdad? Ezequiel Vargas dice, pido oración por mí y por mi familia. Como les digo, a veces nosotros no es que queramos pues husmear en su vida, ¿verdad? Pero sí, a veces es
bueno pues ser específico. Yo, ¿verdad? Para que podamos decirle, Señor, la hermana necesita, tú conoces lo que nuestra hermana necesita. Yo lo sé, que nuestro Padre Celestial lo sabe, que nuestro Padre Celestial en su omnisciencia, en su omnipresencia y en su omnipotencia es capaz y tiene las virtudes para saber entender y saber responder también y corresponder a usted según la petición, según la necesidad. Gracias a quienes se toman su tiempo para compartir, a quienes se toman su tiempo para llevar, alabado sea el Señor. Dice, restauración, siervo, en mi vida, alabado sea el Señor. Recuerden que toda restauración empieza volviéndonos a Dios, volviéndonos al Señor. Dice, yo lo que necesito es unirme más a Dios, que me guíe por sus caminos, que cambie mis pensamientos. Amén. Gloria al Señor. Hermano León dice, pido oración por Margarita, por su salida de prisión. Gloria al Señor. Bueno, recuerden que para los prisioneros nosotros siempre le pedimos a nuestro Padre Celestial que los libere de lo que los llevó a la cárcel. Dice, por favor, hermano, le pido que, dice, hay una señora que me debe para que por favor, está muy dura, dice, ok, Dios le bendiga. Hermano, pido oración por mi salud, me duele mucho mi brazo y mi cabeza, amén. Estaremos orando, hermanos y hermanas, gracias por sus comentarios y gracias por poner la fe en el Señor. Recuerde que la fe debe ponerla en Dios, es en el Señor, es en nuestro Señor Jesucristo que usted debe de poner su fe y su esperanza, alabado sea el Señor. Así que en esta preciosa mañana, ahí donde usted está, en el país, en la nación, en el lugar que usted se encuentre, en la ciudad, en la montaña, en el valle, donde quiera que usted se encuentre en esta mañana, ponga su confianza en el Señor, que Dios va a responder de acuerdo a su fe y de acuerdo a su voluntad. Porque recordemos que al final todas las cosas primero son según la voluntad del Señor. Diana dice, ore por mi salud mental. Amén, dice nuestra hermana, ore por la conversión de mi esposo y también por liberación de la rebeldía de los hijos. Alabado sea el Señor, bendito Dios, para que los hijos sean libres de toda rebelión, de toda rebeldía. Alabado sea el Señor. Recordemos que la rebelión en nuestros hijos muchas veces es el fruto de los desórdenes y los desacatos que a veces hay en el matrimonio, en los padres, ¿verdad? Porque a veces los hijos, la rebeldía llega cuando nosotros como padres perdemos la autoridad. Y cuando perdemos la autoridad, nosotros fallamos delante de nuestros hijos, cuando nosotros fallamos delante de Dios, cuando nosotros, nos desanimamos, nos descarriamos del Señor, por así decirlo, entonces el enemigo mete en nuestros hijos la rebeldía. Dice, ore por mí, hoy empiezo a manejar para que Dios me proteja desde Carolina del Sur. Amén, Dios les bendiga. Recuerde, hay que manejar siempre, consejo de amigo, hay que manejar siempre a la defensiva. Alabado sea el Señor. Así que Dios me le bendiga en esta preciosa hora de la mañana, que Dios le guarde. Bendito sea el Señor. Usted que está ahí en casita, Gabriel Espinosa dice, ore por mi esposa Sonia Lacayo para que Dios dé todas, para que Dios le debe ser que le sane de toda enfermedad, ¿verdad? Dios me le bendiga, hermano Gabriel Espinosa. Estaremos orando por su esposa. Hermana María Argueta dice, le pido por mi hija Alondra Argueta. Amén, gloria al Señor. Bendito Dios, alabado sea Jesús. En esta preciosa mañana creemos, confiamos en que el Señor, el Dios Todopoderoso, tendrá misericordia de nosotros, de nuestros hijos, de nuestra familia, y que sus promesas que son para mi vida, dígalo conmigo, las promesas que son para mi vida, también son para mis hijos, para mis nietos, para mis bisnietos, para mis tataranietos y hasta mil generaciones de los que aman, porque dice la palabra de Dios en el libro de Deuteronomio, yo soy Jehová de los ejércitos que bendigo hasta mil generaciones de los que me aman, pero soy Jehová también que persigo el pecado y la maldad de los padres en los hijos y hasta las cuartas generaciones. Alabado sea el Señor, bendito Dios.
Dios es grande y poderoso. Amado hermano, hoy en esta preciosa mañana, solo confiemos en su misericordia, en su benevolencia. En esta mañana solamente confiemos en que el Dios de los cielos, en su misericordia, en su infinita misericordia, nos concederá el privilegio de ver a nuestros hijos restaurados, de ver a nuestra familia restaurada, de ver a nuestros hijos restaurados. Usted que tiene esposo, de ver a su esposo restaurado. Usted que tiene esposa, de ver a su esposa restaurada, a sus hijos sanos, a sus hijos completamente levantados. Alabado sea el Señor, según la misericordia y la benevolencia del Dios de los cielos. Hoy en esta preciosa mañana, solo basta que usted diga: yo lo creo, y que usted en su corazón crea, porque con el corazón se cree para justicia, pero con la boca se confiesa para salvación. El corazón es el cofre y el tesoro de donde sale toda bendición. Es el cofre y el tesoro de donde sale toda bendición. Alabado sea el Señor. El corazón es el cofre de donde debe usted almacenar esas palabras de fe, esas palabras de confianza, esas palabras de certeza. Alabado sea el Señor, que le conlleven a usted a ver la gracia, a ver la misericordia, a ver la bondad y la benevolencia del Dios de los cielos en su vida, en sus hijos, en su familia, en su descendencia. Alabado sea el Señor, solamente tiene que creer. Alabado sea el Señor, solamente tiene que creer en el corazón y con la boca. Alabado sea el Señor, afirmarlo con la voz.

Yo creo que mi descendencia, alabado sea el Señor, verá la misericordia del Dios de los cielos manifestada. Yo la veré, yo miraré su gloria, yo contaré maravillas, yo hablaré de las maravillas del Dios de los cielos. Alabado sea el Señor, y mis hijos, y mis nietos, y mis bisnietos, y mis tataranietos, y todas las generaciones venideras contarán que yo vi la gracia del Señor, que yo vi la misericordia del Señor, y que esa gracia y misericordia también traspasó a mi descendencia, a mi parentela, a mi herencia de Jehová. Alabado sea el Señor. Hoy en esta mañana, usted llénese de fe en esta mañana. Dígale: Padre, aquí estoy delante de tu presencia. Dígale: Padre, aquí vengo delante de ti, Dios mío, dispuesto, dispuesta para ver tu misericordia, dispuesto, dispuesta para ver tu bondad y tu benevolencia. Alabado sea el Señor. Hoy en esta preciosa mañana, dígale: Papá Dios, aquí vengo delante de tu presencia. Dígale: Papá Dios, aquí vengo delante de tu presencia, bendito Jehová de los ejércitos. Dígale: Papá Dios, aquí vengo ante tu presencia. Dígale: Papá Dios, aquí vengo delante de tu presencia, Dios mío. Dígale: Papá Dios, aquí vengo delante de tu presencia. Dígale: Papá Dios, aquí vengo ante tu presencia en esta mañana. Levante sus manos al cielo en señal de su dependencia de Dios, en señal de que la procedencia de sus bendiciones y todas las respuestas vienen de Jehová de los ejércitos. No vienen de su patrón, no vienen de su trabajo, no vienen de su esposo, no vienen de sus compañeros de trabajo, no vienen de su dinero, vienen del Dios de los cielos. Dígale a Papá Dios en esta mañana: alabado sea tu nombre. Dígale: Padre, yo sé que he sido infiel. Dígale: Señor, yo sé que me he portado mal, yo sé que he actuado impíamente, o he actuado desagradecidamente, he sido ingrato, he sido ingrata. Dígale al Señor: pero hoy yo me vuelvo a ti, Señor, en esta mañana. Espíritu Santo de Dios, dígale: Padre, yo me vuelvo a ti, Señor, en esta mañana. Yo sé que he estado actuando como este pueblo que te dieron la espalda.

el lino, tras el aceite, tras la bebida, se fueron tras todas las cosas, Dios mío, se fueron detrás de las bendiciones, se fueron detrás de las bendiciones, se fueron detrás de aquellos que pensaron que les podían dar las bendiciones, se fueron detrás de aquellos que pensaron que podían darle bendiciones, cuando verdaderamente la bendición procede de ti. Alabado sea el Señor. No andemos, amados hermanos, detrás de bendiciones. No andemos buscando bendiciones. No andemos buscando prosperidad. Buscad primeramente el reino de Dios y su justicia, y todas las cosas serán añadidas. Y todas las cosas serán añadidas. Mas buscad primeramente el reino de Dios y su justicia, y todas las cosas serán añadidas. Primero el espíritu, primero el espíritu, primero el alma, primero la abundancia de espíritu, primero la llenura de espíritu, primero ese fuego espiritual en mi vida, en mi corazón, primero, alabado sea el Señor, primero todo lo espiritual, alabado sea el Señor, después todo vendrá por añadidura, alabado sea tu nombre, Padre. Oramos, Dios mío, para que tu mano poderosa pueda tratar, amado Cristo, bendito Rey, que tu mano poderosa pueda tratar. Oh Dios mío poderoso, Padre, mira, Dios eterno, en esta preciosa hora, Dios mío, ahora mismo, Padre, por la palabra, dile, Padre, quiero darte un hijo a ti. Dígale, Padre, quiero darte un hijo a ti, quiero entregarte un hijo a ti. Dígale, papá, yo quiero darle un hijo a usted, Dios mío, un hijo que lo presentaré como aquella mujer llamada Ana. Dígale, Padre, un hijo que lo voy a entregar como aquella mujer llamada Ana, que entregó a Samuel y lo entregó para que aquel sirviera en su obra. Bendito sea el Señor, aleluya. Dígale, Padre, yo te voy a entregar un hijo, yo te voy a dar un hijo que será del fruto de mi esposo y mío, pero será un hijo que yo lo voy a consagrar, que yo le voy a dar ejemplo, que yo le voy a mostrar, alabado sea el Señor, el camino, el temor, como Samuel, alabado sea el Señor, bendito Dios, aleluya, aleluya, aleluya, Espíritu Santo de Dios, aleluya. Padre, mira a nuestros hermanos, Dios mío, mira a nuestras hermanas, Señor, ahí en las montañas, en los valles, en los caseríos, Señor. Mira a nuestra hermana María Argueta, Señor, nos unimos a la oración de tu sierva en favor de Alondra. Oramos, Dios mío, para que tú tomes control de esa mente, de ese corazón, Dios mío, de Alondra, Dios mío, Padre. Echa fuera todo espíritu contrario, todo pensamiento negativo, todo pensamiento depresivo. El Señor lo reprenda, el Señor lo reprenda, el Señor lo reprenda. En el nombre precioso de Jesús, que tu mano poderosa se pueda glorificar en la vida de Alondra, Dios mío santo. Que Alondra pueda contar que estuvo triste, que estuvo afligida, que estuvo deprimida, que estuvo angustiada, pero que el Dios de los cielos sanó su alma, sanó su corazón, sanó su vida, sanó su ser. Bendito sea el Señor. Alabado sea tu nombre, Padre. Padre, glorifícate en la vida de Alondra. Que Alondra pueda abrir sus ojos espirituales, que su mente pueda ser abierta, que su alma pueda ser restaurada, Dios mío, en el nombre precioso de Jesús de Nazaret. Padre, mire esa vida allá en Carolina del Sur, esa vida, Señor, que hoy saldrá a conducir, esa vida que hoy saldrá a conducir, Dios mío, oramos para que tu ángel vaya delante de su vida. Oramos, Señor, para que tu ángel vaya delante de su vida, Señor, en el nombre de Jesús de Nazaret, para gloria suya, Padre, en el nombre de Jesús de Nazaret, Padre. Oh, Dios mío, que tu ángel guarde su vida, que tu ángel le guarde, guarde su salida y guarda su entrada, Señor. Dale las habilidades, dale la destreza, Dios mío, para que pueda conducir en medio de esa nación. Que tu ángel pueda guardarle, que tu ángel pueda cubrirle, Señor, en el nombre de Jesús. Padre, mira a la profe Raquelita, mira a Diana, Señor. Oramos, Dios mío, para que tomes control de su mente. Espíritu Santo de Dios, alabado sea tu nombre. Padre, tenga misericordia. Mira la vida de Efraín Brizuela, Señor, ese viaje que tiene, Padre. Padre, mira su familia, mira su pareja, Dios eterno, guarda su salida y guarda su entrada. Dirígele, Dios mío, en ese viaje, en esa salida, amado Cristo, bendito Dios, que sea bajo tu dirección, cobertura y protección, Dios mío. Padre, mira la vida de Diana, amado Cristo, bendito Rey, toma control de esa vida, Señor, que pide, que ruega, que suplica por su salud mental. Padre, toma control de sus pensamientos, toma control
control, Dios eterno, de sus pensamientos. Padre, queda todo pensamiento contrario, todo pensamiento contrario, todo pensamiento que el enemigo ha puesto en su mente. Padre, arranca todo pensamiento. Tu palabra dice que llevamos cautivo todo pensamiento a la obediencia a Cristo. Llevamos cautivo todo pensamiento, pensamientos negativos, pensamientos lascivos, pensamientos pecaminosos, pensamientos que deshonran las virtudes de Cristo, que deshonran la virtud de la palabra, que deshonran la virtud del evangelio. Todo pensamiento contrario lo echamos fuera en el nombre de Jesús de Nazaret, para gloria de Cristo. Todo pensamiento que me aparta, que me aleja de la santidad, que me aleja de la pureza, que me aleja de las virtudes de Cristo, lo echo fuera en el nombre de Jesús de Nazaret, en el nombre de Jesús de Nazaret. Padre, por la palabra renuncio, dígale en esta mañana, renuncio a todo pensamiento negativo, a todo pensamiento satánico, a todo pensamiento diabólico, en el nombre de Jesús de Nazaret. Padre, por el poder de la palabra, Padre, vengo presentando, Dios mío, en esta preciosa mañana, la esposa de Gabriel Espinosa, Dios mío, mira la vida de Sonia Lacayo. Padre, glorifícate, Dios mío, toda enfermedad se vaya fuera, toda enfermedad se vaya fuera, toda enfermedad se vaya fuera, en el nombre glorioso de Jesús de Nazaret, toda enfermedad se va fuera, para gloria de Cristo. Bendito sea tu nombre, Dios mío, santo, aleluya. Padre, glorifícate, Dios, aleluya. Padre, mira todas esas familias que están unidas, Señor, dentro y fuera del país. Mira la profe Raquel, mira a su esposo. Padre, oramos, Dios mío, trata con esa vida, trata con la vida de ese varón, trata, Dios mío, con la vida de ese hombre, trata, Dios mío, con la vida de ese caballero, de ese varón, Dios mío. Padre, quebranta, Dios mío, oh Dios mío, convence de pecado, de justicia y del juicio que viene, a todos esos padres, Dios mío, padres que están ausentes, padres que están alejados de la vida espiritual, espiritual, padres que están ausentes del testimonio espiritual que deben de heredar a sus hijos, Señor. Padres que creen que solamente con el dinero, padres que creen que solamente con el dinero, con la plata, se resuelve todo, Dios mío. Padres que piensan, Dios eterno, que con solo darles el dinero, el sustento, el alimento, la ropa, la educación a los hijos, los medicamentos, la salud, creen que con eso es suficiente, cuando verdaderamente la mejor herencia que le puede dar un padre a sus hijos es heredarle una herencia eterna, como la herencia del evangelio, como la herencia de la palabra. Bendito sea tu nombre. Toma

ausente de la vida espiritual de los hijos y de las hijas, Dios mío, santo, poderoso, Padre, en esta gloriosa mañana, Padre, en el nombre precioso de Jesús, amado Cristo, bendito Rey, mira a nuestra hermana Blanca, Dios mío, oramos por su vida, toda dolencia se va de ese cuerpo, toda dolencia se va de ese cuerpo, de esa vida, en el nombre precioso de Jesús de Nazaret, Padre, glorifícate en esa vida, Dios mío, Padre, sane ese brazo, sane esa cabeza, toda dolencia se vaya afuera, en el nombre precioso de Jesús de Nazaret. Padre, mira la vida de nuestra hermana Lidia Castañeda, Señor, mira su vida, mira su casa, mira su familia, oramos, Dios mío, para que abras los cielos, Señor, para bendecirle, bendiga su vida, bendiga su casa, bendiga su familia, Señor. Padre, mira esa persona que le debe ese dinero, oramos, Dios mío, para que toques el corazón de esa vida, que esa vida pueda entender que ese dinero le costó trabajo, que ese dinero le costó sudor, que ese dinero le costó lágrimas, que ese dinero se lo dio no porque le sobrara, no porque tuviera de sobra, no porque tuviera abundancia, que ese dinero se lo dio porque quería hacer, porque quería ayudar, porque quería bendecirle, porque quería ayudarle a salir del problema en el que estaba. Oramos, Dios mío, para que esa persona pueda reflexionar. Padre, trata con esa vida, Dios mío, esas vidas que deben dinero, que no lo quieren pagar, esas vidas que deben dinero, Señor, que lo tienen retenido. Padre, convéncelo, Dios mío, convéncelo, Señor, en el nombre de Jesús de Nazaret. Padre, mira a nuestra hermana Lilian, Señor, restaura su vida, restaura su vida, restaura su vida espiritual, Padre eterno, echa fuera todo conformismo satánico, todo conformismo, toda mundanalidad, échala fuera en el nombre de Jesús de Nazaret, que ella pueda revestirse, que ella pueda revestirse, que ella pueda llenar su corazón, su alma de palabra, palabra de vida, palabra de salud espiritual, palabra de bendición espiritual, Señor, palabra de fe, palabra de esperanza, Dios mío, palabra de santidad, amado Cristo, bendito Dios. Padre, mira la vida de Margarita, Señor, mira su salida primero de la prisión que la llevó a la cárcel, porque una prisión mayor la llevó a la prisión, una prisión de pecado la llevó a la cárcel, así que

desde el pecado de la desobediencia al Dios de los cielos. Eso fue lo que la llevó a la cárcel, Padre. Pedimos que la liberes primero de eso. Libérala primero de eso, papá. Y luego, si a ti te place sacarla, si ella ya está lista para salir de la cárcel a predicar, a hablar del Dios de los cielos que la libró, como José, que lo libró de la cárcel. Amado Cristo, bendito Dios. Entonces, oramos, Dios mío, para que cuando esté lista ella pueda salir. Para que cuando esté lista ella pueda salir. Padre, mira la vida de Ezequiel Vargas, Dios mío, mira esa vida, Dios mío, ayúdale, Dios mío, cambia su pensamiento, Padre. Oramos, Dios mío, para que tú le dirijas, para que tú pongas el querer y el hacer, para que él pueda madrugar a orar, pueda ser matutino, pueda ser ayuno, pueda ser oración, pueda sentir el deseo de leer tu palabra, pueda sentir el deseo de estar en plena comunión contigo, en plena cercanía con tu presencia, Señor. Cambia sus pensamientos, transforma todo pensamiento negativo en su vida, en su casa, en su familia, Señor, en el nombre de Jesús de Nazaret. Padre, traiga sanidad a la vida de Marlene Parrilla, Señor. Padre, traiga sanidad ahora mismo por la palabra. Traiga sanidad, traiga liberación, Dios mío, en el nombre precioso de Jesús de Nazaret. Traiga sanidad, amado Cristo, bendito Dios, traiga sanidad. Padre, mire esa vida que están esperando un milagro, esas vidas que están esperando una respuesta, esas vidas que están allá al otro lado de la radio, Señor, esas vidas que están allá, Dios mío, allá a la distancia. Espíritu Santo de Dios, aleluya. Padre, glorifícate, Dios mío poderoso, en el nombre glorioso de Jesús de Nazaret. Mira la vida de Rosay Mejía allá al norte, Dios mío, allá en El Salvador o allá donde quiera que esté, Dios mío. Padre, en el nombre de Jesús de Nazaret, abre los cielos, Dios mío. Padre, en el nombre de Jesús, Padre, tenga misericordia ahora mismo, Padre, en el nombre de Jesús. Padre, mira, Dios eterno, la vida de esta pareja que quiere ser padre, la vida de esta pareja que quiere ser padre, la vida de esta pareja. Efraín, dile a papá Dios, papá, yo te voy a entregar ese hijo, yo te lo voy a presentar y yo voy a hacer todo lo que sea necesario para que mi hijo, yo y mi casa, como digo José, sirvamos al Dios de los cielos. Bendito Dios, dame ese hijo y yo te lo voy a entregar y yo te lo voy a instruir y yo voy a hacer todo lo que un padre ejemplar hace para que su hijo sea como Samuel, obediente a tu palabra. Bendito sea el Señor, aleluya. Padre, glorifícate, Dios mío, bendiga, fructifique ese vientre, Padre, en el nombre de Jesús. Fertilice ese varón y fertilice esa mujer para que ellos puedan, Dios mío, tener el privilegio de ser padres, para que ellos puedan tener el privilegio de ser padres y según el tiempo estipulado ellos puedan tener en sus brazos a ese bebé, Dios mío. Lo creemos en el nombre de Jesús, que en el tiempo estipulado por usted, Dios mío, usted le va a dar ese hijo, y ese hijo lo van a chinear, y ese hijo lo van a presentar, y ese hijo lo van a entregar al Dios de los cielos diciendo: te lo entregamos simbólicamente, Padre. Aleluya, Padre, en el nombre de Jesús. Padre, mira esa vida, Dios eterno. Padre, mira la vida de Jarvis, Dios mío. Mira la vida de Jarvis Mejía, Señor. Mira esa vida, mira su vida, Señor. Mira su casa, Dios mío, mira su familia. Tenga misericordia, Señor. Mira a la hermana Ponce Centeno, Dios mío. Espíritu Santo de Dios, aleluya. Padre, mira esas vidas que están ayudándonos a compartir. Esas vidas que están ayudándonos a llegar a más corazones, a más almas, Dios mío, esas vidas que están compartiendo con su familia, esas vidas que están compartiendo con sus seres amados, con sus amistades, esas vidas que están compartiendo con alguien que necesita, con alguien que necesita una respuesta, con alguien que necesita un milagro, Señor, aleluya. Padre, derrama de tu gloria, derrama de tu presencia, Señor, aleluya. Bendito Jehová de los ejércitos, en esta mañana, Dios mío, mira cuántas vidas, Señor eterno, vidas que están esperando una respuesta, vidas que están batallando en el seno de la familia, en el seno del matrimonio, vidas que están peleando, Señor, una batalla campal contra el enemigo, desde el interno del matrimonio, desde el interno de la familia, desde el interno con los hijos, con los hermanos, con los parientes, con los padres, con tanta gente, Señor, en una batalla constante. Amado Cristo, bendito Rey, dale victoria a mi hermano, Señor. Padre, mira a mi hermana, Señor eterno, tú sabes, tu sierva, Padre, mira a tu
sierva que dice que ha sentido que ha bajado espiritualmente, que ha sentido que ha bajado espiritualmente, que ya no siente orar, que no encuentra palabra, que se siente vacía, que se siente en el limbo, perdida. Cuando se postra a orar, Padre, oramos, Dios mío, para que ese fuego, el fuego que pusiste en la boca de Isaías, Padre eterno, pase ese carbón encendido por la boca de tu sierva, que tu sierva, Dios mío poderoso, que tu sierva pueda sentir ese fuego, pueda sentir esa llama, pueda sentir esa brasa que quema, Espíritu Santo, y fuego en esa boca, en alabanza, en adoración, aleluya, en gloria poderosa, bendito Dios, aleluya, Padre, derrama de tu gloria, derrama de tu presencia, Padre, Espíritu Santo y fuego, Espíritu Santo y fuego, alabado sea tu nombre, Espíritu Santo y fuego, aleluya, Padre, glorifícate, Dios mío, amado Cristo, bendito Rey, en esta preciosa mañana, amado Cristo, bendito Dios, aleluya, Padre, derrama de tu gloria, derrama de tu presencia, derrama de tu poder, amado Cristo, bendito Rey, aleluya, Padre, glorifícate, Dios, aleluya. Padre Santo, bendito es tu nombre, Dios mío, bendito es tu nombre, Señor, alabado sea tu nombre, Dios mío, Padre, derrama de tu gloria, derrama de tu presencia, Padre, en esta mañana, Padre, mire esa gente campesina, ahí en las montañas, ahí en los valles, ahí en los caseríos, Señor, amado Cristo, bendito Rey, aleluya, Padre, glorifícate, Dios mío, poderoso, aleluya, Padre Santo, aleluya, Espíritu Santo de Dios, toma control. Padre, glorifícate, Dios mío. Espíritu Santo, rompe cadenas, rompe cadenas, rompe ataduras, rompe maldiciones, Señor, en esta preciosa mañana, en el nombre glorioso de Cristo, en el nombre maravilloso de Cristo, en el nombre precioso de Jesús de Nazaret. Padre, ministra Espíritu Santo y fuego, ministra Espíritu Santo y fuego, ministra Espíritu Santo y fuego en esta mañana, amado Cristo, bendito Rey, toma control, Dios mío. Mira cuánto tantas vidas, Señor, que allá en las montañas están unidos, Señor, Padre, mira, Dios mío, a través de este éxodo, Dios mío, mira esa gente campesina, trabajadora, productora que está unida, Señor, a través de Radio Dios sea la Gloria, a través de todas las emisoras que retransmite nuestra señal, Dios mío, ahí donde hay vidas que están clamando juntamente con nosotros, Señor, levántales con poder y gloria, levántales con poder y gloria, levántales en victoria, Dios mío, dales esa victoria que ellos están esperando, Dios mío, amado Cristo, bendito Rey, en esta preciosa mañana, allá en México, Padre, mira a mi hermano Fernando, allá, Dios eterno, nuestro hermano Fernando Emanuel, Dios mío, allá en México, Padre, glorifícate, Espíritu Santo de Dios, glorifícate, amado Cristo, en esta preciosa mañana, derrama de tu gloria, derrama de tu poder, Dios mío, santo, poderoso, aleluya, bendito Padre, bendito Rey, amado Jesús de Nazaret, Padre, glorifícate, que México también pueda contar testimonio, que Estados Unidos pueda contar testimonio, oh Dios mío poderoso, que Guatemala, que Belice, que El Salvador, que Honduras, Dios mío, que Nicaragua, que Costa Rica, que Panamá, oh Dios mío, que Colombia, Venezuela, Argentina, Uruguay, Paraguay, oh Dios mío, Chile y todas esas naciones del sur puedan contar que hay un Dios poderoso, el único Dios, el único Rey, el único Jehová de los ejércitos, el único que es capaz de hacer todo aquello que para los seres humanos es imposible, que para la ciencia médica es imposible. Amado Cristo, bendito Rey. Padre, mire esa vida, Dios mío, ahí en esas montañas, Señor. Ahí en esas montañas, Dios mío, mira cuánta gente campesina, Dios mío, oramos, Señor, en esta mañana, Padre, mira la vida, Señor eterno, de una semana Juana Rivera Silva, allá en Silva de Río Coco, Padre, glorifícate, Dios mío, traiga sanidad a su cuerpo, amado Cristo, bendito Jesús, esa pierna, ese estómago, Dios mío, Padre, sánalo allá donde está, Dios mío, en San Juan, allá en Río Coco, en Silva de Río Coco, allá en San Juan de Río Coco, allá, Dios eterno, donde están esas vidas, allá en Potosí arriba, allá, Dios eterno, allá en la palanca, allá, Dios mío, se mueva tu gloria en toda esa familia Ruiz, allá en el destino, Dios mío, esa familia Peralta Ruiz, Dios mío, tenga misericordia en esta preciosa mañana, la familia de nuestro hermano Chimino, la familia de toda su descendencia, amado Cristo, bendito Rey, Espíritu Santo de Dios, en esta mañana, en el nombre de Jesús, manifiesta tu gloria, manifiesta tu presencia, manifiesta tu poder, Dios mío, en el nombre precioso de Jesús.
Padre, glorifícate, Dios mío. Padre, mira allá en Palo Blanco, allá en la Laguna, Señor. Mira a nuestra hermana Socorrito, nuestro hermano Juan Lucas, nuestra hermana Modesta, Dios mío. Padre, mira esa vida, Señor. Amado Cristo, bendito Rey, nuestro hermano, oh Dios mío, nuestro hermano Heriberto, nuestra hermana Darley, nuestro hermano Juancito, Señor, y toda esa familia, nuestra hermana Vilma, Señor, y toda esa gente allá, Dios eterno, en Jigüina, esas familias que nos escuchan en Jigüina, esos hermanitos y hermanitas que nos escuchan, Dios mío, allá Espíritu Santo, en Miralago, allá en los barrancos de Jinotega, allá Dios mío, allá Dios mío, en los Robles. Padre, mira la vida de Carmen, mira la vida de toda esa familia, Señor, toma control, Espíritu Santo de Dios, aleluya. Padre, mira, toma control, Dios mío, de nuestro hermano Tunito, de nuestra hermana Tina, Señor, echa fuera todo mal, echa fuera toda enfermedad, toda dolencia, todo malestar, ahora mismo por la palabra. Espíritu Santo, reprenda toda obra del maligno, echa fuera todo aguijón, ahora mismo por la palabra, echa fuera todo aguijón, papá, en el nombre de Jesús, echa fuera todo aguijón, ahora mismo se vaya fuera, todo aguijón se vaya fuera, todo aguijón se vaya fuera en el nombre de Jesús, aleluya. Padre, glorifícate, Dios mío. Mire esas vidas, Dios mío. Mire esas vidas, Señor. Padre, miren esta preciosa mañana. Oramos, Dios mío, por la vida de nuestra hermana Yubelki, allá en Estados Unidos, Dios mío. La vida de nuestro hermano Luis Carlos. La vida de nuestro hermano Julio Benavides. La vida, Señor, de nuestro hermano Gilbert Valle. La vida de Rodi. La vida de Sergio Girona. La vida de nuestro hermano Emiliano Ramírez, Señor. La vida de todos nuestros hermanos, Señor. De nuestra hermana Eli, Dios mío. Padre, tenga misericordia, Padre, en el nombre glorioso de Jesús de Nazaret. Padre, mira el nietecito de nuestra hermana auxiliadora. Padre, oramos, Dios mío, para que tomes control, Espíritu Santo de Dios. Padre, tenga misericordia, Señor, en el nombre de Jesús. Padre, sana, cauteriza todo hemorroide ahora mismo por la palabra, cauterízala, quémala en el nombre de Jesús, cicatrízala, Padre, por los méritos de Cristo, en el nombre de Jesús de Nazaret, por los méritos del Rey, cicatriza, Dios mío, Espíritu Santo de Dios, aleluya, cicatriza, quema, Dios mío, ahora mismo por la palabra, quema, Dios mío, Espíritu Santo de Dios, quema en esta preciosa mañana. Padre, vengo presentando, Señor, ahora mismo, Padre, reprenda al diablo, echa fuera toda maldición, todo espíritu de frieza espiritual, todo espíritu de tibieza, de mundanalidad, de conformismo, Señor, todo pecado, amado Cristo, bendito Rey, amado Señor, en el nombre de Jesús de Nazaret, todo pecado, toda maldición, ahora mismo por la palabra, échalo fuera. Mira la vida de Sonia, Señor, que dice que se siente fría, tibia, en el nombre de Jesús, echa fuera. Tu palabra dice que a los tibios los vomitaré de mi boca, dice Jehová. Alabado sea el Señor, caliéntate, llénate del fuego del Espíritu Santo, llénate de ese fuego, amado Cristo, bendito Dios, llena con tu fuego, ese fuego, ese fuego quema, ese fuego quema, ese fuego quema, ese fuego quema, Espíritu Santo, quema en esta mañana, fuego de Dios que quema toda maldición, échala fuera, en el nombre de Jesús. Padre, por la palabra, amado Cristo, precioso Jesús de Nazaret, en esta preciosa mañana, amado Jesús, glorifícate, Dios mío, tuya es la gloria, Dios mío, tuya es la honra, Señor. Padre, mira cada una de esas vidas, Señor, cada una de esas vidas que nos están escuchando, allá, Dios eterno, en Maryland, allá en Cincinnati, allá en Wisconsin, allá en Connecticut, Padre, allá, Dios eterno, en Maryland, allá, Dios mío, santo, poderoso, allá en State, Padre, en todos esos lugares, allá, Dios eterno, en Nueva York, allá, Dios mío, Padre, en Huntington, Nueva York, glorifícate en esas vidas, Señor, que nos vienen escuchando. Padre, mira esas vidas que nos vienen escuchando allá en Corinto, Finca, allá, Dios mío, esas vidas que nos vienen escuchando en Pueblo Nuevo, esas vidas que nos vienen escuchando allá en Miralago. Padre, mira esa familia Granado. Oramos, Señor, por la vida de nuestra hermana Clemencia, por la vida de sus hijos. Dios mío, tenga misericordia. Padre, en el nombre de Jesús pedimos misericordia, misericordia, misericordia, en el nombre de Jesús. Padre, avergüenza al diablo, avergüenza a todo espíritu inmundo, Señor. Padre, mira a nuestra hermana Yesenia López allá en Cenizabú, mira a su esposo, mira a su familia. Padre, tenga misericordia, mira esa familia Méndez, Señor, allá en la gloria, allá en la gloria, Señor. También presentamos a nuestro hermano, Dios mío, a nuestro hermano Angelito Peralta, a toda esa familia, Padre, allá en el recuerdo
recuerdo a nuestro hermano Rodríguez, Padre. Oramos, Señor, para que tu mano poderosa pueda cubrirle, Padre. Allá en el recuerdo también a Gabriel Clímaco, Señor. Allá en las cruces, Dios mío, nuestro hermano Francisco Villagra. Allá en las cruces, nuestro hermano Rubén Villagra. Allá, Dios eterno, en Santo Domingo. Toda la familia de nuestro hermano Rubén, Señor, tenga misericordia. Allá en Tomayunca, la vida de nuestro hermano Santito Gómez, la vida de su familia, la vida de su descendencia, Padre. Pelea por él, pelea por su vida, pelea por su familia, Padre. Mira allá en el barrio La Juana, esas vidas que nos escuchan, allá en el Cesario Blandón, Señor, allá en el Charcón, Señor, nuestra hermana Juanita, Padre. Allá, Dios eterno, Padre, glorifícate, Espíritu Santo de Dios, en esa vida. Mira, allá en el Pacayal, allá en el Tigre, Señor, esas familias que nos vienen escuchando, allá en el Tigre, allá en el Pacayal, Padre. Mira esa familia Alanisa Alfaro, Dios mío, Padre, glorifícate, Dios mío, Padre, tenga misericordia, Dios mío, esa familia Úbeda Alanís, Señor, Padre, glorifícate, Espíritu Santo de Dios, alabado sea tu nombre, Dios mío, Padre. Mira esas vidas que vienen escuchándonos, Dios eterno, allá a lo lejos, allá a la distancia, Dios mío, Padre, derrama de tu presencia, de tu poder. Allá, Dios mío, allá a lo lejos, Padre, Padre, mire esas vidas allá en el Tigre, allá en el Portal, Dios mío, allá en la Estrella, allá en la Rica, Señor, esas vidas que vienen unidas en oraciones, esas vidas que nos vienen escuchando, Señor, Padre, glorifícate, Espíritu Santo de Dios, quema toda maldición, echa fuera todo espíritu contrario, allá en la Vigía, Señor, en la Vigía Sur, Padre, mira toda esa familia, Aguirre Cano, Señor, Aguirre Talavera, Padre, tenga misericordia de toda esa familia, Roque Aguirre, Señor, esa familia Roque, Padre, glorifícate, Dios mío, esa familia Roque Talavera, Padre, glorifícate, en la familia Cáceres López, Dios mío, Padre, mira la vida de nuestro hermano Antonio, toda su familia, sus hijos e hijas, Padre, estén bajo cobertura, bajo protección, bajo promesa, Dios mío santo, aleluya, Padre, mira todas esas vidas, Señor, mira todas esas vidas que nos vienen escuchando, Señor, allá, Dios eterno, esa familia Ortiz Espinosa, esa familia Espinosa Ortiz, ahí en la Vigía Sur, Padre, glorifícate, Dios, en esa vida, Padre, mira a las familias que nos escuchan ahí en el Coco, ahí en los Olivos, ahí en el Parasal, ahí en Guaná, Dios mío, allá, Dios eterno, en Panalí, Padre, todas esas familias, mira la familia de Henry Bustamante, Dios mío, toda esa familia, toda esa descendencia, la familia de nuestro hermano José Arauz, Padre, la familia de nuestro hermano Cruz Córdoba, toda esa familia, estén bajo cobertura, bajo protección, bajo gracia, bajo bendición, Señor, la vida de nuestro hermano Félix, Dios mío, allá en Guaná, Señor eterno, Padre, en el nombre de Jesús, bendiga la vida de Byron, bendiga la vida de nuestros hermanos de Radio Estéreo Cristiana, Señor, bendígales, Dios, bendiga a los hermanos de Estéreo Luz, Padre, bendígalos, Dios mío, dale fuerza, amado Cristo, bendito Rey, dale fuerza, dale potencia, Espíritu Santo de Dios, alabado sea tu nombre, amado Cristo, bendito Rey, en esta preciosa madrugada, Dios mío, glorifícate en esa vida, Señor. Padre, mire esas vidas que nos vienen escuchando, Dios mío, allá en el mercado municipal, allá en Quilalí, Señor, mira a María Elena, Señor, mira a esa mujer, mira a sus hijos, Dios mío, mira a su esposo, mira a su hija allá en Estados Unidos, Padre, tenga misericordia de esas vidas, amado Cristo, bendito Rey, Padre, mira allá en Trinchera, Dios mío, allá, Dios eterno, nuestra hermana Damari, nuestra hermana Mercedita, la otra hermanita, Señor, que vive allá en la salida, Padre, oramos, Dios mío, para que tu mano poderosa se mueva ahí en el bosque, ahí, Dios eterno, en el bosque de Quilalí, en el bosque de Yalí, también, Dios eterno, te muevas poderosamente allá, Dios eterno, en el, allá, Dios eterno, en Santa Rita, Padre, mira a la hermana Suárez, Dios mío, levanta esa vida con poder y gloria, reprenda todo espíritu contrario ahora mismo por la palabra, Dios mío, glorifícate, Señor, en esta preciosa mañana, Padre amado, eterno, poderoso, en el nombre precioso de Jesús de Nazaret, Padre, glorifícate. Glorifícate, Dios mío, Espíritu Santo de Dios, allá donde están esas vidas, Dios mío, allá donde están esas familias, Señor, en el nombre precioso de Jesús de Nazaret. Padre, glorifícate, Dios amado, en esta preciosa mañana, amado Espíritu Santo de Dios, glorifícate, Espíritu Santo de Dios, glorifícate, Dios mío, Padre, mira esas vidas, Dios eterno, allá, Dios eterno, Espíritu Santo, allá, Dios eterno, en San Bartolo, en el sector 3, la familia Centeno, Dios
Dios mío. Esa familia García Centeno, cúbrela con tu sangre, amado Cristo, ahí en el sector 7. Padre, mira también el sector 3, nuestra hermana María Vázquez, Dios mío, toda esa familia, ahí en el sector 7, señora Juan González, a Teresa, a Rosario, Dios mío, les presentamos en tus manos, Dios mío. Padre, ahí en el Carrizo, la familia Telles, allá, Dios eterno, en el Carrizo, la familia de nuestro hermano Noelito Paguanga, allá, Dios eterno, en San Bartolo, la familia de nuestro hermano Toñito. Padre, mira esa familia Melgara, Padre, cúbrela con tu sangre poderosa, mira esa vida, Señor, mira esa familia que nos vienen escuchando allá en Zacatera, Dios mío, la vida de Francisco Jarquilla, la vida de todos sus hijos, Padre, cúbrelos con tu manto poderoso, Padre, toma control, Dios mío, Padre, mira la vida de Francisco, Señor, levántalo, Padre, mira la vida de nuestro hermano, Señor, mira la vida de nuestro hermano Saúl Bellorín, Padre, mira toda su casa, toda su familia, nuestra hermana Tomasita, Padre, nuestra hermana Luisa, Señor, su mamá, allá donde están, Dios mío, también, Padre, glorifícate, Dios eterno, poderoso Espíritu Santo de Dios, aleluya. Padre, mira la familia Galeano, la familia Celaya, Señor, ahí, Dios eterno, en ese lugar de Zacatera, Dios mío, nuestro hermano Arnulfo, toda esa familia Celaya, Padre, tenga misericordia, toda la familia Celaya de Santa Cruz, Dios mío, Padre, mira la vida de Firmo, la vida, Dios eterno, de Miguel Ángel, la vida de Chombito, Señor, la vida de nuestra hermana Nubia, de toda esa gente, Señor eterno, presentamos en tus manos toda esa vida, Señor, la vida, Dios eterno, de nuestra hermana Levin Celaya, de nuestro hermano Nolan, de nuestra hermana Fátima, Dios mío, Padre, en el nombre de Jesús, oramos por toda esa familia, la familia, nuestro hermano Byron, Señor, toda esa vida, Señor, toda esa familia Celaya Navarro, Padre, la presentamos delante de tu presencia, Dios mío, Padre, glorifícate en la vida, Señor, de nuestros hermanos, Señor, mira, Dios eterno, oramos, Señor, para que tus manos poderosas se puedan mover, Dios mío, Padre, mira esa vida, Dios eterno, que le dolía la cabeza, Padre amado, pero tú la sanas en esta mañana, tú la sanas, Espíritu Santo de Dios, en esta mañana, póngase la manita en esa cabeza y dígale: papá, yo estoy sana, yo soy sana, yo soy libre, en el nombre de Jesús, yo soy sana, yo soy libre, en el nombre precioso de Jesús de Nazaret, yo soy sana, yo soy libre, en el nombre precioso de Jesús de Nazaret, yo soy sana, yo soy libre, en el nombre precioso de Jesús, aleluya, Padre. Padre, para gloria tuya, Dios bendito, Rey, bendito soberano Dios, alabado sea tu nombre. Padre, mira esas vidas que están allá, Dios mío, preparando para ir a su trabajo. Padre, gracias por esa lluvia que nos ha regalado, Dios mío. Padre, oramos, Dios mío, para que mandes la lluvia. Mande esa lluvia, Dios mío. Mande esa lluvia, Señor, allá en las montañas, Dios mío, donde la necesitan nuestros hermanos campesinos, nuestros hermanos productores que están esperando la lluvia. Padre amado, por amor te lo pedimos. Manda tu lluvia. Mande esa lluvia, Señor. Padre, tú eres el dueño de todas las cosas, Dios mío, Padre, en el nombre de Jesús de Nazaret, Padre, glorifícate, Dios amado Cristo, mande esa lluvia, Espíritu Santo de Dios, mande esa lluvia, tenga misericordia, Señor, Padre eterno, en el nombre de Jesús de Nazaret, mande esa lluvia, Espíritu Santo, mande esa lluvia, Padre, abre los cielos, Señor, y mande esa lluvia, la lluvia necesaria para los cultivos, para el ganado, Señor, te lo pedimos en el nombre de Jesús, la gente campesina y productora están esperando la lluvia, Padre, los cafetales están esperando la lluvia, los maizales, Dios eterno, las cosechas de maíz, las cosechas de frijoles, las cosechas de cacao, las cosechas de muchos rubros productivos, Señor, están esperando la lluvia. Yo sé que la ciencia médica ha anunciado niño, ha anunciado niña, Padre, pero tú eres el dueño del oro, de la plata, de las nubes, del agua, de la lluvia, de todo, Señor, tú eres el Rey, tú eres el Dios de los cielos, Padre, alabado sea tu nombre, tuyo es el oro, tuyo es la plata, tuyo es todo, Dios mío, la lluvia, los vientos, todo te obedecen, Padre, manda la lluvia, manda la lluvia, manda esa lluvia, Dios mío, tenga misericordia, Dios eterno, Padre, en el nombre precioso de Jesús, manda la lluvia, Espíritu Santo de Dios, manda la lluvia, Espíritu Santo de Dios, manda la lluvia, Espíritu Santo, manda esa lluvia, Padre, glorifícate, Dios mío, en esta preciosa hora, glorifícate, amado Cristo, bendito Rey, glorifícate, Dios mío, manda esa lluvia, Espíritu Santo de Dios, manda la lluvia, Señor,
Padre. Mire esos calores que no se soportan, Dios mío. Amado Cristo, bendito Dios, te lo pedimos en el nombre de Jesús. Te lo pedimos en el nombre de Jesús. Tenga misericordia. Mande esa lluvia. Oh Dios mío, mande esa lluvia que refresca. Mande esa lluvia que refresca. Mande esa lluvia que refresca. Mande esa lluvia que refresca, amado Cristo. Mande esa lluvia. Mande esa lluvia. Mande esa lluvia, Señor. Te lo pedimos en el nombre de Jesús. Padre Santo, poderoso. Glorifícate, Dios mío, santo. Aleluya. Espíritu Santo de Dios, glorifícate, Dios. Para ti no es imposible, Señor eterno. Para ti no es imposible, Señor, hacer que ese sol se calme un poquito, porque tú eres el dueño de él. Tú eres el dueño de ese sol. Tú eres el dueño de esa luna. Tú eres el dueño de esas nubes. Tú eres el dueño de ese viento. Tú eres el que toma control, Dios mío. Padre, en el nombre de Jesús, tú tienes el poder. Si a ti te place de bajarle unos cuantas rayitas a ese sol, Padre, tú puedes hacerlo. Si a ti te place, si a ti te agrada, si tú lo deseas, Señor, en el nombre de Jesús, glorifícate, Dios mío poderoso, bendito Dios. Tú tienes el control, tuyo es ese solito, tuyo es ese solito, Señor, que apenas es una dunderita de todo lo que tú eres dueño, de todo lo que tú eres amo y Señor, de todo lo que tú eres capaz de hacer, Señor. Bendito seas, Jehová de los ejércitos, bendito sea Yahvé, bendito sea Jehová, bendito sea su Hijo, bendito sea el Rey de Reyes y Señor de Señores. Mande esa lluvia. Vamos, levanta las manos al cielo y dile: Padre, ten misericordia, ten misericordia. La Biblia dice: si se humillare mi pueblo, sobre el cual mi nombre es invocado, si se humillare mi pueblo, sobre el cual mi nombre es invocado, dígale: Padre, alabado sea tu nombre. Aquí estamos humillados, Señor. Aquí estamos humillados delante de ti, pidiéndote, Señor, manda la lluvia, manda esa lluvia. Mandaré la lluvia temprana y la lluvia tardía, dice Jehová. Si mi pueblo se humillare, si mi pueblo se humillare, si mi pueblo se humillare, si mi pueblo se humillare, alabado sea el Señor. Pero los pueblos están sufriendo por la sequía. ¿Y sabe con qué le pagan al Señor? Con hacer hípico. ¿Sabe con qué le pagan al Señor? Con andar las autoridades y todo mundo arrastrando a sus dioses y arrastrando a sus baales. Y quieren que el Dios del cielo los bendiga, pero andan arrastrando sus baales, andan arrastrando su basura por las calles, andan arrastrando la miseria del pecado y de la maldad por las calles. Alabado sea el Señor. En vez de convocar a una vigilia, en vez de convocar a una noche de clamor, en vez de convocar a una noche de clamor, de humillación, alabado sea el Señor, como aquel día cuando el pueblo clamó, cuando el pueblo se reunió ya en Egipto y clamaron al Dios de los cielos y le dijeron: mándanos un libertador, alabado sea tu nombre. Cuando clamaron y le dijeron: Padre, hemos pecado contra ti, te hemos dado la espalda y nos hemos apartado de ti, hemos sido malos, nos hemos alejado de ti, Señor, ten misericordia, libértanos de esta esclavitud. Y el Señor mandó a Moisés y lo devolvió para que fuera a librar a aquel pueblo. Alabado sea Jesús, bendito Dios, aleluya. Oiga esto, amado hermano, bendito Dios. Clamemos al Dios de los cielos para que Dios mande la lluvia, para que Dios tenga misericordia. Dice la palabra del Señor, alabado sea el Señor, en segunda de Crónicas 7:14. Si se humillare mi pueblo, sobre el cual mi nombre es invocado, y oraren al Dios de los cielos, oiga, y sobre el cual mi nombre es invocado, y oraren y buscaren mi rostro, y se convierte de sus malos caminos, entonces yo iré desde los cielos, perdonaré sus pecados y sanaré su tierra. Alabado sea el Señor. Oiga, dice el versículo 13: si yo cerrare los cielos para que no manden la lluvia, y si no, oiga, y si mandare langosta para que consuma la tierra, o enviare pestilencias. ¿Qué tiene que hacer el pueblo? Humillarse. Humillémonos, pueblo. Humillémonos delante del Señor. Evangélicos que están escuchando, evangélicos que están oyendo en esta madrugada, evangélicos que están levantados en esta mañana, humillémonos delante del Señor. Digámosle: Padre, tenga misericordia. Mande esa lluvia a mi terreno, a mi lugar.

que pueda entender y pueda decir: es tiempo de volvernos al Dios de los cielos, es tiempo de volvernos al Dios que es el dueño de la lluvia, el dueño de la abundancia, el dueño del oro, el dueño de la plata, el Dios de los cielos. Alabado sea el Señor, que es el dueño del oro, el dueño de la plata, el dueño de los vientos, el dueño del sol, el dueño de la luna, el dueño de la tierra, el dueño de todo. Alabado sea el Señor, bendito Dios, y que nos volvamos a Él, y que nos reunamos, y que nos unamos, bendito sea el Señor, y que nos unamos. Alabado sea el Señor, y que nos unamos, amados hermanos, y que nos unamos, y que nos unamos, bendito sea el Señor, que nos unamos, que nos unamos, que nos unamos, bendito sea el Señor, en clamor, en humillación delante del Dios de los cielos, pidiendo misericordia, pidiendo misericordia, pidiendo esa lluvia. Padre, manda esa lluvia, Dios mío santo, manda esa lluvia. Amado Espíritu Santo de Dios, manda esa lluvia. Tenga misericordia, amado Dios, manda la lluvia. Dígale conmigo: Padre, ten misericordia, manda la lluvia. Espíritu Santo de Dios, manda esa lluvia, Dios mío, manda esa lluvia, Padre, manda esa lluvia, Dios, manda esa lluvia, Señor. Sabe, en nuestro pueblo está lloviendo. Todavía ayer, que estábamos nosotros en ofrenda delante del Dios de los cielos, le decíamos: Padre, ten misericordia, los calores son insoportables, las temperaturas son, oye, insoportables. Padre eterno, por amor y misericordia te lo pedimos, manda esa lluvia, ten compasión, Señor. Y hoy seguimos diciéndole: Padre, manda esa lluvia, está lloviendo en nuestro lugar. Yo no sé si en su lugar está lloviendo, en nuestro lugar desde hace rato, temprano en la noche y aún en la mañana ha estado lloviendo. Yo no sé si en su lugar donde usted está lloviendo, aquí está lloviendo. Yo no sé si usted puede decirle: Padre, manda lluvia también a este lugar. Dígale: Padre, manda lluvia acá donde la necesitamos, acá donde producimos la tierra, acá donde nosotros producimos los rubros agropecuarios, acá donde nosotros producimos, acá donde nosotros cultivamos. Manda esa lluvia, Señor. Dígale: Papá, manda esa lluvia, Señor. Aleluya, Padre, en esta mañana, en este hermoso día, Señor, manda esa lluvia, ten misericordia, manda esa lluvia, Espíritu Santo de Dios, manda esa lluvia, tenga misericordia, Señor, manda esa lluvia, manda esa lluvia, Dios mío, manda esa lluvia, Señor, manda esa lluvia, Dios, manda esa lluvia, Señor, manda esa lluvia, Dios mío. En el nombre precioso de Jesús, yo te lo pido, Señor. Yo te lo ruego, Señor, en el nombre de Jesús, tenga misericordia. Manda esa lluvia, Dios. Manda esa lluvia, Señor. Amado Cristo, bendito Jesús, manda esa lluvia, Señor. Tenga misericordia, Señor, en esta preciosa mañana. Espíritu Santo de Dios, en el nombre precioso de Jesús, tenga misericordia, Señor, en el nombre precioso de Jesús. Tenga misericordia, Señor. Tenga misericordia, Señor, en el nombre de Jesús. Tenga misericordia, amado Cristo, bendito Rey. Tenga misericordia, Señor, en esta preciosa hora. Gracias, Dios mío. Padre, en tus manos de amor deposito esta semana de labores, esta semana de trabajo, Dios mío. Padre, tenga misericordia, Dios eterno, Dios soberano, tenga misericordia, Señor. Tenga misericordia, Dios mío, en el nombre precioso de Jesús. Padre, en tus manos depositamos esta semana de labores, esta semana de trabajo, Señor. Padre, pedimos que tu ángel acampe alrededor de nuestras vidas. Que nos cubras, que nos guardes, que nos proteja, Dios mío, que nos libre de todo peligro, de toda acechanza, de toda maldad, de todo plan del maligno, Señor. Padre, líbranos, Dios. Padre, acampa alrededor de nuestras familias, Señor. Ayúdanos, Dios mío, Padre, en el nombre de Jesús. Dice nuestro hermano Fernando, en Oaxaca, desde la semana pasada empezó a llover, gracias por la lluvia. Amén. Dígale: Padre, gracias por la lluvia. Dígale.

papá, gracias por la lluvia. Dígale, papá, gracias por la lluvia. Nuestro hermano Ayanjus Juárez, Choluteca, manda unas nubecitas. No sé si está lloviendo allá en Yujuare, allá en Lepaguare, en el sur de nuestro país, Honduras. Bendito sea el Señor, aleluya. Yo no sé si en su departamento está lloviendo, pero dígale, papá, gracias por la lluvia. Dígale, padre, gracias por la lluvia. Yo sé que vas a mandar la lluvia. Yo sé que vas a mandar la lluvia. Dígale, papá, yo sé que tú vas a mandar la lluvia. Yo sé que esta semana será una semana de bendición, una semana de lluvia. No importan los pronósticos que la ciencia haya dicho, los pronósticos de los hombres, de los seres humanos. El Dios de los cielos puede cambiar esos pronósticos en un solo instante, cuando Él quiera, cuando Él le plazque, alabado, le plazca, alabado sea el Señor, alabado sea el Señor, bendito Dios. Dígale en esta mañana, Padre, gracias. Dígale, Padre, gracias por este tiempo de oración. Dice, acá en Patio Grande está lloviendo, dice nuestra hermana, gloria al Señor. Dios me le bendiga, hermana Dalila, gloria a Cristo. Está lloviendo también allí en Patio Grande. Alabado sea Jesús. Padre, gracias por la lluvia en Patio Grande. Gracias, Padre, por la lluvia acá en Fantasma. Gracias, Padre, por la lluvia en algunas otras partes de Nicaragua, Señor. Gracias, Dios mío. Yo no sé dónde más esté lloviendo. A ver si usted nos manda un mensajito, nos dice, hermano, aquí también está lloviendo. Aquí también está cayendo esa bendición. Aquí también el Dios de los cielos está mandando su bendición para nuestros cultivos, para nuestros, alabado sea el Señor, para nuestros cultivos, para nuestros, bendito sea el Señor, para nuestros productos, alabado sea Jesús, para producir la tierra, alabado sea el Señor. Así que hoy, en esta preciosa hora, en esta preciosa mañana, dígale, papá, gracias, Dios mío. Dígale, papá, gracias, Dios mío. Dígale, papá, gracias, Dios mío. Alabado sea Jesús. Dígale, papá, gracias. Aleluya, gloria al Señor. En la pita del Carmen, dice, está lloviendo también, gracias, Padre. En Ecuador, dice nuestra hermana, también llueve. Bendito sea el Señor. En Ecuador también está lloviendo, Padre, gracias por la lluvia. Dice nuestra hermana, acá en Santa Isabel también está lloviendo. Gracias, Padre, por la lluvia. Gracias, Padre. Dígale conmigo, gracias, Padre, por la lluvia. Dígale, Padre, gracias por la lluvia. Dígale, Padre, gracias por la lluvia. Yo no sé en qué región más esté lloviendo. En Ciudad Dural está lloviendo, dice nuestro hermano. No sé dónde queda Ciudad Dural, hermano, tal vez nos ayuda, porque nosotros somos un poco ignorantes en eso. En Ciudad Dural también está lloviendo. Alabado sea tu nombre, Padre. Gracias, Dios mío. Gracias, Padre. Gracias por la lluvia. Dígale, Padre, gracias. Dígale, Padre, gracias por la lluvia. Padre, dígale, papá, dice Carretera Nueva León. Ok, gloria al Señor. Es entonces en nuestra hermosa Nicaragua, allá en Carretera Vieja León. Padre, gracias por esa lluvia. Padre, que llueva en Chinandega, que llueva en León, Señor, que llueva en la capital, que llueva allá, Dios mío, en Granada, que llueva allá en Masaya, que llueva allá en Estelí, Dios mío, que llueva allá en Ojotal, que llueva allá en Santa María de la Buena Esperanza, que llueva allá en Dipilto, que llueva allá en Jalapa, Señor, que llueva allá, Dios eterno, en Guadalajara, que llueva, Señor, en Nueva Guinea, alabado sea el Señor, dice nuestro hermano Efraín, en Nueva Guinea también, alabado sea tu nombre, bendito Padre, allá en la costa, en Nueva Guinea, que se mantenga esa lluvia, Padre. En Carazo está lloviendo, gracias a Dios, aleluya, Padre. Gracias, Dios mío, por Carazo, en Granada, alabado sea el Señor, amén. Gloria al que vive y permanece para siempre, aleluya, Padre. Mantenga esa lluvia allá en Granada, allá, Dios mío, en San Juan del Sur, allá, Dios mío, en San Rafael, allá, Dios mío, santo, poderoso, en Matagalpa, en Río Blanco, en Ciuna, en Bonanza, Dios mío, que caiga tu lluvia, que caiga tu bendición, Señor, en todo Nicaragua, que Nicaragua pueda darte la gloria. Acá dicen Arenales, está lloviendo, alabado sea el Señor, esto es en Arenales de Murra, Padre, en Murra está lloviendo también, gloria a tu nombre, Padre, glorifícate, Dios mío santo, gracias, Padre, la gloria es tuya. En Quilalí está lloviendo, allá, Dios eterno, en Huihuilí, no sé si

lluvia, manda esa lluvia, amado Cristo, bendito Rey, tú eres el Dios de todo, manda esa lluvia, Padre, donde todavía no ha caído esa bendición, manda esa lluvia, amado Cristo, manda esa lluvia, Espíritu Santo, manda esa lluvia, amado Cristo, manda esa lluvia, Espíritu Santo, tenga misericordia, por amor te lo pedimos, en el nombre de Jesús, manda esa lluvia, Espíritu Santo, donde no ha llovido, manda esa lluvia, donde no ha llovido, manda esa lluvia, donde no ha llovido, manda esa lluvia, alabado sea tu nombre, Padre, tenga misericordia, Dios mío. En los países que no ha llovido, manda la lluvia, Señor. En esos países que no ha llovido, manda la lluvia, Dios mío. En esos países que todavía no ha caído la bendición del cielo, manda esa lluvia, Dios mío, para gloria tuya, Dios. Alabado sea tu nombre, Dios mío. Aleluya. Dígale conmigo gracias. Dice buen día. Dice ore por mi hija Yesenia Hernández. Dice tenía fiebre. Padre, en el nombre de Jesús, glorifícate, Dios mío, ahí en el toma la Dalia, ahí Dios eterno, manda esa lluvia de bendiciones, esa lluvia de milagros, esa lluvia de sanidad, Señor, sana, toda fiebre se va afuera en el nombre glorioso de Jesús, aleluya. Dígale conmigo, Padre, gracias por esa lluvia. Que esa lluvia no se detenga, Padre. Que esa lluvia siga. Dice, en Ceiba, el Carmen Guigulí, no ha llovido. Dice, en la Ceibita. Qué barbaridad. Hermana, Dios me la bendiga. Hermana Camila, alabado sea tu nombre. Padre, tenga misericordia de la Ceibita, del Carmen. De allá, Dios eterno, del barro. De ahí, del barro. De Guamblán, Señor, tenga misericordia. De Filadelfia, oh Dios mío poderoso, de todos esos lugares donde todavía no ha caído la bendición, en el morado, en el moradito, en el moradón, allá Dios mío, en el Valle Los Rodríguez, allá en Banacentro, en Banacito, Dios mío, Padre, mande esa lluvia, en todas las bandas del río Coco, mande esa lluvia, mande esa lluvia, mande esa lluvia, Padre, manda la lluvia, Dios mío, mande esa lluvia, Espíritu Santo de Dios, mande esa lluvia, para gloria tuya, Padre, por amor te lo pedimos, manda esa lluvia, amado Cristo, bendito Dios, en todos esos lugares donde todavía no ha caído esa bendición, Padre, mándala, Dios mío, aleluya, Padre, en el nombre de Jesús. Padre, te pedimos, Señor, manda la lluvia, una lluvia tan linda y hermosa que pueda ser, alabado sea tu nombre, de bendición para las cosechas, que no sea ni demasiada, que no sea más de la necesaria, más de la que necesitamos para un buen invierno, Señor. Dice nuestro hermano, acá en el Carrizo, San Bartolo, llovió anoche. Ahorita no está lloviendo. Nosotros amanecimos desde que nos despertamos a las 3 de la madrugada. Ya estaba lloviendo. Seguía lloviznando, una lloviznita bonita. Ustedes saben que una lloviznita así también empapa mucho la tierra. Alabado sea el Señor. A veces más que una tormenta recia, ¿verdad? Alabado sea el Señor. Así que nosotros damos gracias al Señor. Dígale conmigo, Padre, gracias, Dios mío. Gracias por este tiempo de oración. Dígale, Señor, gracias por este tiempo de clamor. Dígale, Padre eterno, gracias por este tiempo de clamor. Aleluya. Gloria al Señor. Dice, yo pido oración por la familia Martínez en la Mora La Dalia. Padre, tenga misericordia de esa familia, Señor. Nos despedimos orando por la familia Martínez allí en la Mora, Señor. Yo no sé lo que necesiten, yo no sé lo que esté pasando, pero en el nombre de Jesús, tenga misericordia. Amado Cristo, bendito Rey, tenga misericordia, Señor, en el nombre precioso de Jesús de Nazaret. Padre, guarda este ministerio de radio, todos los equipos de radio, las torres, antenas, enlaces, cables, dipolos, distribuidor, transmisor, excitador, apagador automático, consolas, computadoras, micrófono, tarjetas de sonido, tarjetas de video, procesadores de audio, procesadores de video. Padre, en tus manos ponemos, Dios eterno, los sistemas de internet, todo lo ponemos, Dios mío. Padre, mira todos los planes y proyectos que estamos haciendo, Dios mío, en tus manos lo depositamos para gloria tuya, en el nombre precioso de Jesús de Nazaret. Gracias, Padre amado, gracias, Padre eterno, en el nombre de Jesús te lo pedimos, Señor. Gracias, Dios mío, alabado sea tu nombre. Amén y amén.
Bueno, Dios me les bendiga. Recuerde que el programa de oración empieza a las 3 de la mañana. Hoy encendimos a las 3. Iniciamos la oración, bueno, la predicación a las 3 y media, porque estábamos tratando de resolver un problemita acá con el software de transmisión para las aplicaciones y estábamos tratando de resolverlo. Dice, hermano, dice, de hoy en adelante me voy a unir en oración por la madrugada en su programa. Amén, hermana. Dios me le bendiga. Dice, que Dios nos libre de huracán. Amén. Gloria al Señor. Claro que sí, que Dios nos libre. Alabado sea el Señor. Bendito Dios. Puede orar por mi mamá que va a una cita a Pueblo Nuevo. Señor, oramos, Dios mío, para que esa cita al centro de salud a Pueblo Nuevo arroje buenas noticias. Arroje buenas noticias, Dios mío. Que hayan buenas noticias de esa cita, Señor. Para gloria suya, para gloria de su nombre. Que hayan buenas nuevas, buenas noticias, Padre, en el nombre precioso de Jesús de Nazaret. Gracias, Padre, por tu gran amor y misericordia. Amén y amén. Bueno, Dios me les bendiga. Alabado sea el Señor. Bendito Dios. Aleluya. Alabado sea Jesús, bendito Dios. Aleluya, gloria al Señor. Dicen por allá en la vigía también está lloviendo. Dios te bendiga, Colochón, en esta preciosa mañana está lloviendo. Qué bendición. Oiga, qué hermoso. Yo no sé si en Trincheras, si en Quilalí, en Potosí, en Manchones y en todos esos lugares está lloviendo, pero bendito Rey, que hay lluvia, que hay bendición. Alabado sea Jesús. Aleluya. Gloria al Señor. Bendito Dios. Dice, renovamos nuestro corazoncito. Échale un vistazo. Amén, sierva. Dios le bendiga. Dulce Romaldo, Dios le bendiga. Bienvenidos los que vienen llegando. Gracias, Dios me le bendiga. Yo voy de salida. Vamos a tener un corte. Regresamos dentro de unos 15 minutos. Vamos a ir a prepararnos un cafecito y luego regresamos con su programa Rancheritas Celestiales. Recuerde que somos una estación de radio y tenemos, obviamente, espacios como todo canal de radio y televisión, tenemos espacio, ¿verdad? Así que por esa razón, pues a veces tenemos que respetar los horarios. Más quisiéramos estar con ustedes, pero usted, en el nombre de Jesús, levántese. Recuerde, programa de oración 3 de la mañana, 3 y media cuando máximo, 3 de la mañana a 5 de la mañana estamos en oración. De 5 a 7, Rancheritas Celestiales. Y de 7 a 9, nuestro hermano Freddy Bonilla, desde allá, desde Olancho, transmite su programa Camino a la Nueva Jerusalén, que es un programa de bendición, un programa de música también, un programa de oración también. Dice, hermano, de hoy en adelante me voy a unir. Amén, sierva, bienvenida. Bendiciones, siervo, bendecido día y toda su familia. Amén, Dios me le bendiga. Dios bendiga a toda la gente preciosa. Hoy tuvimos bastante gente conectada en la otra plataforma que no voy a mencionar, porque acá en TikTok estos muchachos son celosos y no les gusta que uno ande mencionando otras plataformas, pero en la otra plataforma tuvimos bastante conectados y en la aplicación estamos más de 30 conectados en la aplicación. Dios les bendiga a todos. Dios bendiga a toda esa gente hermosa. Que Dios me le bendiga. Si usted todavía no es seguidor de la radio, sígala para que nos conectemos y tengamos un tiempo para compartir juntos la bendición de Dios a través de la palabra y a través de la oración. Les recuerdo, este próximo sábado y domingo estaremos en ofrenda también al Señor. Este fin de semana estuvimos, solo que el sábado no pudimos transmitir porque estuvimos apagados, y el domingo sí, ayer estuvimos transmitiendo en vivo. Esperamos que el próximo sábado y domingo podamos transmitir nuestra señal en ayuno y oración. Dios me le bendiga. Amén. Claro que sí. Dios me le bendiga. Ah, Dios bendiga a mis compañeros de labores, profesores. Dios me los bendiga. Gracias. Gracias por ese regalito. Ahora por ahí nos mandaron un sombrerón. Nos queda bonito el sombrero. Gracias. Dios me le bendiga. Oiga, le decía, alabado sea el Señor. Dios bendiga a mis compañeros maestros, ¿verdad? Yo también soy maestro, soy profesor. Gloria al Señor. Que Dios les bendiga. Amén, que Dios me les bendiga. Gracias, Billy Peralta, que Dios me les bendiga. Gracias por ese sombrerón, ¿verdad?, que nos ha enviado. Dios le bendiga y Dios le recompense a usted por ese gesto bonito de compartir de esas bendiciones digitales que usted tiene ahí en su teléfono y compartirlas con nosotros. Gracias, Dios me les bendiga. Muchas gracias. ¡Ajúa! Gracias, Dios me les bendiga. Como le digo, es una enorme bendición el poder
compartir de esas bendiciones digitales, ¿verdad? Porque ese dinero digital que nosotros luego podemos utilizar en compras digitales también. Dios me les bendiga, amados hermanos, bendiciones para todos, que tengan una excelente mañana. Yo regreso en unos 15 minutos, voy a prepararme un cafecito y regreso con ustedes en su programa Rancheritas Celestiales. Si usted es amante de la música campesina, quédese con nosotros, que dentro de unos 15 minutos vamos a estar, alabado sea el Señor, vamos a estar en un programa de música ranchera, campesina, para todos nosotros que tenemos ese corazón campechano, ese corazón de montaña, ese corazón de, con olor a monte, con olor a valles, con olor al verdor de las montañas, con ese olor. Aleluya, alabado sea el Señor. Dice nuestro hermano Cruz, está lloviendo. Dice nuestro hermano Cruz, qué bendición. Está lloviendo entonces en Panalí también. Gloria a mi Cristo, bendito Dios, aleluya. La gloria sea para el Señor, amén. Dios me les bendiga. Dios bendiga a toda esa gente que nos guste esa música bonita, esa música que algunos nos dicen que somos indios, ¿verdad? Pero no, es música linda, hermosa. Dios me les bendiga ricamente. Gracias, Billy Peralta, por esos regalos. Que Dios te bendiga más, amén. Ya regresamos en un ratito, cortamos y volvemos en un ratito. Dios me les bendiga. Estén pendientes, sigan nuestras transmisiones y déjenos ese tac tac y ese compartir, ese corazoncito. Dios les bendiga. Buenos días, ya volvemos. Bendiciones, gracias en esta preciosa mañana. Ya volvemos. Dios me les bendiga.

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2: Hablando del Buenos Aires de fines de siglo, recuerdo que mi madre me contaba acerca de la participación de mi abuelo en la Revolución del 90, una revolución un poco casera. Mi abuelo salía todas las mañanas de su casa, en Tucumán y Suipacha, y se iba caminando hasta la Revolución, que quedaba en la Plaza Lavalle. Después, a la noche, volvía a comer. Y a la mañana siguiente, a la noche se iban todos a dormir, volvía a la Revolución. Supongo que todos no se irían, algunos quedarían, pero me imagino a mi abuelo yéndose y a los revolucionarios saludándolo. Hasta mañana, don Isidro. Si bien en esta anécdota personal el poeta argentino Jorge Luis Borges pone en tela de juicio la Revolución Argentina de 1890, más razón tenemos nosotros para cuestionar las otras tantas llamadas revoluciones de los últimos siglos, que ni siquiera se han propuesto llegar al fondo de la verdadera problemática social. Esto se debe a que el problema de toda sociedad consta de la suma de las partes de cada uno de sus miembros. En la década de 1970, llegó a popularizarse una canción que dice: no, no, no basta rezar, hacen falta muchas cosas para conseguir la paz. La canción da por sentado que la meta de cada sociedad es vivir en paz y con cierta prosperidad sin que nadie explote al prójimo. No cabe duda de su tesis implícita de que es necesaria una revolución social. Lo que no reconoce la letra de esa canción es que la paz colectiva solo se logra mediante el conjunto de paces individuales. Pero ¿cómo se consigue esa paz interior? La respuesta es más evidente de lo que generalmente pensamos. No es del otro mundo, en un sentido de la expresión, y sí lo es en otro. La paz interior viene de afuera, del príncipe de paz, el Señor Jesucristo. Antes de dejar este mundo, Cristo les dijo a sus discípulos: la paz les dejo, mi paz les doy. Yo no se la doy a ustedes como la da el mundo. San Pablo se refirió a ella como la paz de Dios que sobrepasa todo entendimiento. ¿Por qué? Porque es extraordinaria, de origen extraterrestre. Dios la compró con la sangre de su único Hijo que envió al mundo para morir por los pecados de cada uno de nosotros. No de un mundo cósmico, sino de un mundo de personas que tanto la necesitan. ¿Qué hace falta entonces para conseguir esa paz? Aceptar como Salvador personal al Señor Jesucristo, el más grande revolucionario de todos los siglos. Él es el único que sabe llegar al fondo de los problemas del ser humano, pues lo revoluciona de adentro hacia afuera. Y es cierto, no basta rezar. Hay que orar con toda sinceridad y llevar al campo de batalla espiritual esas oraciones, sembrando la paz en todas partes al presentarle al mundo el Príncipe de Paz. ¿Qué esperamos? Hagamos esta revolución. 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
3: 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Deja de amar al mundo. Hubo un tiempo en la historia cuando la Iglesia se mantuvo en pie en una firme posición, y el mundo seguía el ejemplo de ella. Ahora, las cosas se han invertido y somos nosotros, la Iglesia de Cristo, los que imitamos al mundo hasta el punto que los medios de comunicación cristianos, los cantantes cristianos y hasta la predicación cristiana con frecuencia no son más que un pobre eco del mundo. Cuando el apóstol Juan se refiere al mundo en este pasaje de Primera de Juan, se refiere al sistema controlado por Satanás y con el cual se opone a Dios y a todo lo que es de él. El amor por el mundo es negación de nuestro amor a Dios y nos identifica con un sistema condenado a la destrucción. Necesitamos invertir esta tendencia y una vez más predicar, creer y ajustarnos al hecho de que debe haber una diferencia radical en espíritu, tanto como en práctica, entre un mundo caído y una iglesia redimida. Por eso, no pongas tus sentidos o negocios, tus valores y principios por algo que apele a los apetitos de la carne, fomente la codicia o ambición o cause orgullo o arrogancia. Cuando comprendamos la plenitud de nuestra herencia en Cristo, se revelará toda la pobreza de la oferta del mundo. Cuando depositemos de verdad nuestros afectos en Dios, la atracción del mundo dejará de ser un problema. Contrario a la mujer de Lot, que rechazó renunciar al mundo, levantemos nuestra vista hacia la gloriosa esperanza del reino eterno de Dios. El mundo pasará, el reino de Dios permanecerá. Meditación escrita por Sigifredo Zabalza, Venezuela. 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
4: Era otra carrera contra el tiempo. Había que llevar el corazón con urgencia desde Nueva Gales del Sur a Melbourne, en Australia. Un paciente a las puertas de la muerte esperaba el trasplante. Un equipo médico compuesto de 5 miembros volaba por la carretera llevando el corazón envuelto en hielo. En una vuelta del camino, la ambulancia volcó. El conductor quedó muerto en el acto y los 4 acompañantes malamente heridos. El corazón bien empacado llegó a Melbourne en otra ambulancia y el enfermo del trasplante vivirá por un año más. Pero Marisa Jackson, vocera del hospital de Melbourne, hizo este lacónico comentario. ¿Valía la pena? En efecto, amigo, uno se pregunta, ¿valía la pena que un médico joven muriera y otros 4 quedaran seriamente heridos para que un hombre ya acabado recibiera un corazón que le dará precaria vida por un solo año? ¿Valía la pena el accidente, la muerte de un hombre, el dolor de los heridos? La primera reacción es decir, no. Pero pensándolo un poco más, arriesgar la vida para salvar la vida de un enfermo, moral y humanamente vale la pena. Aunque aparentemente las pérdidas sean mayores que las ganancias, como en este caso, algo hay que se salva. El sentido del deber y el reconocimiento del valor humano. Vale la pena vivir, sufrir, sacrificarse, pensar, soñar y dar la vida si con eso elevamos un poco el valor de la persona humana. ¿Valía la pena que tantos hombres dieran su vida en aras de la ciencia, si con eso la humanidad adelanta un paso en el progreso social? ¿Valía la pena la lágrima de tanta madre, la resignación de tanta esposa, el aguante estoico de tanto hijo, si con eso se eleva el valor de la familia? Todo acto de sacrificio por otros, aunque nada deje de ganancia material, vale la pena. Porque así el hombre se eleva sobre el nivel de la bestia para acercarse más a su creador. ¿Valió la pena el sacrificio de Jesucristo en la cruz del Calvario? Escuche estas palabras magistrales de Jesús, mi amigo. Yo soy el buen pastor y conozco mis ovejas y las mías me conocen y pongo mi vida por las ovejas.
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3: 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Deleítate en el Señor. Mientras esperaba sentado en un sillón designado para los cansados compradores de un gran centro comercial, pensé en lo que estos lugares ofrecen al consumidor: tiendas, supermercados.

Sin embargo, de ahí salen personas con rostros de insatisfacción y tristeza por no tener el dinero para gastar y obtener el deleite de comprar. Ahí, mientras veía todo tipo de personas caminar de un lado para otro, vino a mi mente el Salmo 37. Un salmo escrito en forma de acróstico, escrito para la enseñanza de la gente y usando una letra de abecedario hebreo para cada dos líneas. El salmo fue escrito por un anciano que en Dios encontró confianza, deleite, seguridad y protección. El escritor hace un llamado a la gente para deleitarse en Dios y encontrar todas las bendiciones que él ya disfrutó. Pero en el mismo salmo se hace manifiesta la vida de los seres humanos insatisfechos e injustos, que buscan deleitarse en lo material, en lo finito y en hacer el mal. Este tipo de personas siempre están irritadas, maquillando el daño contra los que son felices, por lo que su fin es la destrucción y una vida corta sin herencia. Usted debe escoger en qué camino andar, el de los justos o el de los malvados. Dios respetará su decisión, pero el camino y su final están trazados para ambos. Pero cuando se deleite en Dios, Él le concederá los deseos de su corazón y como herencia recibirá la tierra por heredad. Es cautivante confiar en Dios. Meditación escrita por José Castro Ordaz, México. 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

0: lejos.
1: Un saludo en esta hermosa hora de la mañana, 5 en la mañana ya con 28 minutos, 5 en la mañana. 5 en la mañana ya con 28 minutos, 5 en la mañana. Bueno, ya con un cafecito rico, bien sabroso, listo, aquí lo tengo a la par mía. Listo para estar con ustedes hasta las 7 de la mañana. ¿Qué tal? ¿Cómo amanecen todos? Espero que contentos, felices, agradecidos con papá Dios. Quizás por ese nuevo día, por esa nueva semana que iniciamos.
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1: Así que bueno, bendiciones para todos. Que la pasemos de lo mejor. Que Dios me les bendiga, que Dios me les guarde. Gracias, bendiciones a toditos. Excelente, excelente mañana. Saludos y bendiciones para usted, mi hermanito, mi hermanita, que nos acompañe en ese día de hoy. ¿Qué

saludos, hermano Erwin, bendiciones, bienvenido. Hermano Raimundo, Dios le bendiga. Por ahí vamos a incluir testigo fiel, algo del hermano Ronco, Marvin Bravo. Saluditos.

0: 51 minutos.
1: Bueno, 5 en la mañana con 51 minutos. Saludos para toda la familia Navarrete por ahí escuchándonos en alguna parte del universo, ¿verdad? Bendiciones por ahí, quieren escuchar las marcas de Cristo. Vamos a esperarnos un momentito más, ¿verdad? Después de las 6 para sonarle la alabanza. Queremos seguir disfrutando de ranchera, ¿verdad? Hermana Vanessa Talavera, pídame música ranchera, hermana. El programa se llama Rancherita Celestial, ¿verdad? No me pidan música que no aplica para la programación, por favor. Seamos gente que le gusta esta música rancherita, oigan, bendiciones.
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1: bueno, gracias, por ahí nos solicitan las marcas de Cristo, pero las marcas de Cristo realmente no es ranchera.

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1: Bueno, por ahí está. Salud para el culpable, Ronaldcito. Bendiciones.
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0: Por ahí les dejo eso de que lo más reciente se llama No Miro Atrás. Bendiciones. Chaito, yo me despido. Hasta la próxima. Dios me les bendiga. Vamos a prepararnos. Hay que llevar a los niños a la escuela. Hoy es lunes, lunes 8 de junio. Así que bueno, toditos a la escuela hoy.
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0: Que Dios bendiga a mis compañeros, maestros, profesores. Dios los bendiga a todos.
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0: Bendiciones para toditos.

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0: Ángela García, ¿qué tal? Buenos días. Ya me he dicho, gracias por acompañarnos en esta hora de la mañana. Contentos, agradecidos contigo por darnos esta oportunidad, este nuevo día de poder estar aquí compartiendo con ustedes. ¿Qué tal? Bendiciones. Bienvenidos a todos ustedes. Gracias por acompañarnos. Saludos, bendiciones. Saludos, gracias a todos los que se vienen uniendo en esta hora de la mañana. Saludos a nuestros hermanos aquí de este próspero y bello municipio de dulce nombre de Culmiel Ancho, Honduras. Buenos días, saludos y bendiciones. ¿Qué tal? Bienvenidos. Saludos, hija de Dios, Dios me le bendiga. Buenos días, ¿qué tal? Dice, buenos días, feliz inicio de semana. Que esta semana, dice, bendiga cada de uno. Muchas bendiciones. Amén para todos. Saludos, hija de Dios.
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0: Gracias. Vamos a ver por acá.
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0: Guevara, saludos, buenos días.
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0: Gracias a los que nos ayudan a compartir en esta hora de la mañana. Buenos días, saludos, gracias.
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0: Así es, oiga.

Centeno, ¿qué tal? Buenos días, bienvenida. Gracias a todos ustedes que nos acompañan en esta hora de la mañana. Dios bendiga sus vidas. Lidia Antunes, ¿qué tal? Bendiciones. Bienvenidas, gracias por acompañarnos en esta hora de la mañana. Gracias a ustedes los que nos ayudan a compartir. ¿Qué tal? Bendiciones.

0: Bienvenidos, un gusto poder compartir con ustedes en esta hora de la mañana. Son las 7 de la mañana con 20 minutos.
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0: Dios. Es bueno y para siempre son sus misericordias.
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0: Gracias, mi amado Dios. Aleluya.
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0: Oiga, ¿qué hacemos?

0: Wendy Aguirre, buenos días, bienvenida. Javier Aguirre, Dios le bendiga. Saludos cordiales desde
1: Señor,
0: Costa Rica.
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0: ¿Qué tal? Bendiciones, saludos para usted en Costa Rica. Buenos días, bienvenido.
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0: Erling García, gracias.

Qué bendición, muchas gracias a ustedes que se reportan en esta hora de la mañana. Dios me les bendiga, ¿qué tal? Bendiciones. Un gusto tenerles por acá, dice mi hermana Roxana Centeno, dice, tiene, dice, hermano, dice, una, ajá, fracturada, fue un accidente. Bueno, vamos a orar a Dios. Hay peticiones donde nosotros tenemos que unirnos como iglesia, como pueblo de Dios, como hermanos, como amigos, a orar, a pedirle a Dios. Gracias, Javier Aguirre, Dios te bendiga. Ayúdeme a compartir la transmisión. Recuerde que cuando usted comparte, alguien, alguna vida puede llegar esa palabra y puede ser de bendición. Aquí no estamos porque queremos nosotros recibir fama o popularidad, no, queremos que las almas Dios alcance y tenga misericordia, así como un día tuvo misericordia de nosotros, que también puede alcanzar a alguien. Usted no sabe a qué amigo, qué familiar, qué amistad. Cuando usted comparte una transmisión de una programación cristiana, Dios va a tocar, Dios va a alcanzar. Así que en esta mañana yo le invito a usted, ayúdeme a compartir. Es lo único que le digo, ayúdenos a compartir la transmisión. Comparta con alguien, ayúdanos. Dele me gusta, comparta. Y ahí Dios se va a encargar de alcanzar, de tocar vidas. Dios bendiga en esta mañana a las 31 personas que ya están conectadas a través de esta plataforma de TikTok. Una bendición tenerles por acá. Es un privilegio, primeramente, de parte de nuestro Señor y Salvador Jesucristo, el poder llegar ahí hasta la intimidad de sus hogares. Usted que va rumbo a su trabajo, los que están ahí ya preparándose para ir a sus trabajos, que Dios bendiga su vida. Usted que está ahí en su hogar, Dios bendiga su vida. Los que se levantan, un nuevo día, recuerde, nuevas son sus misericordias cada mañana. Y hay que darle gracias a Dios por lo que Él está haciendo y sigue haciendo con nuestras vidas. Si no fuera por la gracia, la misericordia de Dios, usted y yo no estaríamos aquí. Pero gracias a Dios, Dios ha sido bueno para usted, para conmigo, que nos permite un nuevo día, podernos levantar, disfrutar de esta gracia, de esta bendición. Gracias a los que nos dejan el quiéreme, buenos días, bienvenidos, bendiciones. ¿Qué tal? ¿Cómo están ustedes? Que Dios me les bendiga. Que la gracia, el favor de Dios siga bendiciendo su vida. Que Dios siga fortaleciendo su vida en esta mañana, ahí donde usted se encuentra. Que Dios siga llenándole de esa gracia, de esa bendición que sobrepasa todo entendimiento. Recuerde usted, como dice la palabra de nuestro Señor Jesucristo, acercaos pues, acercaos. En otra palabra, acerquémonos pues confiadamente hacia el trono de la gracia. Saludos Odalis González, Dios me le bendiga, dice por acá. Saludos, hermano, dice muchas bendiciones, amén, igualmente. Hermano, dice, bendígame con la alabanza. Las aves en el desierto y lágrimas de un pastor. Soy, dice la amiga Odalis González del Pataste. Muchas gracias, saludos, bendiciones a la amiga Odalis ahí en la comunidad del Pataste, Catacamas, Olancho. Qué bendición, gracias por estar por acá con nosotros. Dios me le bendiga, muy buenos días, dice María Antonia Orellana. Buenos días, amado hermano, dice que Dios me le bendiga, amén, muchas gracias. Igualmente, que Dios bendiga su vida. Siga, dice, guardando en sus caminos. Quiero, dice, que me complazca con una alabanza. En tu presencia yo quiero estar, quiero habitar. Amén, claro que sí, con mucho gusto. María Magdalena Benavid, Dios me le bendiga, muchas gracias. Katie Cebeda dice, Dios me le bendiga. Hermano, dice Freddy, es una bendición igualmente, un privilegio y una bendición saludarles en esta mañana. Dice, estar, dice, en sintonía de esta su programación ya es de mucha bendición para mi vida. Qué bendición, Dios me le bendiga a usted. Dice muchas bendiciones para su vida. Muchas gracias, bendiciones. Dice por acá Ángel López. Hola, dice, buenos días. Le escucho, dice, en el barrio Buenos Aires. Mándeme, dice, la alabanza. Si tu presencia conmigo no va, porfa, dice, de Alba León. Muchas gracias, saludos
Argen Lore en el barrio Buenos Aires. Esto es aquí en Dulce Nombre de Culmí, Olancho, Honduras. María Sosa dice buenos días, bendiciones, bendecida semana para todos. Amén, muchas gracias. Kate dice bendiciones con la alabanza, lágrimas en el desierto. Por ahí estaremos dejando esa alabanza. Qué bendición. Saludos, Tigre Bonilla. Muchas gracias, bendiciones. Dios me le bendiga. Linda mañana para usted también. Muchas gracias por acompañarnos en este día. Amén. Bueno, vamos a seguir por acá entonces. Vamos a orar. Mientras usted nos escribe ahí sus peticiones, recuerde, nuestro número también está disponible aquí en cabina para que usted nos pueda escribir, nos pueda enviar sus mensajes. Alexis Sánchez, buenos días, saludos, bienvenido, gracias por pasar por nuestro en vivo en esta hora de la mañana. Vamos a ver qué más tenemos por acá, permítame usted. Gracias a los que se vienen uniendo. Mi hermana Roxana nos pide oración por su sobrino que está hospitalizado. Vamos a orar. Gloria a Dios. Gracias a los que le dan compartir y me gusta la transmisión. Recuerde, comparta en esta mañana, dele me gusta a la transmisión y Dios se va a ir. Dalia, saludos, buenos días, bienvenida. Bueno, vamos a orar en esta mañana. Bueno, antes de irnos a la oración, por aquí tenemos una llamada. Vamos a ver. Dios le bendiga, buenos días. Estoy en la radio, dime.

Dios es bueno, Dios es maravilloso. Qué bendición. Dios es bueno. Muchas gracias a usted que se acaba de conectar con nosotros. Dios me les bendiga. Bendiciones. Linda mañana para cada uno de ustedes.

0: recuerde, muchas gracias a los que le dan me gusta y compartir la transmisión. Es lo único que les pedimos, compartir y darle me gusta a nuestras transmisiones. Vamos a orar en esta mañana, hay varias peticiones. Recuerde también, nuestros números están aquí disponibles para que usted nos pueda escribir, nos puede enviar sus mensajes de audio o de texto. 9905-5426. 9905-5426. Muchas gracias, Enrique Santos, gracias. Y a usted que por primera vez se conecta, Dios le bendiga, buenos días. Dice la palabra del Señor, mira cuán bueno y cuán delicioso es habitar los hermanos juntos en armonía. Así que en esta mañana vamos a darle gracias a Dios primeramente por un inicio de semana, por la oportunidad que nos da, nos concede, nos permite el poder nosotros acercarnos a Dios en este día. Amantísimo Dios y Padre que estás en gloria, Señor eterno, venimos ante tu presencia reconociendo que tú eres el Dios que levanta, que restaura, que limpia, purifica, se perdonas. Señor amado, que mientras estamos en este altar radial, tu presencia sea, Dios mío, glorificándose en nuestras vidas, como también en toda esta audiencia. Ahí donde ellos están, eterno Dios, que tu presencia sea tocando, Dios mío, cada uno de ellos. Eterno Dios, Espíritu Santo, te pedimos que esta mañana ayude, Señor, sus vidas, que les dé fuerza, que les dé fortaleza, que nos levante, que los restaure, Señor eterno, te limpie, purifique nuestro ser, Dios mío, nos cubrimos con la sangre de Cristo, que tiene poder en esta mañana, y proclamamos tu presencia, Señor eterno. Dios mío, gracias por este momento tan especial que usted nos regala, que usted nos da. Dios mío, gracias por darnos esta oportunidad y privilegio, Señor eterno, de poder despertar, poder, Dios mío, agradecerle a usted por esta oportunidad, el privilegio de vida que usted nos regala. Dios mío, en esta mañana te venimos pidiendo, Dios mío, por estas peticiones de Elix, Dios mío, pidiendo oración por su hijo, Señor eterno, que está teniendo problemas de alcohol, Señor amado, que usted pueda libertarlo de esos espíritus de alcohol, Dios mío. Padre Santo, da la gloria, hay un pueblo que oramos en esta mañana para que usted pueda libertar esa vida y ser libre en el nombre de Jesús, Padre, por el poder de la palabra de Cristo, Dios eterno, por la petición de Adale a Señor Cruz, Señor eterno, pidiendo por su esposo, Señor eterno, y por toda su familia. Padre, te la presentamos en esta mañana y te pedimos, Espíritu Santo de Dios, que te glorifiques, Dios eterno, que sea tu presencia obrando, Dios mío, fortaleciendo ahora mismo en el nombre de Jesús. Mira esa vida de su esposo, Señor, que están pidiendo, Padre maravilloso, toda situación, que sea usted alineando, Dios mío, esta vida, esta familia, Padre Santo, en el nombre de Jesús. Señor, te pedimos por la vida de nuestra hermana Roxana Centeno, Señor, que está pidiendo también, Dios mío, Padre maravilloso, por la vida, Señor, de su sobrino, Señor, que tiene ese problema, Señor, y sus costillas, Señor eterno, que han sido fracturados. Padre, que esta mañana te pedimos que pases tu mano de sanidad sobre esa fractura, sobre, Señor, esa quebradura, ahí donde esté ese dolor. Padre, que sea usted ahora mismo tomando ese control, Dios mío, Padre Santo, sanando, Señor, levantando, restaurando, Dios mío, esa vida en el nombre de Jesús, por el poder de la palabra de Cristo, Dios eterno, Señor, por la vida de Delmis López, Señor, dice, pidiendo oración por su vida, que estoy, dice, pasando Padre, en el nombre de Jesús te pedimos en esta mañana, Dios mío, que sea tu presencia, Señor, ahora mismo glorificándose en esa vida, Dios eterno, Padre maravilloso, en el nombre de Jesús, Dios mío, que se haga tu voluntad, no la de los hombres, Dios mío. Espíritu Santo, Dios eterno, tú eres el Dios, Dios mío, que has unido, Señor. A veces el enemigo se entrepone, Señor, para poder dividir, Dios mío, separar, pero en esta mañana te venimos pidiendo, Padre de la gloria, que hagas, Señor, conforme tus bondades en gloria, Dios mío, que no sea el hombre, sino que sea tu presencia obrando, que sea tu presencia, maravilloso Dios, ahora mismo, fortaleciendo esa vida, Señor, y trayendo, Padre Santo de la gloria, Padre, Dios mío, que ahora mismo usted fortalezca esa vida en el nombre de Jesús, Señor eterno, que, Dios mío, de él mismo pueda ver tu mano de favor, fortaleciéndose, Padre, en esa, Dios mío, Padre Santo, situación que ella está pasando. Dios mío, mira la vida de Lupe, Señor, Lupi, Señor, pidiendo esa oración por mi sobrino, ese Samuel, González, que está en el hospital.
1: Por favor, el agua cristalina.
0: Delicado, Señor amado, en esta mañana te venimos presentando esa vida, Señor Padre maravilloso, ahí en ese hospital donde se encuentra en esta hora. Dios mío de la gloria, que sea usted ahora mismo fortaleciendo esa vida, Padre celestial, trayendo, Dios mío, Padre de la gloria, Dios mío, esa sanidad, esa, Dios mío, liberación, Padre, en el nombre de Jesús, que ahí donde se encuentra en ese hospital, que tu presencia visite ahora mismo, Señor, ese hospital en esta mañana. Dios mío, Padre, enviamos una palabra de sanidad hasta ese habitación de ese hospital donde se encuentra, Señor eterno, en esta hora, en el nombre de Jesús, por el poder de la palabra de Cristo. Dios mío, Padre, Señor, sana, Señor, liberta, en el nombre de nuestro Señor Jesucristo. Dice por acá,
1: cante conmigo, por favor, el agua.
0: Evangelina Benítez dice: quiero, dice que siga, dice, orando por mí.
1: Gracias, Señor Jesús. Adoramos, Padre Santo.
0: Dice: por mis pulmones, sigo sintiéndome ya mejor de esa tos. ¿Dónde se encuentra usted, mi hermana Eva?
1: No lo haga y diga.
0: Claro, vamos a orar, vamos a orar. Vamos a orar.
1: Aleluya.
0: Saludos, Delmis López. Gracias. Vamos a seguir orando en esta mañana. Gloria al Señor. Mientras usted se sigue conectando, gracias a los que le dan compartir, gracias a los que le dan me gusta a la transmisión. Padre amado, en esta mañana, Señor, seguimos orando por estas peticiones de Evangelina. Señor Benítez, Señor amado, dice que por sus pulmones, dice, Dios mío de la gloria, Señor, que ella se siente mejor, pero que quiere ver la sanidad completa, Señor, en sus pulmones. Señor eterno, en el nombre de Jesús, Espíritu Santo, pasa, Señor, tu mano de sanidad sobre sus pulmones, Dios mío, toda infección, todo, Dios mío, Padre Santo, infección que la ciencia médica ha detectado, hoy pueda ser sanada, liberada en el nombre de nuestro Señor y Salvador Jesucristo. Padre, por el poder de la palabra de Cristo, Señor amado, clamamos en esta mañana y proclamamos que la unción y la presencia de tu Espíritu Santo, Señor, visita, Señor, esa vida y, Señor, en California, Padre, en el nombre de Jesús, por el poder de la palabra de Cristo. Aleluya. Gracias, Cordero Santo de Dios. Gracias, Dios mío. Gracias, Mario Jaimes. Bendiciones, Dios le bendiga. Ruby, Señor, bendiciones. Padre, gracias, Señor, en esta mañana por estas vidas que se están conectando. Dios eterno, bendice sus vidas. Ahí donde ellos están, Señor, los que están ahora mismo activados a través de esta plataforma, los que están a través viéndonos en vivo, escriba sus peticiones. Vamos a seguir orando en esta mañana. Los que están a través de la radio, a través del canal de televisión, ahí están los números en cabina, usted nos puede escribir. Gracias al Señor, y nosotros con mucho gusto vamos a estar orando en esta mañana. Alabanzas al Cristo de la gloria. Bendito Dios eterno. Mi alma, Señor, te alaba. Mi ser te glorifica. Gracias, Dios mío, por esta mañana de bendición, Dios mío, lo cual usted nos permite, Señor eterno, el poder estar, dice por acá. Quiero, dice, que órese por mí recuperación y mi. Amén, vamos a orar en esta mañana. Vamos a orar en esta mañana, Señor eterno. Mira, Señor, la vida de Rubis. Rubis, Señor. Señor amado, ahí se encuentra en esta mañana, Padre. Señor, por esa recuperación. Dios amado, que sea usted poniendo su mano de sanidad sobre su cuerpo, Dios mío. Padre maravilloso, y que pueda usted ahora mismo, Señor, toda esa presión alta, Dios mío, pueda normalizarse en el nombre de Jesús, Dios mío. Hemos visto cómo usted, Señor, ha bajado esas presiones altas y la ha normalizado. Señor, que así también ella pueda ver tu mano de favor, Dios eterno, en el nombre de Jesús. Espíritu Santo, glorifíquese en esta mañana, Señor eterno. Cordero Santo, Dios mío, ahí tu presencia se mueve. Ahí tu presencia se mueve, Dios mío, ahora mismo, en el nombre de Jesús, Dios mío. Y esa presión alta, Dios mío, se normaliza ahora mismo, en el nombre de nuestro Señor Jesucristo. Amén. Lo creemos que está hecho por el poder de la palabra de Cristo. Dice María, Mario Jaimes, dice, oración, dice, por restauración de mí, Señor eterno, en esta mañana. Mira, Señor, la vida de Mario, Señor, Padre maravilloso, esa restauración que está pidiendo, Señor. Espíritu Santo, para usted no hay nada imposible, Señor. Tu palabra dice que los que se humillan alcanzan misericordia, Señor. Padre maravilloso, que Él reconoce Señor eterno, que necesita una restauración en esta mañana. Padre maravilloso, te pedimos que en esta hora tu presencia sea obrando, Señor, trayendo restauración, sanidad, liberación en el nombre de nuestro Señor y Salvador Jesucristo. Que tu presencia ahora mismo, Señor, sea restaurando, sea Dios mío, trayendo esa sanidad, liberación, Dios mío, restauración en el nombre de nuestro Señor y Salvador Jesucristo. Padre, gracias por tu presencia, gracias, Dios mío, porque lo estás haciendo en esta mañana. Dice por acá, vamos a ver más peticiones que nos siguen llegando. Gracias, Lobito Faros, bendiciones, Dios le bendiga, buenos días. Vamos a ver qué más peticiones tenemos por acá en esta mañana. Gracias a los que le dan compartir, muchas gracias a los que le dan me gusta a las transmisiones, muchas gracias. Dice por acá bendiciones, bueno, por acá nos piden unas alabanzas. Después de la oración vamos a estar complaciéndoles con las alabanzas, mis hermanos. Muchas gracias, ahorita estamos orando en esta mañana. Padre Dios mío, en esta hora que estamos aquí orando, clamando, Señor, te pedimos que sigas, Señor, fortaleciendo estas vidas, fortaleciendo cada uno de nosotros, Señor. Mira los que tienen personas ahora mismo detenidos, Señor. Padre, te pedimos que sea usted, Dios mío, tomando el control. Señor amado, nosotros que estamos aquí en este país, te pedimos que ahora mismo, Dios mío, hay tanta preocupación, desesperación, Dios mío, por muchas familias, por muchos, Señor eterno, Padre, pero que esta mañana te pedimos que ayude, Señor, estas vidas, Señor amado. Padre, usted conoce que hay vidas, Señor, que te están clamando por liberación, Señor, para salir de las cárceles, Padre, Dios mío, y usted les pueda dar una oportunidad más, Señor, en esta nación. Padre, nosotros creemos a tu palabra y creemos a tus promesas de que usted es un Dios, Dios mío, que liberta, que usted es un Dios de oportunidades, que usted es un Dios que da fuerzas, que usted es un Dios, Dios mío, que liberta. Padre maravilloso, en el nombre de Jesús, Espíritu Santo, glorifíquese, Padre, Señor, en estas peticiones de mis hermanos que están clamando, Señor, por esas vidas que están detenidas, Señor, ahora mismo. Padre, que usted ahora mismo pueda usted, Dios mío, abogar por ellas, Señor, ya que muchos, Señor, han buscado abogados terrenales, pero no les han funcionado, Señor, pero sé que dentro de esas habitaciones, ahí donde ellos se encuentran ahora mismo, ellos están clamando y están pidiéndole a usted, Dios mío, Padre Santo, para ser liberados y que les dé una oportunidad más de quedarse en esta nación. Señor, glorifíquese, Padre, como siempre lo ha sabido hacer, Señor, y que ellos puedan entender que usted es un Dios que da oportunidades. Dios mío, en esta mañana te clamamos para que sea usted, Dios mío, libertando, Señor. Mira, Señor, los presos que están en esta cárcel, derríbese, Dios mío, ahí te pedimos, Señor, que te siga glorificando de una manera poderosa y que les ayude, Dios mío, a poder salir sanos, sanos y libres para la honra y la gloria suya, Señor eterno. Padre, gracias por esta mañana que nos permites orar y clamar, Señor, por estas vidas. Así también, Dios mío, te venimos presentando estos ministerios, Señor amado, que están a través, Dios mío, aquí en Honduras, Señor amado, por este ministerio de Univisión Radio, Canal 2, Estéreo Hecho. Señor, te los presentamos en esta mañana, en este inicio de semana, Señor eterno, esta situación de energía eléctrica, que nos pueda ayudar, Dios mío, Padre Santo. Para usted no hay nada imposible, Señor. Usted lo ha hecho y se ha glorificado y se seguirá glorificando, Dios mío. Padre, que esta mañana, Señor, presento este ministerio, Dios mío, porque este es un ministerio el cual usted lo ha traído para poder glorificarse, exaltar su nombre, Dios mío, a través de este país, a través de esta nación, a través de este departamento, a través de este municipio, Señor amado. Muchas vidas, Señor, reciben, Padre, bendición, Padre maravilloso. Te pedimos que sea usted glorificándose, Padre maravilloso, Cristo eterno, así también por este ministerio de Radio Mispa y Mispa TV, Señor, aquí en el país, Dios mío, El Salvador, Dios mío, Padre, aquí en la zona oriental, Dios mío, te los presentamos, Señor amado, gracias, porque cada día, Señor, podemos ver tu mano de favor glorificándose en este ministerio, como también en nuestras vidas, Señor amado, gracias, ayúdanos, guárdanos, protégenos, Dios mío, denos fuerza, denos fortalezas, amado Dios, también, Dios mío, por estos ministerios aquí en Nicaragua, Señor amado, que sea usted fortaleciendo por este ministerio, Señor, de Radio Visión de Dios Estéreo, Señor, aquí en Pantasma y Notega, Nicaragua, Señor, te lo presentamos, Señor eterno, por la vida, Señor, del ministerio también, Señor eterno, de Nueva Luz Radio, Señor, aquí en Abisinia, Padre, te los presentamos en esta mañana, Señor, por este ministerio de radio, Señor, Faro Celestial, Dios mío, Padre Celestial, aquí en Madrid, en Nicaragua, Señor, te los presentamos en esta mañana, que sea tu presencia, Dios mío, ayudando, fortaleciendo la vida de mis hermanos y estos ministerios, Señor eterno. Padre, también te presentamos estos ministerios aquí en la zona, Dios mío, este país de los Estados Unidos de Norteamérica, Señor, Radio Nueva Visión, Dios mío, Padre Santo, te lo presentamos, como también, Señor, te presentamos, Dios mío, Padre de la gloria, que sea usted glorificándose, Dios mío, a través de este ministerio, Señor, como lo es, Dios mío, Radio Cristo Reina en Winston-Salem, North Carolina, te lo presentamos en esta mañana, que tu presencia, Dios mío, ayude la vida de mi hermano pastor, como también, Dios mío, este ministerio de radio, a poder seguir hacia adelante, Dios mío, proclamando, Señor, las buenas nuevas de salvación y poder seguir llevando, Dios mío, esta palabra a esta vida, Señor, aquí dentro de la Unión Americana, Señor, como también, Padre, te presentamos este ministerio de radio, a Dios de la gloria, Señor, en la ciudad de Huntington, Nueva York, Dios mío, te lo presento en esta mañana, Padre, Dios mío, que des la fuerza, que des la fortaleza, que nos ayudes a poder seguir hacia adelante, Dios mío, Padre, Dios mío, porque usted es el Dios que nos ha llamado a pregonar, Dios mío, este mensaje de las buenas nuevas de salvación, a poder proclamar de que Dios es el único, Dios es nuestro amparo, nuestra fortaleza, nuestro pronto auxilio en las tribulaciones, Señor, te presentamos también, Dios mío, Padre Celestial, Dios mío, en esta mañana, el ministerio de radio, Señor, Nueva Jerusalén, aquí en la ciudad de Riverhead, Long Island, Señor, te lo presento, Señor, gracias, Dios mío, que des la fuerza, que des la fortaleza, Señor, por estos ministerios, también a través de estas plataformas digitales, Señor, donde usted nos permite llegar, a través, Dios mío, estas plataformas, a través, Dios mío, estos canales de radio y televisión, y ahí, Dios mío, hay una vida ahora mismo, Señor, en su hogar, en una habitación, los que están, Señor, a través de cualquier plataforma digital escuchándolos, que ahí, Dios mío, tu presencia sea, Dios mío, visitándoles, cuidándoles, guardándoles, protegiéndoles, los que van, Señor, a través, Dios mío, de un dispositivo móvil, los que van a través de un automóvil escuchándolos, Señor, bendícele en esta mañana, dele fuerza, Padre, Dios mío, cuídalos, guárdalos de cualquier espíritu de accidente, Señor, cancelamos en esta mañana todo espíritu de accidente, Dios mío, cuántas vidas, Señor eterno, han sido atropelladas, han tenido accidentes en los vehículos, en los motos, Señor, en los buses, hoy cancelamos, Señor, todo espíritu de accidente, Padre, en esta mañana y proclamamos la presencia suya, cuidando, Señor, las vidas, Dios mío, cubrimos nuestras vidas, las de nuestras familias, en esta mañana, en el nombre de Jesús, Padre maravilloso, dice por acá, que Dios me lo bendiga, hermano, dice, grandemente, amén, igualmente, bendiciones para usted, Señor, en esta mañana, Dios mío, que estamos en este altar radial, Padre maravilloso, gracias por permitirnos levantarnos, Señor, mira los proyectos, Señor, que ya están en pie caminando, Señor, ayúdanos a poder terminar, poder llevar los objetivos, Señor, los cuales usted nos ha puesto en nuestros corazones, Señor amado, de poder seguir predicando este mensaje de las buenas nuevas de salvación. Señor, en esta mañana, Espíritu Santo de Dios, glorifíquese.

refugio. Gracias, mi hermana Roxana Centeno, Dios te bendiga. Dios, creador de los cielos y de la tierra, te adoramos en esta mañana. Proclamamos que tú eres el Dios que levanta, que restaura. Usted que está en esta mañana y se sentía triste, preocupada, desesperado o angustiado, Dios está con nosotros. La Biblia dice: Jehová es mi pastor, nada me faltará. En lugares de delicados pastos me hará descansar. Junto a aguas de reposo me pastoreará. Confortará mi alma. Me guiará por senda de justicia, por amor de su nombre. Aunque ande en valle de sombra de muerte, no temeré mal alguno, porque su vara y su callado me infundirán alientos. Aderezas mesas en presencia de mis angustiadores. Unges mi cabeza con aceite. Mi copa está rebosando. Ciertamente el bien y la misericordia me seguirán todos los días de mi vida, y en la casa de Jehová moraremos por largos días. Yes. Dios está con usted, Dios está conmigo, Dios está para cuidarnos, para ayudarnos, para protegernos. Así que pongamos nuestra confianza, nuestra seguridad, puesto los ojos en Jesús, el actor y consumador de la fe, como dice la palabra de nuestro Señor y Salvador Jesucristo. Dice la Biblia que los que confían en Jehová son como el monte de Sión, que no se mueven, sino que permaneceremos para siempre. Aleluya, gloria a Dios. Dios está con nosotros.

siendo y seguirá siendo en nuestras vidas. Qué bendición poder estar por acá. Saludos, Magda. Dios te bendiga. Buenos días. Bendiciones. Gracias, gracias por acompañarnos en esta mañana. Dios bendiga sus vidas. Saludos para cada uno de ustedes, los que nos acompañan en este día. ¿Qué tal? ¿Cómo están? Espero que usted se encuentre muy bien. Saludos. Feliz inicio de semana para todos ustedes.

0: Padre, que esta mañana, Dios mío, te presentamos la vida de Darling, Señor, pidiendo, Señor, por su hermana, Señor amado, ahí donde se encuentra. Usted conoce, Dios mío, la situación por la cual ella está pasando. Señor amado, te pedimos que te glorifiques, Dios mío, en su vida, como también, Dios mío, en la vida, Señor amado, de su hermana. Que, Dios mío, usted pueda fortalecer su vida, dar fuerza. Padre, en esta hora, en el nombre de Jesús, venimos creyendo a su palabra. Dios mío, que sea usted quien obre de una manera especial y le dé fuerza, le dé fortalezas y le ayude, Señor amado, en el nombre de Jesús. Hay poder en la sangre de Cristo. Aleluya. Gloria sea al Señor. Qué bendición. Gracias, Padre, en esta mañana. Dice por acá, Dios le bendiga. Amén. Vamos a ver, permítame. Dice por acá, Dios me le bendiga, hermano. Dice, me puede, ajá, bendecir con la alabanza. Mi vida está confiada en Dios. Mi hermano Giovanni, saludos, Dios le bendiga, buenos días, bienvenido. Gloria sea al Señor, seguimos orando en esta mañana, dándole gracias a Dios por las peticiones y por cada uno de ustedes. Que sea Dios quien siga obrando en nuestras vidas y en nuestros corazones.
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0: Por ahí a inicio de la programación nos pidieron varias alabanzas, claro que sí, con mucho gusto. Ya en esta otra media hora que nos queda, vamos a sonar esas alabanzas que ustedes nos han solicitado.

Bendición, muchas gracias. Saludos, gracias María Zambrano, gracias por compartir. Dios le bendiga, buenos días. Bueno, por acá seguimos en esta mañana. Más cantos que nos han solicitado, ¿eh? Ese canto le gusta a la familia Sánchez, ahí con Omega. Buenos días. Saludos a la amiga Odalis en la comunidad del Pataste, Catacamas, Olancho. Buenos días.

bendición, lindísima mañana. Son las 8 de la mañana con 2 minutos. Muchas gracias a ustedes por acompañarnos. ¿Qué tal? Bueno, son algunos de los cantos que ustedes nos han solicitado en esta mañana. Buenos días. Gracias a los que le dan me gusta y compartir a la transmisión. Buenos días.

0: Mejía, saludos.
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0: Sarai, bendiciones.

Gracias a los que se reportan en esta hora de la mañana. Saludos, son las 8 de la mañana con 7 minutos. Bendiciones, buenos días. Por aquí nos pidieron esta alabanza. Si tu presencia no va conmigo. Qué bendición, linda mañana. Buenos días. Saludos a la vida de nuestro hermano Jesús Mejía en la provincia de Alberta, Edmonton, Canadá. Buenos días, ¿qué tal? Bendiciones, siervo. Aleluya.

Saludos, bendiciones a la vida de nuestro hermano Ignacio de León en la República Dominicana. Dios me le bendiga, siervo. Gracias por su reporte. Y se nos pide la alabanza por acá. Lo bueno, el himno, lo bueno viene de arriba con Josué Melec. Oiga usted.

Oiga. Saludos, hermano pastor, dice, escuchando tu bonita programación aquí en California, Riverside. Saludos a nuestros hermanos en California, ahí en Riverside. ¿Qué tal? Bendiciones. Dios me le bendiga. Saludos, mi hermano Mateo González. ¿Qué tal? Buenos días. Son ya las, vamos a ver, en California. Ajá. Son las... Ya le digo, 8 de la mañana, 8...

Miguel. Saludos. La bandera, no sé si es de Venezuela o Colombia. Venezuela, ¿verdad, José? Saludos. Muchas gracias a ustedes ahí en California, en Riverside. Son las 7 de la mañana con 9 minutos. Muchas gracias a los que le dan compartir y me gusta.

0: acá Tania Soto, dice, Dios me le bendiga, hermano, dice, saludos a mi madre Alba. Suceda hasta la colonia Culmí, bendiciones, buenos días.
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Saludos a nuestros hermanos en Roatán, Honduras. ¿Qué tal? Bendiciones, Clau. ¿Cómo estamos? Dios le bendiga. Buenos días. Por ahí nos solicitaban este canto. Saludos a la amiga Odalis en la comunidad del Pataste, Catacamas, Olancho, Honduras. Bendiciones.

0: mensaje de exaltación.
1: Saludos, Leo, bendiciones, buenos días, ¿qué tal? Te bendiga, saludos.

Saludos a nuestros hermanos en España. Saludos, dice por acá mi hermano Luis. Dios le bendiga, buenos días. Amén. Amén, amén. Gracias por su reporte. Linda mañana.

Ahí estaba esa bonita alabanza que nos solicitaba nuestro hermano Ignacio de León desde la República de... desde la República Dominicana. Saludos, siervo. Buenos días. Gracias, oye, por ese reporte. Buenos días. Bueno, recuerde, ya estamos en la recta final de esta programación. Muchas gracias a usted que nos han acompañado. Son las 8 de la mañana con 24 minutos.

Dice por acá, hola, dice, quiero que me mande un saludo, dice, hasta la colonia Culmí, a la familia Acosta, principalmente, dice, para a mi padre Osvaldo Acosta. Vamos a ver por aquí, permítame. Osvaldo Acosta, de parte de su hija Jessie Acosta. Los saludos van desde la comunidad de Agua Blanca. Ajá. Y quiero decir una alabanza. Para mí el vivir es Cristo, de Marvin Bravo. Bueno, saludos entonces. Gracias por ese reporte, Jessie Acosta, desde la comunidad de Agua Blanca.

0: Yendo, pero vamos a orar. No podemos irnos sin antes orar por estas peticiones. No sé de dónde nos escribe, darling. Vilchens. Vamos a orar esta mañana por esa petición. Sé que hay muchas alabanzas de que tenemos por acá, que nuestros hermanos nos las han solicitado, hermanos. Muchas gracias, oyen, por esos reportes. Dios bendiga sus vidas. Vamos a orar. Padre Dios eterno, usted que conoce, Señor, esta situación de esta vida, Señor, que en esta mañana viene a pedir oración. Señor eterno, usted conoce, Dios mío, la vida de Darling, Señor, que está pidiendo, dice, por su hijo. Señor, es una madre, la cual clama y pide por su hijo, por liberación de alcohol, Dios mío. Padre amado, usted es un Dios de amor, un Dios de misericordia. Su palabra dice, clama a mí y yo te responderé y te enseñaré cosas grandes y ocultas que tú no conoces. Mi Dios, que en esta mañana tu presencia pueda, Dios mío, administrar esa vida y pueda libertarle en el nombre de Jesús por el poder de la palabra de Cristo, Dios eterno. Sea tu nombre glorificado en esta mañana y en esas vidas, Señor, que te están clamando, que están pidiendo, Señor, por esa respuesta. En el nombre de Jesús te doy gracias, Padre. Amén y amén. Gracias, Dios bendiga la vida de Edith Reyes. Dios le bendiga, bendiciones, gracias. Bueno, así es, nos vamos entonces de esta programación en esta mañana. Recuerde, día lunes a 8 de junio del 2026. Ajá. Aleluya. Dios es bueno. Muchas gracias a usted que estuvo acompañándonos en esta mañana a través de la plataforma de TikTok. Ahí estamos. Gracias. Gracias, Luz Santos. Gracias. Gracias, Luz Santos.
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0: Saben, hermano, no nos quisiéramos ir a esta programación, la verdad. Nos sentimos contentos, agradecidos con Dios. Pero tenemos compromisos personales donde hay que ir a trabajar, a lo secular. Y tenemos que ser responsables. Así que gracias por vernos acompañado en esta mañana. Todas las estaciones de radio y canales de televisión, muchas gracias a usted, televidente, radio escucha, usted que nos miró y nos escuchó a través de las diferentes plataformas digitales. Dios le bendiga. Linda mañana, feliz inicio de semana. Recuerden, Cristo le ama y viene pronto. Bendiciones, con permiso. Feliz mañana.

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Gente bonita, bendiciones. Vamos a estar haciendo algunos cortes, ¿verdad? Porque estamos haciendo algunos trabajos acá en mantenimiento y actualización de sistemas. Así que si cortamos, a usted que nos está escuchando, pues regresamos prontito, no se nos va.

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